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0: ¿Qué tal? ¿Cómo les va? Oiga, vamos, como siempre, a saludarlos. Que sean bienvenidos a nuestra programación de Cuna Basta. En esta semana tan importante y tan interesante como es la semana, donde vamos y todo el mundo ya está celebrando lo que es la fiesta de la Tirana en el pueblo de la Tirana. Por lo tanto, mi primer gran saludo para toda la gente y la gran sintonía que tenemos allá en los campamentos, en las casas, en todos los lugares de allá de la Tirana. Ya el fin de semana recién pasado me llamaban de allá, que nos están escuchando plenamente, y me han dicho que durante el día, oye, 32 grados de calor hoy en la Tirana, pero por la noche, ojo, baja la temperatura, y hay que cuidarse, más todavía quienes ya pintamos canas, hay que cuidarse, chiquillo. Y a propósito de eso de pintar canas, hoy día vamos a conversar de un tema que es muy, muy interesante, justamente, en esta nueva ley del adulto mayor, que es la integral de personas mayores, y además de... Es un programa que está real y efectivamente integrado para los adultos mayores, el envejecimiento digno, ¿ya? Que parece como una frase hecha, pero por Dios que es importante, el envejecimiento digno. Hay personas que empezamos todos a envejecer. Cuando estamos jóvenes, yo cuando estaba joven decía, no, yo de aquí a que tenga 50 años ya voy a estar en otra dimensión. Después dije, no, cuando tenga 60, no, cuando tenga 70. Y ahora ya estoy pensando cuando tengo 80. Y así uno va pasando etapas, y las etapas comienzan a ser muy distintas una de otras, más todavía cuando uno ya llega a la adultez. Como ya se nos ha hecho costumbre, los días lunes nos acompaña gentilmente nuestra seremi de Desarrollo Social, que es doña Katy Flores, y en el día de hoy don Jorge Aceituno, que es el coordinador del SENAMA, del Servicio Nacional de los Mayores, el adulto mayor. No sé por qué me tinca, o en alguna parte tengo que haber escuchado yo Jorge Aceituno, pero me suena el nombre de Jorge Aceituno. Sí. ¿Cómo estás, Jorge? Buenas noches.
1: Buenas tardes a todos los auditores. Saludos a cada uno de ustedes, a los adultos mayores sobre todo también. Claro, y en la clase de nombre hay un Jorge Aceituno que es de artes marciales. Ah, y me han preguntado si soy yo. Tengo la cara de malo, pero no soy. Un alcance no, pero una persona que es mayor que yo también.
0: Está igual que yo cuando una señora llegué a la radio, habían tres tipos, ¿te acuerdas en ese tiempo? Que por la caída de martillo, de martillero público, quedaban los vehículos liberados.
1: Sí.
0: Y yo un día voy llegando en la noche a la radio y habían tres tipos esperándome en la radio. Y me dice, oye, venimos acá porque compramos cuatro camionetas y queremos que mañana usted nos haga una caída de martillo para hallarnos una camioneta, y venimos de Calama. ¿Y yo qué tengo que ver con eso? ¿Cómo que tengo que ver con eso? Si nosotros fuimos y ahí a la oficina y usted no estaba. ¿Qué oficina? Es el secretario del diputado Ramón Pedro Paz. Bueno, cuento corto, a media cuadra más arriba había un señor que es martillero público que se llama Luis Bustamante. Entonces andaban buscando a Luis Bustamante y se la tomaron conmigo y estaban enojados después conmigo que yo no quería hacer caída de martillo. ¿Qué tengo que ver yo con caída de martillo? ¿Qué tengo que ver yo con...? Y todavía existe, ¿eh? O sea, está el martillero público que no tiene nada que ver familiarmente conmigo ni nada, don Luis Bustamante. Oye, este día me parece
2: el
0: tremendamente...
2: El Luis Bustamante, no es el Luchín.
0: No, acá yo me he encontrado con cinco Luis Bustamante distintos. Hay un señor que es dueño de una botillería, ¿eh? Y él en otra radio de la competencia decía, y la botillería tanto, atendida por su propio dueño, Luchín Bustamante. Y la gente iba a comprar allá pensando que iban a comprar donde Luchín Bustamante. Y una vez incluso a mí me contrataron para ir a animar un tambo y me dijeron, chidería, yo los cobrado menos y todo el trago y todas las cosas, las fuimos a comprar a tu botillería. ¿Qué botillería si yo no tengo botillería? Y claro, después el señor me mostró el carnet, incluso me regaló una botella, me dijo, yo lo quería conocer a Luchín, porque siempre lo escucho, tenemos el mismo nombre, pero no tiene nada que ver conmigo. Yo me encontraba como con cinco, me gustaba antes aquí incluso un jugador de deporte Iquique, que se llamaba Luis Bustamante, Luis Rodrigo, Gustavo. Cuando jugaba bien le decían el Rodrigo Bustamante, qué sé yo, un argentino. Pero cuando jugaba mal le decían, qué mal jugó Luchín Bustamante hoy día. Ahí se llama Luchín Bustamante. Oye, me parece total y absolutamente interesante. Vamos a aprovechar al máximo esta media hora que nosotros tenemos para conversar con ustedes. Conversamos contigo, Katy. La otra vez estuvimos conversando, pero así muy por encima, sí, lo que era esta nueva ley que viene para los adultos mayores.
2: Bueno, buenas noches, Luchín, a los auditores también. Bueno, estamos de regreso, pero ahora profundizando un poco más esta materia, esta hermosa materia que trata sobre los adultos mayores, las personas mayores que por fin, después de 6 años, existe una ley integral para personas mayores para el envejecimiento digno. Y esto trata y engloba un nuevo trato, tanto institucional como cultural también, y ciudadano, hacia el trato, bien se dice, de los adultos mayores, en donde hagamos espacio, infraestructura, acorde a sus necesidades y tomando ejes amplios sobre lo que es el envejecimiento digno, saludable, activo y también con acceso a derechos que tienen que ver con una característica muy importante que se baja en esta implementación, ¿cierto?, que nuestro presidente anunció durante el mes de junio, que es la conceptualización y diferencia entre soledad y abandono. Esta diferencia permite que en situaciones de abandono, ¿cierto?, en donde una persona mayor con dependencia pueda, en principio, un vecino, un familiar y una persona que lo esté visualizando, que está en esa situación, lo pueda denunciar y la persona mayor tenga ese acceso, ese apoyo y ese acompañamiento jurídico, legal, que necesita para defenderse y que esta situación se detenga.
0: Sí, es que hay varios temas ahí en eso. Jorge, tú que estás más cerca de ello ahí como Sename, el adulto mayor, cuando ya se llega a la adultez mayor, ¿verdad?, que es lo que decía Katy acá, que es diferente el abandono a la soledad. Hay adultos mayores que les gusta vivir solo y no quieren, con suerte, que vayan a verlo el fin de semana, la familia, a tomarse un tecito con él o a compartir un almuerzo con él. Pero hay otros adultos mayores de que lamentablemente los dejan en abandono, que es terrible. Yo te voy a poner un solo caso nada más y que lo conozco muy de cerca y que yo peleé harto en este sentido. Por esta persona tiene un sueldo, una rentabilidad de más de 40 años que estuvo él trabajando, es una señora, una mujer, pero lamentablemente le dio la enfermedad del Alzheimer y una de las hermanas se hizo cargo, según ella, entre comillas, de la hermana y ella es como la asesora legal ahora de ella. Pero ella está viviendo en su departamento, que lo ha tenido toda su vida, pero la que cobra el sueldo y cobra todo es la hermana. Es la hermana. Y con suerte se acuerda el fin de semana de llevarle un yogur a la casa. Y eso. De repente ni siquiera va a verla. Entonces, ese abuso que hay, y ella como está, todavía se da cuenta, llora mucho por lo que le están haciendo, pero es realmente triste y lamentable ver ese tipo de situaciones. Por Exacto. Eso te digo que esta ley me parece muy relevante.
3: No, exacto. La verdad es que como muy bien decía la Seremi, hoy en día va a existir, para los casos más connotados que sacan en la prensa de violencia de intrafamiliar, tengan el derecho de poder tener un acompañamiento judicial. Antiguamente no existe no existía este parámetro, solamente nosotros podíamos conciliar, llegar a un buen trato con un servicio, con alguien para poder tutelar a un adulto mayor, pero ahora estos casos los vamos a poder acompañar con un servicio de acceso a la justicia mucho más asequible que no existe hoy en día. Entonces, todas estas armas se están creando dentro de un año. De aquí hasta el próximo año ya todo esto tiene que estar ya hecho concreto, llegar a puerto y la misma Senama ya va a dejar de ser una coordinación regional y va a pasar a ser una dirección, uh-huh, regional, donde vamos a tener la autonomía de tomar decisiones, tomar convenios con universidades, donde actualmente se toman desde Santiago. Entonces, tener esa posibilidad de poder generar enlaces con otras instituciones para poder lograr a fin de poder ayudar al adulto mayor.
0: Qué bueno lo que acabas de decir, ¿sabes por qué? Porque esto que es el Servicio Nacional del Adulto Mayor. ¿Por qué tiene que ser el Servicio Nacional que, y además lo que acabas tú de decir? Las grandes decisiones se vienen de Santiago que son de, y las realidades son distintas en las regiones.
2: Sí,
0: y son, son realidades muy distintas. Entonces, cuando vas a ser director, la dirección regional va a tener una autonomía distinta a la que tienen hoy.
2: Esta implementación, al tener un plazo de 12 meses desde su promulgación, trae consigo el fortalecimiento de SENAMA. Como bien decía nuestro coordinador, pasan a tener una institucionalidad más fuerte, más robusta, que permita contener estas situaciones y también ir fortaleciendo y promocionando los ejes, que son 15, que se están reconociendo en esta ley para las personas mayores, en donde hay una hay un incremento de los recursos propiamente tal, pero asimismo tiene en estos ejes se complementa la vida de manera integral en los adultos mayores. Derecho al trabajo, derecho a la no violencia económica, a no el abuso económico, a la justicia, como estábamos hablando anteriormente, y derecho a la conectividad, ¿cierto? Entre varios otros, para que este envejecimiento y este proceso que es de la vida y que pensamos todo vivirlo sea de la mejor manera posible.
0: Por eso te digo, Katy, este león grande que había que se colaboraba y se ayudaba con el adulto mayor, que yo lo encontraba un poco desdentado. Yo creo que con esta nueva ley se le pone diente a este león grande, como para que puedan defender al adulto mayor en sus distintas etapas. Me dan un minuto nada más, por favor,
3: por
0: porque si no, después no hay plata para pagarle al adulto mayor que me está controlando ya que es Iván Calá.
3: Corresponde.
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0: Mira cómo estamos conversando otras cosas acá con Jorge Aceituno. Ahora 20:20. Oye, sigamos rápidamente conversando sobre este tema, que si bien es cierto, yo digo rápidamente conversamos, pero es un tema que tiene que no lo vamos a tratar en un solo programa, Jorge y Katia, es un tema que lo vamos a ir tratando en otros programas, dentro del programa.
2: Y hacerlo también de manera reiterada para que
0: nos... Para que la gente vaya entendiendo.
2: Sí, y nos vaya escuchando la mayor cantidad de auditores, que se familiaricen también con esta nueva marco legal que nos convoca y también protege, que ese es el sentido que tiene esta nueva ley.
0: Jorge, a ver, como aterricemos un poco más a tierra, digo yo, porque siempre digo que esto no es una entrevista, es una conversación. Yo siempre a la gente invito al programa, a mi programa no se viene a entrevistas, se viene a conversar. Pero aterrizarlo un poco más, pues, ¿sabes por qué? Porque de repente la gente que sí, pero hablaban de esto, pero poco entendí. Aterricémoslo, ¿en qué real y efectivamente va a ser distinto o en qué se le va a colaborar más directamente a un adulto mayor ahora, actualmente?
3: Bueno, una de las cosas que no se ha mencionado también es que la ley va a obligar a los servicios públicos y privados y por ejemplo, a dar mayor espacio al adulto mayor. Ya. ¿Qué quiere decir esto? Por poner un ejemplo. Hay muchos adultos mayores que vienen al estadio a ver Deportes Iquique. Entonces, esto obliga a los organizadores a tener un 5% de aforo para el adulto mayor. Ya. Y con un descuento de un 50% además.
0: Ya.
3: Entonces, hace más accesible llegar a espacios culturales donde y deportivos donde hoy en día es difícil llegar. O sea, el adulto mayor, con las pensiones que tiene, se le hace difícil poder pagar una entrada, por ejemplo. Y también no tiene la posibilidad de poder comprar o se le acaban las entradas para en general, porque la gente, todos quieren ver Deportes Iquique, por ejemplo. Pero acá se le asegura un 5% a ellos para que puedan asistir al estadio. En caso de no ocuparlo, se puede abrir la cartera para que otras personas también puedan hacer uso de la entrada, en caso de que no llegue el aforo del 5% del total de la capacidad del estadio. Y el descuento del 50%, que también no es menor, un 50% de una entrada de distinta índole, es muy bueno y beneficioso para que el adulto mayor pueda ocupar esos espacios, pueda acceder a la cultura, que nosotros sabemos, las personas mayores son asiduos a la cultura. Entonces, poder ocupar estos espacios para que ellos puedan acercarse y participar es muy beneficioso también para el adulto mayor.
0: Sí, es que yo te lo digo, ¿sabes por qué? Porque yo siempre anduve como muy metido con esto del adulto mayor, porque a mí me parece interesante el tema. ¿Sabes por qué? Porque cada vez la población, y fundamentalmente en Chile, esto no lo digo yo, lo dice la estadística, la población en Chile está envejeciendo, ¿verdad? Y claro, qué bueno de que antes el promedio de vida era hasta los 60 o 70 años, ahora es hasta los 80, qué sé yo. Sí, pero para ese otro espacio hay que darle también las facilidades, o hay que darle los espacios correspondientes para que puedan vivirlo dignamente. ¿Me decías tú, Jorge?
3: Exactamente. Yo la semana pasada participé de una actividad que se hizo en el Hotel Gavina, donde participó la Cámara de Comercio, la Construcción y Sense, donde se está abriendo la posibilidad de cursos de capacitaciones de cuidado de adultos mayores. Entonces, súper importante eso, debido, como usted bien decía, cada vez estamos envejeciendo. Y desde que uno nace empieza a envejecer.
0: De no, y lo otro, Jorge, ¿sabes qué? Lo que yo te digo es darle los espacios a los adultos mayores. Aunque parezca repetitivo lo que voy a decir hoy día, porque lo he dicho 10.000 veces ya en este programa, yo en tres oportunidades fui concejal. Y yo en el consejo siempre le repetí a los alcaldes de mi tribuna de concejal de que no bastaba hacerle un tecito una vez al año o hacer la comida del día del adulto mayor, que los invitan a todos un almuerzo y los ponen a todos en una cancha de estas de la junta por decirte, en altos pisos los ponían todos dentro de un gimnasio techado que es grande que hay allá, y a todos ahí se les daba un almuerzo, un pedacito de pollo con un poquito de arroz y unas papitas a la huaycaína y bebida. No, estamos cumpliendo con los adultos mayores. Llegaba a fin de año y prestemos el bus de la municipalidad para que vayan a darse un chapuzón a la cocha y de ahí para la casa. Bueno, ¿y el resto del año qué hacen los adultos mayores?
3: Bueno, le comento.
0: Entonces, es ahí donde te digo que este programa a mí me apasiona.
2: Y el resto de la semana, sí, claro. Nosotros lo vemos, o sea, la actividad que tienen, las juntas día por medio, ¿cierto, Jorge? Sí. ¿Para qué decirlo, fin de semana? Ellos tienen la energía, las ganas, también son extremadamente capaces y ávidos de organizarse. Y es por esto que dentro de los beneficios de este fortalecimiento, tanto institucional de SENAMA como la implementación de la ley, trae consigo también la inversión en mayor infraestructura, uh-huh, para los espacios que necesitan los adultos mayores, estos centros diurnos de cuidado, más el EAM, y hacer una infraestructura urbana, ¿cierto? Que esté acorde,
0: que sea más amigable con él, sin lugar a dudas.
2: Al envejecimiento que también estamos viviendo como sociedad.
0: Yo sueño, Jorge, sinceramente, ¿saben qué sueño yo? Yo sueño que los clubes de adultos mayores presenten sus propios proyectos.
3: Justamente, estuvimos hace una semana atrás con la Seremi y otros Seremis más aprobando proyectos de los adultos mayores. Que ahora a fin de mes van a salir, por supuesto. Sí, acá son súper participativos, aunque usted
0: no, pero es que lo que te digo,
2: ¿cuánto fue lo aprobado total? ¿Como 82 millones?
3: Como 82 millones.
2: 82 millones de infracción.
0: Es que lo que yo te digo, de que cuando yo trabajé, por ejemplo, en Alto Hospicio, yo hice un convenio con ellos y yo les decía, chiquillos, este asunto de sus viejos dichos de que no le dé el pescado, enseñar a pescar. Entonces, ustedes quieren salir a fin de año, quieren ir al sur, quieren ir a conocer, quieren inscribirse en el asunto de Senatur, pero necesitan un billetito y hay varios acá que no lo tienen. Cada 15 días hagan un plato único, pues. Yo por aquí, por allá me consigo un par de cajas, qué sé yo, que se las agradezco a Maquiavelo, siempre le digo al Maquiavelo que muchas gracias, que me proporcionaba el pollito, un par de cosas, de arroz, qué sé yo, y ustedes preparan el almuerzo y venden un plato único. Oye, vendían 200 y tantos platos únicos cada fin de semana, cada 15 días lo hacían. Y después esa platita, como no tenían que comprar nada, la guardaban y a fin de año tenían un par de milloncitos de pesos que les servían. Y se iban a la isla de Chiloé, se iban,
2: tremendo viaje.
0: Volvían, pero encantados de la vida y no tenían nada que andarle pidiendo, oiga, podemos ir, no podemos ir. Se metían en el programa este de turismo que tiene la adulta.
3: Justamente, nosotros, aparte de esos proyectos, muchas de las personas postularon a viajes, ¿cierto, Seremi? Pero daba más puntaje postular a proyectos de conectividad. Porque eso es lo que busca la ley también, que la gente se alfabetice digitalmente. Mi papá pasa, trataba de meterle la aplicación de Banco Estado para que tenga los beneficios del Estado, para que haga transferencia, no tenga que ir al banco y tenga que ir al centro, esperar, todo lo que conlleva eso. Y cuesta un montón, es difícil, cuesta mucho.
0: Lo que ocurre, Jorge y Gati, ¿sabes qué es lo que es con el adulto mayor también? Que el adulto mayor todavía no le tiene confianza a esto de la internet. Dice, no, yo no me pienso comprar un par de calcetines o un par de zapatos por internet. Porque, ¿cómo los pruebo?
2: Hasta que aprenden y ya no paran. Me pasa con mi suegro. Ahora Antena 3D es su mentor. Pero claro, fue un proceso de un tiempo en donde él quería ir a verla a las tiendas, y cuando tuvo esa alfabetización digital, realmente cambió muchas cosas, sí, dentro de su comportamiento de consumidor. Y así sucede, pero también hay que adentrarlos a ese mundo y que ellos también lo vayan adoptando, porque es parte de, o sea, para los beneficios sociales, una forma que sea más amigable es que sea simple dentro de las plataformas digitales, y sabemos que los adultos mayores están súper conectados con el celular, tienen Facebook, sí, Instagram, las redes sociales. Si es quizá el tema de los trámites, que todavía hay una brecha todavía muy amplia,
0: le cuesta ingresar a la página,
2: trabajar en aquello.
3: Claro, y en parte, igual, entre comillas, obligamos con la campaña del gas a usar la aplicación de Banco Estado.
0: Bueno, lo conversamos muchas veces acá, Katy, sí, lo conversamos en dos programas.
2: Claro, ¿no? Y era visible esa brecha de que realmente muchos aún tenían ese resquemor de usar la aplicación, hasta que lo hacíamos todos juntos y sí, era simple, fácil y se iban con el bidón. Bueno, ahora ya están todos aplicando y canjeando el bidón.
0: Bueno, yo fui hace poquito a Guara y allá en Guara me encontré con un club de adultos mayores, que a los cuales lo quiero mucho, que es el adulto mayor del desierto, creo que se llama el grupo. Y varios de ellos me dijeron, oiga, don Luchín, por escucharlo a usted y a la Seremi, pude, ahora tengo gas en mi casa. Porque no sabía muy bien cómo hacer el.
2: Por eso es tan valioso este espacio que usted nos entrega para comunicar y ir contándole a la gente, a la ciudadanía, que de lo que estamos haciendo, lo que estamos trabajando y la importancia que tiene para nuestros adultos mayores que esta implementación sea alegre, sea con énfasis y sea casi diario o lo más permanente posible.
0: Oye, a propósito de Guara, mira, ya que me aproveché de Guara, que están ustedes dos también acá, ustedes en un grupo, conformaron un grupo cultural folclórico que se llama el grupo Ayayay. Pero ¿cómo le funcionan Ayayay? Lo conoces tú, ¿no? Sí. Para que veas que no estoy mintiendo. Entonces tiene el grupo y ellos hacen cada cosa y ahora andan preocupados de que pasando la fiesta, me dice, de la Tirana y de San Lorenzo, están convocando ellos mismos ahí arriba y ahí querían ver de qué manera, por eso subí yo a guiarlos un poco, que quieren hacer cursos de cueca. Entonces, sí, ¿por qué? Porque hay un montón de viejos acá, me dijo la presidenta del grupo. Hay un montón de viejos acá, me dijo, y viejas que no saben bailar cueca. Dijo, y para el 18, todos tenemos que bailar cueca para este.
2: Bueno,
0: para
2: tenemos
0: este
2: los 18. Talleres de tango, folclor, cachimbo, cueca. Cachimbo. Sí.
0: Y oye, el grupo de cachimbo
2: mucha demanda.
0: De la Gladys Albarracín, de ahí del pueblo de Tarbacá, también son todos prácticamente un 70-80% son adultos mayores.
2: Así es. Ahí conectan muy bien en los pasitos.
3: Oye, vamos aprovechando un momento aquí. Bueno, de los talleres, justamente los talleres de tango, hoy día, bueno, vengo de, lamentablemente, del funeral de la profesora de tango del taller. Falleció hoy en la madrugada, la señora Carmen Tapia. Falleció la señora Carmen Tapia, estuvimos en los funerales, bueno, en el velorio de ella el día de hoy. Nos avisaron hoy día en la mañana, se fue súper rápido. Mañana van a ser los funerales y bueno, quiero dar un saludo también a ella, a todas las personas que trabajan en los talleres de Santiago Polanco 2350, que es la casa de envejecer activo. La verdad que él hablé con el hijo, le conté el legado que dejó su madre y él estaba muy emocionado de lo que hizo su mamá por las personas mayores.
0: ¿Dónde está ese velatorio de la Carmencita ahí?
3: En Riquelme. Tengo acá el número, le digo al tiro, para que vayan.
0: Sí, vi que Katy también puso una cara así. Yo conocí a la Carmen, ¿sabes? Sí, yo le digo la Carmen, pero decía la Carmencita, le decía yo.
3: Sí, bailaba muy bien también.
0: La conocí el tiempo de Ramón Pérez Opazo, que le gustaba mucho el tango a Ramón Pérez. Entonces, de ahí que conocí a la Carmencita, yo, que bailaba muy, pero muy bien el tango, la Carmencita.
3: Sí, me digo al tiro. Un segundo.
0: Sí, digo yo como porque yo creo que como yo, como tú, Gati, muchos conocieron a la Carmencita y no choqueaste con la,
3: sí,
0: con la noticia.
3: Sí, fue hoy día en la mañana, nos enteramos en el club de tango de Alfredo Angelis.
0: Alfredo de Angelis.
3: En 21
0: con Alfredo de Angelis, el que está en 21, pasadito ahí donde estaba la iglesia de San Francisco, un poquito más.
3: Sí, ya está. Sí, bueno, una pena.
0: Voy a ir por allá por lo menos a darle las condolencias a la familia.
3: Sí, nos enteramos hoy día en la mañana. Muchos funcionarios estaban muy tristes porque la conocieron. Y bueno, una persona muy.
0: Además que ella era una muy buena persona.
3: Sí.
0: Era muy simpática, no porque haya fallecido la Carmencita, pero ella te daba confianza para que tú aprendieras. Por ejemplo, uno decía, oye, no, pero es que yo me enredo con los pies solo. Bueno, entonces te voy a enseñarte a desenredar, decía la Carmencita. Bueno. Que Dios la tenga en su santo reino a Carmencita.
3: En la Torre 1501.
0: La Torre 1501, sí. Sí, ahí donde estaba la iglesia, un poquito más arriba en la esquina, ahí con 21. La Torre 21, en la esquina. Jorge, un agrado y además saber que es coterráneo mío, Jorge, fíjate. Copiapino.
3: Copiapino. La tierra de la uva.
0: Donde florece
2: acá
0: el desierto. Donde florece el desierto.
3: ¿Verdad? Sí.
0: Yo comencé trabajando en la radio Juan Godoy, ahí ya me fui al sur, en fin. Y doña Katy Flores, doña Seremi, que el próximo lunes nos va a venir a acompañar seguramente con otro tema tan interesante y tan importante como el día de hoy. Quiero agradecerle a ambos.
2: A usted, buen Luchín.
5: ¿Podemos dar continuidad a lo que tiene que ver con el ¿sí? proyecto, con la ley, para ir detallando punto por punto?
3: Sí, también podemos.
0: ¿Te dieron micrófono ahí, Dania? Ah,
5: gracias.
6: Sí, sí, lo que decía es que la idea es poder ir viendo los 15 sí, puntos, porque sí. son 15 puntos de esta normativa, para que quienes nos están escuchando y sobre todo las personas del interior, que son mayoritariamente adultos mayores sí, que escuchan, entonces, para que tengan claro en qué consiste la ley y sobre todo
2: el ejemplo, ¿cierto? Sí, de cada uno de los ejes y puntos.
0: El próximo programa, Jorge y Katy están invitados para ir conversando cada uno de los puntos. En eso lo vamos a integrar.
3: Muchas gracias, porque la intención y el interés de nosotros es poder difundir la ley.
0: Difundirlo al máximo, sí, sin lugar a dudas. Vamos a conocer quiénes hacen. Gracias, chiquillos, por haber venido, muy amable. Don Livio, vamos con los comerciales y después de los comerciales un buen tema musical que tenga que ver ya también con nuestra tirana y algún tema de nuestras bandas folclóricas.
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2: Muy bien, regresamos para continuar compartiendo nuestra reunión de Cunamasta en estos días tan importantes para la región. Ya mucha, pero muchísima gente está ya en el pueblo de La Tirana. Bueno, el día 15 es la noche de víspera, día 16, el día de la Virgen del Carmelo, del Carmen de La Tirana. Por lo tanto, mucha gente, ¿eh? Uno se fija de forma inmediata, incluso, yo no sé, por lo menos por parte mía, por el modo de vestirse de la gente o el modo de actuar de la gente, uno dice de forma inmediata, este no es iquiqueño, este vino a la fiesta de La Tirana, nada más. No se da cuenta en los supermercados que andan comprando bebidas, en fin, para poder llevar hasta el pueblo de La Tirana. Bueno, para todos ellos quienes han llegado hasta nuestra región a compartir las festividades de La Tirana, un cariño grande de parte de esta su radio paulina. Estamos compartiendo hasta la hora 21.

Muy bien, y nada más, ya comenzamos a despedirnos en el día de hoy. Semana tiraneña, como decían, se decía antes y se dice actualmente, es la semana de la tirana. Cuando aún hay algunos que están trabajando acá, no han podido ir todavía hasta la tirana, pero sin lugar a dudas que el día 15 a lo mejor va a ser la gran subida hasta el pueblo de la tirana. La tirana abrió su fiesta centenaria con multitudinaria entrada al santuario. ¿Ya? 100 años que se cumplen de la... Es que hay mucha gente que dice, no, pues si más de 100 años que se está haciendo la fiesta allá en la tirana. No. Lo que se está celebrando es 100 años de la coronación de la reina del Carmen de la Tirana, ya de la Virgen del Carmen de la Tirana. Eso es lo que se está celebrando como centenario. No es que se está, que haga 100 años que se está celebrando la fiesta, no. Si los chinos, por ejemplo, el baile chino, como 5 años atrás cumplió el centenario. No, lo que se está celebrando es el centenario de la coronación de la reina del Navarra. Nos vamos, don Livio Encalada en la sala de sonido, Luchín Bustamante acá las palabras, que le dice muchas gracias. Acompáñenos mañana en un nuevo programa de Cunebasta. Muchas gracias, buenas noches.

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2: 20 horas, 57 minutos.
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2: 21 horas, 3 minutos.
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2: 21 horas, 30 minutos.
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3: 21 horas 54 minutos.
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15: Buenas noches, ¿cómo están? Bienvenidos a la noche por Paulina en Reflexiones Contingentes. Semana corta, como habíamos señalado, hoy, mañana. Y de allí regresamos el viernes. Aprovechemos el tiempo, porque lo que vamos a mostrar en video y en audio aquí solamente ratifica lo que nosotros hemos dicho escuetamente y que ahora sí se explayan aquellos que también están en el mismo dial que nosotros, como la abogada Rocío Cantuarias, la cual expresa: por esto no hay trabajo. Rocío.
1: Casi 1 millón de chilenos sin trabajo, 1 millón. Y le voy a decir algo políticamente incorrecto, pero fácticamente cierto. Una buena parte de la culpa no está en el Congreso, está en los tribunales. Es verdad que las últimas leyes laborales desincentivaron la contratación. De eso se habla harto y es indiscutible. Pero hay otros responsables de los que se habla menos. Los jueces, que sentencia a sentencia, le pusieron al empleo un impuesto que ninguna ley aprobó. Porque no aplican la ley, la reescriben. Día por medio, inventan un requisito nuevo que vuelve más caro e incierto contratar en nuestro país. Y sí, sé que por decir esto me van a acusar de proteger a las empresas, como si eso diera vergüenza, o de no defender a los trabajadores, como si eso fuera cierto. Pero el resultado de esa fábrica de reglas no lo pagan los abogados ni los magistrados. Lo paga el millón de cesantes que no encuentra pega. Y lo paga usted, que teme perder la suya. Se lo voy a demostrar con un caso. El despido por necesidades de la empresa es una causal de término de contrato que, como sabemos, obliga a pagar una indemnización de un sueldo por cada año trabajado. En una sentencia de mayo de este año, la Corte Suprema resolvió que reorganizarse para ser más eficiente o reducir costos ya no basta para despedir por esta causal. Ahora, la empresa debe acreditar una situación económica objetiva y externa, grave e inevitable. Oiga con atención, porque el detalle es lo que importa. La ley habla de necesidades de la empresa. La Corte lo transformó en necesidades económicas externas que hacen inviable el cargo. Ya no alcanza con reorganizarse para ser más competitivo, que en eso están todas las empresas, sobre todo las pymes, pensando todo el día en cómo rendir mejor. Ahora hay que probar una causa externa, como una caída sostenida del mercado que casi deje a la empresa al borde de la insolvencia. Ilustrativo de esta irracionalidad fue este caso Rol 55.847. Un jefe de proyecto despedido por su empleadora ligada a un CESFAM de Puerto Montt, porque tanto el área de proyectos como el cargo fueron eliminados luego de que el directorio decidiera reestructurar para optimizar recursos y destinarlo a otras áreas del CESFAM. Sin embargo, la Corte Suprema no encontró suficiente estas razones para el despido y usó un argumento notable por su incoherencia para invalidar el despido. Exigió que las necesidades de la empresa provengan de factores externos. Traducción: para poder adaptarse, una empresa primero debe agonizar. La Corte no interpretó la ley, la reescribió y en nombre de la protección sustituyó al legislador y castigó la eficiencia. El resultado es una empresa condenada a esperar la crisis antes de poder adaptarse. Ese estándar no está en el Código del Trabajo, lo agregaron los tribunales. Y con él le pusieron un impuesto a cada despido y un signo de interrogación a cada contratación. Porque si la pyme no cumple los requisitos que inventó el tribunal, la condenan a un recargo de 30% sobre la indemnización. Ahí tiene el impuesto encubierto. ¿Quiere ajustarse a tiempo, reorganizarse antes de que llegue la crisis? El tribunal dice que ese despido no procede. Así que pague el recargo. ¿Resultado? Despedirse encarece y contratar no se puede o se piensa dos veces. ¿Y por qué no nos ponemos en los zapatos del trabajador? Suena genial que los tribunales obliguen al empleador a pagar más de lo que la ley dice, pero ¿es tan genial dos doritos después, cuando tengo que salir a buscar pega? No lo es, porque la indemnización se acaba pronto y como cada día es más alta, la empresa tiene menos incentivo para contratar. Al que perdió su trabajo, le cuesta más encontrar otro. Ese es el círculo vicioso. Los tribunales creen que, al desnaturalizar la ley, castigan a las empresas y protegen a los trabajadores. Y en la práctica es justo al revés. Hágase una pregunta. El día que lo echen, ¿qué preferiría? ¿Una indemnización recargada o volver a encontrar trabajo rápido? No se puede tener las dos. Porque esa indemnización cara es, entre otras, la razón de que el nuevo empleo no aparezca. Los tribunales eligieron la primera y el círculo sigue rodando. 9,4% de desempleo. Sabiendo esto, ¿Por qué usted igual demandaría para sacar el recargo del 30%? No porque sea un abusador, sino porque el sistema hizo que demandar sea gratis y de resultado casi seguro. Puesto al revés, ¿por qué no lo haría si a todos les resulta? No hay una sola razón para no hacerlo. Imagínense el nivel de judicialización que tenemos. Y esto no es un caso aislado. Es la forma como los tribunales vienen operando desde hace años y que golpea con rudeza porque traba la contratación formal. El país acumula 40 meses con desempleo sobre el 8% y una cesantía femenina de 10,5%. La ley 19.010 buscaba, textualmente, equilibrar la flexibilidad que necesita la empresa con la protección del trabajador. Los tribunales se quedaron solo con la mitad y la indemnización es apenas uno de los ejemplos. Hay varios otros impuestos encubiertos y el patrón se repite. Mire, con la semana corrida, el pago por los días de descanso, la Corte Suprema amplió por su cuenta a quienes alcanza y por cuánto, más allá de lo que fijó la ley, subiendo el sueldo que la empresa debe pagar. Con la devolución del seguro de cesantía, la empresa termina pagando más de lo que la ley dice. Distorsión tras distorsión, todas empujando en la misma dirección, contratar más caro y más incierto. ¿Y esto no queda ahí? La indemnización por años de servicio produce otras distorsiones que también se pagan con empleo. Uno, un efecto candado que castiga al que renuncia y le frena el paso a trabajo más productivo. Piense en quien no se cambia a un empleo mejor por no perder la indemnización que lleva años acumulando y termina atrapado donde está, aunque no le guste. Dos, un pasivo contingente que hace a la pyme pensarlo dos veces antes de contratar a plazo indefinido. Es esa deuda que no tiene en la caja, pero que carga igual, porque cada trabajador indefinido es una indemnización futura, que ante la duda, la frena de contratar. Y tres, un sesgo contra los jóvenes y las mujeres, porque para ellos el costo esperado de un futuro despido se percibe más alto. En castellano, entre dos candidatos iguales, parte en desventaja el que la empresa percibe con mayor riesgo de costarle una indemnización más cara mañana. No es una intuición. La OCDE muestra que subir la generosidad de esta indemnización se asocia a caídas de 1 o 2 puntos en la tasa de desempleo, concentrado justo en esos grupos. Y ojo, esto no es solo cosa de los jueces. La dirección del trabajo, un mal chiste. Con la ley de 40 horas, la ley dejó fuera del control de jornada a quienes, por la naturaleza de su cargo, no tienen una fiscalización superior inmediata. Piense en un consultor que trabaja por objetivo, sin horario, a quien nadie lo supervisa paso a paso. La empresa y el consultor acuerdan que no tendría fiscalización superior inmediata por las funciones que realiza en la práctica, por lo que no aplicaría reloj control, cosa que la ley contempla. Bueno, pues, la Dirección del Trabajo, en su dictamen 84 del 2024, dijo que no, que como la empresa igual podía vigilarlo con un software o por Teams, se le puede fiscalizar y lo metió al reloj control. Cambió la naturaleza del cargo por si existe o no un software que te controle. Un requisito que ninguna ley aprobó. ¿Se da cuenta del truco? Tan fuera de la ley que 2 años después la propia Dirección del Trabajo tuvo que retractarse en el dictamen 252 del 2026, admitiendo que su criterio no se conciliaba con el tenor de la ley. Traducido, se pasó de la raya, la pillaron y recién ahí recularon. ¿Y por qué lo hace? Porque puede y le conviene. Cada requisito que inventa amplía su poder de fiscalizar y de multar y empuja la ley hacia donde quiere el gobierno de turno, sin pasar por el Congreso ni rendirle cuentas a nadie. ¿Cuántos contratos no se firmaron o se firmaron con miedo en esos 2 años de incertidumbre inventada por la Dirección del Trabajo? Y hay más. Por otro dictamen, la DT recortó la polifuncionalidad que la ley sí permite, pactar varias funciones en un mismo contrato, que es clave en el comercio. Bueno, otro requisito que nadie votó. Hasta aquí el problema. Ahora, ¿qué hacemos? Al menos devolverle a la causal necesidad de la empresa el sentido que tenía. Que la ley diga con todas sus letras que esas necesidades incluyen tanto cambios externos, cierres de local o una caída sostenida en las ventas, como los cambios internos que obligan a reorganizarse y reponer la falta de adecuación del trabajador como parte de esa causal, eliminada hace años. Hoy, sin ella, pasa lo siguiente. La pyme contrata a un administrativo, por ejemplo, para llevar las cuentas a mano. Posteriormente, la empresa se digitaliza y pese a todas las capacitaciones que le da, no logra que ese trabajador maneje el nuevo sistema. Nadie hizo nada malo, simplemente el cargo cambió, pero para desvincularlo igual tiene que pagar el recargo del 30%. Y considere que ya pagamos caro, incluso sin el recargo. La indemnización chilena ya es alta en comparación con otros países. Un trabajador con 10 años de antigüedad recibe acá 10 meses de sueldo al ser despedido, frente a un promedio OCDE de 3,2 sueldos, o sea, el triple. Fíjese que hoy una mesa laboral convocada para proponer soluciones con integrantes de distintas sensibilidades políticas plantea que hay que evaluar la eliminación gradual de esta indemnización, reemplazándola por una indemnización a todo evento, financiada con una cotización adicional al seguro de cesantía que parta con los nuevos contratos y respete los derechos de los trabajadores actuales. Podría ser un avance real, insuficiente en mi opinión, pero que significa cambiar una promesa que traba el mercado, esa indemnización, por un ahorro efectivo que el trabajador se lleva siempre, renuncie o lo echen. Esa misma mesa propone algo más: coordinar a los ministerios del Trabajo y Justicia para medir la judicialización y elevar el estándar de exigencia de las demandas. Y dan el clavo: cuando la incertidumbre jurídica se vuelve un impuesto encubierto al empleo, el problema dejó de ser jurídico para volverse económico. Y la solución, tanto frente a los jueces como frente a la Dirección del Trabajo, es la misma: no rogarles que cambien de criterio, sino que el legislador recupere su labor y fije reglas claras cada vez que los jueces las tuercen. Eso es lo que da certeza jurídica, que es la condición mínima para que una empresa se atreva a contratar de manera formal e indefinida. Volvamos al principio. Casi 1 millón de personas sin trabajo. Detrás de esto hay cientos de sentencias y dictámenes que uno a uno le fueron poniendo impuestos a contratar sin que nadie lo frenara. Corregirlo es difícil, lo sé, pero el costo de no intentarlo es ese millón de chilenos que sale a buscar pega y no encuentra. Y los primeros interesados en cambiarlo debiesen ser precisamente los trabajadores. Soy Rocío Cantuarias para FNM.
15: Gracias, Rocío. Lo que nosotros venimos diciendo hace rato, y ahora lo explaya Rocío, con más datos, y entre tanto las 40 horas están en peligro. Ex ministra Vallejo y Jara alertan por eventual cambio a jornada de hasta 52 horas. Estamos en eso. Mientras Rocío explica esto, por el otro lado siguen defendiendo las 40 horas, lo cual sabemos en qué ha terminado: en 1 millón de cesantes y fracción. Y de esto, el economista callejero de Axel Kaiser, el libro que él escribió hace rato, muchos postulados de allí son hechos trizas, por ya sabemos quién. Y también un libro de él en cuanto al odio hacia los ricos, sabemos quién son los que odian a los ricos acá en Chile, pero sus millones es gracias a los ricos, su calidad de vida es gracias a los ricos. Eslóganes, los cuales uno repite como mantra una y otra vez, la cual, para evitarme dar tantas explicaciones, lo hago en resumen, en pocas líneas. Y de esto, también el diputado Araya, republicano: Chile paga los costos de las 40 horas con menos contratación, cerrando negocios. Pero el PC, por medio de sus voceras Jara y Vallejo, siguen en la misma. Por último, tengan un poquito más de pudor y mejor no digan nada. El país no la necesita de opinólogas. Sí, solamente en eso están, y cuando estuvieron a cargo de cargos públicos, lo ocuparon. Más que todo, lo ocuparon. ¿Y lo ocuparon cómo? Yéndose contra las matemáticas. Y el viceministro Mas proyecta 50.000 empleos antes de octubre. estamos ofreciendo un plan que es bastante robusto. Esperemos. El diputado Araya, republicano, expresa lo anterior y ahora el viceministro proyecta 50.000 empleos. Vamos a ver si esto se concreta cuanto antes, porque de 50.000 a 1 millón y fracción ni siquiera alcanza el 10%, ni siquiera eso. Y en medio de todo esto, también el Partido Socialista recoge el guante y hace fuerte llamado a la oposición a construir una alternativa ante el gobierno de Kast. ¿Cuál alternativa? Nosotros vamos incluso a colocar unos videos, audios, de la última columna de Tomás Mochatti, la cual vi porque apreté play por equivocación en YouTube. Estaba buscando y, como frecuento varias páginas, me salió y apreté play por casualidad. Y Tomás me sorprendió realmente, porque empezó a opinar, ya no dándosela de Tomás el Justo, sino que enfocándose quién es el responsable de todos los problemas que tenemos nosotros. Incluso Tomás, en la última columna, nombre y apellido en cuanto a quiénes son los responsables, pero no incluye a quién, para mí también, son los responsables de esta catástrofe en cuanto a empleo, inseguridad y a varias cosas más. A Renovación Nacional, la UDI, Llevópoli, que Tomás no entiende aún, y con los años que él tiene de periodista, las inmensas diferencias que hay con Nacional Libertario. Es como comparar a Renovación Nacional, la UDI y Evópoli, el extinto Evópoli, eso espero que ya desaparecieron, con Javier Milei. Es muy distinto. Y de esto, construir una alternativa ante el gobierno de Kast. ¿Cuál alternativa? Tomás.
16: Posiblemente, toda esta discusión sobre la ley de reconstrucción o mega reforma o ley miscelánea, como usted la desee nombrar, o las disputas en la izquierda, en buena parte, su origen está en una crisis en la izquierda. Estos son más no son otra cosa que manifestaciones de la crisis. Esto no significa que la izquierda no pueda ganar elecciones, pero es una izquierda con problemas, con tumores, una izquierda que soporta hace años una enfermedad. Es por su incapacidad para pensarse a sí misma, para defender todo lo que sea Estado, aunque sea bueno o malo, porque para ellos el Estado siempre es bueno, sin mayores reflexiones. Digo que esto viene hace años porque, a ver, recordemos, la Democracia Cristiana, con Eduardo Frei Ruiz-Tagle, no era de centro. Promovía lo que se llamaba el socialismo comunitario, sí, socialismo comunitario, y no era especialmente respetuosa del derecho de propiedad. En 1970, el programa de Salvador Allende y el del candidato de la Democracia Cristiana, Radomiro Tomic, eran muy parecidos. O sea, todo esto en un país que ya era muy socialista. En 1970, antes del triunfo de Salvador Allende, el Estado de Chile era el más grande de América Latina después de Cuba. Cuando se formó la oposición a Pinochet con la Democracia Cristiana, el Partido Socialista, después el PPD y otros partidos menores, la gran crítica cuando eran opositores a Pinochet era el modelo económico liberal. ¿Pero qué los hizo cambiar? La caída del Muro de Berlín, la explicación del fracaso de los socialismos reales, pero ahora en la práctica. Algo no funcionaba bien en esa izquierda que creía en esa época todavía en paradigmas soviéticos que ya estaban claramente fracasados. Debieron muchos entonces a regañadientes, a falta de ese referente soviético, administrar el modelo neoliberal heredado. Algunos se convencieron, otros aparentaron que se convencieron, otros estuvieron siempre descontentos, a los que se les llamó en su época autoflagelantes. Pero el modelo se fue progresivamente agotando, las dirigencias envejeciendo, el país crecía, pero empezó a crecer menos y los beneficios fueron también menores. Todo esto se derrumbó con la victoria de Sebastián Piñera y su asunción a la presidencia en 2010. La derecha podía participar en el juego democrático, pero no gobernar, por una razón, decían, una razón moral. Habían estado con Pinochet. Cuando ganó Sebastián Piñera, cuando ganó la derecha, de ahí en adelante, muchos en la izquierda que habían recorrido el camino de la renovación comenzaron, perdonen la palabra inventada, a desrenovarse, a volver a los orígenes. Volvieron a pensar un buen poco como en su juventud, ya muy lejana. Las raíces marxistas de algunos reverdecieron. Hay que recordar que la izquierda chilena es marxista en su mayoría. Y esta izquierda tuvo su gran oportunidad, la mayor oportunidad, en el plebiscito del 4 de septiembre de 2022, era la posibilidad de imponer, no una constitución, no, de imponer un régimen. Esa derrota, sumada a la de la segunda vuelta presidencial del 14 de diciembre del año pasado, la que ganó Kast, es la que debiera llevar a la izquierda a pensar, a reflexionar, pero de eso se ve poco. Por ejemplo, se habla poco de un Estado eficiente, se habla poco de la iniciativa privada, se habla poco de las empresas y el aporte que realizan, se habla poco incluso de inteligencia artificial. Escucho declaraciones de la izquierda y dan la impresión que podrían haberse hecho hace 10 o 20 años. De todo esto excluyo naturalmente que el Partido Comunista, que es una especie de pieza de museo, pensando en modelos casi soviéticos y suspirando de admiración por el modelo cubano. O sea, el caso del Partido Comunista chileno va a ser analizado por la historia como un ejemplo de arqueología política. Pero se ha preguntado a la izquierda por qué los sectores medios o los sectores menos favorecidos económicamente ya no votan por ella. Se preguntarán por qué no les interesa la seguridad ni la inmigración, salvo los últimos tiempos y a contrapelo. ¿En serio creen que el mérito, el esfuerzo, el trabajo no marcan una diferencia? ¿Se habrán dado cuenta los socialistas, el Frente Amplio, los comunistas, que fue un error haber apoyado a Chávez y su banda? ¿Que todo esto fue equivocado y nada de democrático? ¿O que cerraron los ojos a la corrupción evidente del kirchnerismo porque eran amigos de Cristina y Aníbal? ¿Se habrán dado cuenta que después de la Revolución Cultural, los chinos comunistas ortodoxos descubrieron que nada de eso funciona, sino que lo que funciona es el mercado y que establecieron una dictadura afinada incluso con la tecnología, pero optaron por el mercado y en que las empresas compitan entre sí, aunque sean de mayoría estatal? O sea, que en el sistema chino una empresa ineficiente como Codelco no sería posible. ¿Se dan cuenta en la izquierda de Chile todo eso? Por eso es tan tonto cuando el Partido Comunista Chileno mira ahora con ojos embobados a los chinos, ocultando que son una dictadura, pero además desconociendo que ahí impera el mercado. Y en este escenario, ¿qué ofrece el Frente Amplio? Salvo frases hechas, discursos aprendidos, libros de cabecera de ocasión, como los de Álvaro García Linera, frases para redes sociales, impunidad política cuando gobiernan. El Frente Amplio, que rechaza la palabra socialdemocracia, porque ellos dicen ser socialistas a secas, ¿qué ofrece? Y si su batalla era identitaria, feministas, ambientalistas, pueblos originarios, diversidades sexuales, animalistas, bueno, pero que de verdad sea en serio, pues. Pero en todo esto, ¿acaso no hay simplemente una lectura de algún libro perdido, un artículo en alguna revista alternativa de tiraje escaso, discursos sin contenido real? Porque cuando el asunto es en serio, ocurre lo de Monsalve con Boric, y resulta que lo tratan con guantes de seda, se va a Concepción con fondos públicos, porque si eso hubiese ocurrido en una empresa privada, Toti Orellana, ¿se acuerda de ella? La habría lapidado, pero acá no, cuando se trata de ellos. ¿Y qué es eso de los privilegios que cuando se pensó en dejar la generosa dieta de los expresidentes vigente, pero eliminar las asignaciones que son millonarias, o sea, eso, pagarle la benzina, el auto, el chofer? El Frente Amplio dijo que no, porque ellos estaban involucrados con las platas para Gabriel Boric. Y ahí el discurso entonces sobre las diferencias salariales, sobre los privilegios, se termina abruptamente. ¿Es en serio todo esto? ¿Es que mucha gente no habrá captado que hay algo de insustancial, en muchos casos falso, y por eso dejó de votar en buena proporción por ellos? Y algo más. La socialdemocracia europea está en crisis. Las economías europeas ya no son capaces de otorgar los beneficios que hasta ahora ofrecían. Muchos países europeos que han aplicado estas políticas socialdemócratas están detenidos, algunos empobreciéndose. En Alemania está colapsando parte de su sector industrial. ¿Qué piensa la izquierda chilena, la que por acción u omisión apoyó el estallido de 2019 y apoyó a la izquierda? Y no me refiero al Partido Comunista, que el sector privado es importante, que el mercado es importante y que hay que defenderlo también, obviamente, de las acciones anticompetitivas, no solo de los particulares, sino que también del Estado. Y entenderá que el Estado debe ser eficiente, tan grande cuanto sea necesario y no más. Y que a veces puede crecer o también a veces debe achicarse según las necesidades y según la necesidad económica. ¿Y qué ocurre con sus funcionarios para que tengan incentivos, pero también castigos reales? Hay un ensayo de José Joaquín Briner que se llama El derrumbe ideológico de las izquierdas. ¿Qué sigue ahora? Que me parece que es conveniente que cualquier persona interesada debe leer.
15: Gracias, Tomás. Sí, en cuanto a construir una alternativa, ¿cuál alternativa realmente? ¿Cuál? Y la alternativa de Bukele, socialista, me fascinaría que virase hacia allá esta izquierda chilena. Me gustaría que la izquierda chilena virase para la izquierda nórdica, para la izquierda suiza, para esa izquierda. Pero ¿por qué insistir con estos esquemas probados y superados en el mundo entero? Y no es que el modelo chileno haya colapsado, sino que colapsó porque empezaron a meter manos personas no matemáticas a las matemáticas. Y producto de eso, que la ideología se impuso por sobre lo técnico, empezó a deteriorarse muchísimas cosas. Y hoy las vemos. Entonces, construir alternativas en cuanto a la izquierda y sus dramas, porque están en un problema existencial, ¿dónde virar? Viren hacia el socialismo de Nayib Bukele. Viren hacia Finlandia, Noruega, los nórdicos, los vikingos, que por si acaso no son completamente socialistas. A esos tienen que tratar de emular y sacar lo mejor de allí para colocarlo aquí. Porque la gente ya se dio cuenta, en su gran mayoría, que los modelos iberoamericanos, que los conocemos y sabemos quiénes son, están en retirada porque provocan holocausto en pueblos. Y el ministro de Hacienda, Quirós, minimiza quiebre con el PPD y llama a aprobar mega reforma, porque están en esto. Todo lo demás son pequeñeces. Sí, y en cuanto a el Tribunal Constitucional, en cuanto al llamado de aprobar esta mega reforma, porque al menos va a tener otro escenario que por lo menos va a ser mejor que el que tenemos, porque peor es no hacer nada. Tenemos que buscar algo para que mejore la situación económica, porque si seguimos así como estamos, no vamos a mejorar absolutamente nada. Y si pensamos, van pasando los días y cada vez hay más deterioro económico que va de la mano con la inseguridad, lo cual provoca un colapso en todo esto. Y de el Tribunal Constitucional, Tomás Mochatti también expresa lo que es el Tribunal Constitucional. Tomás.
16: En todo caso, La oposición decidió que buena parte de la reforma se resolverá en el Tribunal Constitucional. Ya tienen abogado. Se llama Tomás Jordán, constitucionalista conocido de la

0: La democracia cristiana, asesor de Michelle Bachelet, en la propuesta constitucional que presentó cuando terminaba su mandato. Tomás Jordán fue partidario del apruebo en el plebiscito del 4 de septiembre de 2022. Van a recurrir al Tribunal Constitucional y todos sabemos que esa es una instancia jurisdiccional especializada que cuenta con una buena cantidad de jueces no especialistas en derecho constitucional. Yo sé que esta es una contradicción. No puede ser un tribunal especializado con jueces que no son especialistas, pero así son las cosas en Chile. Esto ocurre porque varios de los ministros, la mayoría, fueron nombrados por razones políticas. Varios, ya que esto ha llegado a ribetes que colindan con lo grotesco, porque fueron militantes de partidos políticos incluso, o sea, así de evidente es todo. La politización del Tribunal Constitucional la han hecho todos los gobiernos. Sebastián Piñera, por ejemplo, se dio la libertad, yo diría una torpeza, de nombrar a su jefa del segundo piso, María Luisa Brandt, como ministra del Tribunal Constitucional. Es como si Boric hubiese nombrado a Miguel Crispi, si hubiese sido abogado, en el Tribunal Constitucional. Pero Boric no lo hizo nada de mal. Nombró a Daniela Marzi, con vocación muy determinada por el derecho laboral. Es una laboralista. Y nombró a Nancy Yáñez, con conocimiento en derechos humanos y pueblos indígenas. Ellas dos están ahí. Ricardo Lagos tampoco lo hizo mal. Nombró a Carlos Carmona, que sí sabía, pero con una gran vocación por el oficialismo de la Concertación en sus fallos. El Tribunal Constitucional tiene 10 ministros, lo que es una anomalía, porque en caso de empate, 5 contra 5, dirime, resuelve el presidente. O sea, el presidente, que es un cargo temporal, tiene un voto doble. Y es lo que ocurrió con el proyecto reciente, Escuelas Protegidas, en que en 3 de 4 normas cuestionadas hubo empate y resolvió la presidenta nombrada por Gabriel Boric. ¿Cómo votó? Daniela Marzi, bueno, votó en contra del proyecto de CAST en las 3 oportunidades. Por sensibilidad política, porque perdone que hable de esto, porque así son las cosas, el Tribunal Constitucional está dividido 7-3. 7 en favor de la izquierda y centro-izquierda y 3 en favor de la derecha. ¿Es posible que ante tanta exposición y denuncia pública algunos de sus ministros tiendan a camuflarse un poco, o sea que no den tanto espacio a la oposición? Lo cierto es que la izquierda va a recurrir al Tribunal Constitucional por la ley de reconstrucción, donde sienten que juegan de local. Claro, uno no debería decir esto, ¿quién puede jugar de local en un tribunal? Bueno, aquí, en el Tribunal Constitucional. Un ejemplo, cuando eligieron a Marzi, la laboralista, se acordó que la próxima sería la magistrada que comenzó recién, María Pía Silva. Ella era militante con cuotas al día de la Democracia Cristiana antes de convertirse en jueza constitucional. Todo esto forma parte del acuerdo, está todo coteado y todo acordado políticamente. María Pía Silva no va a completar el tiempo legal de la presidencia, que son 2 años, ya que su periodo como ministra termina antes, termina el 4 de julio de 2027. Lo lógico es que cuando abandonara el tribunal se eligiera un nuevo presidente. Pero eso no va a ser así, porque el tribunal resolvió elegir ahora en votaciones sucesivas, así lo hizo, a María Pía Silva y a quien será su sucesora, a Catalina Lagos, del sector de la izquierda también. O sea, la idea fue dejar amarrada a la izquierda, instalada en la cabeza del tribunal ahora y en lo que sigue. Lo notable es que Lagos argumentó para que se cogiera la fórmula que la benefició. Me refiero a Catalina Lagos. La ley no permite esto y todos sabemos que en derecho público no es posible hacer lo que la ley expresamente, solo es posible hacer lo que la ley expresamente permite, nada más. Pero ella, Lago, argumentó al revés, dijo que como no estaba prohibido se podía, o sea, en un examen de derecho en serio a esa ministra la habrían reprobado. Además, la interpretación de las normas de orden público es de derecho estricto. Fíjense que si ustedes leen la ley orgánica del Tribunal Constitucional y leen el artículo 5, se dispone que habrá una elección individual por 2 años del presidente y se habla en singular y además mandata el plazo, 2 años. No hay referencia a elecciones de duplas o presidentes diferidos para más adelante, para el futuro. Es más, el artículo 7 habla expresamente de la vacancia y lo que se debe hacer en caso de vacancia. Elegir una vez que se produce esa vacancia. ¿Qué pasó aquí? Por eso es tan grave todo esto. Porque el Tribunal Constitucional vulneró su propia ley orgánica constitucional y vulneró la Constitución, los artículos 6 y 7, que son la base del Estado de Derecho. Y por lo tanto esta elección que se produjo recién adolecería de nulidad de derecho público. Entonces usted se preguntará cómo el Tribunal Constitucional, con tal de elegir políticamente, con tal de asegurarse que la negociación política se produzca y de mantener a la izquierda a la cabeza del Tribunal Constitucional, está vulnerando su propia ley orgánica constitucional y además la Constitución. ¿Un Tribunal Constitucional haciendo todo esto? Sí, sí, sí, haciendo todo esto. Así están las cosas ahí, en ese ambiente, en ese tribunal, entre esos jueces, se resolverá parte del futuro de la reforma de Jorge Quirós.
1: Gracias, Tomás. Se dan cuenta las pequeñeces en las palabras de Quirós, aun cuando él se refiere que todos los demás son pequeñeces en cuanto a aprobar la mega reforma, pero lo parafraseo, estas pequeñeces, es lo que está el Tribunal Constitucional violando la Constitución inclusive y adelantando procesos de elección con tal de seguir con mayoría allí en el Tribunal Constitucional para que siga primando su ideología. Y uno podría hacer muchísimas reflexiones con respecto a esto. Pero es grotesco todo esto. Por eso que malearon la democracia representativa. Está esto pensado en beneficiar a la casta política y utilizarla a veces como herramienta política en el caso de que no me convenga algo. También varias reflexiones uno podría hacer de esto. Incluso antes de venirme para acá, vi en estos reels breves de BioBio informando acerca de las 40 horas y la vuelta 52. Y también hay un lío con respecto a esto, que lo vamos a hablar el día viernes, y que veo también otro video, el cual la izquierda está pidiendo menos impuestos y la derecha está pidiendo más impuestos con esto de llegar a un acuerdo en la mega reforma. Se dan cuenta que a veces es necesario irse contra los principios con tal de que gane una fórmula que ellos solamente conocen y que lo ven muy adelante en la jugada para que algún día sean beneficiados los mismos de siempre. Demasiadas pequeñeces en todo esto, en todo lo que hemos dicho en esta noche, que a veces cuando no muestro videos, audios con lujo y detalle, porque solamente doy el título y reflexionamos superficialmente de esto, llegamos al mismo tema. Está todo podrido. Y bueno, el miércoles se va a votar la mega reforma y pasa al Senado tras aprobarse la invariabilidad tributaria. Veremos cómo va a suceder con esto. Por supuesto que están diciendo que ojalá la aprobación de la mega reforma sean con varios votos a favor, porque eso va a permitir un consenso, quizás gane solamente por un margen muy pequeño, pero aún así van a recurrir al Tribunal Constitucional. Y dense cuenta cómo opera el Tribunal Constitucional en las palabras de Tomás Mochatti. Cuando uno lee el coeficiente intelectual, las puntuaciones se interpretan de la siguiente manera con respecto al coeficiente intelectual. Menos de 70 puntos, rendimiento muy bajo. Entre 70 y 89 puntos, límite inferior y bajo, pero dentro del rango normal. Entre 90 y 109 puntos, promedio normal. Entre 110 y 119 de IQ, punto nivel alto. Entre 120 y 129 puntos, nivel superior. Más de 130 puntos superdotados, o nivel muy superior al promedio. Pues bien, la casta política no tenemos coeficiente intelectual de 130, no tenemos de 120 y de 129, tampoco de 110 a 119. Tenemos mayormente, que son poquitos, los de 90 y 109, pero la mayoría están entre 70 y 89 puntos, que es límite inferior y bajo, pero dentro del rango normal. Esa casta política tenemos aquí en Chile, por lo que yo veo, y que es tipo Argentina en cuanto a trampas que la rodean, que oscurecen sus triunfos. Lo mismo uno podía señalar de la casta política chilena. Y de esto también, en cuanto a las pequeñeces, hablando de pequeñeces, Codelco y TVN. Tomás.
0: Pero mire usted lo que sucede con una empresa del Estado. Lejos la empresa más grande, que es Codelco. Codelco es simplemente una vergüenza. El edificio corporativo está en el centro de Santiago, que iba a ser reparado a un costo de 10 millones de dólares, terminó costando esa reparación 56 millones de dólares, que es el valor que cuesta hacer el edificio totalmente nuevo. ¿Pasó algo? ¿Usted cree que pasó algo? No pasó nada, porque Codelco en verdad no tiene dueño. El Diario Financiero contó que en los 4 años del gobierno anterior, de Gabriel Boric, de 2022 a 2025, Codelco entregó al Estado 7.039 millones de dólares y se endeudó en 8.734. O sea, lo que entregó al fisco en realidad era deuda. Esto es grotesco. En 2023, Codelco tuvo pérdidas ese año por 375 millones de dólares. Yo no había conocido empresa minera en el mundo que saca cobre y pierde plata. Codelco es la empresa que hasta hace poco era la primera productora de cobre del mundo, pero sus utilidades son de una empresa pigmea. En medio de la ineficiencia, la sobredotación de personas, la falta de fiscalización. En los 4 años del gobierno anterior, Codelco ganó en el negocio de cobre solo 626 millones de dólares, nada más. Esto es ridículo en relación a la producción. Pero en esos 4 años en que ganó 626 millones de dólares, se endeudó 14 veces de lo que fueron sus utilidades. Codelco debe hoy 26.328 millones de dólares, un 50% más que a fines de 2021. Esto no aguanta. Más encima se endeuda a bajo costo porque tiene el aval de todo el Estado, o sea, de todos nosotros. No es verdad que no invierta. Eso es una especie de mito urbano, porque entre 2018 y 2025 invirtió 32 mil millones de dólares. Lo que ocurre es que las inversiones en Codelco no rentan. Mientras invierte Codelco, la producción disminuye. Perdón, esto es grotesco. En los 4 años, de 2022 a 2025, además, el precio del cobre subió un 30%, pero no mejoró los resultados de Codelco. Esto es repugnante. Hoy tenemos precios históricos, usted sabe, del cobre, de más de 6 dólares la libra. Se nota en todas las mineras, menos en Codelco. En estos mismos 4 años, en los meses de diciembre de 2022, 2023, 2024, 2025, la producción aumentó en los meses de diciembre en relación al promedio de los otros meses 2022, 29%, 2023, 32%, 2024, 64%, 2025, 62%. Esto es imposible, todo esto es mentira. Imposible que la producción aumente en un mes en esas proporciones. Imposible. Todo esto es falso. Y esto es un delito. Y lo hicieron para pagar bonos. Esto es Codelco. De nuevo, vuelvo a la izquierda. ¿Alguien de izquierda se ha preocupado de la principal empresa estatal chilena? ¿Alguien ha tenido alguna reacción inteligente más allá del eslogan de no hay que privatizar Codelco, algo más que eso? Hablo de la izquierda porque la administró estos últimos 4 años y porque imagino que le resultará importante que una empresa estatal funcione bien. Pero ¿en qué diablo está la izquierda? ¿Es posible que por dejación, cobardía, falta de interés, intento de tapar lo que no se sepa, no se sepa en Chile realmente qué ocurre con el Estado, que corre con sus ineficiencias, su permisividad, su indiferencia? ¿Alguien algún día describirá cómo funcionan los servicios públicos, en serio, los hospitales, las fronteras, las aduanas? El gobierno de José Antonio Kast, ha decidido financiar a otra empresa del Estado, a Televisión Nacional. Formaron una comisión y el subsecretario general de gobierno, José Francisco Lagos, dijo en la Comisión de Cultura de la Cámara de Diputados que ahí estaba también un ortodoxo de la derecha, que es el presidente de la dirección del directorio, que es Patricio Dusayán, dijo que iban a formar una comisión. O sea, el gobierno cambió. Van a financiar TVN. ¿Qué dijo el subsecretario Lagos? Valoramos además también profundamente los esfuerzos que en esto ha hecho la administración, no solamente desde el nuevo gobierno, sino que viene trabajándose en esta línea desde hace varios años. O sea, dijo que antes lo habían hecho bien, que habían hecho esfuerzo. O sea, reconoció la labor de las administraciones anteriores, como la de Francisco Vidal. Notable lo del gobierno. Yo no tengo idea si se le ocurrirá pensar que TVN, por ejemplo, viola permanentemente las normas de la libre competencia, ya que compite estando financiado por el Estado perdiendo plata. Naturalmente que eso mismo ocurre con el Canal 13, porque en este sentido, en el de la libre competencia, el origen del dinero da lo mismo. Lo único que sé es que el gobierno cambió y en medio de estas restricciones económicas va a haber que seguir financiando TVN, cuya deuda es muchas veces lo que vale el canal. O sea, es un canal totalmente quebrado.
1: Gracias, Tomás. Lo que nosotros vinimos diciendo hace rato, Codelco es una Cuba y una Venezuela, un Haití. Y de TVN, nuevamente, ¿qué decía Republicanos antes de ser gobierno? ¿Qué lo iban a privatizar o desaparece? Mara Cedini, cuando estaba al lado de José Antonio Kast, ya fuera del gobierno, quien fue ex vocera, señalaba eso, privatizarlo o muere, y ahora lo apoyan. ¿Qué significa esto? Que Republicanos, Renovación Nacional, la UDI, son lo mismo de siempre, coludidos del PC a la DC. Lo mismo de siempre. De ahí que no queda otra que colocar esperanzas en Nacional Libertario o, por último, en el PDG. Aun cuando el PDG no sabemos qué es ciertamente el PDG. ¿Qué es? Tienen de todo un poco, pero siempre hay que definirse por una postura clara, de una línea. Nacional Libertario lo es. Y allí lo de Republicanos, nuevamente contradictorio, porque escucho a sus parlamentarios, diputados mayormente, lo cual me interpreta muchas veces sus posiciones, pero después veo esto, de que están apoyando a un canal quebrado. ¿Cómo? Dicen A y que A es mala, pero después dicen en otra circunstancia que A no es mala, que es buena. Sabiendo esto, aquí la solución es Codelco privatizarlo y TVN privatizarlo o que muera.

0: Carlos, en el momento de que muchos de Renovación Nacional salgan del gobierno, sería espectacular eso, y por causa de eso, como son vengativos y como los sacan del gobierno, no por una cuestión de que ellos sean un aporte, sino porque están ganando plata a costa de hacer y de ser cero aporte en cuanto a repensar su posición en el gobierno, tienen que repensarlo como partido político, Renovación Nacional ustedes, porque ustedes han demostrado una y otra vez que no son de derecha, en absoluto, ni libertarios. Ustedes son de izquierda, Renovación Nacional. Allá está su posición. En esto deben repensar, irse con la Democracia Cristiana, con el Partido Socialista, con el Frente Amplio. Ese es su domicilio político, señora Jimena Ossandón. Y buena noticia, Iván Poduje destraba proyecto habitacional paralizado por hallazgos arqueológicos en Chillán Viejo. Dense cuenta. ¿Cuántas son las personas que necesitan solución habitacional urgente y estaba paralizado por hallazgos arqueológicos? ¿Qué es más importante? ¿Hallazgos o arqueológicos o hacer casa para muchos que esperan su casita? A mí los hallazgos arqueológicos no me interesan en absoluto. En absoluto, salvo que un especialista diga que un hallazgo arqueológico cuesta miles de millones de dólares, sí, ahí sí, porque eso significaría que muchos proyectos habitacionales no fuesen paralizados, sino que destrabados porque está el dinero para llevarlos a cabo. Pero si van a ir a un museo, ¿de qué sirve? Prefiero proyecto habitacional destrabado para que personas vivan allí. Y Benito, si recurre al Tribunal Constitucional a cada rato, es que la Constitución no tiene la autoridad suficiente, o al revés, se recurre al Tribunal Constitucional para violar la ley. Absolutamente. Si todo lo que nosotros padecemos actualmente es porque, por si acaso, una vez más, no es que estemos en tierra de nadie, no es que estemos en el lejano Far West, no. La Constitución es clara, pero no ejecutan la Constitución. Republicanos no ejecutan la Constitución. Del PC a la DC no la ejecutan. El PDG más o menos. El único que ejecutaría la Constitución es el Nacional Libertario, y que siempre están haciendo hincapié en esto. Sin embargo, esto, como pareciera que nosotros tuviésemos sin Dios ni ley, es por causa de que no ejecutan la Constitución y las leyes. Por causa de eso. Y antes de ir con una última reflexión, peligro en el Tribunal Constitucional. Habló Mochatti de las escuelas protegidas, pero Julio Alviar, el cual va a decir sus títulos profesionales al final de esta columna, ya también vemos peligros en las escuelas protegidas. Este es el informe de Julio Alviar.
1: La reciente sentencia del Tribunal Constitucional sobre la llamada Ley de Escuelas Protegidas merece una reflexión que va mucho más allá de las mochilas, de la convivencia escolar o incluso de la seguridad de los establecimientos educacionales. Lo que está verdaderamente en juego es una cuestión más profunda. ¿Hasta dónde puede llegar un tribunal a revisar decisiones adoptadas por el Congreso y el Presidente de la República? La sentencia contiene elementos atendibles. Hay observaciones razonables sobre la vaguedad de ciertos conceptos y sobre algunos problemas de técnica legislativa. Sin embargo, en varios de sus capítulos, en los capítulos más importantes, da la impresión de que el tribunal abandona el control de constitucionalidad para entrar de lleno en el terreno de las preferencias políticas y de las concepciones ideológicas acerca de cómo debe organizarse la educación, la disciplina escolar o la reinserción social. Tomemos el caso de la intervención policial en establecimientos educacionales. El argumento central del tribunal es que la escuela es un espacio de formación y que, por consiguiente, la incorporación de facultades policiales convertiría al establecimiento educacional en una extensión del sistema penal. Parece un razonamiento atractivo. El problema es que descansa sobre una falsa oposición.

0: Porque una escuela no puede cumplir su función formativa si deja de ser un lugar seguro. La educación requiere ciertas condiciones mínimas, profesores protegidos, alumnos protegidos y un ambiente donde sea posible enseñar y aprender. El verdadero dilema constitucional no es educación versus seguridad, es cómo compatibilizar educación y seguridad. Y el tribunal parece dar por sentado que toda intervención policial es incompatible con la naturaleza educativa de la escuela. Esa premisa no está en la Constitución. Es una filosofía educacional sui generis elevada al rango de norma constitucional. Algo parecido ocurre con las normas sobre vestimenta. El tribunal acepta la prohibición de cubrir el rostro porque favorece la identificación y la seguridad, pero rechaza la prohibición de prendas que promuevan o hagan apología de la violencia, las drogas o conductas delictivas, argumentando que conceptos como alusión son demasiado amplios y podrían afectar la libertad de expresión. La objeción es discutible. Todo el derecho está construido sobre conceptos abiertos: interés superior del niño, orden público, buenas costumbres, convivencia escolar, discriminación arbitraria. La mera existencia de un concepto indeterminado nunca ha sido suficiente para declarar una norma inconstitucional. Más aún, los establecimientos educacionales no son plazas públicas, son comunidades formativas. Si resulta constitucional exigir uniforme, regular la presentación personal o prohibir el rostro cubierto, cuesta entender por qué sería manifiestamente inconstitucional impedir la exhibición de mensajes que exaltan la violencia o la delincuencia. Aquí también parece haber una opción ideológica de miembro del Tribunal Constitucional más que una exigencia derivada de la Constitución. El mismo problema aparece en la invalidación de la norma que considera falta grave la interrupción de clase. Según el tribunal, la disposición podría abarcar conductas muy distintas entre sí y eventualmente alcanzaría manifestaciones estudiantiles no violentas. Pero el razonamiento deja una pregunta en el aire: ¿qué ocurre con el derecho a la educación de los alumnos cuyas clases son sistemáticamente interrumpidas? La sentencia dedica páginas enteras a los derechos del estudiante sancionado, pero muy poco espacio a los derechos de quienes quieren simplemente asistir a clase. Pareciera que solo existe un sujeto constitucionalmente relevante, quien infringe la norma. La comunidad educativa desaparece del análisis. Pero donde la sentencia parece abandonar con mayor claridad la deferencia debida al legislador es el capítulo relativo a la gratuidad universitaria. La ley establecía que ciertas condenas penales podían implicar la pérdida temporal del beneficio de gratuidad. El tribunal sostuvo que ello afectaba desproporcionadamente a los estudiantes vulnerables porque quienes tienen recursos pueden seguir estudiando si pagan, mientras quienes dependen de la gratuidad pierden una posibilidad real de acceso. Hay algo de verdad en esta observación, pero también hay una dificultad enorme. La gratuidad universitaria es una creación legal, no un derecho constitucional garantizado en los términos en que si lo es la educación básica o media. Si el legislador puede definir requisito académico, duración máxima de beneficio, exigencia administrativa y criterios socioeconómicos, ¿por qué estaría constitucionalmente impedido de prever sanciones? La sentencia nunca responde satisfactoriamente a esta pregunta. Lo que termina haciendo es sustituir el juicio político del legislador por el juicio político del propio tribunal. Ya no se pregunta si la medida es compatible con la Constitución, se pregunta si es una buena política pública. El problema es que la misión de un tribunal constitucional no consiste en gobernar, tampoco en decidir cuáles son las mejores soluciones para los problemas sociales del país. Su tarea es más modesta, pero también más importante: impedir aquellas decisiones legislativas que contradicen claramente la Constitución. Cuando ministros de un tribunal comienzan a invalidar leyes, digámoslo así, porque prefieren su propia concepción de la educación, de la disciplina escolar o de la reinserción social, la frontera entre justicia constitucional y gobierno de los jueces empieza a volverse peligrosamente difusa. Y hay una última reflexión que merece hacerse. Esta sentencia no solo afecta a las facultades del Estado para enfrentar situaciones de violencia escolar, afecta también a los estudiantes, profesores, asistentes de la educación y familias que esperan poder ejercer pacíficamente sus propios derechos constitucionales. A lo largo de sus considerandos, el tribunal realiza una extensa ponderación de los derechos de quienes podrían ser objeto de medidas de control o sanción. Sin embargo, resulta llamativo el escaso peso que termina otorgando a los derechos de quienes sufre las consecuencias de la violencia, de las interrupciones de clase o de la inseguridad cotidiana en los establecimientos educacionales. La Constitución protege también a los estudiantes que quieren asistir a clase, a los docentes que quieren enseñar y a las familias que esperan que el sistema educativo funcione normalmente. Una jurisprudencia que solo ve posibles vulneraciones en la medida de control, pero no los actos de violencia o de perturbación que esas medidas buscan prevenir, corre el riesgo de convertir a las víctimas en una categoría constitucionalmente invisible. No es función de un tribunal constitucional escoger entre distintos proyectos educativos, distintos enfoques de seguridad o distintas políticas de reinserción. Su función es verificar si la Constitución ha sido vulnerable, y cuando la línea entre ambos planos se vuelve difusa, la legitimidad de la justicia constitucional comienza inevitablemente a ser objeto de discusión. Ningún poder es más peligroso que aquel que ejerce funciones políticas sin reconocer que la está ejerciendo. Y esa es precisamente la inquietud que esta sentencia deja abierta. Por eso, esta sentencia debería abrir además un debate más amplio sobre el diseño institucional del propio Tribunal Constitucional. Resulta particularmente llamativo que el artículo 12 de la Ley Orgánica Constitucional del Tribunal establezca que las decisiones, decreto e informe que sus miembros expidan en los asuntos de que conozcan, no les impondrán responsabilidad. La independencia judicial es una exigencia fundamental del Estado de Derecho, pero independencia no significa ausencia absoluta de responsabilidad. Por el contrario, una de las características esenciales de todo poder público en una democracia constitucional consiste precisamente en que su ejercicio debe estar acompañado por mecanismos adecuados de control y de rendición de cuentas. Por eso resulta necesario revisar críticamente si el régimen actualmente previsto para los ministros del Tribunal Constitucional logra un equilibrio adecuado entre independencia y responsabilidad institucional. Quizás ha llegado el momento de revisar críticamente alguna de estas disposiciones, no para debilitar al Tribunal Constitucional, sino para fortalecer su legitimidad institucional y su conexión con los principios básicos del Estado de Derecho. Soy Julio Albertelles, abogado, profesor de Derecho Constitucional, doctor en Derecho y doctor en Filosofía para FNM.
1: Gracias, Julio. Sí, también Benito, qué buen comentario, claridad total. Sí, absolutamente. Es como, una vez más, la Constitución dice una cosa, pero ellos dicen, como no están de acuerdo con esa Constitución, ya lo sabemos, no están de acuerdo con esa Constitución, salvo que les beneficie, salvo para utilizarla para protección de ellos mismos. Pero la interpretan a su manera y la reescriben, la repiensan. Al final, lo que dice un articulado lo tergiversan para salirse con un texto que acomode a esas letras a su ideología. Así están las cosas en el país. Sergio Muñoz Riveros, para terminar con esto, fue torturado en campo de concentración en esa época en Chile, en esos años ido, y fue exiliado político. Estuvo mucho tiempo en otro país. Hablo de Sergio Muñoz Riveros. Él pertenecía al Partido Comunista, pero en el exilio se dio cuenta lo que es el Partido Comunista y ahora ya no es del PC, sino que es un opinólogo, tiene títulos profesionales y también pertenece a otro sector, pero ya no es lo que era. Se dio cuenta y declara: la comisión investigadora de la Cámara puede abrir la puerta hacia las verdades que necesitamos conocer. Pero lo que se requiere ahora es un esfuerzo mayor, una investigación de Estado, en lo que necesariamente debería tener una alta responsabilidad de los organismos de inteligencia de las Fuerzas Armadas. No se trata únicamente de individualizar a los responsables directos del asalto al metro, la quema de iglesias u otros delitos, sino de extrañar la trama golpista del que fueron parte. Hablo de ese estallido. Hizo bien la Cámara de Diputados al resolver en abril de este año constituir una comisión investigadora de los actos de gobierno y las medidas de prevención, contención y control de hechos de violencia ocurridos el 18 de octubre del 2019 hasta el 11 de marzo del 2026. La comisión empezó a funcionar en mayo, presidida por el diputado Hans Marowiski, del Partido Nacional Libertario, el exoficial del Ejército. El mandato fue, básicamente, indagar los hechos por el Ministerio del Interior, Defensa y Justicia frente a la violencia perpetrada por diversos grupos en el periodo indicado. Sus sesiones han recogido diversos testimonios sobre lo ocurrido. Fui invitado, junto al empresario Carlos Siri y el abogado Jorge Martínez, a la sesión del martes 7 de julio, en la que cada uno tuvo la oportunidad de exponer su punto de vista. En mi caso, se trató de una interpretación del origen de lo ocurrido, que sostengo que no fue social, sino político, y que ex ante publicó in extenso el mismo martes. La comisión funcionará hasta la primera quincena de agosto y puede contribuir a crear una mayor conciencia respecto de la necesidad de esclarecer el carácter de una experiencia traumática sobre la cual no es posible echar tierra. De una u otra manera, la verdad terminará por abrirse paso. Es inevitable preguntar, por supuesto, ¿por qué el Congreso no promovió antes una investigación? Y la respuesta deja mal parados a los partidos políticos que tenían mayoría en el Senado y en la Cámara hace 7 años. Ya vimos cómo actuaron en aquellos días, dispuestos incluso a crear una especie de segundo parlamento, la desdichada convención, para esquivar su responsabilidad de sostener el orden democrático. Como sea, ha llegado el momento en que el Estado y el conjunto de la sociedad civil se hagan cargo de un asunto sobre el que algunos quisieran dar vuelta a la página. Hoy empieza a visualizarse el hilo de la madeja y conduce más allá de nuestras fronteras. Sostuve en la comisión investigadora que el golpe principal contra Chile vino desde Venezuela y que la motivación de los cabecillas de la narcodictadura chavista fue tomarse revancha de la actitud del presidente Piñera de acudir en febrero del 2019 a la frontera de Colombia y Venezuela a exponer su solidaridad con el pueblo venezolano, que experimentaba entonces graves necesidades. Esa vez pidió junto al presidente colombiano de entonces, Iván Duque, que se abriera la frontera para entregar alimentos y medicamentos reunidos por varios países, lo que no ocurrió. El régimen encabezado en ese entonces por Maduro decidió castigar aquel desafío y en los meses siguientes preparó el desquite. Ello incluyó soltar a muchos delincuentes de las cárceles venezolanas para que vinieran a Chile. Y todos tenemos constancia de cuán notoria ha sido su presencia entre nosotros. Hoy se sabe que el Tren de Aragua, la organización criminal surgida en Venezuela, está operando en nuestro país desde hace mucho tiempo y que uno de los encargos cumplidos fue el secuestro y asesinato del exteniente venezolano Ronald Ojeda en febrero del 2024. Dicho crimen fue ordenado y pagado por Diosdado Cabello, en ese tiempo el segundo de Maduro, que hoy ejerce el cargo de ministro del Interior, Justicia y Paz, y por cuya captura Estados Unidos ofreció una recompensa de $25 millones por su participación en operaciones de narcotráfico. La investigación de la muerte de Ojeda ha empezado a destapar la siniestra ligazón que ha existido entre los jefes del chavismo y los delincuentes venezolanos que actúan en Chile. Haber llegado a usar uniformes falsos de la PDI para cometer aquel asesinato muestra la confianza con que operaban. Héctor Barros, fiscal regional metropolitano Sur, que investiga el crimen de Ojeda, informó el 3 de julio de sus gestiones para interrogar a Nicolás Maduro en Nueva York, donde se encuentra preso. Va llegando el momento de que los poderes del Estado se dispongan a encarar una investigación a fondo sobre el origen del 18-0. El relato, o del 18-O, que entonces estallaron espontáneamente, los deseos de igualdad, ya no se sostiene, entre otras cosas, porque los más interesados en la explicación social han sido los mayores aliados del chavismo en Chile, aquellos que, cuando empezaron a conocerse los primeros indicios de la responsabilidad del régimen de Caracas en el crimen de Ojeda, rechazaron indignados tal sospecha y rindieron homenajes al embajador venezolano cada vez que pudieron. ¿Podremos llegar a conocer la génesis del 2019? Nadie puede asegurarlo, por supuesto, pero sería indigno que renunciáramos a buscarla. Lo que está en juego es la posibilidad de que Chile saque las lecciones correspondientes de una agresión que contó con colaboradores nacionales, hizo tambalear nuestras instituciones, socavó la seguridad nacional y dejó un balance de devastación y miedo. La comisión investigadora de la Cámara puede abrir la puerta hacia las verdades que necesitamos conocer. Pero lo que se requiere ahora es un esfuerzo mayor, una investigación de Estado, en la que necesariamente deberían tener una alta responsabilidad los organismos de inteligencia de las Fuerzas Armadas. No se trata únicamente de individualizar a los responsables directos del asalto al metro, la quema de iglesias u otros delitos, sino que desentrañar la trama golpista del que fueron parte. Palabras de Sergio Muñoz Rivero, el cual fue vejado en esos tiempos del régimen de Pinochet, torturado, fue del PC, exiliado político, y allí volvió en sí, y que ahora expresa estas palabras. En eso estamos, en Chile. Hasta aquí la noche por Paulina, en Reflexiones Contingentes. Mañana regresamos con el psicólogo y con una abogada que también nos va a acompañar para luego y allí retornar el día viernes. Gracias por estar allí. Buenas noches, que descansen, que estén bien. Y mañana, recuerden, partido inmenso a la hora 15. Francia, España. Hasta mañana.
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9: 23 horas, 17 minutos.

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1: 0:04.
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1: 0:31.
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1: 1:00 a.m. en punto. 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
1: Muy buenos días, ¿cómo están? Muy buenos días, estamos comenzando esta entrega informativa matinal a esta hora de la mañana con bastante información, por supuesto, que ha pasado en las últimas horas. Junto a Sebastián Díaz en la sala de controles durante esta jornada de día martes 14 de julio, vamos a estar revisando informaciones destacadas por nuestro departamento de prensa. Antes de comenzar con las principales informaciones, queremos comentarles que noticias de último minuto nos sitúan también en la región de Tarapacá, en la ruta 5 Norte, con un accidente fatal a esta hora de la mañana, donde Carabineros da cuenta de estas informaciones con el teniente Alexis Gutiérrez, oficial investigador de la CIA de Iquique, donde cerca de las 1 de la mañana en la ruta 5 Norte, en la ruta camino a Guara, ocurre un accidente del tránsito del tipo choque donde se vieron involucrados 2 vehículos, un station wagon y un camión. Desafortunadamente, los ocupantes del vehículo menor perdieron la vida y justamente por esta razón está la CIA de Carabineros realizando diligencias a esta hora de la mañana respecto a este accidente que ocurre en la madrugada en el cruce cercano a la comuna de Guara. Vamos a pasar a revisar información. O sea, la declaración del teniente Alexis Gutiérrez la tengo acá, así que vamos a pasar a escuchar al oficial de Carabineros respecto a este accidente que ocurre cercano a la 1 de la madrugada en esta jornada 14 de julio.
2: Teniente Alexis Gutiérrez Corbalán, oficial investigador de la 7 de Carabineros de Iquique. El día de hoy, a eso de la 1 de la mañana, en la calzada de la ruta 5 Norte, próximo al cruce con la ruta A455 en la comuna de Guara, ocurrió un accidente en el tránsito del tipo choque, donde se vieron involucrados 2 vehículos, un station wagon y un camión. Desafortunadamente, los ocupantes del vehículo menor perdieron la vida. Y es justamente por esa razón que se ha solicitado la concurrencia de este equipo investigador hasta el lugar del accidente, con la finalidad de poder realizar diligencias propias de nuestra especialidad, tales como la fijación planimétrica del entorno, un análisis de los rastros e indicios presentes en la vía, una pericia técnico-mecánica de los vehículos participantes, y todos estos elementos, al ser contrastados mediante el conocimiento científicamente afianzado, permitirán determinar la dinámica y causa basal de este accidente. Y aprovechamos esta instancia de hacer un llamado a los usuarios de las vías, principalmente a los conductores, que lo hagan siempre atento a las condiciones del tránsito y a una velocidad razonable y prudente que le permita poder controlar el vehículo y reaccionar de manera adecuada cuando adviertan algún peligro en la vía. Y además de ello, utilizar los elementos de seguridad con los que cuentan los móviles, especialmente el cinturón de seguridad. Carabineros de todos.
1: Ahí estaba el mensaje también final del teniente Alexis Gutiérrez respecto a este accidente que ocurre en la madrugada de hoy. Fatal accidente que termina con 2 personas fallecidas ahí en la ruta de Guara. Entregando también antecedentes respecto que se va a estar realizando la investigación, por supuesto, de cómo sucede este accidente, pero también recalca algo súper importante respecto al cuidado de las vías al transitar con mucha precaución en momentos de la madrugada. Sabemos que se despliega niebla, camanchaca en los sectores también de algunas rutas, se hace un poco más peligroso también transitar. Por lo mismo también se le llama a bajar la velocidad en momentos así. Hay señalizaciones también en las carreteras respecto a qué velocidad tiene que ir distintos vehículos cuando suceden también este tipo de hechos, como de tener niebla en la ruta, la camanchaca, como también de no ir tan rápido en las vías, sabiendo de que hay muchas personas que se están trasladando también desde distintos puntos del norte hacia el poblado también de La Tirana, así que uno supone también que las personas que pudieron haber estado trasladándose quizá al pueblo, venían de vuelta, iban camino para allá, son cosas que claramente Carabineros va a tener que investigar junto ahí la fiscalía de por qué suceden las causas del accidente y también dar respuesta también a las familias que hoy pierden 2 personas respecto a este accidente fatal también en la ruta 5 Norte, la ruta A455, cercano a Guara, en la región de Tarapacá. Hoy son las 7 de la mañana con 22 minutos. Vamos a cambiar de tema. Le vamos Vamos, porque ustedes nos van a acompañar, por supuesto. Vamos a ir a revisar informaciones junto a la Municipalidad de Alto Hospicio. Y les recordamos que en su sitio web, www.mao.cl, pueden realizar trámites en línea como el pago del permiso de circulación y el pago de partes empadronados. También pueden contactarse con Seguridad Ciudadana al fono de emergencias 572-583050 durante las 24 horas del día. Son las 7:23, vamos a ir con un breve resumen de las noticias que revisamos en esta presente edición. Cámara de Diputados aprueba proyecto de feriado de San Lorenzo y gobierno acusa vicios de constitucionalidad. CAS suspende primera gira oficial a la región de Tarapacá por sistema frontal en centro sur del país. Operativos policiales en La Tirana suman 35 detenidos e incautaciones de alcohol y hojas de coca. Comisión de Hacienda despacha mega reforma y deja lista para la votación en el Senado. Gobierno anuncia medidas ante llegada de sistema frontal y declara emergencia preventiva en 10 regiones. Y ministro del Trabajo confirma ajustes a la ley de 40 horas. Así es, tal como lo adelantábamos en nuestros titulares, el lunes la Sala de la Cámara de Diputadas y Diputados aprobó el proyecto que propone establecer como feriado regional en Tarapacá el 10 de agosto, con motivo de la festividad de San Lorenzo. La iniciativa fue aprobada por 103 votos a favor y 34 abstenciones. Ahora el proyecto pasará al Senado para continuar con su trámite legislativo. El texto reemplaza exclusivamente en la región de Tarapacá el feriado nacional del 15 de agosto por el 10 de agosto de los años 2026 y 2027. De esta manera, la propuesta no incorpora la celebración de San Lorenzo como un día festivo nacional. Durante la discusión, la diputada Jimena Naranjo manifestó que se está modificando un feriado para que la celebración pueda desarrollarse con mayor tranquilidad.

0: Sí, vamos a... Ahí está la diputada.
1: No estamos creando un nuevo feriado, sino estamos trasladando excepcionalmente el del 15 al 10 de agosto durante el 2026 y 2027, para que esta celebración pueda desarrollarse con mayor tranquilidad y permitir que miles de fieles participen de una de las expresiones religiosas más importantes del norte de Chile. Que San Lorenzo proteja siempre a quienes trabajan bajo la tierra, a la familia de nuestra región y por siempre a todo Chile.
0: Por su parte, el diputado Jofré dijo que reconocer oficialmente esta tradición fortalece la unidad nacional y no afecta la responsabilidad fiscal ni modifica el calendario nacional.
2: Reconocer una de sus tradiciones más profundas no divide Chile, por el contrario, fortalece el vínculo entre la nación y una región que ha contribuido decididamente a forjarla. Esta iniciativa demuestra que el reconocimiento de nuestras tradiciones no exige renunciar a la responsabilidad fiscal, no crea un nuevo feriado ni altera el equilibrio del calendario nacional. Se limita a reconocer una tradición que el tiempo y la historia y la vida de nuestra región ya han consolidado. Por estas razones, invito a este honorable Cámara a aprobar este proyecto de ley.
0: Tras la votación, Carvajal valoró la aprobación del proyecto y agradeció a los parlamentarios que apoyaron la iniciativa, destacando la importancia de preservar las tradiciones y la identidad de la región de Tarapacá.
3: Estamos contentos porque se acaba de aprobar nuestro proyecto de feriado regional en honor a nuestro patrón San Lorenzo de Tarapacá. Sin ningún voto de rechazo, voto en contra, avanza mayoritariamente y ahora ya es tarea del Senado, así que estaremos haciéndole seguimiento, pero desde ya quiero agradecer a cada uno de los parlamentarios que nos apoyó y respaldó estas tradiciones, estas costumbres, esta identidad que tiene nuestra región de Tarapacá. Así que les mando esta gran noticia a nuestra gente y bueno, aquí desde la Cámara de Diputados cumplimos. ¡Viva San Lorenzo!
0: En la instancia, la sala de la Cámara Baja rechazó una indicación del diputado Jorge Alessandri, de la UDI, y presidente también de la Cámara, que buscaba modificar el contenido del proyecto y establecer el feriado nacional del 10 de agosto solo durante el año 2026. Además, desde el Ministerio de la Secretaría General de la Presidencia, de la SECPRES, aclararon que el gobierno del presidente José Antonio Kast no está impulsando este proyecto. La cartera liderada por el ministro José García Ruminot indicó a Radio Paulina que la iniciativa de los parlamentarios de Tarapacá presenta un vicio de constitucionalidad al abordar una materia cuya iniciativa corresponde exclusivamente al presidente de la República. En la tarde de ayer lunes se confirmó que el presidente José Antonio Kast canceló su primera gira oficial a la región de Tarapacá debido a las dificultades que podría provocar el sistema frontal pronosticado para la zona centro y sur del país. La visita del mandatario se extendería desde el miércoles, desde el 15 de julio hasta el viernes 17 de julio y contemplaba una visita al poblado de La Tirana en el marco de la fiesta de la Virgen del Carmen y un viaje a la comuna fronteriza de Colchane. Sin embargo, desde Presidencia indicaron que Kast decidió quedarse monitoreando la coordinación del gobierno ante las lluvias y vientos previstos para las regiones de Coquimbo y Biobío. Pese a la fallida visita del mandatario, el seremi de gobierno Yusef Ilaja confirmó que al menos 3 ministros de Estado visitarán Tarapacá durante esta semana.
4: Sin embargo, vamos a tener un contingente importante de autoridades. Sí te puedo señalar que vamos a tener al menos 3 ministros en esos días de la fiesta de La Tirana. Tal como tú lo señalas, Cultura ya está confirmado. El ministro Poduje, de hecho, también ya está confirmado en un seminario que desarrolla un medio regional acá en la región el día viernes 17.
5: Sí.
4: Así es que vamos a tener también, como te digo, algunas otras autoridades. Ya una vez que tengamos las agendas confirmadas, sin duda que los vamos a dar a conocer, porque es importante, sobre todo si es que viene la máxima autoridad de nuestro país, que la comunidad pueda estar al tanto y que pueda, por supuesto, acompañarnos en las actividades que vamos a tener en esos días.
0: En conversación con Radio Paulina, la autoridad regional señaló que existe un alto interés de los secretarios de Estado por participar en las actividades de esta semana, especialmente el jueves, el 16 de julio, que es el día central de la fiesta de la Virgen del Carmen de La Tirana. Además, se contempla una visita de autoridades de gobierno al complejo fronterizo de Colchane. Hasta el momento se encuentra confirmada la llegada del ministro de Vivienda y Urbanismo, Iván Poduje, y el ministro de las Culturas, las Artes y el Patrimonio, Francisco Undurraga. Además, se espera que el viceministro del Interior y de la Secretaría General de Gobierno, Claudio Alvarado, se sume a este grupo. En el caso del titular del Ministerio de Vivienda, el próximo viernes 17 de julio, participará en un seminario Desafíos en Vivienda para el Desarrollo Habitacional de Tarapacá, a realizarse en el Hotel Gavina, Costamar de Iquique. Son las 7 de la mañana con 30 minutos. En otras informaciones del ámbito policial, les contamos que Carabineros informó que 35 personas han sido detenidas durante los servicios preventivos desplegados en La Tirana con motivo de la festividad de la Virgen del Carmen. Según la institución, las detenciones corresponden principalmente a personas con órdenes judiciales vigentes, conducción sin licencia, contrabando e infracciones a la ley de control de armas. Además, los uniformados han realizado más de 3.600 fiscalizaciones, cursando 151 infracciones de tránsito y 54 por infringir la condición de zona seca que rige el poblado. En los operativos también se incautaron más de 1.200 litros de alcohol, 1.151 kilos de hojas de coca y 191 fuegos artificiales. Carabineros espera la llegada de cerca de 250.000 personas durante esta semana e hizo un llamado a conducir con precaución, no consumir alcohol si va a manejar y planificar el viaje con anticipación. Asimismo, recordó que desde el 14 de julio cambiará el sentido del tránsito desde hoy en los accesos a La Tirana para facilitar el ingreso y la salida de los asistentes.

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5: Son las 7 de la mañana con 32 minutos. Vamos a continuar con la revisión de las noticias de la macrozona. Así es, porque confirmaron condenas contra la red de tráfico de ketamina y capturaron a una prófuga por narcotráfico en la ciudad de Arica. Los detalles de esta noticia judicial y policial junto con nuestra colega Bianca Harder. Muy buenos días,
6: ¿cómo
5: Bianca?
6: ¿Cómo te va, Pablo? Muy buenos días. Sí, tal como tú lo indicas, la Corte de Apelaciones de Arica rechazó los recursos de nulidad presentados por las defensas y confirmó las condenas dictadas contra 18 integrantes de una organización criminal extranjera dedicada al tráfico de ketamina hacia nuestro país. La investigación, desarrollada por la Fiscalía junto a la Brigada Antinarcóticos de la Policía de Investigaciones, estableció que la red operó desde mediados del año 2024, ingresando droga desde Perú hacia Chile mediante personas que transportaban la sustancia adherida al cuerpo, además de vehículos acondicionados para este fin. La indagatoria también determinó que algunos de sus integrantes mantenían vínculos con la organización criminal ecuatoriana Los Lobos y que el grupo realizaba rituales asociados a la denominada Santa Muerte. El líder de la organización fue condenado a 20 años de presidio, mientras que el resto de los integrantes recibió penas que fluctúan entre los 3 años y un día y 8 años de cárcel por los delitos de tráfico de drogas y asociación ilícita. Y en otro hecho ocurrido en esta misma ciudad, Pablo y auditores, Carabineros informó la detención de una mujer que se encontraba prófuga de la justicia desde marzo del año 2023 por una causa de tráfico ilícito de drogas. Esta captura fue realizada por el personal de la sección de investigación policial, la CIP, de la Cuarta Comisaría Chacayuta, durante una ronda extraordinaria de fiscalización contra el crimen organizado. La mujer fue ubicada en el sector del Agro, en Avenida Manuel Castillo y Baceta, y posteriormente fue puesta a disposición del Juzgado de Garantía de la Ciudad de Arica para cumplir con la orden de detención vigente y continuar con el proceso judicial correspondiente. Para la edición matinal de noticias en Paulina, informó Bianca Harder.
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5: Muy bien, son las 7 de la mañana con 35 minutos. Vamos a ir a revisar informaciones del ámbito nacional a esta hora de la mañana. La Comisión de Hacienda del Senado terminó de revisar las indicaciones al proyecto de reconstrucción nacional y desarrollo económico y social, conocido como la mega reforma, dejando la iniciativa lista para ser votada este miércoles por la sala. Entre los principales acuerdos destaca la aprobación de la invariabilidad tributaria para grandes inversiones, que otorgará estabilidad de las reglas tributarias por periodos entre 10 y 20 años, según el monto de la inversión. Además, se aprobó entregar facilidades de pago a deudores del crédito con aval del Estado, del CAE, compensar a los municipios por la exención de contribuciones a adultos mayores y crear un mecanismo de derecho al olvido financiero para eliminar antiguos registros de deudas. En cambio, la Comisión rechazó normas sobre la obligación de instalar salas cuna y la prohibición del cobro de intereses sobre intereses. Desde el gobierno, el ministro de Hacienda, Jorge Quirós, valoró la aprobación de la Comisión y llamó a dejar de lado las pequeñeces en política.
8: Bueno, es un avance que era esperado, una muy buena discusión, un muy buen análisis. Fuimos aprobando las normas, hay muchas indicaciones que usó el Ejecutivo y que perfeccionan las ideas originales, pero lo importante es que vamos avanzando y vamos aprobando los ejes fundamentales de este proyecto que esperamos que pronto pueda ver la luz y traer de regreso el progreso a nuestro país. Es importante siempre conversar y tener el máximo de los acuerdos. Yo he conversado con muchos parlamentarios, no solo con los que usted menciona. Veo que en general siempre hay buen ánimo. Hay buen ánimo de mirar ciertas cláusulas o ciertas normativas. Yo creo que mucho más votos que una estricta mayoría oficialista, pero tampoco hay que quedarse las pequeñeces. O sea, ya la discusión de quién va, quién no va, que este dijo una cosa, que el otro, no va por ahí la cosa. La cosa va más bien por el progreso de Chile, el desarrollo, y aprobemos este proyecto lo antes posible.
5: El senador UDI y presidente de la Comisión de Hacienda, Javier Macaya, llamó a la oposición a cambiar la receta y a votar a favor del proyecto.
9: Hoy lo que se votó fue crecimiento versus estancamiento. Creemos que por una mayoría de la comisión, y esperamos por una mayoría de la sala y posteriormente la ratificación de la Cámara de Diputados, lo que vote este Congreso sea reactivación, sea crecimiento y no estancamiento. La receta de la pobreza que Chile suscribió desde el 2014 en adelante, es algo que hay que ir dejando atrás, y es importante desde esa perspectiva, ojalá, hacer la invitación, más allá de discusiones, lo que se dijo, cómo voy yo en una propuesta que personalmente se me ocurrió. Creo que es el momento de optar por el crecimiento, es el momento de votar nuevamente por la receta del éxito económico, donde la única petición que le hacemos a la oposición, razonable, no, por cierto, no a los comunistas, es que recupere la memoria de lo que hizo grande Chile en su momento, que tenía que ver con reglas estables, con impuestos más bajos y con la posibilidad de generar crecimiento económico y empleos.
5: Desde la oposición, la senadora del Partido Socialista, Daniela Chicardini, señaló que es riesgoso llegar a acuerdos con el ministro Quirós, mientras que el senador del Frente Amplio, Diego Ibáñez, calificó la votación como una verdadera aplanadora.
10: O sea, yo creo que acá el ministro Quirós quedó en evidencia que todo el tiempo está mintiendo, que no da confianza y que por lo demás lo pillaron en su trampa. O sea, no puede él desconocer un acuerdo que en este caso llega con senadores del PPD y que después se desdice con indicaciones que no son precisamente lo que acordaron en su minuto. Entonces, por eso yo siempre he señalado de que es riesgoso llegar a un acuerdo con este gobierno, particularmente con el ministro de la cartera de Hacienda, porque no ha querido moverse en ningún ápice de lo que originalmente él planteaba en esta mega reforma, en esta ley de los superricos.
11: Bueno, se veía venir, el ministro Quirós pasó una verdadera aplanadora en la Comisión de Hacienda, aprobó todo lo que se le dio a su antojo y lamentablemente quedaron fuera las materias que se esperaban que se escucharan por parte del ministro. Quedó fuera toda la batería pro pyme. Lo único que aprobamos fue el derecho al olvido y el pago 30 días para las pymes. Y ambas el ministro las declara inconstitucional. Por tanto, así no se puede seguir dialogando. Hoy el ministro Quirós ha manifestado cero disposición nuevamente a llegar a acuerdo con quien piensa distinto a él y están esperando que esto se apruebe por un voto el día miércoles. Eso no implica un cambio sostenible en el tiempo. Y señalarle al ministro, con mucho respeto, cuando el progresismo vuelva a ser mayoría en el gobierno y en el parlamento, la primera norma que se va a eliminar va a ser la invariabilidad tributaria y los beneficios tributarios, los perdonazos tributarios a las grandes empresas.
5: Asimismo, el vicepresidente de la Cámara Alta y senador de la UDI, Iván Moreira, confirmó que la reforma se podría votar la jornada de hoy martes o mañana miércoles, dependiendo de la reunión de comités.
12: Hay un acuerdo de todos los comités de los distintos partidos políticos de que esto se vote el próximo miércoles hasta total despacho. Sin embargo, existe en algunos senadores la intención que se podría votar adelantar para el martes. Eso todavía no podemos hablar definitivamente sobre eso, porque para eso tendría que haber unanimidad de los comités para que se votara el día martes.
5: Si la sala del Senado aprueba el proyecto, la iniciativa continuará su tramitación en la Cámara de Diputadas y Diputados en tercer trámite constitucional. 7:41 ante el sistema frontal que afectará a gran parte del país durante los próximos días, el presidente de la República, José Antonio Kast, anunció que el gobierno ha dispuesto un despliegue preventivo y coordinado de los distintos organismos del Estado para resguardar a la población.
13: Compatriotas, en los próximos días nuestro país enfrentará un sistema frontal de gran intensidad. Se pronostica que traerá lluvias y vientos importantes a distintas zonas entre las regiones de Atacama y Los Lagos. Sabemos que este tipo de evento genera preocupación e incertidumbre en muchas familias. Y como gobierno estamos actuando preventivamente para responder de manera adecuada. Los ministerios, los delegados presidenciales, SENAPRED, bomberos, carabineros, fuerzas armadas y los distintos servicios públicos se están desplegando para responder donde sea necesario, coordinados con los municipios y las gobernaciones regionales.
5: Desde el SENAPRED, el viceministro del Interior y de la Secretaría General de Gobierno, Claudio Alvarado, afirmó que el Ejecutivo declaró emergencia preventiva en 10 regiones de nuestro país, desde Atacama hasta la región de Los Ríos, desde el 13 de julio hasta el 21 de julio. La autoridad hizo un llamado a las familias a tomar la máxima precaución y preparación.
14: El Ministerio del Interior ha publicado el decreto número 1212 que declara emergencia preventiva en 10 regiones de nuestro país, desde Atacama hasta la región de Los Ríos, desde el día 13 de julio al día 21 de julio. Quisiera expresar que estamos frente a un próximo sistema frontal que se pronostica de gran intensidad y multiamenaza. Eso significa que tendremos lluvias intensas, vientos, nevadas y posibles ventiscas, también marejada. Le pedimos a las familias la máxima precaución y preparación. Recomendamos revisar techos y canaletas, despejar acequias y tener listas mochilas de emergencia para 48 a 72 horas. Quiero señalar que como gobierno estamos actuando con mucha responsabilidad y seriedad.
5: Por su parte, la directora de SENAPRED, Alicia Cebrián, remarcó que se ha activado todo el monitoreo necesario y la coordinación para enfrentar este evento.
15: Desde la semana pasada hemos estado realizando un monitoreo permanente a los reportes de la Dirección Meteorológica de Chile que indican el desarrollo de sistemas frontales durante los próximos días en gran parte del territorio nacional. Hoy desde temprano nos hemos reunido con la DMC para informarnos de la actualización del pronóstico y con nuestras direcciones regionales para hacer un seguimiento a las acciones de preparación y respuesta que ya se han comenzado a realizar. Activación de mesas técnicas, conformación de los comités para la gestión del riesgo de desastres en los niveles regionales y provinciales, trabajo con los niveles locales y puesta a punto de los planes de contingencia. Según meteorología, dependiendo de la zona, los periodos más intensos de precipitaciones se registrarían entre la madrugada del miércoles 15 de julio en la zona centro-sur y desde la noche del jueves 16 en la zona centro-norte y central. Esta información está en permanente proceso de actualización.
5: Sobre una eventual suspensión de clases producto del sistema frontal, el subsecretario del Interior, Máximo Páez, indicó que la medida será evaluada conforme evolucione la emergencia y de acuerdo con los antecedentes técnicos que entreguen autoridades competentes. 7:44 a.m, el Ejecutivo ingresará esta semana un proyecto para modificar la forma en que se calcula la jornada laboral de 40 horas. Así lo confirmó el ministro del Trabajo, Tomás Rau, quien aclaró que la iniciativa no aumenta la jornada, sino que propone ampliar el periodo utilizado para calcular el promedio semanal. Actualmente ese promedio se calcula en 4 semanas, pero el Ejecutivo plantea extenderlo a 15 o 16 semanas y en algunos sectores estacionales como el turismo y gastronomía permitir periodos aún más amplios. El ministro aseguró que las 40 horas semanales se mantienen intactas y recordó que el límite máximo es 52 horas considerando horas extraordinarias y está contemplado en el Código del Trabajo para casos excepcionales.
16: Quiero ser muy claro en esto, las 40 horas son las 40 horas y continuaremos con su implementación. Lo que propondremos en un proyecto de ley es un cambio en el ciclo de cálculo de los promedios semanales, no en la jornada. Hoy las 40 horas pueden promediarse en ciclos de hasta 4 semanas una vez en régimen. El proyecto propone ampliar ese ciclo para dar adaptabilidad a las empresas, especialmente en rubros estacionales como el turismo. Semanas más intensas en temporada alta compensadas con semanas menos intensas en temporada baja. Esto siempre con acuerdo entre las partes, con un calendario conocido de antemano y manteniendo los topes que fija la ley actual.
5: No obstante, la idea ha generado críticas de distintos sectores políticos, entre ellas las exministras Camila Vallejo y Janet Jara cuestionaron que la modificación pueda traducirse en jornadas de trabajo más extensas durante determinadas semanas. En ese sentido, parlamentarios, principalmente los presidentes de la UDI, Guillermo Ramírez, y de Republicanos, Arturo Esquella, criticaron a las exministras, mientras que la diputada del Frente Amplio, Constanze Schnohaut, defendió a las ex colaboradoras del gobierno de Gabriel Boric.
17: Lo que han dicho las ministras Vallejo y Jara es una falsedad absoluta. Nosotros negamos que eso sea cierto de manera tajante. El principal problema hoy día en Chile es el empleo. El gobierno va a promover múltiples reformas al mercado laboral para generar empleo. La izquierda, cada vez que se presenta una idea en materia laboral, no puede salir engañando e infundiendo miedo en la ciudadanía.
18: Yo creo que lo más cara de palo que me ha tocado ver durante el último tiempo, si hay alguien que es responsable de que hoy día estemos viviendo una crisis en materia de empleo, tiene nombre y apellido, se llama Janet Jara, y me llama mucho la atención que la ex ministra vocera de gobierno, que tanto ha dicho y ha tratado de levantar el punto de hablar con la verdad, de no decir cosas que se presten, digamos, para interpretaciones, sea precisamente ella, a través de videos en las redes sociales, la que trata de instalar cosas que no son reales.
6: Esto se intenta de nuevo establecer como una medida modernizadora, pero es lo más retrógrada y regresiva que existe. De nuevo, porque no le entrega derechos, ni certezas, ni control del tiempo, ni mejores condiciones para el acceso a salario, sino por el contrario, le entrega mayor poder a los empleadores sobre la vida de los trabajadores y las familias chilenas. Eso es inaceptable.
5: Recordemos que la propuesta surge tras las recomendaciones elaboradas por la Mesa de Reactivación Laboral, integrada por 8 expertos convocados por el Ejecutivo, cuyas conclusiones fueron presentadas recientemente. La bancada de diputados del Partido de la Gente cuestionó la eventual designación de la exministra de Seguridad Pública, Trinidad Steiner, en un cargo diplomático. Las críticas surgieron luego de que el canciller Francisco Pérez Mackenna confirmara que la posibilidad está siendo evaluada por el Ministerio de Relaciones Exteriores. Parlamentarios calificaron la eventual designación como un premio de consuelo y sostuvieron que el servicio exterior debe estar integrado por diplomáticos de carrera. Además, reiteraron el llamado a aprobar la denominada Ley Antipitutos, destinada a limitar el nepotismo y las designaciones en políticas de Estado. Desde la Cancillería, en tanto, reiteraron que el eventual nombramiento aún está en estudio y que no existe una decisión definitiva. 7:49. La Comisión de Familia de la Cámara de Diputadas y Diputados comenzó el análisis de un proyecto que busca fortalecer la responsabilidad parental. La iniciativa pretende incentivar una mayor participación de madres y padres en la crianza, orientación y supervisión de sus hijos, como una medida preventiva frente a la delincuencia juvenil. El informe completo desde el Congreso Nacional.
19: Con un enfoque en la prevención, la Comisión de Familia conoció los antecedentes del proyecto de ley que fortalece el ejercicio de la responsabilidad parental. El ministro de Justicia, Fernando Rabat, al presentar la iniciativa, enfatizó que aunque nuestra legislación establece deberes de los padres hacia sus hijos, no existe un mecanismo para que estos participen activamente en la guía de sus hijos antes que sus actos deriven en la comisión de delitos. Para ello, la propuesta legal propone un procedimiento especial en los tribunales de familia para disponer medidas como la participación en programas de revinculación familiar. Al respecto, los diputados Juan Irarrázaval y Lorena Pizarro destacaron el carácter preventivo que se plantea y al mismo tiempo las dudas sobre la necesidad de reforzar los programas de apoyo.
20: Eso es algo que destacó latamente la comisión, diciendo que este es al fin un proyecto que un poco se enfoca en el tema preventivo, que tanta necesidad hay, digamos, para los niños que están delinquiendo. ¿Ya? Así que efectivamente queremos darle mayor celeridad al uso, no solamente de los procedimientos judiciales, sino también de las soluciones alternativas, los programas, ¿cierto?, de acompañamiento a esas familias que hoy día, por cierto, están bastante desbordados, es algo que eventualmente va a haber que hacer un énfasis.
21: Yo creo que iniciamos un camino. Quiero señalar que me parece importante que se hable de prevención, pero me preocupa y me molestaría mucho que solo quede en el papel y no en la práctica. Ayudemos a nuestras niñeces y a la adolescencia a protegerlos y a cuidarlos, sobre todo en nuestras poblaciones.
19: El ministro Rabat se comprometió a revisar el tema de recursos para que efectivamente se pueda cumplir con la intervención familiar. Las y los diputados también plantearon que se debe considerar el derecho de los niños a ser oídos, revisar la gradualidad de las sanciones económicas y priorizar a las familias más pobres en los programas de mayor complejidad.
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6: Muy bien, ya estamos de regreso, son las 7 de la mañana con 53 minutos y vamos a ir a revisar informaciones destacadas por nuestro departamento de prensa. Autoridades regionales supervisaron el inicio de la primera etapa de las obras de renovación del colector del alcantarillado en Avenida Arturo Prat, intervención que obligó el cierre parcial de la calzada poniente entre Riquelme y Vivar. El proyecto contempla una inversión de 3.200 millones de pesos y considera la renovación de 843 metros del colector, de los cuales 476 metros se ejecutarán en esta primera fase. Como parte del plan de tránsito, la vía oriente de la avenida funcionará en un solo sentido, según el horario. Entre las 7 de la mañana y las 3 de la tarde, el tránsito será de sur a norte, mientras que entre las 3 de la tarde y las 7 de la mañana operará de norte a sur. Autoridades señalaron que las obras permitirán fortalecer la infraestructura sanitaria, prevenir nuevos hundimientos en la avenida, aunque reconocieron que generarán inconvenientes temporales. 7 de la mañana con 55 minutos. El gobierno regional de Tarapacá destinó más de 200 millones de pesos del Fondo 8% FNR para financiar proyectos de 11 organizaciones vinculadas a la fiesta de la Tirana. Los recursos permitirán costear bandas de bronce, vestimentas, implementos, apoyo logístico y otras iniciativas que fortalecen el patrimonio cultural y religioso de esta tradicional celebración. El gobernador José Miguel Carvajal señaló que la inversión busca respaldar a las sociedades religiosas y bailes que mantienen viva una de las principales expresiones de identidad de la región. Además, destacó que este año nuevas organizaciones accedieron por primera vez a estos fondos. En paralelo, el gobierno regional informó que el concurso 8% Cultura 2026 seleccionó 60 proyectos con una inversión total superior a 1.043 millones de pesos, destinados a impulsar artes, el patrimonio y las tradiciones de Tarapacá. Y la Policía de Investigaciones reforzó su despliegue en la Fiesta de la Tirana mediante un trabajo operativo coordinado entre las Brigadas de Investigación Criminal de Alto Hospicio, del Departamento de Migraciones y Policía Internacional de Iquique y diversas unidades especializadas de la región policial de Tarapacá. Durante el fin de semana, detectives realizaron una fiscalización de 23 personas como parte de los controles preventivos desarrollados en el poblado. Además, la institución entregó cerca de 100 brazaletes identificatorios destinados a niños, niñas, adolescentes y adultos mayores, con el objetivo de facilitar su identificación y prevenir eventuales extravíos durante una de las festividades religiosas más masivas del norte de Chile. Desde la PDI indicaron que el despliegue forma parte de las labores de seguridad y prevención que se mantendrán en distintas mientras se desarrolle la fiesta, con el apoyo de distintas unidades especializadas presentes en la zona. 7:57 antes de finalizar con las principales informaciones. Atención, vecinos, estamos con la Municipalidad de Alto Hospicio. 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También pueden contactarse con Seguridad Ciudadana al Foro de Emergencias 572-58-3050 durante las 24 horas del día. Vamos a revisar titulares a esta hora de la mañana para despedir esta entrega informativa en horario.

0: del país. Operativos policiales en La Tirana suman 35 detenidos en incautaciones de alcohol y hojas de coca. Comisión de Hacienda despacha mega reforma y deja lista para la votación en el Senado. Gobierno anuncia medidas ante llegada de sistema frontal y declara emergencia preventiva en 10 regiones. Y ministro del Trabajo confirma ajustes a la ley de 40 horas. 7:58 hasta aquí con la revisión de las informaciones. Agradecemos su sintonía y le recordamos seguir con la programación de Radio Paulina. Recuerde que durante esta jornada puede seguir informándose junto a nosotros y por supuesto siga en compañía de la radio. Ya viene Marcelo Santibáñez con la mañana por Paulina, por supuesto, así que no se cambie de dial en esta jornada de día martes 14 de julio. Haciendo la previa ya de lo que será la fiesta de La Tirana. Mañana, día 15, día de la víspera, sabiendo, por supuesto, que se espera una gran cantidad de personas, tal como lo señalaban, más de 250.000 personas podrían estar durante estos días en el poblado. Gracias, Sebastián Díaz. Nos volvemos a encontrar a las 13:20 en la edición central aquí en Radio Paulina. Que tenga un excelente día martes.
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2: 7:59.
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3: 0 °C.
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0: 8, 10 minutos.
1: ¿Qué tal? ¿Cómo están? Buenos días, gusto de saludarles. Estamos al aire también en el streaming. Sí, perfecto, muy bien. Ya estamos comenzando nuestra jornada de día martes 14 de julio de este año 2026, de la mañana por Paulina. Una información que creo no debe pasar inadvertida, más allá, digamos, de que a lo mejor usted no se había enterado, pero se estaba solicitando el próximo 10 de agosto feriado, ¿no? Había un acuerdo, un trabajo grupal de los parlamentarios acá locales, regionales, para solicitar no solamente este año, sino que el próximo año también, el feriado del 10 de agosto, día de la festividad de San Lorenzo de Tarapacá, en nuestra región. Y fíjense que la Cámara de Diputadas y Diputados aprobó el proyecto de ley que busca establecer el feriado regional de San Lorenzo. Escuche muy bien, creo que le ponga mucha atención a lo que le voy a comentar, porque nos podemos quedar con esta noticia que en primera instancia podría interpretarse como un triunfo, ¿no? Para la identidad, para la devoción, para el acervo popular en nuestra región. Pero además esconde esto una realidad, un conflicto institucional bien profundo, que lo adelantábamos ayer con Pablo en las conversaciones que estuvimos sosteniendo la mañana por Paulina ayer, en relación a que esto podría tener una salida no muy positiva, digamos, ¿no? Y atento con lo que le vamos a contar, porque acá ha habido un portazo centralista y sobre todo una preocupante, yo diría, falta de gestión por parte de las autoridades locales, ¿no? Incluyendo a los parlamentarios, y ojo con lo que les voy a mencionar, y fundamentalmente con Carlos Carvajal, ¿no? El diputado que ayer, además, este tema se lo señalamos como uno de los escenarios posibles de que podría ocurrir. Entonces, más allá, digamos, de la aprobación y que todos quedaron bien, se dieron los abrazos, se festejó, se logró apoyar, digamos, esta moción, pero atento, ¿no? Porque apenas se conoció la votación, el gobierno del presidente José Antonio Kast, a través del Ministerio de la Secretaría General de la Presidencia, con el ministro José García Ruminot, disculpe, salió a aclarar muy fríamente, ¿no?, que el Ejecutivo no está impulsando este proyecto, el del de 10 de agosto feriado, no lo está impulsando, y peor aún, acusó formalmente un vicio de constitucionalidad. ¿Qué significa esto en términos sencillos, ¿no? Que el gobierno del presidente Kast ya está preparando el camino para recurrir al Tribunal Constitucional, en el caso que lo apruebe, por ejemplo, el Senado, y echar abajo el feriado del 10 de agosto de este y del próximo año. Vale decir, lo aprobaron los diputados, pasa al Senado, y si lo aprueba el Senado, el gobierno ya ha declarado un vicio de constitucionalidad, por lo tanto, lo más probable, y no me cabe la menor duda, que va a recurrir al Tribunal Constitucional para echar abajo justamente este proyecto. Así entonces, la festividad que los miles de tarapaqueños esperan con mucho fervor, y sobre todo porque es un día lunes, vale decir, sería un fin de semana extraordinario, fantástico, ¿no?, no se convertiría en ley. Y esto obliga a hacernos varias preguntas bien incómodas sobre el comportamiento justamente de nuestra clase política y la forma justamente en que se legisla en nuestro país. Primero, ¿por qué una iniciativa tan sentida para la región tiene que terminar en una disputa legal, por ejemplo? ¿Por qué se prefiere el camino del atajo legislativo antes que hacer el trabajo político serio que la ley justamente exige? Esto lo sabíamos nosotros, que somos reporteros, periodistas, comunicadores acá en la región. Claramente esto lo sabe también la delegada, lo saben los seremis, lo saben los parlamentarios. Esto que ayer nosotros mencionábamos a cada instante, a cada rato, acá en la radio, y que nos parecía de sobremanera relevante e importante, que era que como esto incurre en gasto público, pero ya les voy a explicar acerca de eso, ¿no? La Constitución chilena es sumamente clara y estricta justamente en esta materia. La creación de cualquier feriado regional o nacional, incluso si es con carácter excepcional como este, ¿no?, o por un año específico, es una atribución exclusiva del presidente de la República. No es un capricho del reglamento, sino una norma de orden público. Las leyes de feriados alteran el régimen legal de descanso de los trabajadores y, por regla general, implican un gasto fiscal directo o indirecto, además de tener un impacto evidente en la administración del Estado y en la productividad general del país. Esta es una discusión que se ha venido haciendo desde hace mucho tiempo, incluso desde aquellos feriados que fueron definidos excepcionales, que tuvo que contar justamente con el apoyo del Ejecutivo. Así que esto no es nuevo. Entonces es necesario que nuestros parlamentarios, por favor, y principalmente las autoridades locales, aquellos que claramente responden al poder central, pero que son de acá de la región, deben tratar de persuadir de que esto sea patrocinado justamente por el gobierno, si no, claramente no va a tener ningún sentido. Bueno, lo que mencionaba yo, al involucrar recursos públicos y alterar la marcha administrativa, la Constitución reserva de manera exclusiva estas decisiones al Poder Ejecutivo, es decir, al Presidente de la República, y en este caso específico al Presidente José Antonio Kast, que a propósito ayer venía, que estaba toda la avanzada en el Hotel Gabine, que finalmente se cayó la avenida, entiendo, al menos por ahora, del presidente José Antonio Kast acá a la región de Tarapacá, ¿no? Para que una iniciativa de este tipo sea exitosa y constitucionalmente sólida, el proceso debe seguir una estructura muy definida. Uno, el mensaje presidencial. Y esto ya aquí comenzamos un poco también a educarnos. El trámite debe originarse mediante un proyecto de ley enviado directamente por el presidente de la República. Si la idea surge de los diputados o senadores, lo que se conoce como una moción parlamentaria en el caso de los diputados y diputadas, ¿no?, es técnicamente inadmisible. La única forma de salvarla es que el gobierno central auspicie formalmente el proyecto haciendo suya la propuesta durante el debate legislativo. De hecho, me parece, Pablo, que todavía estamos a tiempo, incluso como va al segundo trámite, al tercer trámite legislativo, va a pasar ahora al Senado, todavía el gobierno podría hacerse parte en el Senado. Claro, puede hacerse parte, decir, ¿sabe qué? Auspicio esto, echémosle curso. O sea, en cualquier capítulo o trámite legislativo, el gobierno puede hacerse parte de esto y está, escúcheme lo que les voy a decir, es cuestión de Kast nomás, de que este feriado sea, levanta o baja el dedo, como me dice el Seba por acá. El trámite legislativo regular, una vez ingresado el proyecto a través de la vía correcta con el patrocinio del Ejecutivo, este se debate y se vota en el Congreso, iniciando normalmente en la Cámara de Diputados y en su Comisión de Gobierno Interior, para luego pasar a su revisión en el Senado. Dado este marco legal, ¿no?, que todos los parlamentarios conocen de memoria, resulta incomprensible la estrategia adoptada por los representantes de Tarapacá, especialmente por Carlos Carvajal, que es el autor justamente de esta moción parlamentaria, que de sentir popular, espiritual, tiene mucho, no hay problema. Ya, yo creo que nadie discute la buena intención, pero por favor, fueron elegidos parlamentarios. Y ayer algo advertíamos respecto al tema de la posible inconstitucionalidad de esto, respecto obviamente a que incurre en un gasto público y en materia claramente o del Ejecutivo, perdón, o de un auspicio por parte del Ejecutivo. Esto lo conocíamos, lo sabíamos, ¿no? Entonces, entendemos que lo saben, y si sabían perfectamente que la moción parlamentaria iba a ser declarada inconstitucional por carecer justamente del patrocinio del gobierno, ¿por qué insistieron en tramitarla de esta manera? Esa es una pregunta, ¿no? ¿Existe una alternativa local formal y perfectamente viable para canalizar estas demandas regionales? Cuando se desea proponer un feriado de esta naturaleza, las autoridades locales, como el gobernador regional, hermano del propio diputado, los alcaldes de las comunas involucradas, los propios parlamentarios de la zona, pueden oficiar, pueden reunirse, pueden gestionar de manera directa las peticiones al Ministerio del Interior. El objetivo de estas gestiones es persuadir al Ejecutivo para que patrocine la idea e ingrese formalmente al Congreso. Le voy a preguntar a Pablo, que está cerquita mío, ¿cuándo eventualmente podría verse esto en el Senado, Pablito?
2: Ahí depende de lo que diga la Comisión de Gobierno Interior en este caso, de cuándo lo podría conocer, pero tiene que darse primero que todo cuenta en la sala, que deberá ser hoy día martes en la tarde, pero con respecto a lo que está sucediendo con la mega reforma, quizás la sesión se adelante en esta jornada porque tienen reunión de comité al mediodía.
1: O eventualmente aplazarse para otro día.
2: Claro, pero como te digo, tiene que darse primero cuenta en la sala y luego se remite a la comisión.
1: ¿Por qué te lo pregunto? Porque vamos a tener a Alvarado acá en la región, suponemos, ¿no? Y ya, pues, y ahí están, ahí, porque todavía hay tiempo.
2: Bueno, con el ministro de las Culturas esto también pertenece al patrimonio religioso.
1: Además, claro. Entonces, ¿cómo podrían plantear hoy día las autoridades regionales? Porque yo me pregunto, ¿por qué la delegación presidencial regional, en este caso, ¿no? En conjunto con los parlamentarios de Tarapacá, no hicieron el trabajo para sentarse a negociar con el Ejecutivo? Mira, Yusef Ilaja nos dijo de que acá se apoya en el Ejecutivo Regional. El representante, el presidente Kass, dijo, sí, nosotros apoyamos, pero claramente acá no pesa mucho, al parecer, lo que de acá pueda decirse en materia de la delegación, ¿no? Oye, un par de llamados, ya sabe qué, van estos parlamentarios, el presidente puede apoyar esto, bueno, el ministro del Interior ya, ¿no? No directamente con el presidente Kass, puede apoyar esto, ¿no? Mira, yo soy una persona no creyente, sin embargo, entiendo perfectamente, comprendo el valor cultural que tiene además la fiesta de San Lorenzo. La atención que genera, obviamente, esta fiesta patronal. La cantidad de miles y miles de personas que se concurren justamente al pueblo de Tarapacá para esta celebración año tras año. La devoción que representa justamente, podemos estar de acuerdo o no, en torno a eso, ¿no? Lo que representa esta fiesta patronal para, no solamente para la región de Tarapacá, sino que además para un montón de oficios y profesiones. No es un tema tan sencillo, y además es una fiesta que conglomera miles y miles y miles de personas, ¿no? Y la actitud además me suena muy raro esto del gobierno central, porque tampoco lo podemos eximir de los cuestionamientos, ¿no? En lugar de limitarse a amenazar con el Tribunal Constitucional y acusar vicio de forma, ¿por qué el gobierno de Kass no se hace parte activa justamente de esta solución? Si el feriado San Lorenzo cuenta con un apoyo transversal gigantesco en la zona, acá en nuestra región, esto nos deja de manifiesto muchas veces que no importamos, porque si esta fiesta estuviese anclada y vinculada tal vez a alguna comuna de la región metropolitana, lo más probable es que esto cuente con el beneplácito, obviamente, del Poder Ejecutivo o el auspicio, y esto estaría dándosele curso rápida, raudamente, ¿no? Tal vez ni siquiera un parlamentario lo habría propuesto, tal vez incluso el propio presidente Kass lo habría propuesto. Ojo, yo no quiero circunscribir esto absoluta y completamente a Kass. Yo creo que los gobiernos, en términos de forma transversal, han sido poco apoyadores respecto a lo que pensamos acá en la región, exceptuando lo que hizo el gobierno anterior con el presidente Gabriel Boric, que presentó el proyecto de ley de feriados regionales, vale decir, uno por cada región, pero ahí fueron los parlamentarios los que dieron la espalda, algunos que se sintieron claramente no dispuestos a ceder respecto a los feriados que ya tenían, Arica, por ejemplo, ¿no? Bueno, es hora de exigir seriedad a San Lorenzo, la gente de Tarapacá, la gente de Iquique, de Alto Hospicio. No merecemos ser utilizados como moneda de cambio o como banderas de batalla para disputas constitucionales abstractas en la capital, ¿no?, de nuestro país. Las autoridades locales deben dejar de lado la pirotecnia legislativa, comenzar a gestionar las leyes de forma seria. Acá hay responsabilidad también En esta materia, en los parlamentarios regionales, fundamentalmente en Carlos Carvajal, ¿no? Los otros también, porque tanto Jimena como Álvaro Jofré y Jimena Naranjo algo deben decir respecto a haberle advertido, ¿no?, a Carlos Carvajal, oye, pero esto requiere el patrocinio del gobierno. O la senadora, que también fue consultada, por Carlos Carvajal, eso ayer lo supimos también, debió haberle advertido, haberle dicho, oye, mira, sí, pero este proyecto se va a caer por... Oh, perdón, esto lo sabía Pablo, ayer lo conversamos. Esto lo sabíamos acá y lo conversamos, y lo más probable es que se vaya a caer por estas situaciones. Justamente se está dando eso. Así que esta información y esta noticia de la aprobación podría no tener un buen fin, porque ya el gobierno ha declarado que recurrirá, o al menos dice, acá hay un vicio constitucional, en consecuencia están obligados, ¿no?, ellos a recurrir al Tribunal Constitucional para bajar este proyecto. Podrían hacer otra cosa, en vez de recurrir al Tribunal Constitucional, en el fondo, en vez de competir con nuestra región, que en el fondo es eso lo que va a hacer el Poder Ejecutivo, mejor apoyarlo. O sea, tiene dos caminos: apoyar, competirlo, bajarlo. ¿Qué queremos todos? Que lo apoye, sin duda alguna. Bienvenidos, don Sebastián Díaz, en la sala de sonido, nuestro departamento de prensa, con informaciones, con noticias, ustedes, protagonistas habituales de nuestra jornada. Les habla Marcelo Santibáñez y les damos la bienvenida a La Mañana por Paulina.
3: 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Comenzamos. 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
0: 8 de la mañana. 30 minutos.

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0: Ya, estamos de vuelta. Gracias, Seba. A ver, nuestro WhatsApp está ahí disponible, ¿eh? Que es el 920-2015-35, 920-2015-35. Nuestros teléfonos, el 572-78-2872, 78-2872 y el 725664. 725664. Los que quieran reaccionar a propósito de lo que estamos contando, claramente lo pueden hacer, no hay problema. Pero yo voy a insistir con un concepto, ¿eh? Creo que los parlamentarios de la región sabían de este tema. Fíjense que los parlamentarios que aprobaron, porque igual fue buena la votación en favor de 103 a favor. Y el resto fueron puras abstenciones, no hubo ningún rechazo. Puros partidos republicanos fueron los que se abstuvieron. No hubo rechazo, pero se abstuvieron, que en el fondo... sí, pues, y acá los republicanos... ¿Qué quieres que te diga? Bueno, nuestro WhatsApp está ahí disponible. A ver, Marce, no se entiende que el presidente sea tan religioso. Ah, mira, no se entiende que el presidente sea tan religioso y tenga misas dos o tres veces por semana en La Moneda y no sea capaz de acceder a una festividad religiosa tan importante para la región, donde, ojo, tuvo mayoría de votos. Triste para los fieles y feligreses. Sí, pero él va ahí al bosque a la misa, pues no va a la capilla, digamos, del pueblo, digamos, ¿no? Sí, pues, digamos las cosas como son. También yo quiero recordar que es cosa de leer nomás la historia de Caradima y dónde se realizaban sus eucaristías y quiénes asistían nada más a esas eucaristías. Pues una élite, ¿no? La iglesia está plagada también de diferencias sociales, ¿no? Históricamente hablando, esto no solamente responde a eso ahora. Pero bueno, ya vamos ahí seguramente a profundizar respecto a este tema. Espérate, mira qué nos manda acá la amiga Maribel, que ayer nos escribió respecto a CGE, ¿se acuerdan? Espérate, a ver, nos envía... hola, 754. Hola, manda fotografía, manda video de todo a oscuras ahí en el sector... espérate, pero me envía fundamentalmente audio. A ver, vamos a escuchar los audios que me envía. Escuchemos este audio, a ver. Escuchemos.
1: Hola, Marcelito, ¿cómo estás? Buenos días, acá Maribel nuevamente.
0: Maribel, ¿cómo estás?
1: Comentándote de los cortes de luz de Villa Santa Isabel. Ayer prácticamente fueron 24 horas sin luz.
0: ¡Ay, qué lata!
1: Yo hice lo que usted me dijo, puse la superintendencia, el reclamo, CGE. Hemos llamado ahí a la municipalidad ahí mismo, que tiene un lugar en La Tirana. No sé si tendremos respuesta, porque, como te digo, te dan un número de reclamo, pero más nada. Y la gente está muy indignada porque compró sus víveres, como te decía ayer, botándolo todo por el semejante calor que hace La Tirana. La cadena de frío ya... se cortó, pues, los yogur de los niños, leche, carne, todo lo que se refiere a víveres. Estamos bien indignados, enojadísimos. Nos hemos escuchado, no hemos reclamado a todo el mundo. Llega la luz como 10 minutos y se corta, pero ayer ya fue... el acabós, que fueron 24 horas sin luz. La verdad es que no sabemos a quién más acudir, más que a ti nomás, por último, para que se difunda esto, que esa, yo sé que todos saben, porque usted mira para allá, mira para ese lado del cementerio y todo está sin luz, todo sin luz. Pero sin embargo, la fisa con luz, la feria con luz, eso es lo que nos da rabia. y nosotros pagamos también todos los meses nuestros boletos de luz, siendo que algunos viven ahí, otros no, como nosotros, como yo que no vivo, pero pago igual el mínimo porque obviamente no vivo ahí. Y no sé por qué más decirte que estamos indignados, enojados, no sabemos más qué hacer. Eso, Marcelito.
0: Ya, espérate, dame un segundo. Tenemos un llamadito, ¿sí? Dame un segundito que quiero grabarle algo ahí a la... Ya, mira, Maribel, acabamos de escuchar esto al aire, tus audios, y obviamente acabo de reenviar todo esto a la Secretaría Regional Ministerial de Energía. Acabo de enviar esto, a ver si es que desde allí nos pueden ayudar, ¿ya? Así que acabo de enviarlo, para tu tranquilidad, Maribel, y ojalá que puedan subsanar a lo mejor en el transcurso del día esto, ¿ya? Así que eso quería informarte. Ya, vamos a la línea telefónica. ¡Aló!
2: Hola, Marcelo, buenos días.
0: Hola, Héctor, ¿cómo estás? Gusto saludarte, Héctor, ¿cómo
2: te va? Estoy acá en la Dirana y me estoy sumando al audio que escuché recién de la señora, oye.
0: Ya.
2: Qué lamentable y qué indignación, te digo, puta, no sé qué es lo que qué hacer, porque acá en el sector del Monte Carmelo, que también está en el sector norte de la Dirana, también comienzan los cortes a las 7 de la tarde y lo dan como a las 12 de la noche. O sea, justo en la hora pic de que los bailarines tienen que salir a la plaza y todo el tema, entonces es muy complicado y yo creo que ya se le está pasando la mano a la empresa eléctrica. Yo pienso que tienen que hacer algo esta gente, porque el año pasado y todos los años pasados no había ocurrido. Este año está ocurriendo con todos estos cortes de luz. Entonces el periodista, ¿cuánto se llama que tienen ahí, que es antiguo, que no me acuerdo mucho el nombre, pero tú sabes que es? Sería bueno de que tomaran alguna medida, porque ya está bueno, si ya que aumentaron los cortes en 4 días atrás. Entonces, ¿qué vamos a hacer? Pues la señora dice, ¿a quién le reclamamos? Y yo creo que habría que ver también el tema del CONADECUS, que es el tema del consumidor. Hay que hacer un reclamo masivo, porque ya está bueno que abusen con la gente, están abusando mucho. Bueno, no solamente que lo tiraran, ni que lo mismo. Entonces ya hay que hacer un reclamo formal, y yo voy a hacer un reclamo formal a CONADECUS, le voy a mandar un WhatsApp al amigo que es el presidente, para que vea también el tema, porque ya está bueno, creo que tu radio y tú especialmente colaboras bastante en el tema, pero tiene que solucionarse el problema. Está bueno, hoy día ojalá tengamos luz hoy día, porque como te digo, hasta las 12 de la noche no hay luz. Eso es, Marcelo,
0: sí.
2: Ojalá el reclamo llegue a la gente de la empresa eléctrica.
0: Mira, un abrazo, Héctor, que te vaya muy bien. Yo reitero, acabo de enviar toda la información que me envió la Maribel a la Secretaría Regional Ministerial, pidiéndoles ayuda. Yo más allá no podemos exigir, pero sí pedirles que a lo mejor puedan gestionar algo o apurar algo ahí en la superintendencia, fundamentalmente de electricidad y combustible, porque ellos ya hicieron. Acá está el reclamo de Maribel, ¿no? La SEC. Aquí está. Dice, reclamo que desde el 10 de julio en Villa Santa Isabel, pueblo de La Tirana, está todo el dato, el número de referencia, que es el 26-07-13-000-817. También fue enviado a la empresa este reclamo por parte de la SEC. Pero, como se trata de La Tirana, no es tan importante. Perdón que lo diga en forma irónica, pero no es tan importante, porque esta gente va a estar un par de días más, se van a ir. Entonces no hay una subestimación. Ya, muchas gracias, Arlen. Muchas gracias. Ya. Me están escribiendo acá de... espérate, a ver. Sí, me acaban de escribir de la Secretaría Regional Ministerial de Energía, que de inmediato van a estar informando acerca de esto. Así que no nos van a ir contando y comentando cómo les está yendo, ¿ya? Pero estamos haciendo algo. Al menos estamos haciendo algo. ¡Uy!

0: Chuta, que me da mucha lata, pero a vacaciones. Pero lo va a gestionar igual, ¿cachai? Le mandé toda la información. Ay, ay, ay. Ya, me escriben por acá también otro. Hola, dice, y si se quiere relevar el rol del minero en nuestro país, ya que su día también, ¿cuántas regiones mineras tenemos en Chile? No es menor. No solo la imagen de San Lorenzo, aquí en Santiago también se celebra la fiesta, en Rancagua, y desde Coquimbo a Atacama al norte. Carvajal debe tener claro que esto implica para el empleador, por ejemplo, desembolsar un monto más por día trabajado. Al ser feriado debe pagar el día de manera diferente y también para otros dejar de percibir ingresos por un día de negocio cerrado. Me imagino que ese ítem es el que van a poner como ejemplo para rechazar. No, no es eso, estimada Bianca. El ítem es que con una fiesta tan relevante, tan importante, y al ser un feriado, lo que ocurre es que a todos los servicios públicos que trabajan en días feriados, por ejemplo, el servicio de salud, los hospitales, ¿qué otros más trabajan? Bueno, aduanas, carabineros, son días feriados y incurren claramente en movimientos de más gente. Y sobre todo en una fiesta tan importante donde se mueve mucho más gente, pública me refiero. Por eso que el gasto es del ejecutivo, es gasto estatal, digamos, ¿no? No es del privado, es gasto estatal. Ya. Espérate que estoy respondiendo a la Arlenza ahí, que me escribe la Arlenza y me dice, no te preocupes, son temas que no pueden esperar. Oh, te paso. Ya. Te pasaste. Dile a Martín que lo lamentamos mucho de haberle interrumpido, digamos, ahí. O que tenga que oficiar de niñero por los próximos minutos mientras la mamá escribe ahí un correo. Dice, la sala de la Cámara Baja rechazó una indicación del diputado Jorge Alessandri. Ah, que buscaba modificar el contenido del proyecto y establecer el feriado nacional del 10 de agosto solo durante el año 2026. O sea, para Chile. Para el mejor país de Chile. Artículo único del proyecto, con la indicación del diputado Jorge Alessandri, para reemplazar la expresión de los años 2026-2027 por el 10 de agosto de los años 2026 y 2027, respectivamente, por el año 2026 por el 10 de agosto, se detalla en la. Lo mandaron a la punta del cerro. No, gracias. Ya. Ah, lo escuchó la Maribel. Ya, Maribel, qué bueno. Es una buena noticia que estamos. Nos están escuchando la Tirana. Héctor, ¿ah? Qué bueno, pero el 89.3. Tenemos música ambiental, digamos, ahí, ¿eh? Para los amigos y amigas. Ya. Hola, ¿podrían sacar esta noticia, por favor? ¿Qué noticia? Hay un link de. Déjame ver primero de qué se trata, porque. Claro, de repente. De repente una página de. Artsmate, ¿cómo se llama esa? No vamos a estar publicitando eso, ¿no? Sobre todo en estos días tan religiosos. Ya, vamos a la pausa. 10 minutos nos separan de las 9. Pausa breve, regresamos, no se vaya nada.
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6: Ocho, 54 minutos.

0: Bien, estamos de regreso. Ya, atento la gente de Héctor, Mabel, que están, Maribel, que están ahí en La Tirana. Pasadita a las 9:05, vamos a tomar un contacto con Eduardo Budón. Juan Ignacio Budón. Discúlpeme, mis vaíos mentales están sucediendo permanentemente. Juan Ignacio Budón, el seremi de Energía, precisamente para poder tratar este tema de lo que está pasando ahí, porque además yo quiero decirle que todos los servicios públicos, por eso les explicaba hace un rato atrás, que es de toda lógica que en un día feriado, como hoy, y en una fiesta religiosa, una fiesta que congrega además, que no solamente, que traspasa además lo religioso espiritual, se transforma en un tema cultural y en un tema de tradiciones, ¿no? Y eso es el significado además que tiene la fiesta de La Tirana, más allá de lo legítimamente válido, que es lo espiritual, lo religioso. Por lo tanto, todo el aparataje estatal se pone a disposición de un lugar que congrega miles y a miles y a miles de personas. En consecuencia, lo que ocurre con los servicios públicos, mira, justamente energía. Yo hace un rato atrás contaba y le comentaba ahí a la Bianca cómo se incurre en gasto público. Bueno, todos los servicios públicos que están a disposición en un día feriado, como el 16, deben estar ahí. Y el pago es un cerro de plata. El pago de horas extras, los días compensados también en el caso, digamos, de que no haya horas extras. Todo eso es un gasto público. Entonces, tenemos salud. Tenemos municipalidades, tenemos carabineros, PDI, tenemos energía. En fin, es un gran e importante gasto público. Bueno, a propósito de eso, vamos a tomar contacto con la Secretaría Regional Ministerial de Energía para plantearles este tema de ahí de Santa Isabel. Ya ellos tienen el audio de Maribel, tienen el reclamo que le mandamos con el folio del reclamo a la Superintendencia de Electricidad y Combustible. Así que para Héctor, que está escuchando la radio, y para Maribel, en breve ya vamos a estar conversando ahí con el secretario regional ministerial. ¿Ya? Perfecto. Perfecto. Vamos con este audio antes de que nos vayamos a la pausa.
1: Bueno, Marcelo, buenos días. Buenos días, Marcelo. Mira, también quería comentarte el tema de los teléfonos. Muy mal.

0: Yo reitero, las compañías no van a hacer muchos esfuerzos por mejorar eso. Vamos a la pausa, noticias, luego seguimos comentando respecto a eso. ¿Eh? Volvemos, no se vayan por favor.
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2: 8:58 a.m.
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0: 9:02 a.m. Actualizamos las informaciones a esta hora en Radio Paulina. Les contamos que dos personas fallecieron la madrugada de este martes tras un accidente de tránsito ocurrido en la ruta 5 Norte, a la altura del cruce con la ruta A455 en la comuna de Guara. El hecho involucró un auto y un camión de alto tonelaje. Por instrucción de la Fiscalía y la Sección de Investigación de Accidentes de Tránsito, la CIA de Carabineros de Iquique, realiza peritajes para determinar cómo ocurrió el accidente. Autoridades regionales supervisaron el inicio de las obras de renovación del colector del alcantarillado en Avenida Arturo Prat, en Iquique, que considera el cierre de la calzada poniente entre Riquelme y Vivar. Como parte del plan de desvíos, la vía oriente funcionará con un solo sentido según el horario de 7 a 15 horas, de

0: sur a norte, de 15 a 7 de la mañana de norte a sur.
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0: Siguiendo con noticias del ámbito nacional, la Asociación Chilena de Municipalidades emplazó al gobierno y al Congreso a establecer mecanismos de compensación para los municipios por la exención del pago de contribuciones incluido en la mega reforma. La entidad advirtió que estos beneficios no deben financiarse a costa de la autonomía financiera de las municipalidades ni del Fondo Común Municipal. Y el vicepresidente del Senado, Iván Moreira, informó que el proyecto de reconstrucción nacional, conocido como la mega reforma, será votado esta semana por la sala, aunque aún se evalúa adelantar la sesión para este martes. La decisión dependerá de un acuerdo unánime entre los comités parlamentarios que se reunirán este martes al mediodía para definir el calendario de votación.
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0: Y en las noticias del mundo, la cifra de fallecidos por los terremotos del 24 de junio en Venezuela aumentó a 4.561 según el último balance oficial. Autoridades informaron que la cantidad de heridos se mantiene en 16.740 y que 17.907 personas continúan sin vivienda a causa de la emergencia.
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0: estamos de vuelta de regreso. A ver, escuchemos el audio de Carvajal. Escuchemos el audio de Carvajal. Este es el audio de Carvajal.
1: Contentos porque se acaba. Estamos contentos porque se acaba de aprobar nuestro proyecto de feriado regional en honor a nuestro patrón San Lorenzo de Tarapacá. Sin ningún voto de rechazo, voto en contra, avanza mayoritariamente y ahora ya es tarea del Senado, así que estaremos haciéndole seguimiento, pero desde ya quiero agradecer a cada uno de los parlamentarios que nos apoyó y respaldó estas tradiciones, estas costumbres, esta identidad que tiene nuestra región de Tarapacá. Así que les mando esta gran noticia a nuestra gente y bueno, aquí desde la Cámara de Diputados cumplimos. ¡Que viva San Lorenzo!
0: Bueno, yo reitero, yo lamento, no es mi intención, digamos, aguar la fiesta, ¿no? Echarle pelos a la leche, nada de eso, no, todo lo contrario, sino que la cuota de realismo, la cuota de realidad, el poner la pelota en el piso, el tocar, ¿no? Concretamente, el escenario actual es, no es ese, el escenario actual es que sí, se aprobó. El escenario es que el Ejecutivo ha señalado que esto tiene un vicio constitucional y que lo más probable es que recurran al Tribunal Constitucional, porque este proyecto incurre en un gasto público, que es lo que mencionábamos anteriormente. Ahora, yo reitero nuevamente el concepto para aquellos que no se están recién integrando a la sintonía. Aun cuando el Senado lo apruebe, esto lo pueden bajar. Ahora, es instancia para que el Ejecutivo, el Presidente de la República, CAS, tiene dos opciones hoy día. Recurrir al Tribunal Constitucional, bajar el proyecto del 10 de agosto feriado, o apoyarlo. Y entiendo que todavía lo puede apoyar, porque puede auspiciarlo en cualquiera de sus trámites constitucionales, o sea, el legislativo. Y como todavía no ingresa al Senado, si lo auspicia ahora y lo aprueba el Senado, tendría el dedito para arriba. Ya, pero eso en materia del lobby que se puede hacer, más allá de lo que diga el Senado, reitero nuevamente. Entonces, la pega no está hecha totalmente. Y acá hay que sacar al pizarrón, al presidente CAST, al ministro del Interior, a la delegada acá a nivel regional, para que conversen con el presidente. A Renzo Trizotti, él es el jefe político de la región. Él es el jefe, como dice Soria. ¿Alguien le ha dicho, digamos, a Renzo, o alguien le ha preguntado, y en qué estamos acá? ¿Por qué no pedimos el patrocinio del presidente CAST? ¿Qué pasó con CAST? ¿Serán los temporales que lo, digamos, le hicieron cancelar la visita acá a la región? Ayer estaba toda la avanzada presidencial en el Hotel Gavina. Allí iba a llegar el presidente, tenía ya la reserva, seguramente la suite presidencial lista y dispuesta, habían hecho la cama, habían limpiado el baño, estaba todo listo para recibir a José Antonio Kast, y en el transcurso de la tarde se cancela el viaje del presidente a la región. Ignoro cuál es el motivo, y ¿saben por qué ignoro el motivo? Porque hace algunos días atrás, con los temporales del sur, donde cayó mucha agua, las precipitaciones se sucedieron por litros, ¿no? Y con harto viento también, principalmente en Villarrica, en la región de Los Ríos y la Araucanía. El presidente estaba en un ejercicio militar acá en Antofagasta. Y delegó, obviamente, lo que me parece muy bien, además, ¿no? Y legítimo, delegó a su gabinete el tratar justamente estos temas de complicados de emergencia en el sur del sur. Bueno, ahora hay un enunciado, un río atmosférico para 10 regiones del país. Ojo, atento, ¿eh? Porque desde Copiapó y hasta la región de Los Lagos se presume o se predice o se estima de que van a haber precipitaciones más allá de las normales, en definitiva, ¿no? Incluso ayer leía que para Constitución se esperan más de 500 milímetros de agua en muy pocas horas, lo que podría ser un desastre absoluto Y esto va a ir acompañado claramente de mucho viento, vientos arrachados. Bueno, se están preparando las regiones, fundamentalmente aquellas más sensibles, ¿no? Copiapó, Tierra María, Los Loros, que ya han sufrido los embates de la naturaleza y que acá lo conocemos muy bien, porque recuerdo hace más de una década atrás fuimos en ayuda justamente de los amigos y amigas de Tierra María y de Los Loros, con ayuda esencial, obviamente, para poder contrarrestar obviamente los embates de la naturaleza y fundamentalmente con la gente que quedó muy desprotegida después de estos temporales, ¿no? Bueno, este sistema frontal abarcaría desde Copiapó y hasta la región de Los Ríos, Los Lagos, en fin. Se prevé que va a ser brutal. Todos esperan que esto amaine en el transcurso de las próximas horas, pero da la sensación que es inminente que este río atmosférico toque tierra chilena y fundamentalmente entre en 10 regiones de nuestro país, lo que provocaría claramente un desastre meteorológico. Esperemos que, reitero, amaine esto en el transcurso de las próximas horas, que se disipe y que no llegue con la intensidad que se espera, pero se espera grado 5, este río atmosférico, de 1 a 5, 5. De 1 a 5, 5, el máximo. O sea, mucha precipitación, mucha agua. Y en dos sectores, cordillera de la costa y cordillera de los Andes. Es lo que han dicho claramente los expertos, los meteorólogos, de lo que va a ocurrir en las próximas horas. Bueno, ¿será ese el motivo? No lo sé. Lo cierto es que hasta ahora el presidente Kast no está llegando acá a la región. Vamos a la pausa, 9:13, 9:13. Regresamos, no se vayan.
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0: Bien, ya estamos de regreso. Vamos a tomar contacto con el secretario regional ministerial de Energía, Juan Ignacio Budón. Quiero agradecerle a mi querida amiga Arlene Devoto, que incluso con sus vacaciones la molestamos, yo sin saber, no tenía idea, pero nos hizo el contacto ahí con el Seremi. Seremi, ¿cómo está? Un gusto saludarlo, muy buenos días.
6: Buen día, Marcelo, buen día a todos los auditores. Sí, molestaron a Arlene, pero sí. Está bien.
0: No teníamos, yo al menos no tenía idea que estaba con vacaciones, pero yo le agradezco no solamente a...
6: Como la mitad de Iquique, Marcelo.
0: Sí, y bueno, agradecerte también, Seremi, por atendernos. Fíjate que hemos estado hace un par de días recibiendo estas informaciones que me parece Arlen te hizo llegar ya, Juan Ignacio, y que nos preocupa sobremanera, porque habitualmente la gente que va a La Tirana es bien subestimada, porque como están unos días, una semana, un par de días, no se le toma la importancia de lo que claramente les puede ocurrir. Y en este caso están sin energía eléctrica ya por más de 24 horas y obviamente han llevado para estos días alimentación y todo lo que conlleva obviamente el mantenimiento, la refrigeración de sus productos. En consecuencia, están bien desesperados los vecinos ahí de La Tirana que nos han hecho llegar esta inquietud del Seremi.
6: Sí, efectivamente hemos estado el fin de semana con cortes en Santa Isabel y Santa Emilia, en esos dos sectores con mayor frecuencia, Marcelo, y hemos estado monitoreándolo todos los días y volviendo a reponer el suministro, pero lamentablemente los peregrinos que están llegando y que no tienen suministro eléctrico se están colgando la luz.
0: Ah.
6: Y ese devenir que hacen algunas personas inescrupulosamente, y cada vez que se van colgando la luz, botan la red. Porque recuerden que lo hacen personas que no están capacitadas, obviamente que están corriendo un riesgo enorme de muerte.
0: Sí, claro.
6: Acuérdense que la electricidad...
0: Sí.
6: No es menor que un golpe eléctrico te puede matar. Y lamentablemente, claro, estas personas que se están colgando la luz generan una interferencia en la red y operan los switches de respaldo y de protección de los equipos eléctricos, que son los transformadores que vemos en los postes, porque empiezan a recibir esta sobrecarga, de repente conectan los cables de una manera que no corresponde, entonces operan estos switches y botan la red para proteger los equipos eléctricos y no quemar un transformador, por ejemplo, y dejar de forma definitiva todo un sector sin suministro eléctrico.
0: Sí.
6: Entonces, sí. Incluso en la sección 345, que es la de Santa Isabel, ya está trabajando CGE en el lugar, para volver a levantar y reponer ese sector. Pero obviamente que si se siguen colgando al suministro eléctrico, se va a seguir cayendo la red. Entonces, a los vecinos que hoy día están viendo cómo está llegando gente que se está colgando la luz, denuncie.
0: Ya.
6: Denuncie, porque si usted está pagando el suministro eléctrico, tiene su medidor y está en regla, lo están afectando a usted injustamente, entonces denúncielo para que nosotros podamos acudir rápidamente, descolgarlo, cortar esos cables y poder tener un suministro eléctrico para todos, ¿ya? Seguro, que es lo más importante.
0: Sí, Seremi, esto se está replicando en varios lugares, entonces, La Tirana, no solamente Santa Isabel el único lugar.
6: Santa Emilia. Santa Emilia también tuvo con varios cortes. Con dos cortes del fin de semana que se resolvieron, se descolgaron a los colgados. Hemos estado en todos los lugares descolgando gente, inclusive locales comerciales establecidos, Marcelo, con patente comercial, que sí. Lucran de esta actividad, colgado al suministro eléctrico.
0: Sí.
6: Entonces, también lo hemos estado descolgando, lo que me parece impresentable,
0: sí,
6: pero
0: claro.
6: Hemos estado haciendo el trabajo de descolgarlos también, porque generan un daño en la red eléctrica.
0: Sí, sin duda. Seremi, la empresa distribuidora, me imagino que está con personal reforzado, por decirlo de alguna forma, ahí en el poblado, ¿no?
6: Sí, están ahí dos móviles permanentes de CGE en La Tirana a las 24 horas del día, con turnos rotativos, que están en el puesto de mando en el estadio de La Tirana.
0: Ya.
6: Trabajando en conjunto con Senapred, con todas las autoridades. También se dispuso de un generador de 500 kilos, que es un generador grande que está en una rampa de un camión, que también está en el sector del estadio. En caso de cualquier afectación mayor al suministro eléctrico, empieza a funcionar ese generador y recupera el sistema rápidamente.
0: Sí, Seremi, no tengo en este momento el audio y el video, pero ayer nos llegó otra inquietud de acá de el pasaje El Carmelo, que también llevan varios días sin la energía eléctrica, fundamentalmente del alumbrado público. Ellos ya han tenido alguna afectación respecto a temas de delincuencia, consumo de drogas, y en ese pasaje nos enviaron un llamado muy desesperado porque ellos han recurrido a CGE, a la empresa distribuidora, y los mandan, digamos, al municipio, señalando que el municipio es el responsable. Van al municipio y le dicen, no, es CGE, y así lo han estado pimponeando durante estos días. Nosotros también le sugerimos la denuncia también con la Superintendencia de Electricidad y Combustibles, pero hasta el momento me parece que no han tenido mucha respuesta. Mira, yo no sé si puedo hacerte llegar. Mira,
6: nosotros hoy día en la tarde vamos a estar en terreno, vamos a estar en conjunto con la SEC, fiscalizando todos los colgados, como te decía yo,
0: ya.
6: En los distintos sectores. Es importante que este pasaje que nos indica hagan las denuncias pertinentes. El alumbrado público es municipal, lo digo con todas sus letras,
0: sí.
6: Es de responsabilidad del municipio. Nuestra responsabilidad como Ministerio de Energía y Superintendencia de Electricidad es fiscalizar que la distribuidora tenga energizado ese alumbrado público,
0: ya.
6: El cual está energizado, le llega corriente, valga la redundancia,
0: sí.
6: Pero si esas luminarias están quemadas, si están con problemas técnicos y hay que cambiarlas, es de responsabilidad del municipio.
0: Perfecto.
6: Y el municipio es el que debe acudir a hacer el recambio de esas luminarias públicas.
0: Ya. Interesante detalle.
6: Sí.
0: Ese,
6: en Santa Isabel se estima que el término de los trabajos, por el daño que han causado los colgados, va a estar hoy día a las 2 de la tarde listo.
0: Ya.
6: O sea, a las 2 de la tarde las personas deberían estar hoy día ya energizadas. De todas formas, yo voy a estar en la tarde ahí revisando que así sea.
0: Eventualmente la gente que perdió alimentación, ¿pueden generar alguna especie de algún levantamiento, algún reclamo a la empresa distribuidora, más allá, digamos?
6: No, porque no es culpa de la distribuidora que la red se caiga porque la gente está cometiendo un delito, está hurtando energía, está colgándose del suministro eléctrico, y eso genera que el suministro eléctrico se caiga permanentemente.
0: Ya.
6: Entonces eso no es responsabilidad de la distribuidora, porque la distribuidora está llegando con la energía. El problema es que la gente que llega no quiere regularizarse y tira un cable, se cuelgan de la electricidad y, como te decía, eso genera un daño tremendo.
0: Sí, sí.
6: Entonces ahí lo que yo invito es a los vecinos que están haciendo los reclamos, y que bien que los hagan, y que les agradezco que los hagan, que también denuncien a Carabineros. Hay más de 200 carabineros en La Tirana que están trabajando también de la mano con nosotros. Entonces, cada vez que vean una persona colgándose al suministro eléctrico, o sea, si ven una persona sin ropa o sin uniforme de CGE subiéndose a una red eléctrica, es una persona que se está colgando el suministro eléctrico, sí. Y denúncielo para que Carabineros llegue y lo tome detenido, porque es un delito.
0: Sí, lo entiendo perfectamente. ¿Ya? Bien, Seremi, no quiero, digamos, abordar otros temas para ver si es que la próxima semana ya podemos, a ver si nos juntamos y podemos conversar, sí, acerca de tarifa eléctrica,
6: Marcelo, combustible lo y todo último, eso. Te dejo los números para las denuncias.
0: Ya, perfecto, perfecto.
6: Sí, el teléfono 800-800-767, 800-800-767, y hay un WhatsApp que está a las 24 horas del día funcionando, más 569-89-56-84-79. ¿Ya?
0: Perfecto.
6: Más 569-89-56-84-79. Las 24 horas del día para que hagan sus denuncias. Y para pacientes electrodependientes hay un número exclusivo, 800-203-180, y ahí hacer un llamado a cualquier paciente electrodependiente que tenga su residencia en Iquique, pero que va a subir a La Tirana, que nos avise para nosotros saber dónde está y ante cualquier corte de suministro poder atenderlo de forma oportuna.
0: Me parece muy bien. Seremi, muchas gracias, muy amable, y ahí nos ponemos de acuerdo para la próxima. Un abrazo, ¿ah?
6: Sí, no hay problema.
0: Listo,
6: un
0: gracias.
6: Abrazo y buen día a todos.
0: Buen día. Bien, Juan Ignacio Budón, el secretario regional ministerial de Energía, entregándonos, claro, ahora se nos hace bien lógico, ¿no? El tema del robo de cable, robo de energía, en este caso robo de energía, obviamente, y lo que claramente complica la situación, ¿no? Ya, vamos a la pausa, 9 de la mañana con 27 minutos, luego vamos a revisar lo que trae hoy día el WhatsApp, la prensa local también, ¿ah? ¿Eh? No llegó el Longino, se fueron a La Tirana los de Longino. Ah, están en La Tirana. No, ahora estamos usando de Longino porque ya no lo está usando de mantel mi compadre, no es que lo usa de individual. Lo usa el del día anterior de individual, pero muchas veces ha usado el del día, entonces tenemos que sacarle la miga de pan, la mancha café para poder leerlo. Vamos a una pausa, breve, regresamos, no se vayan.
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2: 9 horas, 27 minutos.

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14: Bien, estamos de vuelta ya. Vamos a revisar la prensa regional ya. Antes vamos a ir con los WhatsApp que nos han estado llegando. Buen día, Marcelo, me dice el profe Pedro por acá. Cerraron la salida de La Tirana a Iquique, la municipalidad, y para hacer el camino del peregrino los colectivos cobran 6.000 pesos. ¡Qué sinvergüenzura! ¿Cómo? A ver, buenos días, Marcelo. Cerraron la salida de La Tirana a Iquique. Ya, la salida de La Tirana a Iquique. Ya, pero la salida debe estar por la ruta de la Carmelita. Por atrás, digamos, camino a las mineras, hacia allá. Y para hacer el camino del peregrino, ¿ya? Los colectivos cobran 6.000 pesos. No entiendo, profe, a ver si me... Ando medio lento, pero... Ya. Voy a pedirle al profe Pedro que me explique ahí. Dice por acá. Déjame, me mandaron un datito acá. ¿Ya? Espérate. Me mandaron un. mandaron un WhatsApp por ahí. Lo voy a ver de inmediato. Esto en descarga, sí, acá está. Ya, guardamos. Si me disculpan, ¿eh? Ya, dice. La salida es por el. Aquí está, pues, acá me están diciendo, a ver. Hola, buenos días, Marcelo. Para informar que el camino de ingreso para la Tirana solo es por la 5 Norte, digamos, sí, por la Panamericana. La salida es por el camino de las Carmelitas. Sí, lo que pasa es que. Ya, ahí estoy entendiendo. Lo que no entiendo es lo que están cobrando, digamos, ¿no? Esas 6 lucas que dice el profe Pedro. Pero eso se da habitualmente cuando Carabineros estima, digamos, de que hay mucha gente. Entonces cierran la doble vía, por decirlo de alguna forma, de la entrada principal a la ruta de la Tirana y deja las Carmelitas para poder salir. Habitualmente eso es el 15, ¿eh? Pero entiendo que ahora ya lo modificaron así. A ver si es que alguien nos puede confirmar si esto eventualmente va a ser todo el día o no, en el fondo, ¿no? Tenemos un llamado. Aló, buenos días.
15: Buenos días, Marcelito.
14: ¿Con quién por allí?
15: Con David.
14: David, ¿cómo estás? Gusto saludarte.
15: Mira, por lo que tengo entendido,
14: ¿ya?
15: El día 15 y 16 van a cerrar el asunto del acceso, del ingreso por las Carmelitas. Es solamente de salida.
14: Ya.
15: Y el asunto de los 6.000 pesos, lo que está leyendo por las redes sociales, es supuestamente para la descarga de los camiones que están ingresando adentro del poblado.
14: Ah, ya.
15: Hay un sector que hay que pagar como 6 lucas, pero yo fui hace poquito y no había ningún problema, ni una cosa, nada.
14: Ya, eso para entrar al pueblo, digamos, dentro del perímetro que está cerrado en el fondo, eso es.
15: Sí, pues es como descarga, es como cuando entra al agro un camión, pues.
14: Sí. Entra
15: al agro también, te cobran
14: X plata. Sí.
15: Acá
14: sí,
15: lo
14: sí.
15: Están haciendo en la Tirana ahora, no sé de dónde salieron, pero están cobrando eso.
14: Ya,
15: perfecto. Así que eso, Marcelito.
14: Ya. Entiendo. Gracias, David, te pasaste, ¿eh? Muchas gracias. Hay buena información ahí con el amigo David. Vamos con este audio. ¿Quién nos escribe por acá? La Yacita. ¿Qué nos dice la Yacita?
16: Hola, buen día, mesero. Yacita por acá. Mira, sabes que en enero, no sé si recuerdas tú, el corte de electricidad que hubo producto de un choque en Los Molles con Cerro Dragón, donde cayeron 5 postes por culpa, creo que estaba ebrio el tipo. El punto es que a nosotros no nos llegó la electricidad como por 2 días, fueron casi 48 horas. No todos los vecinos tenemos generadores, entonces no todos los vecinos quizás tenemos familias acá. Y resulta que yo en mi refrigerador perdí mucha comida, hasta la insulina, porque ya después en un tiempo sí. La insulina en el hielo, porque me quedaba hielo en el refri. Me quedaban carnes y pollos congelados. Y la insulina después ya de cierto tiempo, sin la temperatura adecuada, no funciona. Entonces, yo puse primero un reclamo a la eléctrica, después me fui a la otra parte, más arriba, a la superintendencia. Y resulta que desestimaron el caso porque dicen que no fue donde fue el choque. El choque fue en la Tirana, en Cerro Dragón con Los Molles, y mi casa está en la Tirana con Primeras Piedras. Pero todo ese sector estuvo 2 días sin electricidad. Entonces a mí nadie me devolvió la plata, nadie me devolvió nada, ni la insulina. Y en el consultorio no me la querían dar porque me decían que tampoco era responsabilidad de ellos. Así que tuve que comprarme la insulina. Entonces claro, efectivamente ellos no causaron el choque, pero sí demoraron en reparar todo el tema del cableado. Eso, Marcelo, gracias.
14: Sí, gracias, Yacita. Qué interesante lo que dice, porque más allá, digamos, yo no estoy de acuerdo con lo que dijo el Seremi de Energía hace un rato atrás, ¿eh? A propósito de que la gente pueda hacer el reclamo, que se le echó a perder el alimento, más allá de que esto haya sido por un robo, vale decir, no responsabilidad, entre comillas, de la empresa distribuidora. Pero esto ha pasado varias veces. Si se roban cable o alguien roba energía o se cruzó un pájaro. O sea, casi nunca es responsabilidad de la empresa distribuidora, digamos, algún incidente que pueda ocurrir o accidente en la distribución de energía. Pero deben responder. Y yo he sabido de respuestas. Digamos, con ya sea con la reposición de artefactos eléctricos, muchas veces, sin tener la responsabilidad directamente de CGE, pero son los responsables de distribuir, entonces tienen que apechugar con el tema. ¿A quién le reclamamos? ¿A Infantino, la FIFA? No. Claro, no, no, es que alguien tiene que responder respecto a eso. Vamos con este otro audio que tenemos acá.
17: Hola Marcelo, buenos días.
14: Buenos días.
17: La ruta del peregrino es el camino que hacen los caminantes de ahí del cruce de la Tirana hasta el poblado.
14: Ya.
17: Entonces, como está cerrado la salida por la 5 Norte, tienen que darse la vuelta por la ruta del peregrino, o sea, por las Carmelitas, bajar a Pozo al Monte y darse toda esa vuelta. Es por eso, me imagino yo, el cobro de los 6.000 pesos de los colectivos,
14: porque
17: tienen que dar toda la vuelta y el combustible está acá, un poquito caro.
14: Está caro, claro.
17: Saludos.
14: Saludos. Está interesante, pues ahí sí, Rodolfo, gracias. Sí, tiene más lógica ahí, en definitiva, ¿no? Marce, perdón, buenos días. No sé si será muy estúpido, pero ¿por qué la MUNI de Pozo Almonte no invierte en energía solar para el poblado de La Tirana? Más que mal, tienen 11 meses en el año para prepararse para este evento. Además de las ganancias que les deja, no solo a ellos, sino también a todos los que arrendan pieza y casa en dicho lugar y alrededores. Ah, pues será. Sí, puede ser. Tarifario La Tirana, me demanda también la Marce. Oye, gracias Marcelita. Como siempre, muy dirigente la Marce, que permanentemente nos entrega información. Y la Marce me manda un tarifario de, dice, tarifario La Tirana, de 7 a 21 horas, 10 lucas. Vale, ser esta hora, si uno quiere ir a La Tirana, 10.000 pesos. Esto es en taxi, o colectivo. De 21 a 0 horas, 12.000 pesos. Y de 0 horas, vale, de las 12 de la noche hasta las 7 de la mañana, valor nocturno a convenir. Días 15 y 16 de julio, de 7 a 21 horas, 12.000, ¿ya? Uso extra en el maletero, parrilla y porta equipaje a convenir. Otros servicios también a convenir. Esas son las tarifas desde Iquique, ¿no? No sé cuánto está desde Altos Pisos, será lo mismo tal vez, ¿no? Ya, ¿qué manda Cevita? Punto de pago, permiso de acceso vehicular. Hay un punto de pago. Esa es la caja para pagar el ingreso en vehículo al pueblo. ¿Y dónde estará esto, Seba? Da la sensación que está ahí a la entrada del pueblo, ¿no? Por donde está Carabineros, por ahí. Parece que por ahí es, ¿no? Pero bueno, hay un gran letrero que dice punto de pago, permiso de acceso vehicular. Debiesen poner una caja también ahí en la plaza de Pozo, por el tema de congestión, digo yo, ¿no? Pero bueno, hay un punto de pago, permiso de acceso vehicular, para poder ir a dejar mercadería o lo que sea, ¿no? Ya. Bien, nos tenemos que ir a una pausa. 920-2015-35, 920-2015-35, y nuestros teléfonos, el 57-278-2872. Oh, perdón, acá. Y el 725664. 725664. Vamos y volvemos, no se vayan por.
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3: Por fin, escuche muy bien, porque el Seba me acaba de entregar una buena nueva. Se acaba la ciclovía en Juan Martínez y Arturo Fernández, escuche muy bien. Se acaba la ciclovía, entre comillas, la ciclovía Juan Martínez y Arturo Fernández. Este es un tema, Seba, que tú sabes, ¿no? Tú eres testigo, ¿no? Estamos peleando, pero desde hace años. De hecho, en el gobierno anterior, recuerdo que el antiguo Seremi de Transporte y Telecomunicaciones, me parece que era el Seremi Medalla, que después fue delegado, no dijo que eso se mantenía, que seguía. No. El Seremi de Transporte de ahora ofició al municipio que ya esa ciclovía no corre, porque claramente no presta ninguna utilidad. Porque además hay que hacer ciclovías como corresponde, ¿no? Como nuestra ciudad merece, además como todos los ciclistas merecen. Esto es una burla para el ciclista y para los automovilistas, para todos, ¿no? La cantidad de plata que se gastó en eso, ni siquiera recordarlo. Pero bueno, están sacando las tachas o los topes estos, ¿no? Los que quedan, porque ya casi no queda ninguno. Y me imagino que se va a remarcar ya las tres pistas como corresponde, tanto en el en Juan Martínez como en Arturo Fernández. Y hay una fotografía, me parece, Seba, que me mandó el Seba, de lo que está ocurriendo a esta hora, que es justamente cómo se están sacando estas tachas o topes. Ahí está. Ahí estamos mostrando, esa es la fotografía. Bien, ahí estamos viendo, se están sacando todas estas tachas y espero que prontamente pueda remarcarse esto. Pero bueno, ya definitivamente la ciclovía, esta ciclovía que fue hecha, digamos, de forma provisoria, para la pandemia fue hecho esto, finalmente no prestó ninguna utilidad. Además, la gente que utiliza eso, porque es muy riesgoso, ¿no? Son muy pocos los ciclistas o los scooters que usan esa vía. Así que, qué bueno, yo creo que era necesario absolutamente que esto se hiciera con prontitud. Bueno, se ha hecho y en definitiva ya no corre más la ciclovía de Arturo Fernández y de Juan Martínez, ¿no? Yo creo que es una buena noticia y, por cierto, eso es lo que se nos reporta a esta hora. Buenísimo. ¿Ya? Nos quedamos un poquito más tranquilos ahí con aquello. ¿Qué más? A ver, en el WhatsApp, que nos están llegando WhatsApp. Vamos con este WhatsApp, a ver.
4: Marcelo, buenos días.
3: Buenos días. Ahí
4: habla nuevamente, mira, por lo siguiente, está escuchando a las señoras que han hecho reclamo a la superintendencia de SGE por el tema de cuánto se llama, de cuando se corta la luz y pierden todas las cosas, la alimentación, la insulina y todo el tema. Yo les quiero dejar un teléfono WhatsApp de CONADECUS. CONADECUS es una organización de consumidores que está en Santiago y el presidente se llama Hernán Calderón. Hernán Calderón es el presidente, yo he conversado con él en varias oportunidades y él me dice de que mandándole un WhatsApp ellos pueden hacer la denuncia al juzgado de policía local para que así se pueda activar el tema de la reparación de todas las situaciones que pasan con la electricidad y con los cortes y todo el tema. Voy a dejar el número de teléfono de WhatsApp de CONADECUS, el 569-98-24-82-76. Manden un WhatsApp a CONADECUS. Ahí con todo el reclamo y todo el tema, CONADECUS lo va a tomar y va a hacer la denuncia directamente al juzgado de policía local donde corresponda. También me decía Hernán Calderón, el presidente, que también puede hacerlo mediante la página de CONADECUS. Entonces había que buscar la página de CONADECUS y hacer el reclamo directo para que ellos, con su abogado y con su staff de gente que tienen, puedan hacerlo directamente al juzgado de policía local, porque es la única forma de que se pueda recuperar alguna de las cosas que se pierden. Así que eso es, Marcelo. Ahí está todo eso y le pueden mandar su WhatsApp. Repito, a la página de CONADECUS. Un abrazo. Chao.
3: Un abrazo. A ver.
4: La reparación de todas las situaciones que pasan con la electricidad y con los cortes, sí, y todo el tema. 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
3: Ahí está. 998-24-82-76. Ya. Te lo voy a enviar, o sea, no es que te lo esté enviando de vuelta, es para recordarlo. Es para recordarlo, simplemente. Ya. Y la página es conadecus.cl, por si acaso. Conadecus.cl. La cuenta de la luz, ¿cuándo? Ahí, mira, está interesante la página. Conadecus, ahí está. Claro, y acá en consulta y reclamos se pueden hacer. Hay un banner ahí para poder hacer las consultas y reclamos. Está buen dato. Buen dato, Héctor, te agradezco mucho. Ahí tengo, la página es conadecus.cl. Página superior, derecho, consulta y reclamos. Está muy bien. Y el WhatsApp, lo reitero nuevamente, que me lo envió el Héctor, que es 998-24-82-76. Está muy bueno eso. Ya. Antes que nos vayamos a las noticias, el Longino, sí, justamente se va, es la Corporación Nacional de Consumidores y Usuarios de Chile. Esa es la sigla CONADECUS. Ya, vamos con el Longino, a ver qué trae el Longino. Ahí está, no viene a Tarapacá el presidente Kast, no viene, se cancela, no viene. Joven iquiqueña obtiene medalla de oro en torneo latinoamericano de Jiu-Jitsu brasileño. Detectan venta de peligrosa droga en Feria Tiraneña. ¡Wow! Ojo, ahí la Tirana. Más de 3.600 fiscalizaciones en la Tirana. Carabineros detiene a 35 personas con antecedentes policiales. Tocopilla buscan cementerio clandestino de presos políticos a 600 metros bajo tierra. Oye, qué fuerte eso. Impactante. ¿Qué más? Ya vamos a ir a páginas interiores. Dice, Puerto de Iquique recibe 144 baterías BES para proyecto fotovoltaico. En página 3, evaluación económica de los hogares chilenos. Alcanza su peor nivel en más de una década, encuesta CADEM. Wow. A ver, quiero detenerme acá, porque esta es nuestra realidad país hoy en día, ¿no? Dice la información. Un segundo. Dice la información. Que según la más reciente encuesta Plaza Pública de CADEM, la evaluación negativa de la situación económica personal y familiar, 56% alcanza su nivel más alto desde marzo del 2014. El deterioro no es puntual. Ya son 15 semanas consecutivas donde la valoración negativa supera la positiva, acercándose a las 18 semanas que se mantuvo así durante la pandemia. Uf. Las expectativas de los chilenos frente al futuro también se resienten. Las expectativas negativas de consumo suben al 79%, más 5 puntos, el nivel más alto desde junio de 2014. Y las expectativas negativas de empleo llegan al 88%, el nivel más alto desde abril de 2021. El principal proyecto económico del Ejecutivo genera opiniones divididas. Sobre el plan de reconstrucción nacional, 44%, menos un punto, está de acuerdo con el plan. Y el 50%, más un punto, está en desacuerdo. Asimismo, 47%, más dos puntos, cree que el Congreso, debería aprobar el plan. Mientras que 42%, más cinco puntos, estima que debería rechazarlo. Al desglosar las medidas específicas, el respaldo varía considerablemente. El 81% está de acuerdo con destinar más recursos a la reconstrucción de las zonas afectadas por incendios en Ñuble y Biobío, 55%, con entregar beneficios tributarios a las empresas que creen nuevos empleos formales, 42% con garantizar la invariabilidad tributaria por periodos de 10 a 20 años para grandes proyectos de inversión y 39% con reducir gradualmente el impuesto a las empresas de un 27 a un 22% en un plazo de 3 años. La medición corresponde al estudio 671 que realizó mediante encuestas online. Los hogares, evaluación económica de los hogares chilenos alcanza su peor nivel en más de una década. Luego vamos a continuar con esto, ¿eh? Porque tenemos que ir a una pausa comercial. Y ya luego, claramente, estamos acá de regreso, así que no se vayan, por favor, de la sintonía, que ya volvemos, ¿eh?
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1: 9:57.
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5: 0 °C.
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12: 10 de la mañana con un minuto, actualizamos las informaciones a esta hora en Radio Paulina. Vamos con información del ámbito nacional. Les contamos que diputados enviaron a comisión mixta el proyecto que perfecciona las expulsiones administrativas de extranjeros en situación migratoria irregular, tras rechazar una de las modificaciones, introducidas por el Senado. La principal diferencia dice relación con el plazo de prohibición de reingreso para personas expulsadas, mientras que el resto de las modificaciones fue aprobado con amplio respaldo. El presidente José Antonio Kast informó que el gobierno activó medidas preventivas ante el sistema frontal que afectará desde Atacama hasta Los Lagos. El mandatario señaló que organismos públicos ya se encuentran coordinados para enfrentar las lluvias y fuertes vientos e hizo un llamado a la ciudadanía a seguir las instrucciones de las autoridades y adoptar las medidas de prevención necesarias.
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12: La Cámara de Diputados aprobó el proyecto que reemplaza el feriado del 15 de agosto por el 10 de agosto en Tarapacá durante el 2026 y 2027 con motivo de la festividad de San Lorenzo. Aunque la iniciativa avanzó al Senado, la Secretaría General de la Presidencia advirtió que presenta un vicio de constitucionalidad, ya que la creación o modificación de feriados es materia iniciativa exclusiva del Presidente de la República, por lo que el gobierno no descarta en recurrir al Tribunal Constitucional. En el marco de la quinta jornada de la fiesta de la Tirana, se celebra a esta hora la solemne Eucaristía, de las Fuerzas Armadas y de Orden y Seguridad, ceremonia que destaca la histórica vinculación de estas instituciones con la Virgen del Carmen, patrona de Chile.

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2: Y en las noticias del mundo, el precio del petróleo Brent superó los $80 por barril tras intensificarse el conflicto entre Estados Unidos e Irán y las advertencias de Donald Trump sobre el cobro de una tasa del 20% a las cargas que transiten por el estrecho de Hormuz. El crudo llegó a cotizar durante esta jornada sobre los $83.35, su nivel más alto desde la semana pasada.
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6: Diez, seis minutos.

0: Bien, estamos de vuelta ya. ¿Cuánto? Las 10 con 7 minutos, ya 10 con 7. Espérate que estoy viendo acá WhatsApp que nos han estado llegando. Ya viene Emerson Guardia, en camino. Salud mental, hoy día nuevamente vamos a estar conversando acerca de ese tema. Sí, nos mandan una fotografía sobre lo que está pasando ahí en calle Grumete Golado. Se está construyendo un edificio ahí, entiendo, ahí en calle Grumete Golado, ¿no? Y está la grúa con pasando material ahí en medio de la calle, del colegio, en fin. Yo imagino que esto está autorizado, ¿no? Pero uno mira ahí con cierto resquemor, digamos, hacia las alturas cuando pasan esta cantidad de fierros ahí. Sí, complejo, por decirlo menos. Estamos revisando el Longino. Continuamos ahí con la revisión del Longino. En páginas interiores estamos. Senadora Danis Astudillo critica inadmisibilidad de indicación para incluir socavones en altos pisos en proyecto de reconstrucción. Ahí estuvimos conversando acerca de ella, ¿no? Fue bien dura con el ministro Quirós. Dice, aparentemente para el ministro Quirós y para este gobierno altos pisos no es importante. No, a mí no me cabe duda respecto a que eso es una realidad, ¿no? Ni altos pisos, ni Quique, somos importantes. Mesa intersectorial busca implementar mediadores interculturales en sección materno-infantil de la cárcel de mujeres de Iquique. Incautan fuegos artificiales de La Tirana. Carabineros ha detenido a 35 personas durante servicios preventivos de La Tirana, señala por acá también otro de los titulares, en página 4. En página 5, Rotary Club Esmeralda y su nuevo presidente, el arquitecto Francisco Martínez Segovia. Unidad técnica de Gendarmería entregó información para aclarar antecedentes. En página 6 investigan homicidio con arma de fuego de un hombre y un homicidio frustrado. ¿Tiene antecedentes a propósito de lamentablemente fallecimiento del accidente en la ruta 5? Sí, me lo pueden enviar. Porque tuvimos otro accidente carretero durante las últimas horas. Que lamentablemente, y esto yo me niego a normalizarlo, nuevamente dejó como saldo personas fallecidas. Así que esto ocurrió durante las últimas horas y bueno, ya le voy a entregar la información respecto a eso. Páginas centrales del Longino. En Tocopilla buscan cementerio clandestino de presos políticos a 600 metros bajo tierra. Desde el lunes 6 de julio, expertos en rescate minero se internan en las entrañas del pique La Veleidosa, en Tocopilla, tras los restos de personas que fueron detenidas en 1973 y lanzadas a esta antigua mina de cobre que después fue dinamitada. Bueno, aparece todo un gráfico respecto incluso a las personas que podrían estar ahí en ese lugar. Página 10, crónicas de vigilias ufológicas. Página 11, joven deportista quiqueña de 15 años obtiene importante triunfo a nivel internacional. Infantino abre la puerta a un mundial con 64 selecciones. Es un tema que será examinado y debatido, dice. No, el próximo mundial va a ser una locura. Tres continentes. América, Europa, África. ¿Una A? Claro, supone que se van a jugar los partidos inaugurales acá, por eso que se quiere aumentar a 64 selecciones. Primero porque Uruguay, Paraguay y Argentina serían sede de partidos inaugurales, en fin. Estaría España. No sé si España y Portugal o solamente España. España y Portugal y Marruecos, ¿no? ¿Cuál es la idea original, digamos? Es que Uruguay juegue su grupo en Uruguay, Argentina lo propio, Paraguay lo propio, España y Portugal lo mismo y Marruecos lo mismo. Se jugarían esta fase de grupos con Uruguay, Argentina y Paraguay jugando su fase de grupos acá, lo propio allá, y después el traslado, las fases finales serían en Europa. Una locura. Pero bueno. Ajedrez disputó la final regional de Juegos Deportivos Escolares de Tarapacá. Tenimesistas, máster y quiqueños compitieron en el Mundial de Corea del Sur. Qué buena, ¿eh? Alerta por reto de que mezcla alcohol con antigripales. ¿Cómo es esto? ¿Cómo identificar señales de riesgo y cómo actuar ante una emergencia? La advertencia surge luego de que el Instituto de Salud Pública, el ISP, alertara por un reto viral difundido en redes sociales que promueve esta práctica, aunque al parecer... Aunque el paracetamol es un medicamento de uso frecuente, su combinación con alcohol puede aumentar el riesgo de toxicidad hepática. ¿Y qué produce esto? Un reto viral que promueve la mezcla de alcohol con antigripales encendió las alertas por los riesgos de una combinación que puede parecer inofensiva, pero que aumenta la posibilidad de toxicidad hepática. La advertencia del Instituto de Salud Pública vuelve a poner el foco en el uso responsable de medicamentos de venta habitual. Según la doctora Camila Estay, gastroenteróloga de la clínica Mets, la dosis peligrosa con riesgo de hacer hepatitis del paracetamol es de 10 a 12 gramos al día. Esto equivale a 20 a 22 comprimidos de 500 miligramos. Sin embargo, cuando una persona está tomando antigripales, que en general incluyen paracetamol, al mezclarlos con alcohol, que se metaboliza por la misma vía, la dosis necesaria para este medicamento resulta tóxico, son mucho menores. Agregó que consumiendo 4 o 5 gramos de paracetamol, que son entre 10 y 12 comprimidos al día, puede hacer que haya una hepatitis. ¡Wow! Ahora, ¿por qué lo hacen? No logro entenderlo. Ya, vamos a la pausa y ya luego estamos con Emerson Guardia. No se vayan, por favor, de la sintonía.
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0: Ahora sí, gracias, Seba. Oye, espérate, antes de presentar a Emerson, que ve si son dos personas fallecidas, ¿no? Saldo de un accidente de tránsito que ocurrió esta madrugada en la ruta 5 Norte. Esto en el cruce con la ruta A455 de la comuna de Guara. El teniente Alexis Gutiérrez Corbalán explicó que el accidente ocurrió a la 1 de la madrugada en la calzada de la ruta 5 Norte, próximo al cruce con la ruta A455 de la comuna de Guara. Se trató de un accidente de tránsito tipo choque, donde se vieron involucrados dos vehículos, un station wagon y un camión. Desafortunadamente, los ocupantes del vehículo menor perdieron la vida. Wow, señaló que se solicitó la concurrencia a la CIA de Carabineros al sitio del accidente para realizar diligencias. Dos personas fallecidas. Claro. Escuchamos al oficial de Carabineros que informa.
1: Teniente Alexis Gutiérrez Corbalán, oficial investigador de la CIA de Carabineros de Iquique. El día de hoy, a eso de la 1 de la mañana, en la calzada de la ruta 5 Norte, próximo al cruce con la ruta A455 en la comuna de Guara, ocurrió un accidente en el tránsito del tipo choque, en donde se vieron involucrados dos vehículos, un station wagon y un camión. Desafortunadamente, los ocupantes del vehículo menor perdieron la vida. Y es justamente por esa razón que se ha solicitado la concurrencia de este equipo investigador hasta el lugar del accidente, con la finalidad de poder realizar diligencias propias de nuestra especialidad, tales como la fijación planimétrica del entorno, un análisis de los rastros e indicios presentes en la vía, una pericia técnico-mecánica de los vehículos participantes, y todos estos elementos, al ser contrastados mediante el conocimiento científicamente afianzado, permitirán determinar la dinámica y causa basal de este accidente. Y aprovechamos esta instancia de hacer un llamado a los usuarios de las vías, principalmente los conductores, que lo hagan siempre atentos a las condiciones del tránsito y a una velocidad razonable y prudente que le permita poder controlar el vehículo y reaccionar de manera adecuada cuando adviertan algún peligro en la vía. Y además de ello, utilizar los elementos de seguridad con los que cuentan los móviles, especialmente el cinturón de seguridad. Carabineros de todos.
0: Ya, ahí estaba. Lamentable noticia de que ocurrió la madrugada. Lo lamento mucho, de verdad, de verdad. Emerson Guardia Faría, ya está con nosotros acá. ¿Cómo estás, Emerson? Bienvenido una vez más. ¿Cómo
2: te va? Bien, gracias por los aplausos, Evita. Oye, sí, un saludo para ti, Marcelo, para Cevita y para Rulo y para Pablito, nuestro equipo.
0: Vamos a hablar de un tema que hemos venido ya tratando hace algunos días y está relacionado y vinculado con la salud mental en nuestro país. El deterioro de la salud mental. No está de más recordar que estamos muy al debe en temas de políticas públicas para abordar claramente una situación de esta naturaleza, pues, ¿no?
2: Sí, hoy entre paréntesis un saludo para el Pato Llerena, respondiendo su rol dirigencial que tiene también que ver con esto de la salud mental. Me toca ver mucho paciente a mí, Marcelo, estresado, con síntomas de ansiedad, con síntomas de tristeza y por jefaturas, pues. Yo te dije hace un par de años, el diario de La Tercera se tiró un estudio que había recogido inquietudes, en donde decía que uno no se cambia de trabajo, se cambia de jefe. Y lo que uno hemos visto en algún momento preparando una columna sobre el liderazgo acá para la radio en el sentido de la jefatura y todo, queda claro que en el aparato público la mayoría, si es que no es la totalidad de las direcciones, tiene sujetos que no están preparados en temas de liderazgo, po. Tienen sujetos que no manejan herramientas. Entonces, muchos en este caso dan rienda suelta un poquito a este placer que le genera causar dolor a otro. Y uno lo ve en la consulta. Entonces, pues uno está muy presto a apoyar un poco a los trabajadores desde el punto de vista profesional. Uno eleva informes dando cuenta al juez de que el sujeto realmente tiene una sintomatología específica y esta es la causa. Me han llegado varias denuncias también del SLEP, de los funcionarios del SLEP por lo mismo, y así de muchos servicios públicos. Entonces el rol que ejerce el Pato, la defensa de estos trabajadores, Yo creo que es ultra requete contra relevante, no se le da tanto la relevancia que debería tener, porque tener a un dirigente de esas características, o a cualquier dirigente, a Javier también Allende, que trabaja con él y todo, implica un apoyo importante para la salud mental del que está denunciando Marcelo. Sí. No se siente solo, se siente respaldado. Y bueno, recordemos que la NEFA ha logrado sacar a estos desequilibrados de esos cargos dirigenciales, po.
0: Bueno, ayer recordamos precisamente que este no es el primer escenario y tampoco se circunscribe única y exclusivamente al gobierno de Kast. Yo quiero ser bien majadero respecto a eso, porque después obviamente nos acusan de que claramente estamos actuando políticamente. Me da lo mismo, pero no es así.
2: Pero no es el caso.
0: No es el caso. Lo de Cristian Cabezas... yo creo que es un claro ejemplo de los filtros que hay para poder buscar y escoger a personas que lideren alguna de las carteras importantes del gobierno. Con esto quiero decir que este caballero claramente no tiene competencia alguna, pero alguna. Y ¿sabes qué? Yo me di cuenta con este personaje de momento que era candidato. Uno hace alguna lectura. Mira, la experiencia, yo no soy ni psicólogo, ni psiquiatra, ni nada de eso, ¿no? Pero los años a ti te van dando algunas pautas, ¿no? Algunos tips de cómo las personas funcionan, cómo se expresan, cómo se mueven en algunos ámbitos. Y claramente esta era una persona que no generaba, digamos, esa confianza. Y cuando es nombrado, además como seremi, dijimos, acá eventualmente podrían haber inconvenientes. Mira, que no nos equivocamos, o no me equivoqué, y claramente se generaron problemas, principalmente maltrato. Hay dos personas allí que están muy afectadas respecto a este tema, que además, a propósito del tema de la ley Karim, degradan a las personas, las mandan para la casa, y no al seremi. El seremi sigue trabajando, lo que parece una tontera, una ridiculez, pero bueno... Pero sí, esto lo hemos conversado muchas veces respecto a quienes de verdad tienen competencias para poder liderar una cartera, grupos de personas, o aquellos que simplemente son nombrados y se quedan como jefe ahí y dan rienda suelta a sus boludeces, tonteras, pues, en definitiva.
2: Sí, de todas maneras. De hecho, hemos tenido casos, no sé, recuerdo un caso en una corporación municipal, no sé si la ciudad, en donde, claro, el jefe mandaba a las muchachas madres, decía, oye, pásame el por favor, pásame el libro que está al frente. Y había puesto un librero frente a su oficina. Entonces la idea era que las niñas se levantaban, les veía las nalgas, qué sé yo. Sí. Entonces tenía todo un modo operandi. Por eso que no me sorprende nada. Y la figura de estos dirigentes, ANEF, por ejemplo, cobra mucha relevancia en el sentido de que afortunadamente la ley los protege y de ese punto de vista ellos pueden también proteger al resto. Así que eso. Y la lectura que tengo yo hoy en día, 26 años de psicólogo ya, es que esto no va a cambiar, Marcelo, esto no cambia. Porque tú no llevas al mejor al cargo, tú llevas al de confianza. Mm. Entonces el de confianza no muchas veces, no, o sea, la mayoría de las veces no tiene herramientas, porque además ejercer el liderazgo es muy complejo. Es muy complejo porque tú, para sacar lo mejor de un trabajo... Liderazgo, la definición de liderazgo, la capacidad que tiene un ser humano de convencer, de persuadir a un grupo para lograr un objetivo. Un entrenador de fútbol. ¿Viste, entre paréntesis, viste el video de Scaloni con Paredes?
0: No.
2: Precioso, precioso.
0: Están a ver si nos cuentas un poco.
2: Hoy están en el medio, están jugando el último partido que jugó
0: Argentina. Suiza.
2: Claro, entonces Paredes, bueno, se pusieron a hablar y alguien leyó los labios y tradujo la conversación. Entonces Paredes le dice, oye, mira, se nos está el delantero, yo me corro para la derecha y el delantero no se viene conmigo. Ya, entonces, pero tiene que marcarlo el central, sí, pero el central se va para la izquierda con él y ahí queda el espacio. No, ¿viste que por ahí se metió el 9 recién? Le dice Scaloni ahí en la calentura del momento. Y Scaloni le...
0: ¿Ah, tenemos un audio?
2: Ah, ya, dale.
0: Vamos con ese audio.
3: ¿Con el 10? No, me queda a la derecha. Cuando sale el central... ¿Para la izquierda? No, para acá. Mirá el central de ellos. Se abre acá. Pero ahí juega el 9. Ahí sí. Ahí se atropello. Pero si no es marcador tuyo. Por eso. Porque hay el 9 ahí, al lado mío, que es de ellos. ¿Entiendes lo que te digo? Sale el central y yo me muevo por acá. El medio es mío.
0: Sí, sí.
3: Pero al abrirme a la derecha, yo no tengo control del juego que armemos.
4: Pero dejalo al 9 con el central cuando tenga la pelota.
3: Porque él no se va donde yo estoy. Se va del otro lado.
4: Pero...
3: Cuando pasó lo del 9 acá hace rato, ese sí es más grande. Se queda entre los centrales.
4: ¿Vos necesitás que lo saquemos más acá?
3: No, no, que lo saque un central.
4: Sí, sí, pero ¿qué necesitas? ¿Otro central?
3: Y que un central se quede solo con
4: bueno,
3: él.
4: Bueno, ponemos otro, ya está, ya está.
2: Scaloni, campeón del mundo. Porque había mucha...
0: Bueno, ponemos otro, ¿cuál es el
2: problema? Claro. Pero Paredes le entrega la info y él, humilde, entiende que Paredes tiene la razón. Ya, sí. No te preocupes, ponemos un... ¿Me entiendes? La decisión pasa por ti, porque tú tienes la razón, porque tú estás en el campo de juego.
0: Claro.
2: Entonces yo te apoyo a ti. Ahí queda claro por qué la escaloneta ha llegado donde ha llegado.
0: Eso es un liderazgo. ¿Po?
2: Claro, se le llama liderazgo situacional, me parece, cuando tú ejerces, tomáis la decisión en base a lo que está pasando en el momento. Pero ¿qué es la humildad? ¿Cómo se define la humildad en el diccionario de la Real Academia Española? Es la capacidad que tiene el ser humano de reconocer los errores que está haciendo mal y luego modificarlo.
0: Yeah.
2: Entonces Scaloni, bueno, está lejos, o sea, está cerca de esa definición, en el sentido de que, ok, ya está, que necesitas que salga, listo, te pongo, no hay problema. Pero ¿qué hubiese hecho Van Gaal? ¿Qué hubiese hecho Bielsa? Así, más viejo, menos plástico en su aparato mental. No, pues entonces te corres para acá. ¿Te das cuenta?
0: Sí.
2: Entonces, bueno, y al final ganan por eso, porque entra Otamendi, qué sé yo, y por ahí hacen el golpe. Entonces, dando vuelta mucho el video en relación al estilo de liderazgo, se ponen los zapatos de Paredes y él dice, sí, Paredes tiene razón, hay que hacer lo que dice Paredes. Y hacemos eso y yo te pongo, yo estoy a disposición tuya. Entonces, lo que vemos en este tipo de liderazgo...
0: A propósito, Paredes es una bestia. Es una bestia.
2: Sí,
0: es
2: sí,
0: buen jugador. Sí. Bueno, yeah. Cierra paréntesis.
2: Y entonces, ¿qué vemos en estos estilos de liderazgo acá en la gobernación, qué sé yo, en la intendencia, con estos cargos nuevos? Mm. El gobierno tiene que poner gente de su confianza y ese es el criterio que utilizan. Alguien de mi sector político, alguien que hable como yo y sobre todo alguien que lleve a cabo las medidas que yo voy a pedir. Pero ahí no tiene nada que ver con el liderazgo, po. A mí me han ofrecido, oye, este cargo, no, ¿para qué estáis locos? No voy a estar sometido a esa presión, porque además liderar es un arte. En el fondo tú tienes que tratar de persuadir, de seducir, de convencer a la persona.
0: Ya, y te hago otra pregunta. ¿Por qué un personaje como este tipo, este señor, Cristian Cabeza, no renuncia? Porque claramente hay una presión mediática importante. Esto no solamente lo hemos informado nosotros, ha aparecido en el diario La Estrella, en el diario Longino, ha aparecido en otros medios radiales, en redes sociales, qué decir, respecto obviamente a estas denuncias que tiene y a esta utilización, además de la Secretaría Regional Ministerial del Trabajo como un templo evangélico. Lleva a las pastoras allí, les hace un día a la madre, les ofrece un tecito, gasto claramente asociado, me imagino...
2: A nosotros.
0: A nosotros. Luego trae a unos pastores de una iglesia norteamericana o brasileña y hace una entrega de un libro, Jesús y la educación, todo vinculado al tema, digamos, religioso, utilizando la oficina, reitero, de la Seremi del Trabajo, y ante todo eso este señor se queda, no se mueve, no pide la renuncia, no ¿qué pasa ahí? El amor a las lucas que está recibiendo, que no deben ser menores, porque hay algo que tenemos todos, y ahí te quería preguntar respecto a la dignidad, ¿qué es lo que es la dignidad, Emerson Guardia?
2: Sí. Mira, la motivación, tú decís, ¿por qué no renuncia? ¿Por qué tiene esa conducta de mantenerse en el cargo a pesar de toda la presión? ¿Qué lo motiva? Bueno, acá hemos dicho que la motivación, las ganas de hacer algo, esa es la definición de barrio, ¿eh? Las ganas de hacer algo, hay definiciones técnicas y todo, pero en términos técnicos, de la motivación, las ganas de hacer algo. ¿Por qué no tiene ganas? O sea, ¿por qué sus ganas de quedarse en el cargo? Bueno, la motivación es un constructo en donde interviene una cantidad de variables tremenda. Uno no, es difícil que uno pueda saberlo. Pero podemos hipotetizar, pues. Uno, el tema del ego. No, pues, como lo he escuchado yo en algunos dirigentes que me ha tocado. No, pues, ¿cómo? Si yo, no, a mí nadie me saca. ¿Cómo? Si me trajeron a mí, pasaron a... Y listo. Me trajeron aquí para hacer una función y yo no voy a salir. Ese puede ser el ego. Segundo, ¿cuánto ganará este Cabezas ahí? ¿Arriba 6 millones, 5 millones? ¿Dónde va a ganar esa plata?
0: Claro, como profe no lo va a ganar, digamos.
2: O sea, ya, listo, sácalo del sector, ya, como ni siquiera como director de colegio. O sea, ¿dónde va a ganar ese dinero? Entonces, yo creo que pasa también un poco por eso. Me ha tocado mucho conversar con dirigentes. Y la dignidad, bueno, es un valor en donde te respetáis a ti mismo. Entonces, hay cosas que no, tú no podés tolerar. Pero Yo creo que el tema económico es un tema importante para ellos. Muchos se preparan para ejercer estos cargos y sobre todo para... Yo te lo he dicho, alguna vez conversé con un core, en donde el core, no te sé qué ciudad, pero él, porque era de otra ciudad. Entonces, en ese tiempo, tú necesitabas, no sé, como entidad, como empresa Emerson Guardia, necesito el voto de cinco cores. Y otros de 8 cores necesito 5 votos. Entonces yo coimeo esos 5. No sé, les pago, les doy cargo, los mando a viajar, y ellos me dan su voto y yo gano el proyecto millonario. Y eso lo he visto. No sé cómo funcionará ahora. Entonces un core amigo mío, yo le decía, Oscar, ¿por qué estáis recibiendo, puta, te cogen para hacer una pega, puta, política, ayuda a la gente, todo? Mira, Emerson, yo acá tengo 4 años para asegurarme. Tengo 4 años para asegurarme. Si yo no me aseguro ahora, después ya voy a caer en la pobreza, realmente no voy a tener estos cargos. Así que yo aquí me salvo, compadre. Yo acá. ¿Y qué es lo que vimos en las luces LED? Siempre está el tema del dinero. Yo en el fondo ahora te vengo a dar unas estadísticas tremendas de la salud mental, lo que está pasando en los colegios, depresiones, ansiedad. ¿Y por qué? Bueno, el estilo de vida que tenemos en la actualidad.
0: Ya, vamos a la pausa y profundizamos ahí a propósito del estado de salud de los chilenos. Vamos y volvemos, no se vayan.
5: Radio Paulina le indica la hora.
6: 10:32 minutos.
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6: 10 de la mañana, 32 minutos.

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0: Bien, estamos ya de vuelta. Acá estamos con Emerson Guardia. Todo esto, esto que está pasando, la salud mental en Chile, hay una radiografía que nos dan cuenta, obviamente, de las cifras de este año 2026. Y el dato que me entregaste temprano, Emerson, dice 4,2 millones, un tercio. No, que un tercio. Un cuarto de los chilenos conviven con alguna condición mental en nuestro país.
1: Diagnosticada y no tratada. Ni siquiera es como que tiramos números al voleo, sino no. Estas han sido diagnosticadas, pero que no están siendo tratadas. Y esa cifra podría escalar a 4,7 millones en el 2030. Ya. Así como van las cosas. Que representa 23% de la población.
0: Ya.
1: Eso es lo que está representando ahora, que como que ha aumentado más. Entonces, pasan los años y la calidad de vida se va deteriorando cada vez más. El otro día la inteligencia artificial entregaba mostraba un video de cómo era la vida acá en Iquique en el año, no sé, pues en el año 80, en la playa, pocos edificios, cómo ha ido cambiando, cómo el estrés nos ha ido ganando. Entonces, lo preocupante es que se piensa que para el año 2030, uno de cada cuatro chilenos va a poder vivir con una condición de salud mental. Hay un grupo internacional que se llama Zurich, como la ciudad, Insurance, que el año 2026, este año en que se metió en Chile a analizar un poco este fenómeno, estos son estudios de mayo, finales de mayo del 2026.
0: Ah, ya.
1: O sea, finales.
0: Fue reciente.
1: Sí, pues, mayo, hace un mes atrás.
0: Sí.
1: Mayo de 2023. Y fíjate que en este escenario tan catastrófico para el tema de la salud mental, Chile no está solo, hay otros países que también están igual de complicados que nosotros. Australia, Alemania, Malasia, Emiratos Árabes, Reino Unido. Pero ¿por qué se distingue el caso chileno? Porque hay una gran cantidad de personas, pero el gasto público es insuficiente. Y la gente se las tiene que arreglar como ellos puedan.
0: Sí.
1: Y no sé, pues yo pensaba en los dentistas el otro día. Los que estamos en la clase media estamos liquidados, pues no tenemos que pagar el dentista particular, ¿cachai? Sí. No tiene un seguro. En salud mental pasa algo parecido. Si no te acomoda lo que te entrega el Estado, que tampoco es de muy buena calidad, pues yo trabajé en el tema del Estado, tenés que recurrir al público, o sea, al privado, y es muy caro el privado. Entonces la gente sencillamente no se atiende a esto.
0: Y por ejemplo, en temas de salud mental, quienes trabajan con código FONASA son pocos, en definitiva, ¿no?
1: Sí, pero igual es un gasto que tenés que desembolsar.
0: Pues. Exacto.
1: No, está bien, listo, es menos, pero igual tenés que pagarlo. No,
0: claro.
1: No, ni siquiera es. No sé, por otro día me tocó atender un paciente que trabajaba en una minera en Antofagasta. No sé, pues le 40 lucas la consulta y le bonificaban 40 lucas. Pero nadie tiene esa suerte de tener eso seguro.
0: Sí.
1: Ahora, este mismo estudio plantea la crisis en las aulas. 6 de cada 10 escolares presentan un trastorno. Entonces, esto es uno de los datos más alarmantes porque están nuestros hijos ahí, po. ¿Cómo si son 6 de 10? Hay 4 nomás que se salvan. ¿Dónde está tu hijo? ¿En qué lugar está? ¿Entra en los 6 o en los 4 que se salva? Y fíjate que las investigaciones recientes acá en Chile que se han realizado acá plantean lo siguiente. Porcentaje de escolares afectados y los síntomas. De depresión, 60%. De ansiedad, 63%. Y estrés elevado, promedio, el 50%. Este fue el escenario del post-pandemia.
0: Yeah.
1: Ahora, cuando tú tenés un alumno o un niño con depresión o con síntomas depresivos, porque tiene síntomas depresivos, pero no tiene el cuadro totalmente desarrollado, no tiene depresión, pero tiene síntomas depresivos. Y la depresión es un trastorno del ánimo que se expresa en el ser humano de tres formas. En la mente, en el cuerpo y en el comportamiento. Entonces, la mente, tú estás desconcentrado, tienes problemas de memoria, hay sentimiento de culpa, empiezas a sentir culpable por lo que está pasando, aparece la creencia de que cometiste algún error, pesimismo, baja autoestima, llanto, mal humor, recuerdos tristes, cosas del pasado que te ponen triste. Entonces, eso, por eso que cuando un alumno es diagnosticado con depresión en un colegio, no se le hace correr la asistencia y se tiene que hacer una adecuación curricular para las pruebas, po. Si es obvio que está interferida la variable de la concentración y la memoria. Ya, eso te pasa en la cabeza, memoria, desconcentración, culpa, mal humor, todo eso. Y después se te pasa al cuerpo, po. Dolor de cabeza, punzadas en la sien, dolor de cuello, dolor de espalda, dolores musculares, dolor de hueso, calambres en el cuerpo. Entonces te tomás el analgésico y no se te pasa el dolor, y el dolor está ahí todo el rato. No sé, pues hemos tenido pacientes en la consulta que vienen derivados desde el traumatólogo. Y el traumatólogo, oiga doctor, me duele el hueso acá del muslo, pero si el examen está normal, no te pasa nada, está normal.
0: ¿La fibromialgia es una de esas patologías?
1: Sí, pues, sí, sí, de todas maneras.
0: ¿Que están relacionadas, vinculadas con la salud mental?
1: Una somatización, pues, una somatización, unos dolores intensos que te dan en las articulaciones. Y también los analgésicos no dan mucho efecto, y los psiquiatras plantean eso, ¿no? Si esto es una enfermedad mental, estáis sufriéndolo, porque cuando a mí me... Mira, este mismo caso de estos funcionarios públicos del Estado. Todos los días ir, es una tortura, todos los días ir a tratar con un sujeto que te trata mal, que se ríe de ti, que te genera humillación. Entonces, eso tú tenés que reprimirlo. Tú no puedes así, oiga, que se crema. No, pues tú tu trabajo lo cuidás y todo. Entonces, como tú reprimes, te quedas callado y no hablas estas cosas, empieza a funcionar el sistema nervioso central, po, mal. Entonces, uy, algo malo está pasando, hay que protegerse. No, no está pasando nada malo, el tema es que está muy disconforme. Lo que pasa en la farmacia con los funcionarios, las ventas, meter la tarjeta a toda costa, lo que pasa en el hospital con los funcionarios. Ah, mira, esto es un fenómeno transversal. Ahora, y finalmente, la depresión se expresa en la conducta. Tú notas ya algo raro, no anda aquí. Baja el nivel de activación. Antes sí, 10 cosas al día, pues aquí, papa. Ahora no. 2, 3 cosas al día, ando cansado. Andáis cansado todo el día y no hay una razón para eso. Entonces, ¿pero cómo estar cansado? Si acabo de ver tele toda la tarde y ahora ando cansado. Hay algunos pacientes que empiezan a comer mucho, suben harto de peso. Hay otros que no, pues todo el extremo. No, no quiero comer nada. Hay unos que están con insomnio, pues, no pueden dormir en toda la noche. Hay otros que sí, porque quieren estar todo el día en la cama, el extremo. Llanto, mal humor, y perdiste la capacidad de disfrutar cosas que antes disfrutabas. Oh. Entonces, eso está bien en un adulto, todo mal, pero en un niño, no, po. Es un poquito para que nosotros vamos poniendo ojo en eso.
0: ¿Y qué gatilla? Porque...
1: Sí.
0: Ya,
1: sí. ¿Qué? El estudio lo abordó. Po. Abordó.
0: Ya.
1: ¿Qué factores explican este aumento? ¿Cuáles son los factores que explican este aumento? Sí. Bueno, primero, las secuelas de la pandemia, po. Como estuvimos aislados durante tanto tiempo, eso dejó mucha huella en el desarrollo socioemocional, po. No estáis con tus compañeros, no estáis con poca paciencia, estáis jugando muchos videojuegos que son agresivos. Entonces, el tono, la amabilidad, el tono de decir las cosas, las habilidades sociales, se vieron interferidas, po, mucho rato solo. Lo segundo, las redes sociales y las pantallas. Cuando usáis mucho las pantallas, aumenta la impulsividad, po. El estrés académico.
0: ¿Sabes lo que pasa? Perdón, paréntesis ahí, para que nos vayamos a la pausa. Yo estoy viendo cada día más, con más frecuencia, a los cabros chicos medio de la pantalla. Yo, o sea, yo, qué sé yo. El otro día tuve que viajar a Santiago, en el metro, en la micro, en el mall, en todas partes. No, pero impactante. La cantidad de niños y los papás ahí también con la pantalla, po. O sea, tú la pantalla, yo la pantalla, tú te vas a sentar a un café, o a un restaurante, y están los cabros chicos con la pantalla, el papá con la pantalla, todo con la pantalla. No sé cómo se puede abordar, digamos, una situación de esa naturaleza.
1: No, desde los medios de prensa explicar que en Japón es un delito. Si tu hijo está más de una hora en el teléfono, es un delito. Ya los categorizaron como eso, entienden el daño que hace en estas partes orientales. Bueno, algo hizo el Ministerio de Educación al cortar los teléfonos.
0: Yo, sí, en los colegios.
1: Es una queja recurrente de mis dos hijos. No, pero es que no puedo, más encima, pero ¿cómo es posible? Ahora están quitando el teléfono. Ahora, se enojaba mucho Lenzo, decía, ahora puta, ahora ni siquiera puedo ocupar el teléfono en el colegio, o sea, está prohibido en el colegio, ni siquiera yo me quedo esperándote a ti cuando me vengas a buscar y no lo puedo ocupar. Puta, bien hecho, po. Disminuye una cantidad importante de horas, po.
0: Vamos a la pausa. Breve, cortita, regresamos, no se vayan.
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0: Ya, estamos de vuelta. Mira lo que me mandaron recién un audio de un amigo en común. Me dice, ahí está la coa con las calles, está todo cortado. Yo digo, eso no ayuda mucho, digamos.
1: Otro estrés, po.
0: Claro, no ayuda mucho al tema de la salud mental. Qué lata.
1: No, es que hay que tomar resguardo, tenés que salir un poquito más temprano, informarte bien de eso para que no te pille de sorpresa y te genere un poco ese estrés, ese agotamiento, esa ira porque además, no, es que manejar en Iquique ya se ha convertido en un estresor tremendo. Sí. Con estos sujetos que de las aplicaciones, tú, ¿qué pasa que anda lento por el carril izquierdo? ¿Qué pasa que no dobla? Mira, ¿por qué se paró en tercera? Claro, está mirando el mapa del teléfono, dónde va, tiene que buscar, se paran donde quieren. Entonces, no, hay que salir preparado y predispuesto.
0: Oye, volviendo al tema, antes que nos fuéramos a la pausa, el tema del uso de las pantallas. Porque hoy día tú bien dices, un porcentaje altísimo de nuestros niños hoy día presentan alguna condición, ya sea de neurodivergente, de algún trastorno, en fin, pero presentan, diagnosticados incluso, ¿no? Y lo digo porque claramente mi hija igual tiene una neurodivergencia hoy en día, claro, y hemos estado haciendo los esfuerzos para poder tratarla en el fondo, ¿no? Pero si tú a eso le sumas claramente el tema de uso de pantalla y todo lo demás, porque hay muchas de estas condiciones que vienen ya, genéticamente hablando, vienen los niños y niñas y ahí, qué sé yo, se pueden buscar un montón de factores, ¿no? Desde la alimentación, los alimentos transgénicos, en fin, todo esto que se está estudiando hoy día, porque hay tanto niño hoy día con una condición espectro autista o con una condición neurodivergente. Los estudios todavía no son concluyentes porque es demasiado, hay un mar, digamos, de niños y niñas hoy día que presentan algunos de estas condiciones. Pero si a eso le agregamos el entorno, ya sea la pantalla fundamentalmente, estamos creándoles a ellos el peor de los mundos, en el fondo, ¿no?
1: Sí, porque neurológicamente lo que ocurre es que el aparato visual, la vista, al verse enfrentada a esta cantidad de estímulos visuales, brillos, colores, explosiones, porque piensa tú que el aparato visual está conformado por estas células que se llaman los bastoncitos, y los bastoncitos son como explosiones químicas. ¡Pum! El rojo, una explosión química, el blanco, una explosión química. Se están producando una serie de reacciones microscópicas mientras tú estás viendo algo. Entonces, cuando tú estás viendo algo tan agresivo para vista como estos videojuegos, estas explosiones, claro, el aparato visual queda sobreexcitado. Queda muy impulsivo, entonces yo te quito. Por eso que quítale el teléfono de manera intempestiva o no tan intempestiva a un niño que está viendo, jugando, cómo se pone. Como entonces, porque además hay otro fenómeno que es el tema del trance. Es como cuando estamos viendo a la selección chilena, tú le pasas por delante la mano a una persona y no te ve la mano, está completamente concentrado en lo que está pasando en el campo, sí, juego. Sí. Y es porque en algún nivel hay una identificación inconsciente con la figura que está jugando ahí. Esto lo saben muy bien los directores de cine, en las películas. Por eso que tú te identificas sin darte cuenta. Tú te identificas con el protagonista. Y te sentís contento cuando le va bien. Ocha, te sentís triste. No, pero al final estás contento porque se quedó con la niña. Oh, sí, quedó con el dinero. Atraparon a los malos, salvó al planeta. ¿Me entendí? Porque hay un nivel inconsciente donde tú te... Ahora, pon a los niños sumando todo esto. Se está identificando. Porque además, no es que él a nivel inconsciente se identifique con el que está jugando. Es él, porque tiene su nombre ahí de estos juegos en línea. Sí. Que jugué, porque más, esto ultra entretenido, porque jugáis con tus amigos, tú eres el que está ahí. Entonces ya le pones el tema cognitivo y ya le pones el tema neurológico y va creando una adicción a los videojuegos. hay una adicción. Ya hay clínicas en Estados Unidos, en Nueva York, que tratan un poco este problema. Se está convirtiendo en una dificultad. Es como en su tiempo se habló de la pasta base acá en Iquique. Hoy está apareciendo una droga nueva, que no es la marihuana. Me entendí que no pescan. Y empezaron, también se empezó a hablar de las patologías duales. No, oye, mira, tiene depresión, pero además este es drogadicto. Entonces, ya, Santiago no pescó mucho, no se interiorizaron mucho. Bueno, y es lo que tenemos ahora, y se perdió la guerra contra la droga y tener la droga en todos los rincones. Si no tomamos carta en el asunto, podría pasar algo así. Afortunadamente, pasa lo de los colegios, que eso es bastante, yo creo, Marcelo.
0: Sí, ¿tú crees que perdimos la guerra contra la droga?
1: Sí, del tiempo de... Esto se lo copié yo a Iván Pereira.
0: Ya.
1: El Iván me dijo, Emerson, aquí en Iquique perdimos la droga, bo. La guerra contra la droga hace mucho tiempo, y es obvio, bo, obvio está ya la droga, mira lo que estamos viendo, el tema de la corrupción ya cruza completamente, es una ilusión pensar que vaya a poder terminar con eso. Sí.
0: Oye, y te conté que escuché un día una entrevista de César Arrocio, ¿no?
1: ¿No?
0: Escuché una entrevista, pero tremenda, a César Arrocio, ¿no? En otra radio. Y el diagnóstico que hace, pero es brutal. ¿Sí? De hecho, claro, él dice, mira, sé que acá los cabros jóvenes no quieren jugar. O sea, es un diagnóstico muy, muy, muy, muy, muy objetivo. Y después me refuerzan esto con el tema de las casas apuestas. Los cabros chicos hoy día están metidos, y sobre todo los futbolistas, muy, muy, muy, muy... muy objetivo. Y después me refuerzan esto con el tema de las casas apuestas. Los cabros chicos hoy día están metidos, y sobre todo los futbolistas, metidos con las casas apuestas. Andan a la orden del día, las casas apuestas en la mano.
1: Sí.
0: Hoy día el casino y la apuesta la tienes en la mano. Y están pendientes de eso. Entonces, hoy día estamos en el peor de los mundos, porque si no es droga, es el videojuego, si no es el videojuego... Es la apuesta y hay plata de por medio. Sobre todo cuando tienes ya acceso económico muy jóvenes, está eso hoy. Entonces, estamos siguiendo el ejemplo del compañero de al lado, que es un jugador mediocre, que bueno para la pelota, pero es mediocre, y vinculado al tema de las apuestas. Y no estamos siguiendo la línea de un Lamine Yamal, que está jugando claramente las semifinales del mundo, o de Mbappé, o de Paredes, por ejemplo, que son jugadores que están ahí dándole, pero con todo, ¿cachai? Con todo. No, ese éxito es muy difícil, porque hay que trabajar. Lo que dice César, que acá los cabros no quieren trabajar. No quieren esforzarse.
1: Lo que pasa es que César Rossi ha fracasado tremendamente en el desarrollo de talento futbolístico joven. Él no sabe.

fútbol formativo, y eso queda claro. Entonces, se ha fracasado en el desarrollo. O sea, es una variable el tema de la apuesta, la droga, qué sé yo, todo, pero yo, en la opinión que atiendo mucho de estos futbolistas, el problema es que aquí se ha fracasado en el desarrollo de estos talentos deportivos. No se ha trabajado la variable mental como se tiene que trabajar. Mira, te voy a poner un ejemplo. Me toca atender un cabro que

0: En el norte, acá en el norte, los jugadores se amurran mucho. Se amurran. ¿En qué sentido? No, pues por ejemplo, aquí el entrenador los saca, los deja en la banca y ya no quieren jugar. Y allá no, pues. Allá tú seguís trabajando, estás ahí como con eso, así como full. Y lo segundo que me llama la atención de acá, dice, es que no se entrena con intensidad. Las prácticas es como un poquito chacota, se ríen los cabros, qué sé yo, están esperando su turno para jugar ahí, para hacer el dribbling, qué sé yo, con los conos. Allá no, se toma en serio.
1: Sí.
0: Eso no tiene nada que ver con la apuesta. César, eso no tiene nada que ver con la apuesta.
1: No, la apuesta no me lo dijo César.
0: Eso tiene que... Bueno, no sé.
1: Sí, pero hay que dejarlo claro, porque
0: eso tiene que ver...
1: No salió de él, salió de otra persona.
0: Bueno, eso tiene que ver con que el entrenador que le pusiste a los cabros no está alineado, o sea, no se maneja bien, ¿me entiendes? No está preocupado de que se entrene como se juega, porque es el mandamiento.
1: Yo creo que es un factor más.
0: Sí, un factor más. Pero que incide en el juego, no creo.
1: Ya, Emerson, ¿nos reencontramos la próxima semana?
0: Un abrazo, muchachos.
1: Un abrazo, que te vaya muy bien. Nosotros tenemos que ir a una pausa, tenemos noticias. Emersonguardia@gmail.com por cualquier...
0: Por supuesto.
1: Con consulta e información. Vamos y volvemos, no se vayan.
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4: 11 horas... En punto.
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7: 17 grados, 5 décimas.
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13: Muy buenos días, actualizamos las noticias a esta hora en Radio Paulina. Vamos con información del ámbito regional. Les contamos que desde este 14 de julio comenzó a regir un cambio en el tránsito de los accesos al poblado de La Tirana. La ruta A-645, conocida como el Camino de las Carmelitas, quedó habilitada solo para las salidas del poblado, mientras que la ruta tradicional, la A-665, con camino a la comuna de Pica, desde el cruce de la Ruta 5 Norte, operará exclusivamente para el ingreso de vehículos. 3 personas fueron detenidas durante un allanamiento realizado por la Brigada de Investigación Criminal de Alto Hospicio, en coordinación con la Fiscalía Local, en el marco de una investigación por microtráfico de drogas. Según informó la PDI, la investigación comenzó tras denuncias de vecinos del sector céntrico de la comuna hospiciana, quienes alertaron sobre la venta de drogas en un domicilio.
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1: Siguiendo con noticias del ámbito regional, la Dirección Meteorológica de Chile emitió una alerta por vientos fuertes para los sectores de las regiones de Tarapacá, Antofagasta y Atacama. El organismo advirtió que el fenómeno podría generar viento blanco en zonas cordilleranas, reduciendo la visibilidad y aumentando el riesgo para quienes transiten por esos sectores. Y en otras informaciones, la oposición busca recomponer la unidad tras las diferencias surgidas durante la tramitación del proyecto de reconstrucción nacional. Desde el Frente Amplio y el Partido Socialista hicieron un llamado a evitar nuevas divisiones, mientras el PPD insistió en privilegiar el consenso para enfrentar la discusión legislativa.

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4: Y en las noticias del mundo, el Comando Central de Estados Unidos informó que completó una nueva ola de ataques contra objetivos militares en Irán en una operación que duró aproximadamente 5 horas. Según el mando militar, las fuerzas estadounidenses atacaron objetivos en toda la República Islámica. Específicamente fueron bombardeados focos en Buzher, Chaka Bar, Haskak Konak, Abu Musa y Bandar Abbas, sobre los cuales Estados Unidos empleó, según el centro del comando central, municiones de precisión contra sistemas de defensa costera, instalaciones de misiles y drones, así como capacidades marítimas iraníes.
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1: 11, 10 minutos.
2: Y ahí vamos a sumar después a Bruno. Porque toma asiento, Bruno, ahí para que ya comencemos a hablar. Hay dos proyectos Fondar que se están desarrollando. Vamos a pasar al arte, a la cultura. Así que yo quiero darles primero la bienvenida a Bruno Padilla y a Ricardo Canatrán Padilla. Ambos nos acompañan acá en el estudio. Quiero darle la cordial de las bienvenidas. ¿Cómo están, chiquillos? Un gusto saludarlos.
3: Hola, buenas, buenos días.
2: ¿Cómo estás? Bienvenido.
3: Todo bien,
2: tú eres
3: Bruno.
2: Bruno. Y está Ricardo también con nosotros acá. ¿Cómo estás, Ricardo?
4: Sí, bienvenido. Hola. Bien, gracias por invitarnos a tu programa, Marce. Y estamos aquí a traer las últimas novedades también de lo que es el Fondar, que sí, hemos sido favorecidos con este concurso al cual hemos participado.
2: Oye, no es fácil ganar su Fondar hoy en día,
4: ¿eh? No, harta competencia y sí, hay buen nivel, sobre todo acá en Iquique. Yo estoy hablando por el nivel de circo, el arte escénico. Ya. Yo soy artista de teatro y mi especialidad es el circo. Y claro, acá nosotros como compañía en la cuerda levantamos una escuela durante mucho tiempo, desde sí, el año 98, primero con el Circo del Mundo y luego como agrupación en la cuerda.
2: ¿Cuál es el proyecto que ganaron ahora con la cuerda?
4: Bueno, yo soy Ricardo Badía Canatrán. ¿Sí? Yo gané un proyecto de creación escénica, creación y producción,
2: ya,
4: de un proyecto que se llama Los Musicales, que recupera las rutinas músico-cómicas que estaban antiguamente en los circos.
2: Ah.
4: Los que hacían los Caluga, por ejemplo, sí, que sí, es uno de los máximos exponentes. Los Pelas también, que son típicos chilenos. Yo sí, estoy nombrando grupos chilenos sí, que hacen sí, eso, sí, porque sí, también en el extranjero, Spike Jonze, por ejemplo, es famoso en los años 40 con su gran espacio cómico musical que tenía la televisión Prime en esa época en Estados Unidos.
2: ¿Y tuviste que hacer un trabajo de investigación ahí para poder...?
4: En realidad este trabajo de investigación lleva años.
2: Ya.
4: Porque postular al Fondar, como tú bien dijiste, es un trabajo enorme. Sí. Sí, entonces llevo como 5 años investigando esto y he hecho... Esta es la tercera postulación que hice a Fondar con la idea y este año resultó favorecida, aceptada.
2: ¿Y la idea es traspasarla? ¿En el fondo formar una especie de escuela, academia para...? Montar un espectáculo y presentarlo.
4: Es montar el espectáculo, producirlo, crearlo, presentarlo. Nosotros creamos la escuela, de esta escuela salió Bruno, bueno, él nació en el circo, es sí, mi hijo, entonces creció en el circo y mi otro hijo también está participando en los musicales, es un proyecto familiar.
2: Ya
4: musicales.
2: Le iba a preguntar por el tema del apellido, pues ya lo adelantó. ¿Quién viene de Europa recién llegando?
4: Yo.
2: Ah, yo. Ya. Sí, porque por ahí un pajarito me contó que venías llegando de Europa.
3: Claro, claro, ya llevo alrededor de 8 meses ya aquí, casi cumpliendo el año de que volví de Suiza.
2: Suiza.
3: Fui a estudiar teatro físico a la Academia Dimitri.
2: Oh, qué güey.
3: Estuve ahí en el bachelor, fueron 3 años de estudio. Y pues vengo un poquito desfasado porque como allá inician los años de estudio en julio, agosto, más o menos.
2: Sí.
3: Entonces terminé el año y quedé como a mitad de año aquí en Latinoamérica. Entonces quedé así como...
2: ¿Cómo tuvo esa experiencia?
3: Guau, wow, hermoso. Yo, si a alguien le gusta el arte o si quiere emprender, sí, yo lo recomiendo.
2: Ya.
3: Sí, sí, sí, estuvo intenso.
2: En el fondo es una escuela que te enseña no solamente, digamos, la manifestación artística, sino también... Algo de emprendimiento también en este ámbito, ¿no?
3: Claro, yo fui en busca de profesionalizar mi arte, si bien hago circo, nací en el circo, y buscaba profesionalizarlo a través de la actuación, el arco dramatúrgico, viste que la técnica, los mortales, tirar malabares,
2: sí,
3: eso en cierta medida ya está ya. Entonces buscaba bien cómo interpretar si tiro el malabar en el aire, ¿qué quiere decir eso? ¿Lo tiro porque bueno, sí? Ya. ¿O me doy un mortal en el aire porque es bacán? ¿O porque realmente quiere significar algo detrás de eso? Y en esa búsqueda me fui y encontré la Academia Dimitri ahí en el sur de Suiza. Y pues ahí empecé mi estudio de teatro propiamente. Me alejé un poquito de la línea del circo, pero sigue siendo arte escénico. Y ahora que ya volví...
2: Ahora lo puedes complementar.
3: Claro, eso estoy haciendo de hecho con mi proyecto Paisaje Escénico que postulé ahora.
2: Ya. Entonces, claro, son dos proyectos que van corriendo. Tengo que ir a una pausa muy, muy pequeñita para que sigamos conversando. Mira, fíjate que tengo una amiga, o sea, es de una familia amiga en el fondo, ¿no? Que su hija hoy día se encuentra justamente en Europa, está siendo hoy día ya contratada por varios de estas compañías circenses que recorren Reino Unido, ha recorrido el mundo con el circo.
3: Hermoso.
2: Ella estudió en Argentina. Y claramente le ha costado mucho llegar donde está, pero lo logró, digamos. Entonces, yo creo que es importante lo que podamos conversar prontamente, porque para profesionalizarse y para seguir avanzando en esto, y para que finalmente incluso se pueda crear conciencia que el arte y la cultura son fundamentales en nuestra sociedad,
3: claro.
2: Vamos a destinar estos minutos. Volvemos de inmediato, no se vayan, por favor.
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3: Oye, tener a Bruno y a Ricardo acá, voy a hablar a título personal, de verdad que me no solamente me refresca el alma, el espíritu, sino que además me siento esperanzado con que no todo está acabado en este planeta, po, ¿no? Y sobre todo en este país, y sobre todo con el escenario que estamos viviendo actualmente, digamos, ¿no? Entonces, cuando hablamos mucho respecto al modelo socioeconómico, a los temas de salud mental, que estábamos hablando recién con un amigo psicólogo, de cómo darle un giro, una vuelta a esto, ¿no? Y ojalá a través de las políticas públicas, que es lo que conversamos permanentemente, y vemos bien, con alta desesperanza, digamos, lo que puede suceder de aquí a futuro. Bueno, estas lucecitas en el camino, en el transitar, nos hacen pensar que todavía hay momentos, obviamente, para poder salvarnos, ¿no? Mentalmente, emocionalmente, educacionalmente, espiritualmente. Y bueno, acá tenemos a la familia, la familia circense, que por ahí me estaba contando Ricardo que se piensa claramente en poder ya darle una forma más institucional, digamos, a esto, Ricardo, y trabajar en pos de eso, ¿no?
4: Sí, mira, nosotros partimos hace 20 años creando la organización En la Cuerda, que es una agrupación territorial. Esto ha dado su fruto, hemos logrado crear una escuela y hemos logrado también traspasar este conocimiento técnico, que es circo escénico, a las comunidades, sobre todo de Alto Hospicio, en forma gratuita generalmente. Sí. Muy gratuita. Y ahora estamos viendo esta posibilidad de hacerlo un poquito más profesional. Entonces, la agrupación es un ámbito social, podríamos decir, artístico-social. Pero con ya una cooperativa pretendemos generar una cosa más de trabajo netamente laboral, ¿viste? Relacionado con lo que es también financiero-económico. Sí. Y optar a otro tipo de fondos que son como Cercotec, ¿cierto? Que son ya más orientados a este tipo de...
3: A los emprendimientos formales y todo.
4: Y todo como esto es un emprendimiento cultural, estamos recuperando el patrimonio chileno, al final, ¿cierto? De circo, estamos haciendo circo y nuestro principal educador es Amador Gasawi, le mando un saludo.
5: Familia Amador.
4: Los Gasawi, famosos, ellos son descendientes de turco, pero son una familia que se ha dedicado a armar carpas, a hacer las carpas y también a un trabajo escénico completo. Son artistas, son completos los Gasawi. Bueno. Muy famosos, ya más de 100 años en Chile. Él es nuestro maestro que nos enseñó cómo se fabrican las cartas, cómo se instalan. Ha estado acá en Iquique varias veces, en Alto Hospicio sobre todo, así que un saludo para ellos. Entonces estamos, como te digo, estamos traspasando esta cosa, esta herencia, y tratando de llevarla también en un camino un poquito más empresarial, por así llamarlo.
3: Sí, sí, tenemos que convivir con el capitalismo, si no nos vamos a morir de hambre muchos, me incluyo. Oye, lo de Bruno y el proyecto que está llevando adelante Bruno, que ya me decía que va ya sobre el 50% de desarrollo de este proyecto, que claramente va a culminar seguramente con una gran sorpresa para todos los que estamos justamente esperanzados, como yo decía hace un rato atrás, en que esto tenga un mayor movimiento. Y me relataba, a ver si nos cuentas un poquito en detalle, Bruno, en qué consiste este proyecto Fondart que ganaste. Porque lo que me estábamos conversando aquí fuera de micrófono, que transita por un ámbito medioambiental, que combina y juega, se vincula con el claro. arte escénico, y que va a terminar con una obra, digamos, audiovisual, etcétera, etcétera, ¿no? ¿Cómo se vincula todo eso?
5: Claro, Paisajes Escénicos es una residencia de creación escénica del MINCAP, y pues como suena el nombre, Paisajes Escénicos, lo estaba buscando, lo puse ese título, porque veo aquí en la región los 5 pisos ecológicos, se ve el Cerro Dragón, se ven las Tilandicias, se ven los Verdes, la Tirana ahora, y al mismo tiempo también se ve el contrapunto del ser humano en los desiertos textiles, el mismo Alto Hospicio. Entonces por ahí fue el nombre de Paisajes Escénicos, y vine aquí con esta residencia, lo postulé como una residencia y no como obra escénica, ya que vengo aquí, vuelvo después de casi cuatro años de no estar en la región, y quisiera residir aquí como artista y crear un producto, un lenguaje tal vez propio corporal, o un lenguaje propio artístico. Y pues de ahí empieza a nacer esa idea de empezar a desarrollarla y ver cómo mezclar también internamente, aparte de estos lenguajes escénicos, de estos paisajes que existen en mi exterior, ver también los interiores, de que como hago circo, he hecho teatro, también las danzas tradicionales. Entonces buscaba cómo mezclar todo eso en mi interior, que nace de ahí, de mis nuevas experiencias y mis antiguas. Sí. Así como lo pensaba a veces más poético, como una herida. Ve que la herida que te hiciste de niño te acompaña un recuerdo, te acompaña un color, un dolor, o tal vez incluso una felicidad, un amor. Entonces eso buscaba, cómo narrar esa cicatriz, esos pelos que tiene el color del sol en tu piel. Entonces buscando eso. Y busco este producto artístico, no sé si específicamente una obra escénica, pero sí tener un producto, un video, una bitácora artística donde esté todo reflejado. Y ver si es que realmente logro este producto artístico y exponerlo, tal vez en la Casa de la Cultura, en el Teatro Municipal, tal vez. Y este proyecto se basa tal vez del Science Specific, por ende voy a Los Verdes, ahí a la Vaguada Costera, a las Tilandicias de Alto Hospicio, a la Reserva Forestal.
3: Esto se hace in situ, en terreno, ahí.
5: Claro, aquí en terreno, es Site Specific, el sitio específico de la zona, claro.
3: Y hasta ahora la experiencia, ¿cómo ha sido?
5: Wow, intenso, la verdad, como es mi primer proyecto también. Hay veces que me llegan dudas, digo, uy, lo estaré haciendo bien, lo estaré haciendo mal.
3: Esta vendría a ser como tu ópera prima, ¿no?
5: Claro, claro. Entonces me llega bastante ansioso también decir, ok, voy para allá, me levanto a las 7 de la mañana, no, mejor en la noche. Uy, si mejor hago esto, como que me invaden un montón de ideas, una lluvia de ideas constante. Entonces me ha costado un poco el tomar esa decisión, bueno, esto sí, esto no, esto sí, esto no, claro.
3: Ya, pero hay ahí colaboración y ayuda.
5: Claro, aquí estoy al lado de mi mentor artístico, aquí Canatrán, mi padre.
3: Sí, que un poco te va guiando, recomendando ahí en el camino, ¿no?
5: Claro, claro, el que siempre me diciendo, mira, ¿sabes qué? Por ejemplo, esta parada de manos aquí no me dice nada, mejor ponte aquí en el sol y esto ya me da otro trasfondo. O yo le comunico, mira, quiero transmitir esta emoción definida. Ah, bueno, lo que hiciste, no, ¿sabes? Sí me lo transmite o me dice, mira, ¿sabes qué? No, está... ¿Para dónde vas?
3: Sí.
5: Claro, entonces es bien necesario un ojo externo siempre en estas creaciones.
3: ¿Cuándo estaría finalizando tu proyecto? Porque estos proyectos además tienen fechas bien acotadas. No hay mucho por dónde moverse, ¿no? Sino que te dicen, mira, esta cuestión hay que terminarla en esta fecha.
5: Y hasta
3: fecha.
5: Aquí nomás llegó.
3: Claro, claro, exactamente.
5: Es ahora en noviembre, son 7 meses de ejecución, comenzamos en mayo, junio.
3: Ya.
5: Y pues ahora ya en noviembre se terminaría todo. Ahí expondría la ópera prima. Así que claro.
3: Ya. Bueno, vamos a estar atentos a eso y te vamos a cobrar la palabra.
5: Atento, Bruno, a las redes sociales.
3: Sí, para que nos vengas a contar acá también en la radio.
5: Claro.
3: Ya nos hiciste parte ya de esto, ¿no? Oye, y Ricardo, y a propósito del proyecto de los musicales y este rescate, digamos, del vínculo circo, música, entretenimiento, ¿cuándo vamos a tener? Ya, ¿cuándo vamos a poder ver o disfrutar algo de ese proyecto Fondart?
4: Mira,
3: más allá de lo que lo estás disfrutando tú, digamos, ¿no? Pues imagino que esto...
4: Nosotros estamos dándole, pero que todos los días esto no paramos. Y esto está planificado mostrarlo gratuitamente a toda la comunidad de Tarapacá. Tenemos carta de compromiso para el Centro Cultural de Alto Hospicio, era ahí en la sala mayor. Sin embargo, la sala todavía está en remodelación, más que nada el Centro Cultural en su conjunto está remodelándose, ya lleva 6 años cerrado el espacio. Vuelvo a solicitarle a la autoridad que se pongan las pilas con esto. Nosotros trabajamos en la creación cultural y esto promueve la industria cultural local, y si no está la sala, la única sala, creo yo, que es sacando el Teatro Municipal, que tiene unas normas bien estrictas en cuanto al circo. Entonces, no hay muchas posibilidades en la región, así que los invito a resolver el problema pronto, ya son años de espera.
3: Buen dato me pasaste, me voy a poner a trabajar en eso, porque ya tuvimos el teatro 17 años cerrado. Exacto. Yo siempre he valorado la escenotecnia que tiene el Alto Hospicio, que es maravilloso. No sé qué habrá pasado, por qué está cerrado. Algo
4: hay dos causas principales que conozco, tal vez conozca las otras, ¿ya? Pero una es que la viga mayor del techo creo que no estaba soldada a la viga vertical o horizontal que sube, una cosa así, entonces estaba suelto. Había riesgo de derrumbe ante un sismo. Y lo otro fue que habían las típicas cosas que suceden en Alto Hospicio, todos los socavones. Había un socavón abajo, producto también de los temblores y eso, ¿no? Entonces eran dos situaciones más o menos graves, severas.
3: Pero que sea para 6 años, no parece que no debiese ser para tanto.
4: Las administraciones de las casas de la cultura, los centros culturales, ha pasado a los municipios. Es difícil que otras entidades se hagan cargo, porque ¿quién más tiene recursos para sostenerlo?
3: Sí, claro.
4: Esta discusión viene de años. Yo también la he tenido con los directores del MINCAP. Y es complejo la situación, porque ¿cómo lo hacemos? Los recursos es lo principal en todo ámbito, no solamente cultural.
3: A futuro la cooperativa a lo mejor se podría acercar.
4: ¿No? Tal vez, ojalá, un sistema más, las corporaciones municipales, las empresas mineras que se asocien también con la municipalidad y también con organismos de cultura locales. Necesitamos apoyo, porque también, mira, los fondos, el FNR ha sido un gran aporte, pero sin embargo, si tú no tienes una agrupación, no puedes postularlo como persona natural.
3: Sí, claro.
4: Entonces también me parece una... juega en contra también de la ciudadanía en cuanto a yo como ciudadano que tengo derecho a acceder a estos recursos, no puedo hacerlo si no estoy en una agrupación o si no tengo el cómo, quién me apoye en ese aspecto.
5: ¿Es realmente para toda la población?
4: Yo creo que tiene que abrirse ahí un poquito, en cierto aspecto tiene que abrirse un poco a las personas individuales, me refiero yo.
3: Oye, Canatran, ¿y si no tenemos el Centro de Artes Escénicas?
4: Mira, nosotros tenemos varias posibilidades frente a eso. Primero íbamos a mostrar el Centro Cultural, estamos esperando que ojalá se abra. Si no, la Municipalidad cuenta con otro espacio. Nosotros también contamos con muchos establecimientos educacionales que esperamos también asociarnos con ellos si es que hay problemas con el espacio. Y también contamos con una carpa, varias carpas, en realidad tenemos dos carpas, que podríamos montar en algún espacio que sea facilitado. Nosotros antiguamente montábamos en el Centro Alto Hospicio, al lado de la Plaza de Armas. Ahí nosotros tenemos ubicados los galpones, que estamos en una sociedad de ayuda mutua con el Hogar de Cristo. Hay un espacio del Hogar de Cristo ahí en el Centro Alto Hospicio, al lado de la Plaza de Armas, donde está su jardín infantil, está el sindicato. Ahí funciona también otras organizaciones culturales de muchos años, el Semilla Árbol, por ejemplo, que son nuestros vecinos. Y nosotros como agrupación en la Cuerda, que establecimos un convenio de colaboración con el Hogar de Cristo desde el año 2004 aproximadamente, que estamos ocupando esas instalaciones. Personalmente yo colaboré junto con otros amigos a levantar ese centro comunitario hace 30 años atrás, cuando no había nada, era un descampado Alto Hospicio. Y hablamos con la gente del Hogar de Cristo en esa época para levantar un centro comunitario. Lo mismo con el centro terapéutico de La Negra, también lo luchamos en esa época, cuando Hospicio era una toma y todo era carpa y cartón. Ahora que hay un poquito más de urbanismo, como que esas cosas se han ido olvidando. Y pongo esto a colación porque creo que la ciudadanía, la agrupación, la gente agrupada por causas comunes debe ser respetada. Y en ese aspecto nosotros levantamos el centro comunitario y también ese centro terapéutico, y vemos que hay muy poca capacidad para recuperar a los adictos en la zona. Y vemos que una enfermedad masiva es una epidemia. Esta es la verdadera epidemia, esta es la verdadera pandemia.
3: Absolutamente.
4: Más que otras que nos obligaron. Esta es una pandemia, lo vemos en las calles, lo vemos en todos lados. Todos estamos reclamando contra el narcotráfico y también contra aquellos que, buscando, ¿cierto?, sacar la cosita para poder venderla y obtener lo que buscan. Bueno, es triste lo que pasa, pero estamos en un medio que es así. Nos faltan elementos para poder combatir esto terapéuticamente. De salud, es una cosa de salud. Bueno, entre otras cosas más. Así que yo defiendo esto porque la comunidad también por esas causas se deja de organizar.
3: Sí.
4: Y por esas causas deja de pelear por lo que ha luchado. Entonces, las organizaciones, nosotros como organismo tenemos en la cuerda misma, está vetado en alguna organización y no puede postular algunos fondos porque no rendimos correctamente. Sin embargo, yo les digo, hace 4 o 5 años se cambió abruptamente el sistema de impuesto interno. Justo en pandemia, la gente no sabía cómo hacer las facturas nuevas, no sabía cómo sacar la boleta con esas cositas nuevas que salieron para hacer la boleta. Eso sucedió 4 años y nosotros justo estábamos aplicando proyectos donde la gente no sabía cómo hacer la factura, no había espacio para poner el folio. Entonces, me parece que el sistema no está adecuado a lo que te pide para poder resolver, a lo que te pide para poder entregarlo. Entonces, si la boleta no tiene la posibilidad de ponerle ahí el folio...
3: O al menos un acompañamiento para que tú puedas...
4: Es complejo.
3: Ir avanzando en esto.
4: Es complejo. Porque, Estado se quiere modernizar, yo lo entiendo, pero también tenemos que ir a la altura de las relaciones con las personas, cómo el Estado se baja a las personas. Sí. Ahí hay dificultades, yo veo, ¿eh? Yo veo que hay dificultades.
3: Oye,
4: pero confío que esto se va a mejorar. Sí.
3: ¿Eh? Bueno, los quiero dejar invitados para que podamos seguir conversando de cómo van avanzando estos proyectos, para que nos vengan a contar permanentemente en qué están, pero fundamentalmente con estos dos proyectos Fondar que ojalá se resuelvan. Bruno.
5: Sí, yo quisiera decir, volviendo a los proyectos, si bien Los Musicales de mi viejo Canatrán es un proyecto de circo tradicional, totalmente circo tradicional, con música, todo payasos, el mío, Paisajes Escénicos, esta residencia es más contemporánea, es interdisciplinaria,
3: sí.
5: Es circo, teatro y danza. Por ende, no es como el circo que uno va a ir a la carpa y meterse, es más bien más contemporáneo.
3: Por eso que el registro va a ser más distinto, digamos.
5: Claro, otra metodología de trabajo.
3: Exacto. Bueno, para ambos, éxito en lo que sigue. Y los espero comprometidos acá en Canatrán.
4: Sí, vamos a venir ya a fin de año a invitarlos también, porque como esto es gratuito.
3: Pero fin de año mucho.
4: ¿No? Es que tenemos que crear la obra y esto es un proceso largo, es un proceso. Ya estamos igual en julio.
3: Sí, bueno,
4: para fin de año quedan 5 meses y
3: en
4: eso.
3: En todo caso.
4: No queda mucho.
5: Queda poco.
3: Sí.
4: Y después viene Tarapacá y las cosas vienen así, pero después septiembre, increíble. Fin de año estamos mostrando, vamos a venir aquí a invitarlo, dale. Es gratuito. Vamos a estar en la Casa de Cultura Iquique, que esperamos ya prontamente concretar fecha. Así que es así, nos arranca y vamos a estar gratuito también para la gente y en Altos Pisos igual. Así que además por las redes sociales, también vamos a mostrar ahí el resultado fílmico.
3: Ya.
4: También gratuito.
3: Bueno.
4: Así que gracias, Marcelo, por invitarnos.
3: Sí, y saludo a Daniel Onco, que con él estuve en contacto durante estos días. No pudo venir hoy día, pero a Daniel le mando un abrazo tremendo y voy a estar en contacto ahí con ellos para hacer de nexo con ustedes, muchachos. Un abrazo, gracias por la visita y gracias por este momento de este aliciente espiritual que hemos tenido acá con Canatrán y con su hijo Bruno. Vamos a la pausa, regresamos de inmediato. No se vayan, por favor.
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6: 11:35.

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2: 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Once. 43 minutos.
3: Bien, estamos de vuelta ya. Aquí en nuestra mañana por Paulina. Nuestro WhatsApp está ahí disponible. El 920-20-1535. Dame un segundo. Que tengo algunos WhatsApp por ahí. ¿Qué me dicen por acá? A ver, caos para poder viajar a Pica y Matilla. Los transfer están sin horario y prefiriendo a los pasajeros que solo van a La Tirana. El resto a seguir esperando. Y me mandan fotografías de lo que está pasando ahí en el terminal Santa Ángela, fundamentalmente, respecto a la cantidad de gente que está esperando ahí movilizarse para el interior, en definitiva, ¿no? Entonces, para viajar a Pica y Matilla, los transfers están sin horario y claramente están prefiriendo a los pasajeros que solo van a La Tirana. Ya, Nati, un abrazo, ¿eh? El buen líder, por acá me escribe Leonel, me dice, el buen líder es un servidor, es alguien que ayuda, que aporta a la... De las herramientas de sus liderados, claro. Un dato importante, los spam, existe un área que se llama salud mental. Puede asistir toda la familia, es buenísimo. Invito a los auditores a inscribirse, hay atención médica y psicológica. Gracias, Leonel, un abrazo. De verdad te lo agradezco. Buenísimo el dato ahí, ya. Eso. ¿Qué más tengo por acá? El emprendimiento religioso de Joaquín Lavín lanzará un chatbot con IA para conversar por WhatsApp con santos. ¿Ya? ¿Por 8 lucas al mes? ¿En serio? ¿Ya? La Comisión Especial Investigadora por la Gestión de Trinidad Steiner fue rechazada. Se requerían 62 votos de la Cámara, faltaron 4. Jofre en contra, obviamente. Carvajal y Naranjo se obtuvieron. No te creo. Acá tengo más detalles de esta información. Faltaron 4 votos. Cámara rechaza crear comisión investigadora por Trinidad Steiner. Dame un segundo, que quiero abrir justamente esta información. Y dice lo siguiente, a ver, dice, la Cámara de Diputados y Diputadas rechazó este martes la solicitud presentada por 63 parlamentarios de oposición para conformar una comisión especial investigadora destinada a revisar la gestión de la exministra Trinidad Steiner a raíz de las observaciones formuladas por la Contraloría General de la República. La petición no logró reunir el quórum mínimo de 62 votos requerido para su aprobación, luego de que varios diputados no estuvieran presentes al momento de la votación. La iniciativa obtuvo 58 votos a favor, 38 en contra, 6 abstenciones, quedando desestimada. Dice, tras el resultado, el diputado Patricio Pinilla, de la Democracia Cristiana, lamentó el fracaso de la iniciativa y sostuvo que, como ya nosotros estábamos convencidos de que la Comisión Investigadora es una buena herramienta, nos permitía aclarar hartos aspectos que eran dudosos de todo el proceso que había involucrado tanto la nominación, gestión y acciones de la ex ministra de Trinidad Steiner, señala, ¿no? Dice, asimismo explicó que como oposición en conjunto habíamos decidido que este era el camino más adecuado para no entorpecer también el trabajo del resto del Congreso, por ejemplo, frente a acusaciones constitucionales que distraen mucho tiempo y a veces son muy poco eficaces, señala también el diputado Pinilla. El parlamentario hizo además un llamado a las distintas bancadas a respaldar este tipo de iniciativas de control. Dice, comillas, hago un llamado a la responsabilidad del resto de las bancadas para tomar en serio este tipo de acciones, porque de alguna manera un trabajo queda inconcluso. Consultado por las razones que explica la derrota de la solicitud, el diputado apuntó que esto se votó al principio de la sesión. A veces tener la presidencia de la Cámara entrega herramientas de manejo importantes. Lo hemos visto, la derecha ha manejado muy bien la presidencia de la Cámara, sacando o votando elementos cuando tiene los quórums a la vista, sostuvo. No obstante, reconoció que, comillas, hoy día sí creo que faltó un poco de disciplina, faltó un poquito de orden para que todos los diputados y diputadas pudiesen participar en esta votación. Será motivo de autocrítica por parte de aquellos comités que no lograron tener a todos sus parlamentarios en el momento adecuado para ejercer su voto. Sí, la pregunta es, a nosotros estos personajes les pagamos para que estén ahí en la sala votando los proyectos de ley. Más allá de que haya comisiones, más allá, a ver, nosotros les pagamos a estas personas para que estén ahí en sala. Increíble que... No, ¿y qué pasó con Carvajal? Claro. La vuelta de manos a Lorenzo, puede ser. Puede ser. Puede ser. No sé. Claro, pues se obtuvo, ¿no? Si quieres votar en contra, se obtuvo. Así como, ya no me meto. Es una buena pregunta, ¿eh?, para Carvajal cuando haya que conversar con él respecto justamente a esta materia. Claro, quieren aumentar a 52 horas y ellos no trabajan ni 20 a la semana. Claro, me dice por acá la Jenny. Sí, toda la razón. Toda la razón. Parece que me están mandando un video. Déjame escuchar este audio, a ver, ¿de qué se trata?
4: A esta hora, personal de la PDI se encuentran haciendo aseo al sitio que está ubicado acá en 18 de septiembre con la torre. Un sitio que había sido tomado por indigentes. Está ahora personal de la PDI haciendo limpieza del lugar. ¿Qué van a hacer? No sé, más adelante. Pero por lo menos se está limpiando y se botó a todos los ruqueros que estaban adentro del recinto.
3: 18 con la torre. ¿Personal de la PDI limpiando? ¿Será de la PDI o será municipal, Rodrigo? Suena raro eso que estén limpiando. Esto fue temprano en todo caso, ¿eh? Fue temprano. Sí, pero es curioso. Sí, lo que pasa es que se ve gente con un overol blanco. ¿Tendrán el logo? Es que no logro ver ahí en el video.
4: Saludos, buenos días. A esta hora, personal de la
3: esto
4: PDI...
3: cerca de las 9 de la mañana.
4: ...se encuentran haciendo aseo al sitio que está ubicado acá en 18 de septiembre con la torre. Un sitio que había sido tomado por indigentes. Está ahora personal de la PDI haciendo limpieza del lugar. ¿Qué van a hacer? No sé. Más adelante. Pero por lo menos se está limpiando y se botó a todos los ruqueros que estaban adentro del recinto.
3: Sí, me llama la atención que sea... Es que no logro... Se ven overoles blancos, claro, está limpiando, ¿no? Lo que no logro ver es que haya un vehículo institucional o algo así que diga relación con la PDI. Es extraño, digamos. Estoy tratando de hilar alguna idea y yo no sé si ese será el lugar o el recinto donde se va a construir se iba a construir un cuartel de la PDI ahí o no. Porque si es así, puede que sea. Ay, que lo esté diciendo Rodrigo de forma irónica, que es personal de la PDI. También puede ser, pues. Bueno, en fin. A ver si Rodrigo nos puede entregar mayor detalle. Se suspende el fútbol, ¿ah? Hay un comunicado para. No estamos hablando del Mundial, estamos hablando del fútbol nacional. La NFP emite un comunicado que está vinculado, relacionado con la suspensión del Torneo Nacional de Fútbol Profesional, de la Liga de Ascenso y la Liga de Primera. Bueno, todas las ligas, en definitiva, ¿no? A propósito del sistema frontal que va a afectar a nuestro país en la zona centro, centro-norte, centro-sur. Recordemos que hay anuncios, hay pronósticos meteorológicos de un río meteorológico que estaría afectando a más de 10 regiones del país, o a 10 regiones del país, y que lo que se pronostica es que habrían precipitaciones y vientos, ¿no? O sea, un sistema frontal muy complejo que estaría afectando casi una semana. Y en consecuencia, esto estaría. Ah, perfecto. Ya. No estaba tan equivocado. Gracias, Rubén. Te agradezco, Rubén. Muchas gracias. Sí, me están acá señalando que ese es el terreno donde se iba a construir antiguamente el. Digo antiguamente, porque ese proyecto ha estado como detenido. Estuvieron las lucas en un momento. Luego, no sé qué habrá pasado ahí de por medio, ¿eh? Podríamos investigar. Pero claramente es el terreno, es de la PDI. Claro. Y ahí se espera construir el futuro cuartel de la Policía de Investigaciones. Gracias, Rubén. Te agradezco mucho por el dato, porque claro, yo estaba tratando de hilvanar por qué la PDI está limpiando este terreno, que además está cerrado, tiene un cierre perimetral. Que tiene incluso hasta alambre púa ahí para que la gente no ingrese. Sin embargo, igual ingresó gente en situación de calle, en situación de drogas, y seguramente se produjeron ahí muchas incivilidades. Por lo tanto, lo que está haciendo ahora la PDI es, no solamente tiene que haber sacado a la gente de ahí, sino que están haciendo una limpieza. Anuncio tal vez de que eventualmente comenzará alguna construcción allí, en ese lugar, puede ser, ¿no? Sí, voy a tratar de buscar información, pero claramente en algún momento se frustró, no sé si fue a propósito del tema de pandemia, en que quedó este proyecto ahí inconcluso de la construcción del cuartel de la PDI, que iba a tener. No, me quedo ahí nomás, no, tranquilo, no hay problema, no vamos a mencionar la fuente, pero por ahí pasa el tema, por ahí está la situación. Entonces, eventualmente, lo más probable es que comience ya a desalojarse esa gente, porque podría claramente comenzar a intervenirse ya ese lugar. Bien, vamos a ir a una pausa. Gracias, Rubén, te mando un abrazo. Vamos a ir a una pausa y ya les cuento detalles a propósito de la suspensión. Ese lugar no estaba destinado a la nueva. Sí, justamente, Jenny, es así. Me lo acaban de confirmar, que ese lugar estaba destinado a las nuevas dependencias de la PDI. Y algo pasó ahí que se cayó en un momento determinado este proyecto. Ya, vamos a ir a una pausa. Tenemos noticias además con nuestro departamento de prensa. Luego les cuento de la suspensión del fútbol y del sistema frontal que se espera en la zona centro-norte, centro-sur. Copiapó, ojo, atento ahí, ¿eh? Los Loros, Tierra Amarilla, que se espera caiga nuevamente agua. Están preparándose ahí los copiapinos acerca de este sistema frontal, este río meteorológico que afectaría a 10 regiones del país. ¿Acá igual es esto? Ah, ya está cayendo agua en Copiapó, me dicen por acá. Bueno, estoy hablando ahí con Luis Valentín, que que claramente es original de allá y tiene su familia allá en Copiapó. Bueno, si alguien nos puede entregar mayores datos ya de cómo se está, cómo está o no evolucionando este sistema frontal, lo que sí, el gobierno ha dispuesto un plan de preparación precisamente y prevención por este sistema frontal en 10 regiones del país. Vamos a la pausa, noticias y regresamos, no se vayan.
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2: 11 horas, 58 minutos.
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5: 17 grados, 5 décimas.
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10: Se de la tarde, con 2 minutos, actualizamos las noticias a esta hora en Radio Paulina. Vamos con información del ámbito local. Les contamos que detectives desplegados en La Tirana fiscalizaron a cerca de 30 personas, en su mayoría extranjeras, junto al Servicio Nacional de Migraciones. El operativo permitió detectar a 2 ciudadanos, uno venezolano y otro colombiano, que se encontraban en situación migratoria irregular, por lo que fueron denunciados a la autoridad administrativa. Siguiendo con noticias del ámbito regional, les reiteramos que desde este 14 de julio comenzó a regir un cambio en el tránsito de los accesos a La Tirana. La ruta A645, conocida como el Camino de las Carmelitas, quedó habilitada solo para la salida de autos del poblado, mientras que la ruta A665, que lleva a la comuna de Pica, desde el cruce de la ruta 5 Norte, va a operar exclusivamente para el ingreso de vehículos.
11: Atención conductores, desde el 13 de julio, Aguas del Altiplano inicia la renovación del colector en Avenida Arturo Prat, por lo que se cerrará la vía poniente. Recuerda, la vía oriente de la avenida entre Riquelme y Vivar funcionará de forma exclusiva de 7 a 15 horas hacia el norte y de 15 a 7 horas hacia el sur. Planifica tus desplazamientos con anticipación. Sabemos que estos cambios pueden generar molestias, pero son obras necesarias para seguir mejorando el servicio para toda la comunidad.
10: Siguiendo con noticias del ámbito nacional, la Cámara de Diputados rechazó la creación de una comisión investigadora para revisar la gestión de la exministra de Seguridad Pública Trinidad Steiner. La iniciativa, impulsada por parlamentarios de oposición, tras las observaciones de la Contraloría, no alcanzó el quórum requerido al obtener 58 votos a favor, 38 en contra y 6 abstenciones. Y el vicepresidente del Senado, el senador Iván Moreira, informó que el proyecto de reconstrucción nacional, o conocido como la mega reforma, será votado esta semana por la sala, aunque aún se evalúa adelantar la decisión para este martes. La decisión va a depender de un acuerdo unánimemente entre los comités parlamentarios que se reunirán este martes para definir el calendario de votación.
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1: Son las 12 horas con 5 minutos, hasta aquí con la revisión de las informaciones. Queremos agradecer su sintonía y sigan compañía de Radio Paulina.
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0: Ya, vamos por parte, como dijo Jack. Comunicado de prensa de la NFP. La Asociación Nacional de Fútbol Profesional, la NFP, informa que en atención al decreto 1212, emitido por el Ministerio del Interior, que establece una emergencia preventiva por las lluvias intensas, fuertes vientos, nevadas y marejadas, entre el 13 y el 21 de julio, para las regiones de Atacama, Coquimbo, Valparaíso, Metropolitana, O'Higgins, Maule, Ñuble, Biobío, La Araucanía y Los Ríos, se ha resuelto suspender las fechas programadas para este fin de semana. En los siguientes campeonatos, Liga de Ascenso Caichún, fecha número 16. Liga Femenina, fecha número 18. Ascenso Femenino, fecha 19. Y todos los partidos de la Liga de Segunda, Panini y del fútbol formativo. Esta determinación fue adoptada por la ANFP en acuerdo con TNT Sport, considerando las informaciones oficiales emanadas por el gobierno en las últimas 24 horas. En este contexto, la reprogramación de esta fecha se trabajará en coordinación con la Mesa Nacional de Programación y Seguridad y todas las autoridades involucradas. Este fin de semana no había fecha de la Liga de Primera. Se jugó antes. Ah, esto por la final del Mundial parece, ¿no?
1: Ya, claro.
0: Exactamente. A ver qué dicen las programaciones. Bueno, hoy día tenemos fútbol, ¿eh? 3 de la tarde. Hoy día Francia-España en el Mundial. Mañana, 15 horas, Inglaterra-Argentina. ¡Oh, qué partidazo ese! Bueno, claro, estaba Unión San Felipe con Deportes Iquique, estaba para las 2:30 el sábado, ya no va. Liga de Ascenso. Claro, no había Liga de Primera programada para este fin de semana. No había. Y se retoma ya la próxima semana la Sudamericana. Sudamericana y la Libertadores también ya contaré la próxima semana. A ver. Está buena la foto. Está buena. Oye, espérate. Ya, y la otra información que está remeciendo el mundo político, el planeta político, es el comunicado de prensa de la Asamblea Nacional de la República Bolivariana de Venezuela. Este es un comunicado que claramente, en las condiciones en las cuales se encuentra Venezuela hoy día, claramente tiene mucho que señalar, que decir, que mencionar, ¿no? Ya, dice la Asamblea Nacional del 2015, anuncia al país, atención venezolanos, ¿eh? La Asamblea Nacional del 2015 anuncia al país el inicio de una agenda de trabajo conjunta a partir del 1 de agosto, concebida como una hoja de ruta para promover la estabilidad, la democracia y la recuperación nacional, constituyéndose como el inicio de la construcción de una nueva etapa que dará paso a una Venezuela de progreso y libertades. Esta agenda tendrá como prioridad el fortalecimiento de las instituciones democráticas, del sistema electoral y el restablecimiento de las garantías para la participación política.
1: ¡Wow!
0: ¿Esto lo está escribiendo la Asamblea Nacional o lo está escribiendo Washington? ¿Ah? ¿Sí o no? Bueno, dice, la emergencia provocada por los terremotos ha puesto de manifiesto la importancia de actuar con unidad, responsabilidad y visión de futuro. La respuesta de los Estados Unidos ha reafirmado que Venezuela no está sola. Wow. La ayuda humanitaria, la recuperación y la reconstrucción forman parte de un mismo esfuerzo orientado al bienestar del pueblo venezolano. Reafirmamos, dice, nuestro compromiso de seguir avanzando en esta hoja de ruta mediante un trabajo técnico e institucional para contribuir a la reconstrucción del país. Expresamos nuestro agradecimiento al gobierno de Estados Unidos por su firme respaldo al pueblo venezolano, tanto en la respuesta inmediata a la emergencia humanitaria como en su acompañamiento a los esfuerzos orientados a la recuperación del país, la consolidación de la estabilidad y el fortalecimiento de la institucionalidad democrática de Venezuela. Bueno, sin duda alguna, el dolor que provocó, que está provocando y que seguramente va a durar mucho tiempo y tal vez para siempre, los embates en la naturaleza como estos dos terremotos, priorizan obviamente la vida, ¿no? Priorizan el poder levantarse, y para eso creo que en estos casos no hay miramiento, según lo que dice este comunicado, ideológico, no hay miramiento ideológico para poder levantarse y poder reconstruir claramente un país que ya venía complicado con este régimen bien autoritario, muy autoritario. Recordemos que hay que hacer memoria, ¿no? Lo del régimen de Maduro, que venía con Chávez, cerró hasta medios de comunicación. La gente tuvo que irse de Venezuela a propósito de cómo venía este estado absolutamente fallido. Y quiero también señalar que, al menos una apreciación muy personal, que el desastre que produjo este terremoto también está vinculado a eso. Porque las normas de construcción de Venezuela eran mínimas. O sea, no sé si había normas de construcción, derechamente, ¿no? Y todo eso claramente lo propicia un Estado. Yo creo que esto es una consecuencia, derechamente, ¿no? El no haber podido resistir un terremoto de esta naturaleza, porque ¿cuántos hemos tenido acá en nuestro país? Y claro, igual hay daños, por cierto, ¿no? Daños a las vidas, a las personas, etcétera, etcétera. Pero claramente no han sido estos desastres que hemos conocido, o este desastre que hemos conocido, como por ejemplo en Venezuela. Sí, aquí lo que va a haber es una intervención ya directa de Estados Unidos, lo dice el propio comunicado de la Asamblea Nacional de la República Bolivariana de Venezuela, porque el desastre es gigantesco y deben propiciar obviamente el poder ponerse de pie. Diosdado, ¿qué dirá Diosdado Cabello respecto a este tema? Yo creo que simplemente a sentir nomás. No, no, no,
2: estoy llorando en esta tribuna.
0: No le va a quedar otra, claro está, ¿no? Bueno, vamos a la pausa. Esta es una noticia que sin duda alguna impacta igual, ¿no? Por todo lo que hemos conocido respecto a este tema. Un audio antes que nos vayamos a la pausa, vamos.
3: Hola Marcelito, ¿cómo estás? Buenos días.
0: Bien, buenos días.
3: Oye Marcelito, ¿te enteraste o viste el reportaje del Canal 13 sobre la senadora Campillay, que tenía contratado por reemplazo, bueno, porque tiene contratado al esposo como chofer, y ahora al yerno, y al yerno con antecedentes penales, sí, que estaba el familiar de él involucrado en el asesinato de este niñito que falleció, que lo arrastraron por el portonazo? Terrible, ¿no es cierto, Marcelo? Es una vergüenza que con plata de todos los chilenos le estén pagando a delincuentes. Quería saber tu opinión y si es que te habías enterado. Un beso, gracias,
0: sí, chao. No me enteré por el reportaje, pero sí ahora en el transcurso de la mañana he estado leyendo algo. No, me parece atroz. Yo creo que estas son las cosas que claramente debemos detener en nuestro país. Y me parece no solamente improcedente, repudiable absolutamente, que se esté pagando con recursos públicos. Mira, yo siempre he sido enemigo de los temas de la contratación de familiares y demás, ¿no? Salvo algunas excepciones que podrá haberlas, pero en este caso, atroz. Voy a dar cuenta de esa información, me parece importante e interesante darla a conocer también, así que tenemos tiempo todavía en la mañana para que demos cuenta de esta noticia. Vamos a la pausa y regresamos de inmediato, no se vayan por favor.
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2: 12:22 minutos.

0: Bien, ya estamos de regreso. Mira, lo que me señalaba ahí la auditora y de lo que pienso, bueno, ya he manifestado lo que pienso, ¿no? Pero voy a leer la información. Dice la senadora Fabiola Campillay, contrató como chofer personal a su yerno Gerard Cortés Guerrero, quien enfrenta una investigación vigente por amenazas y cuenta con otros antecedentes penales. Esto lo reveló claramente un reportaje, tal como me lo mencionaba la auditora, emitido por Canal 13, el cual señaló además que Cortés fue incorporado como personal de apoyo de la parlamentaria mediante un contrato de honorarios con el Senado. La remuneración es de 1.000.000 de pesos mensuales. Dice, comillas, de haber sabido de sus antecedentes, esta contratación nunca se habría efectuado. Esta persona ya no trabaja conmigo. Fue un reemplazo al conductor titular que estaba con licencia médica, expresó la propia Campillay a través de un video. De acuerdo con el reportaje, esto ocurrió el año 2025, Cortés y la esposa, que es la hija de la senadora, fueron detenidos en la comuna de San Bernardo tras amenaza, una reyerta. Esta es la típica de personas de mal vivir, de delincuentes que se enfrascan con los vecinos, que se mandan a la punta del cerro, se amenazan de muerte, que le voy a pegar un balazo, y está todo el detalle ahí, ¿no? Pero así todo, este señor tenía desde el año 2017 una condena con libertad vigilada por robo con violencia. O sea, estamos hablando de un delincuente. Es un delincuente el señor, ¿no? Y es un delincuente no solamente el 2017, sino que ahora, además, claramente, las amenazas contra estas otras personas. Pero además de eso, y como guinda la torta, es sobrino de uno de los principales imputados en el caso del niño que murió el otro día arrastrado por estos delincuentes, ¿no? Por lo tanto, familia delincuencial. Yo creo que esto es sumamente condenable. No sé si Fabiola Campillay sabía o no sabía. Si es el esposo o la hija. A ver, si mi hija es chiquitita todavía, pero el día que se case con alguien, claramente tendré que saber con quién se está casando, ¿no? Una condena no es fácil de esconder. Y una acción como la de las amenazas y cuando esta persona fue detenida, tampoco creo que ese sea un tema que no sabía. Yo creo que cometió una torpeza, un error garrafal y condenable absolutamente de contratar al yerno. Esto de querer favorecer a la familia, ya lo hemos dicho aquí y en la quebrada del ají, a mí me parece, si es que a lo mejor está permitido, porque es muy probable que parlamentarios puedan contratar algún pariente, algún familiar, ¿no? Bueno, si es así, tendrá que caer todo el peso de la de la sanción administrativa que debe corresponderle, pero mal, horrible. O sea, puede ser Campillay, puede ser quien sea. Las cosas cuando se hacen mal, las hace mal cualquiera, ¿no? Esto no responde a una ideología ni a un color político, lo que hemos hablado transversalmente también acá en la región de Tarapacá. O sea, puede ser el señor del Partido Comunista, como puede ser el ultrarrepublicano o el libertario, que si hace las cosas mal, mal están. Y no hay doble lectura respecto a eso. Así que condenable absolutamente, no solamente la contratación, sino que además el prontuario, que yo creo que la señora Campillay debe haber tenido clarito. Un segundo reportaje, esto es lo que se escuchó anoche, yo no lo vi.
1: Testigos del hecho recuerdan fuera de cámara que el joven tuvo que constatar lesiones porque quedó con un orificio en la cabeza. La pelea ocurrió frente a la casa de la senadora Campillay. A los pocos minutos se produjo un tumulto de personas enfrentándose con la supuesta presencia de la propia parlamentaria.
2: Escuchamos gritos desde el exterior de mi domicilio y salimos a ver qué ocurría, encontrándonos con Fabiola Campillay, su marido Marcos Cornejo, su hija Franz Castillo y Michael, quien es pareja de Franz, los cuales me gritaron diversos garabatos que no recuerdo a la perfección debido a la situación, respondiendo a estos de la misma forma. Además, la señora Fabiola Campillay nos grita que ella tenía dinero para montañas.
1: La hija y el yerno de la senadora fueron detenidos y formalizados. Gerard Cortés enfrentará en agosto próximo juicio oral.
0: Bueno, ahí está. Me parece que esto es repudiable, reitero, venga de donde venga. Así que no hay doble lectura respecto a ese tema. Ya, ¿qué más tenemos? Tú me decías que ya está, te informaron tus parientes que ya está lloviendo, está cayendo agua ya en el interior. en para Tierra Amarilla, a los loros. Ahí, para,
3: loro.
0: ¿Sí?
3: Loro,
0: sí, porque se van a concentrar las lluvias. Estoy hablando con Luis Valentín Bustamante, ¿eh? Como si estuviéramos en la radio. Luis Valentín, puede acercarse ahí. Espérate, ahí acércate el micrófono, Luis Valentín. ¿Cómo estás, Luis Valentín? Gusto de saludarte.
3: Yo bien, de vez en cuando paso por acá a saludarlo. Sí, aprovecho a saludar a Sebastián, que está ahí en la sala de sonido. A ver, te cuento, mi familia, que con parte de ella, yo soy originario de Copiapó, me comentaban hoy en la mañana de que ya en la parte alta, digamos, para el valle, en la parte alta del valle de Copiapó, estaba cayendo agua ya hoy en la mañana. Amaneció cayendo agua.
0: Que es lo riesgoso, porque recordemos que los aluviones anteriores...
3: Bueno, a eso iba yo, porque lo que están con mucha preocupación allá es de que el agua, digamos, la lluvia agua, llegue más arriba a la cordillera y haga desechos de hielo, y ahí se vienen los grandes aluviones como el que tuvo Atacama hace no tanto tiempo.
0: Una década atrás más o menos, ¿no?
3: 12 años.
0: 12 años.
3: 12 años porque fue cuando nació mi nieta.
0: Ya.
3: Por eso me recuerdo perfectamente.
0: Sí, sí. Recordemos, ¿se acuerdan de ese aluvión en Copiapó?
3: Sí, claro. No solamente fue en Copiapó, acuérdate, en Chañaral.
0: Sí, en Chañaral.
3: Muerto.
0: Bueno, los loros, Tierra María, Chañaral.
3: Hay un niñito que, acuérdate, un niño héroe de 12 años que se cayó del carro de bomberos, y hasta el día de hoy los padres y su familia no lo encontraron nunca más, quedó debajo del lodo.
0: Sí. ¿Te acuerdas que el estadio de Copiapó quedó tapado de barro?
3: Inundado.
0: Tapado de barro, impresionante. Bueno, ayer estaba viendo justamente estos pronósticos en televisión, y toda la gente de la región de Atacama se están preparando. Yo no sé si a ver, ¿qué más puedes prepararte? Digamos, si te viene un...
3: Mira, lo que yo conozco de Copiapó, lo último que fui, se hicieron excavaciones profundas, más profundas, para encauzar las aguas.
0: Ya.
3: Eso, ¿cuánto eso real? Yo siempre he dicho, la naturaleza busca sus lugares de origen.
0: Exacto.
3: Y sus lugares de origen en Copiapó, los ríos o los grandes torrentes de agua pasaban por calle Los Carreras y calle Atacama en Copiapó. ¿Sí? Por decir, acá en Iquique pasaban por calle Tarapacá y calle, qué sé yo, ¿me entiendes tú? Entonces, por las calles principales de Copiapó. Entonces, ahí es donde viene todo este grave problema que tiene Copiapó, porque inunda todo lo que es el centro comercial, el centro vivencial que tiene Copiapó. Entonces, es complicado, te digo. Para los barrios altos no es tanto, porque los barrios altos de Copiapó viven prácticamente en altitud.
0: Sí.
3: Por lo tanto, el agua corre nada más por ello. Pero en la parte central de Copiapó, que está como en un hoyo, eso es realmente calamitoso para Copiapó. Bueno, por ejemplo, ahí hicieron el famoso mall que hicieron ahí, donde nosotros cuando niños le llamaban a la planta Janco. Ese mall nos llevaba mucho tiempo de construido cuando fue el gran aluvión, y ese mall quedó prácticamente destrozado, todo el primer piso, y además las partes interiores donde estaban los estacionamientos de los vehículos.
0: Oye,
3: es complicado, pero
0: sí, está complejo.
3: Que cuando te están diciendo que van a caer para Copiapó más de 100 milímetros en dos o tres días, es mucho. Es normal en Copiapó durante todo un año te caen 30, 40 milímetros, 50 milímetros. Claro. Y ahora en 3, 4 días van a caer sobre los 100 milímetros. En la parte central, en Valparaíso, estaban hablando de 200 milímetros. Algo que cae prácticamente en un año o en más de un año. Pero lo que le llaman ahora este torrente, este río.
0: Sí, lo que viene complejo para Copiapó estaría siendo el día jueves y viernes, fundamentalmente. No haya de que estén cayendo algunos chubascos, pero para Copiapó estoy hablando de la ciudad.
3: De la ciudad.
0: De la ciudad.
3: Pero en la parte alta estaba
0: lluvia,
3: hoy día.
0: Sí, lluvia, propiamente en Copiapó, digamos, en Copiapó.
3: La ciudad.
0: Para el viernes 17 y sábado 18, dos días. Aparte de ganar vientos arrachados, claro, también, que van a estar, digamos, afectando a Copiapó. Dame un segundo, que quiero... Estoy acá justamente en la región Y estoy viendo por acá, a ver, Copiapó, en El Salvador está impecable, Freirina.
3: Vallenar, Huasco, creo yo. Vallenar creo yo que va a caer más alto del Carmen, por ahí yo creo que también va a caer.
0: Sí, para... No, claro, para Vallenar, viernes y sábado se pronostican lluvias, claro. Exactamente. Pues, lo que pasa es que ayer estaba viendo un video.
3: ¿Tú has pasado por tierra ahí, por tierra?
0: Sí.
3: ¿Tú pasas por un puente?
0: Sí, pues sí, un valle.
3: Y Vallenar está abajo.
0: Claro, una quebrada.
3: Una quebrada. Es complicado.
0: Oye, estaba viendo algunos pronósticos ayer, anteayer, del día domingo, que está pronosticando eso. Y eventualmente podrían, por ejemplo, en Constitución, ¿te acuerdas? Afectada por el terremoto del 2010. 600 milímetros de agua. 600, o sea, no hay ciudad que resista 600 milímetros de agua. Ojalá que esto se disipe, que finalmente vaya avanzando el tiempo y que se vaya disipando este río, se le denomina río meteorológico.
3: Río meteorológico, sí.
0: Un concepto nuevo este, pero que claramente tiene a todos preocupados. ¡Vamos! Senapret Atacama, escuchemos lo que dice. Escuchemos, a ver.
4: El alerta temprana preventiva regional por evento meteorológico en función a la siguiente información. Hemos recibido la alerta meteorológica AA91, que indica desarrollo de precipitaciones líquidas moderadas a fuertes durante los días viernes 17 y sábado 18 de julio por sistema frontal para la región de Atacama, con los siguientes montos por zona. Para el litoral de Atacama se proyectan montos entre 15 a 25 milímetros para la jornada del viernes 17 y hasta de 25 milímetros en la jornada del sábado 18, wow, en un periodo de 24 horas.
0: Eso
4: para los tramos de Cordillera de la Costa, Valles Transversales y Pampa se proyectan montos que pudiesen fluctuar entre los 20 y 30 milímetros durante el día viernes 17 y entre 20 y 30 milímetros para la jornada del día sábado 18 de julio. Para los tramos de precordillera se proyectan montos del orden de 40 hasta de 40 milímetros durante la jornada del viernes 17 y hasta de 40 milímetros para la jornada del sábado 18. Es importante precisar que la isoterma durante el desarrollo de este evento meteorológico estará de los 2.500 metros sobre el nivel del mar para el día viernes 17 de julio y los 2.800 metros sobre el nivel del mar para el sábado 18 de julio. Y se proyecta una acumulación de nieve hasta de 60 centímetros para el viernes 17 y hasta de 60 centímetros para el sábado 18. Los vientos en cordillera estarán con rachas hasta de 100 kilómetros por hora para el día jueves 16, viernes 17 y sábado 18 de julio, con la probabilidad altísima de viento blanco en la región de Atacama, específicamente en el tramo de precordillera y cordillera de la región de Atacama.
0: Bien, gracias, Cevita, ahí con la información. Se viene complejo el panorama. Por
3: es eso. Que si acaso tú escuchas la persona que estaba dando la información ahí de Senapred. Dice 40 milímetros el día jueves. 40 milímetros el día viernes. Más el día, el sábado, que termine como con 20. Y si tú sumas todo eso, estáis hablando de 100
0: milímetros,
3: claro, para una comuna, que es una catástrofe. Ahora, lo otro es que no se dice ahí, yo te lo cuento y te lo digo porque yo soy de la zona, la gran mayoría de los pirquineros, mineros, pirquineros, el hombre que trabaja con capacho, que trabaja por sí solo en una cueva sacando el material los metales de adentro de la mina, esa gente trabaja justamente en este sector.
0: Sí,
3: el sector de Puquio, en el sector de ¿cómo se llama? De los loros,
0: y en el sector. Y viven en el día a día ellos nomás.
3: Día a día. ¿Qué va a pasar con ellos?
0: Sí.
3: ¿Qué va a pasar de nuevo con el asunto de las uvas, que es uno de los grandes capitales de exportación que tiene la tercera región? Acuérdate, estuvimos como 5 o 6 años sin mandar un gramo de uva al extranjero. Eso se lo fue la economía en la región a los puntos de infierno.
0: Ya.
3: Complicado el tema.
0: Gracias, Luis Valentina. Que te vaya muy bien.
3: Le agradezco.
0: Gracias a usted. Nosotros vamos a una pausa breve. Ya luego estamos de regreso. No se vayan, por favor.
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6: 12 horas, 38 minutos.

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3: 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Doce, 44 minutos.

0: Pues de vuelta ya, 9-20-20-15-35, ahí tenemos más informaciones, ya se las voy a contar. 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Llamamos a la línea telefónica. Aló, buenos días.
1: Buenas tardes, Marcelo.
0: Buenas tardes, perdón. ¿Cómo está? ¿Con quién hablamos allí?
1: Javier, por acá.
0: Javier, perdón, Javier. ¿Cómo estás, Javier? Un gusto saludarte. ¿Cómo te va?
1: Igualmente, ¿no? Muy cortito. Creo que se cumplió el primer milagro para esta fiesta de la Tirana.
0: A ver, ¿qué pasó?
1: Creo que todos pidieron a viva voz, le pidieron a Chinita, le prendieron velita, que no viniera el presidente Casas y no viene. Así que el primer milagro ya se cumplió. Un abrazo. Que tengas buena tarde.
0: Abrazo. Ay, Javier. Sí, sí, bueno, viene, yo no leí hace un rato atrás la página 12. A ver, déjame echar un vistazo. ¿Dónde está esto? En la 12, po. Acá está. No, pues no es la 12. ¿Por qué dice página 12 y no es la 12? Ah, en la contraportada. Dice, dice, durante la tarde de ayer lunes, el equipo del presidente José Antonio Kast informó que el mandatario suspendió las actividades que tenía programadas para esta semana en la región de Tarapacá, entre el miércoles 15 y el viernes 17 de julio. El jefe de Estado iba a visitar la zona norte del país por motivo de su agenda de seguridad y proempleo que buscaba desplegar en la zona. No obstante, desde Presidencia señalaron que el viaje quedó suspendido dadas las potenciales complicaciones que se podrían generar con los temporales de lluvia y viento que se pronostican para esta semana. A partir de hoy martes en el país se espera que se desarrolle un potente sistema frontal, claro, es por eso. Sin embargo, la mañana de este lunes, el seremi de gobierno, Josep Vilaja, confirmó que al menos 3 ministros de Estado visitarán Tarapacá durante la semana. Se evalúa la asistencia. Ya. En conversación con Radio Paulina, la autoridad regional dijo que existe un alto interés de los secretarios de Estado por participar. Pero vamos a ver, yo creo que igual está por verse eso. Porque si comienza a complicarse el tema del sistema frontal, probablemente tampoco vengan los ministros. Probablemente. Al menos Cultura, yo sí tenemos agendada ahí una entrevista para el día. Para mañana. Para mañana. Sí, yo creo que se va a mantener. No sé qué va a pasar para el día viernes, en definitiva, ¿no? Así que ahí vamos a estar ahí como atentos y pendientes a aquello. A ver. ¿Qué dice? General director de Carabineros, Marcelo Araya, se encuentra en La Tirana coordinando a los más de 200 efectivos policiales que se encuentran ya en el poblado. Sí, lo vimos por ahí también en la misa de hoy, estaba ahí el general director. Marcelo, buenas tardes, consulta, el jueves es feriado. Sí, por supuesto, sí es feriado. Sí. ¿Qué pasó acá? Uy, se me volvió loco el computer. Algo pasó acá. Ya. Ahí se mejoró. Que se mejore. Ya. Sí. Ahí está. Dice, cállame, la cultura de ser todo igual, un abrazo. Construir comunidad medio independiente. Me mandan un Instagram acá. Estoy viendo de qué se trata, ¿eh? Primero. A ver. Ya.

0: Ya, a ver, espérame, dame un segundito. Sí, es que acá me mandan una información que está bien interesante. Frente Amplio oficia al gobierno por reajuste en sueldo de seremis. Cuestiona un aumento de hasta un 64% en salarios. ¿64%? Dice que la diputada y jefa de la bancada de Frente Amplio, Gael Yeomans, ofició al gobierno para exigir explicaciones por el incremento de las remuneraciones de distintos secretarios regionales ministeriales, seremis, luego de un análisis realizado a través de solicitudes de transparencia que detectó alzas de hasta un 64% entre mayo de 2025 y mayo de 2026, vale decir, los seremis anteriores también, pues, ¿no? El oficio, respaldado por parlamentarios de la bancada Frente Amplista, busca conocer los criterios utilizados para autorizar estos reajustes, los que afirman superan ampliamente el aumento aplicado al resto del sector público. Durante un punto de prensa en el Congreso, la congresista cuestionó que estos incrementos coincidan con recortes presupuestarios en distintas reparticiones. Dice, comillas, se supone que este era el gobierno de emergencia, el gobierno que además ha realizado recortes sociales que impactan en la vida de las personas, afirmó. La parlamentaria puso como ejemplo el Ministerio de las Culturas, cuyo presupuesto sufrió un recorte cercano al 10%, equivalente a más de 51 mil millones de pesos. Pero vemos en los salarios de los seremis un aumento del 64% en el sueldo de la seremía de las culturas. ¿De qué estamos hablando? Una incoherencia brutal que debe ser respondida, sostuvo. Yeomans aseguró que los recortes eran para quitarle derecho a las personas, pero por otra parte, sí hay plata para pagarles mejores sueldos a los seremis. Eso no se entiende. ¿La escuchamos? La escuchamos.
1: A la región de Coquimbo, a la cual represento, ha sido un escándalo el aumento del sueldo de la seremi de salud, porque existen diversos gremios que han estado permanentemente desde que se hizo el anuncio de los recortes a través del decreto del Ministerio de Hacienda. Es muy importante para ellos que se pueda explicar claramente cuál es la razón de por qué a ellos les recortan el presupuesto, planes, programas y además le aumentan el sueldo a quien dirige ese espacio. Es una incoherencia total y es por eso que estamos solicitando con otros parlamentarios y parlamentarias una sesión especial para poder analizar este tema y particularmente porque Contraloría observó justamente ese decreto de recortes de la salud. Y creemos que es muy importante que se puedan dar las respuestas correspondientes y vamos a estar atentas a aquello, porque no puede ser que se le quite a los que menos tienen para darle a los más privilegiados. Y me parece que también es muy importante que eso se pueda transparentar y que toda la ciudadanía lo tenga en claridad.
0: Ya, ahí estaba entonces Gael Yeomans. Interesante, ¿ah? Claro, porque finalmente uno se pregunta, bueno, ¿y el recorte? ¿Cómo el tema? ¿Recortamos o aumentamos sueldo? En definitiva, ¿no? Sí, se realizó hace un ratito atrás la Eucaristía de los bailes religiosos ya ahí en el poblado de La Tirana. Entiendo que claro, hace unos minutos atrás nomás terminó esta Eucaristía de los bailes religiosos ahí en el poblado de La Tirana. Hace una hora atrás, en definitiva, ¿no? Hace una hora atrás. Bien, nos vamos a la pausa y después ya entramos a la última parte de nuestro programa. No se vayan, por favor, de la sintonía.
2: Doce cincuenta y ocho minutos.
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2: 12:58.
4: Sequimul Ampolleta,
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4: Esta es la temperatura en Radio Paulina.
5: 17 grados, 5 décimas.
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0: Las 13 con 6 minutos ya, 13 con 6. Nos quedan algunos minutitos. Póngale harta música, maestro, porque estamos en plena tirana con gente subiendo hoy día y con y mañana, ¿qué quieres que les diga, no? Vamos a tener un éxodo, pero total, de Iquique, Alto Hospicio, principalmente, obviamente, yéndose hacia el poblado de Tirana, con algunos inconvenientes. Mucha precaución, por favor, mucha tranquilidad, principalmente con la subida y bajada, ¿no? Quienes se movilizan en sus automóviles, etcétera, etcétera, ¿no? Espérate, ¿algo me manda por acá Claudio? A ver, Claudito, ¿qué dice?
1: Por naturales, ¿qué cosa? Déjanos pasar. Campos naturales, déjanos pasar. Manda muchas lluvias para que no llegue cast. Manda muchas lluvias para que no llegue cast.
0: Ah, don Claudio. Espérate. Sí, está la vi ayer, gracias a la Jenny que me manda siempre informaciones bien curiosas. La ministra Natalia Ducó sería asesorada por un chamán con un sueldo millonario que la calmó en plena crisis por la polémica BTS o BTS. Claro, la crisis por el fallido concierto BTS en el Estadio Nacional sigue en pie ahora. Un reportaje de The Clinic sacó a la luz la figura de Silvio García, asesor de la titular de deporte, Natalia Ducó, y conocido al interior del ministerio como el chamán. ¿Cómo? Bueno, todo ocurrió la noche del sábado 4 de julio, tras asistir a un partido de rugby. Ducó permaneció en el Estadio Nacional junto a su equipo para analizar la crisis en torno a los tres conciertos de BTS. Y en ese encuentro, que se extendió hasta la madrugada, Silvio García tomó la palabra para leer mensajes motivacionales de carácter religioso. Ah, este hay que juntarlo con el seremi del trabajo acá, ¿no? Buscando contener a una ministra que, de acuerdo al reportaje, se encontraba muy afectada tanto por el acoso recibido en redes sociales como por parte, obviamente, de los fans de BTS, como también por su baja evaluación en las encuestas. En Radio Bio Bio agregan que García sería visto como un guía espiritual de la ministra Ducó. Finalmente cabe destacar que, según datos disponibles en el portal de transparencia del Ministerio de Deportes, se indica que el sueldo bruto de este chamán alcanza los 4.119.545 pesos en mayo y está contratado honorario para brindar asesoría estratégica y técnica a la ministra del Deporte, contribuyendo a la toma de decisiones de alto nivel y a la coordinación interinstitucional, asegurando el cumplimiento de los lineamientos del gobierno y los objetivos sectoriales del deporte. Pero esa fue solo una parte del problema. El reportaje también pone en foco en una reunión por lobby realizada el 27 de marzo entre Natalia Ducó y el dueño de DG Medios, Carlos Genizo. Uno de los principales cuestionamientos apuntaría que no participó la directora subrogante del Instituto Nacional de Deportes, organismo encargado de administrar el Estadio Nacional. Además, la plataforma de lobby no detalla a todos los asistentes ni explica con claridad qué se conversó respecto al concierto BTS. De acuerdo con los antecedentes publicados durante esa reunión, Genizo, advirtió que la banda necesitaba una respuesta rápida o el concierto podía caerse. Ahí, según testigos, Ducó habría planteado una disyuntiva. ¿Es BTS o Iron Maiden? Considerando que ambos espectáculos estaban programados para octubre. El reportaje también sostiene que durante esa conversación la ministra habría solicitado como parte de un eventual acuerdo la reparación de un ascensor de la residencia paralímpica, además del pago correspondiente por la realización de tres conciertos en el Estadio Nacional. Según The Clinic, incluso existiría un correo electrónico donde quedaron registrados esos compromisos. ¡Wow! ¡Wow! Ya. Yo digo, por este gabinete, este gobierno ha dado harto que hablar, ¿eh? ¿Estos son los BTS?
2: La llevan absolutamente ellos, ¿eh?
0: Bueno. 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Ya, ¿algo más se nos queda acá en el tintero antes de comenzar a despedirnos? Bueno, saludos ahí a Mauricio. Gracias, Mauricio. Gracias también ahí a quienes nos han escrito. A Juan también, Juanito. Un abrazo, Juanito, ahí que me está escribiendo también ahí a través del WhatsApp. Ojo que los transfer a Pique Matilla, como nos dijo Nati hace algún rato atrás, están medio complicados con la gente que está esperando ir a Matilla o a Pica. Porque los transfer están prefiriendo claramente a la mayor cantidad de gente que está subiendo a la Tirana. Y fácil, porque me imagino que ahí se dan la media vuelta, pues, ¿no? No llegan hasta Pica. Entonces, ojo, atención, con eso ahí se debe transporte, ¿ah? ¿Eh? Ahí el teniente Ibañez. Sí, por eso que yo diría, dejen esto transfer para la gente que habitualmente se moviliza hacia arriba, y allá debe estar lleno de. ¿Nos podemos despedir con un tema de BTS? Me preguntan por acá. Sí, claro, no hay problema. Ya, oye, pero sí vamos a tomar contacto ahí con el Seremi, yo creo que mañana, Seremi de Transporte y Telecomunicaciones, a ver cómo va la cosa. Ya nos vamos, gracias por la sintonía. Aquí está BTS. Un abrazo para todos y todas, que les vaya muy pero muy bien. Y mañana estamos de regreso acá a las 8 de la mañana, en la víspera, obviamente, de la fiesta de la Tirana. Vamos a estar ahí contactados con ustedes que están allá en el pueblo. Línea abierta para que obviamente los que quieran se puedan contactar con nosotros. Un abrazo, que les vaya muy pero muy bien, y mañana estamos de vuelta acá a la mañana por Paulina. Don Sebastián Díaz ahí en la sala de sonidos, nuestro departamento de prensa, ustedes protagonistas habituales de esta jornada, y que les habla Marcelo Santibáñez. Hasta mañana. Chao, amigos. Chao, chao.
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1: 13 horas, 18 minutos.

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19: Muy buenas tardes, son las 13:25. Muy buenas tardes a todas las personas que se van conectando a esta hora junto a Radio Paulina en esta edición central de día martes 14 de julio. Saludar a quien está en los controles, don Sebastián Díaz. Muy buenas tardes también para usted. Antes de iniciar con las noticias, estamos junto a la Municipalidad de Alto Hospicio y les recordamos que en su sitio web www.mao.cl pueden realizar trámites en línea como el pago del permiso de circulación y el pago de partes empadronados. También pueden contactarse con Seguridad Ciudadana al fono de emergencia 572-5830-50 durante las 24 horas del día. 13:26, vamos a revisar titulares para comenzar con esta entrega informativa. Dos personas fallecen tras colisión entre vehículo y camión en la ruta 5 Norte. Encuesta Nacional Urbana de Seguridad Ciudadana. Revela que el 8,7% de los hogares en Tarapacá fue víctima de delitos violentos durante el año pasado. PDI desarticula punto de venta de drogas en Alto Hospicio y detiene a 3 personas. Cámara rechaza crear comisión investigadora por gestión de exministra Trinidad Steiner. Municipios exigen compensación por exención de contribuciones incluida en la mega reforma. Y gobierno se despliega por sistema frontal y ministros se trasladan a regiones del centro y sur de Chile. 13:27, tal como lo adelantábamos en titulares, dos personas fallecieron en una colisión entre un vehículo y un camión en la ruta 5 Norte. Los detalles los trae nuestra colega Bianca Harder. Buenas tardes, Bianca.
20: Sí, Pablo, ¿cómo te va? Muy buenas tardes. Un lamentable hecho que marca esta jornada noticiosa porque dos personas fallecieron durante la madrugada de este martes tras un accidente de tránsito registrado en la ruta 5 Norte, a la altura del cruce con la ruta A455, esto es en la comuna de Huara, en la provincia del Tamarugal. De acuerdo con la información entregada por el teniente Alexis Gutiérrez Corbalán, de la sección de investigación de accidentes de tránsito CIAT de Carabineros, el hecho ocurrió cerca de la 1 de la madrugada y correspondió a un choque que involucró a un vehículo tipo station wagon y un camión. Como consecuencia del fuerte impacto, los ocupantes del vehículo menor fallecieron en el lugar. Los invito, muchachos, a que escuchemos las declaraciones que realizó el teniente Gutiérrez en el lugar de los hechos.
21: El día de hoy, a eso de la 1 de la mañana, en la calzada de la ruta 5 Norte, próximo al cruce con la ruta A455 en la comuna de Huara, ocurrió un accidente en el tránsito del tipo choque en donde se vieron involucrados dos vehículos, un station wagon y un camión. Desafortunadamente, los ocupantes del vehículo menor perdieron la vida. Y aprovechamos esta instancia de hacer un llamado a los usuarios de las vías, principalmente los conductores, que lo hagan siempre atento a las condiciones del tránsito y a una velocidad razonable y prudente que le permita poder controlar el vehículo y reaccionar de manera adecuada cuando adviertan algún peligro en la vía.
20: Mencionarte, Pablo y auditores, que aunque todavía es materia de investigación, se presume que el vehículo menor viajaba desde la ciudad de Arica con destino al sur al momento de este accidente. Por instrucción del Ministerio Público, el personal especializado de la CIAT continúa realizando diligencias investigativas, entre ellas el análisis de los rastros e indicios presentes en la vía de ambos vehículos, además de otras pericias con el objetivo de establecer la dinámica y causa basal de este accidente. Finalmente, Carabineros reiteró el llamado a los conductores a transitar con atención a las condiciones del tránsito y respetar una velocidad razonable y prudente para prevenir este tipo de siniestros viales, sobre todo en estos días en que hay más movilidad en la Ruta 5 y otras vías que conectan la región de Tarapacá. Para la edición central de Noticias en Paulina, informó Bianca Harder.
19: Gracias, Bianca. Avanzamos con informaciones. La región de Tarapacá continúa ubicándose entre las zonas del país con mayores niveles de victimización por delitos violentos, según los resultados de la Encuesta Nacional Urbana de Seguridad Ciudadana 2025. La medición fue aplicada en 1.556 viviendas de Tarapacá, permitiendo conocer la experiencia de hogares frente a distintos delitos, la cantidad de denuncias y la percepción que mantienen las personas respecto de la delincuencia en sus barrios y ciudades. Según los datos entregados, el 8,7% de los hogares declaró haber sido víctima de algún delito violento durante el periodo analizado. La cifra se mantuvo en niveles similares a los registrados el año pasado, pero se ubicó por sobre el promedio nacional, que alcanzó el 7,9%. En el caso de la victimización, el indicador llegó a un 6,1%, posicionando a Tarapacá como la segunda región con mayor proporción del país por personas afectadas por delitos violentos, solo detrás de la región metropolitana. Los resultados demuestran una situación preocupante en materia de delito de mayor gravedad en la región. Este panorama empeora, según los datos analizados, estos ilícitos de carácter económico, especialmente el delito de fraude bancario, ya que este tipo aumentó un 12,6% a un 14,3% durante el periodo. Según la encuesta, un 9,4% de los hogares de Tarapacá fue víctima del delito de fraude bancario, mientras que un 5,7% fue estafado. Otro de los aspectos destacados fue el aumento de las denuncias, ya que la proporción de delitos informados por las autoridades pasó de un 37% a un 38,4%. En materia de percepción de inseguridad, esta encuesta mostró una disminución en la expectativa de ser víctima de un delito, pasando 61,3% a un 57,7% el año pasado.

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4: Con 32 minutos. En otras noticias, tres personas fueron detenidas en Alto Hospicio luego de un allanamiento realizado por detectives de la Brigada de Investigación Criminal, la BICRIM de la PDI, en el marco de una investigación por el delito de microtráfico de drogas. El procedimiento se desarrolló en coordinación con la Fiscalía Local de Alto Hospicio, que gestionó la orden judicial de entrada y registro del inmueble investigado. Según informó el jefe de la BICRIM, su prefecto Hugo Astroza, la investigación se inició a partir de denuncias de vecinos del sector centro de la comuna, quienes alertaron sobre una mujer que presuntamente comercializaba drogas desde su domicilio.
5: Y en este momento damos cuenta de una irrupción que acaba de realizar esta Brigada de Investigación Criminal Alto Hospicio junto con su equipo Modelo Territorial Cero respecto a una investigación desarrollada por microtráfico de drogas, denuncia recibida de vecinos del sector céntrico de esta comuna que informaban de una mujer que comercializaba drogas en su domicilio. El día de hoy, con los medios de prueba y en un trabajo mancomunado junto con la Fiscalía Local de Alto Hospicio, que gestionó la orden de entrada y registro, se ha dado cumplimiento a ella, logrando la detención de tres ciudadanos chilenos, dos mujeres y un hombre, con la responsabilidad que les cae en la investigación de este delito.
4: Durante el operativo, además, la PDI incautó evidencia y diversos elementos de interés para la investigación. Los tres detenidos fueron puestos a disposición del Juzgado de Garantía de Alto Hospicio para su respectivo control de detención. Desde este lunes 14 de julio comenzó a regir un nuevo esquema de tránsito de los accesos a la localidad de La Tirana, con el objetivo de facilitar la circulación vehicular durante los días de mayor afluencia por la festividad religiosa. De acuerdo con la medida, la ruta A645, conocida como Camino de las Carmelitas, quedó habilitada exclusivamente como vía de salida del poblado. En tanto, la ruta A665, la ruta que lleva hasta Pica, desde el cruce con la ruta 5 Norte, pasó a operar solo como vía de ingreso a La Tirana. Autoridades llamaron a los conductores a respetar la nueva señalización y planificar sus desplazamientos con el fin de evitar congestiones y contribuir a un tránsito más seguro durante la celebración.
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4: 13:36, seguimos avanzando con informaciones aquí en Radio Paulina. Las empresas Dreams y Marina del Sol solicitaron al Tribunal de Defensa de la Libre Competencia suspender la licitación de los casinos de Iquique, Viña del Mar, Coquimbo y Pucón, impulsada por la Superintendencia de Casinos de Juego. Las compañías aseguran que las bases contienen exigencias que afectan la libre competencia y desincentivan la participación de operadores. En el caso de Iquique, se cuestiona la obligación de entregar el inmueble al finalizar la concesión sin compensación, contratar el 100% del personal del actual operador y ejecutar obras de infraestructura que, según afirman, no están directamente relacionadas con la operación del casino. Las empresas sostienen que estas condiciones incrementan los costos y reducen el atractivo de las concesiones, por lo que pidieron al tribunal detener el proceso mientras se analiza los reparos. Si la solicitud es acogida, la licitación quedaría suspendida hasta que el Tribunal de la Libre Competencia resuelva el fondo de las observaciones presentadas. Son las 13:37. Diversas fundaciones y agrupaciones rescatistas de animales de Tarapacá manifestaron su preocupación por el eventual desalojo en el sector Z2 de Alto Moy, en Alto Hospicio, y acusan una nula comunicación con autoridades de gobierno sobre el plan de acción que se utilizará con los animales en abandono que podría quedar a la deriva. Las agrupaciones indicaron que será un desalojo de más de 10 hectáreas, donde cerca de 1.000 mascotas, entre perros y gatos, quedarán sin resguardo. Además, acusaron que la municipalidad no cuenta con un canil municipal para la reubicación de las mascotas y los refugios que hoy existen están en colapso, tanto por espacio como por alimentación, lo cual no permite recibir animales tras el desalojo. En un petitorio, las entidades pidieron un plan de acción y establecer una mesa de trabajo en conjunta para garantizar el cumplimiento del plan. También realizar un catastro total de los animales identificados con chip y correctamente registrados, así como de los animales en abandono y comunitarios. La vocera de la agrupación, Evelyn Avaro, indicó que se encuentran preocupados por la falta de comunicación de las autoridades sobre el tema de los animales en el contexto del desalojo. La dirigente criticó que autoridades del gobierno y el municipio no estén prestando atención al abandono de animales, lo cual representa un serio problema de salud debido a la propagación de enfermedades, además del riesgo de jaurías sin vacunación antirrábica.
3: Entonces, siento que hoy en día las autoridades no se están preocupando este tema, porque esto también es un tema sanitario. ¿Qué pasa, por ejemplo, que queden abandonados 500 animales y se formen jaurías? Si esos perros, por ejemplo, no están con su vacuna antirrábica, produce un tema de salud pública grave. No lo están viendo. Acá nosotros tenemos la mayoría de los graves problemas del distemper, el parvovirus, que está pero en Hospicio. Es casi ya un tema público, entonces, o sea, perdón, un tema de salud pública. Entonces, hacemos un llamado a las autoridades que hagan una mesa de trabajo con todas las fundaciones que estamos al pendiente de esto y poder coordinar.
4: Señaló que se va a presentar una denuncia a la Contraloría para exigir que la municipalidad asuma su responsabilidad, ya que actualmente está omitiendo la problemática y restando importancia a las demandas presentadas.
3: Igual ahora ¿sí? Vamos, hoy día se va a entrar esto mismo que yo te envié a Contraloría.
7: Ya se va a exigir
3: que la municipalidad se haga cargo, porque al final lo que está haciendo está omitiendo lo que está pasando, porque las chicas tuvieron una mesa con Alto Hospicio, pero no era importante. Ellos dijeron que no era lo que se estaba tocando, así que no era relevante. Entonces es grave, es algo grave. Lamentablemente ellos tienen que hacerse responsables. No siempre somos las animalistas o rescatistas, fundaciones, las que tenemos que ir en apoyo y en ayuda.
4: Por su parte, el Seremi de Gobierno de Tarapacá, Yusef Ilaja, señaló que la Delegación Presidencial y la Seremi de Vivienda se están coordinando con agrupaciones y dirigentes para llevar a cabo el proceso de desalojo de manera ordenada y respetando los protocolos establecidos.
8: Sí, efectivamente, este es un tema que está liderando la Delegada Presidencial junto al Seremi del Mimbu, acá en la región. Ellos han estado en coordinación permanente con las agrupaciones del sector del Z2, que es al que tú te refieres. Sí. Son ellos efectivamente los que están llevando esta coordinación, están tomando todos los resguardos para que esto se haga de la mejor manera posible. Nosotros también hace unos días atrás nos reunimos con dirigentes del sector, con la señora Mari Contreras y con otras personas más, eran alrededor de 6 dirigentes, justamente para explicarles que este es un proceso que se está llevando de buena manera, que no queremos pasar a llevar ninguno de los protocolos que están incluidos para realizar este proceso. Tú sabes además, Marcelo, que acá hay una orden de la Corte Suprema que señaló ya hace un tiempo atrás que esto debe desarrollarse, pero lo que estamos nosotros optando es porque sea de manera ordenada, siempre de manera coordinada con los mismos vecinos y siempre también comentándoles a ellos cualquier paso que se pueda tomar para llegar finalmente al proceso de desalojo.
4: La autoridad aseguró que se está trabajando con el municipio de Alto Hospicio en temas de seguridad, buscando asegurar un entorno tranquilo para los vecinos y evitar altercados en la zona de Alto Moye. Este martes, el Instituto Nacional de Estadísticas informó que durante el 2025, el ingreso laboral promedio de la población ocupada en Tarapacá fue de 884.864 pesos neto mensual. El ingreso mediano llegó a 622.824 pesos al mes, es decir, el 50% de quienes trabajaron en la región el 2024 percibieron ingresos menores o iguales a ese monto. En el periodo, los ingresos medio y mediano de los hombres se ubicaron en 945.737 y 700.000 pesos, mientras que las mujeres alcanzaron los 800.740 pesos y 568.521 pesos respectivamente. Lo anterior implicó una brecha de menos 12,8% en el ingreso medio en desmedro de las mujeres. Personas que trabajaron en categoría de asalariados representaron un 17,9% del total de personas ocupadas, obtuvieron montos mensuales por sobre 1.328.034 pesos en el ingreso medio y de 1.059.893 pesos como ingreso mediano. En tanto, las personas ocupadas con nivel universitario correspondieron al 23,7% con una media de ingreso de sobre 1.454.322 pesos y una mediana de 1.142.000 pesos.
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4: Trece horas con 44 minutos. Vamos a avanzar con informaciones del ámbito nacional. Les contamos que la Cámara de Diputadas y Diputados rechazó la creación de una comisión especial investigadora para revisar la gestión de la exministra de Seguridad Pública, Trinidad Steiner. La solicitud había sido presentada por parlamentarios de oposición, luego de las observaciones formuladas por la Contraloría General de la República. Sin embargo, la iniciativa no alcanzó el quórum requerido de 62 votos. Obtuvo un total de 58 respaldos, 38 votos en contra y 6 abstenciones. Tras la votación, el diputado demócrata cristiano, Patricio Pinilla, lamentó el resultado y señaló que esta comisión habría permitido aclarar aspectos relacionados con la nominación, gestión y actuaciones de la ex ministra.
11: Claro, de alguna manera también esto se votó al principio de la votación. A veces el tener la presidencia de la Cámara te genera alguna herramienta de manejo importante. Hemos visto que la derecha ha manejado muy bien la presidencia de la Cámara, sacando, votando, sacando elementos cuando tiene los quórum a la vista. Hoy día sí, yo creo que faltó un poco de disciplina, faltó un poquito de orden de que todos los diputados y diputadas pudiesen participar a esta votación que es al inicio de la sesión. Será motivo de autocrítica por parte de aquellos comités que no lograron tener a todos los diputados y diputadas en el momento adecuado para ejercer su votación.
4: Por su parte, el diputado de la UDI, Eduardo Cretón, celebró el rechazo de la comisión investigadora y llamó a la oposición a levantarse más temprano.
12: Nosotros creemos que la oposición tiene todo el derecho a usar las herramientas que la Constitución y la ley le da para fiscalizar a los actos de gobierno. El único llamado que nosotros le haríamos a la oposición es que si van a presentar una comisión investigadora que requiere de 62 votos, se levanten un poco más temprano y lleguen a la sala a votar, porque hoy día no han alcanzado los votos necesarios para poder conformar esta comisión investigadora. Por otra parte, creemos que Trinidad Steiner hace rato ya no es parte del gobierno, que el tema está alojado hoy día en Contraloría, y que creemos que es importante ahora enfocarnos en cómo hacemos que la agenda del gobierno siga avanzando en materia de seguridad.
4: Con esto, la Cámara de Diputados descartó la creación de la comisión investigadora por el caso Steiner. 13 con 47 minutos. La Asociación Chilena de Municipalidades emplazó al Gobierno y al Congreso Nacional a garantizar mecanismos de compensación para los municipios ante la exención del pago de contribuciones contemplada en el Proyecto de Reconstrucción Nacional. A través de una declaración pública, la entidad, que agrupa 345 municipios del país, sostuvo que los beneficios dirigidos a la ciudadanía no pueden financiarse a costa de la autonomía financiera municipal ni del Fondo Común Municipal. La preocupación surge porque la iniciativa impulsada por el Ejecutivo contempla eximir el pago del impuesto territorial a las personas mayores de 65 años, medida que, según la asociación, reducirá los ingresos que reciben las administraciones comunales. En ese contexto, la asociación afirmó que durante la tramitación del proyecto logró instalar la necesidad de proteger los recursos municipales y llamó al Ejecutivo y al Parlamento a establecer certezas totales, explícitas y verificables respecto de la compensación de los recursos que dejarán de percibirse. Asimismo, advirtió que no aceptará mecanismos de compensación parcial ni estimaciones que, a su juicio, subestimen el impacto sobre el Fondo Común Municipal. Solicitaron que las compensaciones queden establecidas por ley, con reglas claras y mecanismos automáticos de reposición de recursos, e instó al Ejecutivo a conformar una mesa de trabajo para abordar el tema.

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4: Con 49 minutos, un completo despliegue puso en marcha el gobierno por el sistema frontal que afectará a gran parte del país en los próximos días. El Ejecutivo declaró emergencia preventiva en 10 regiones, desde Atacama hasta la región de Los Ríos, hasta el 21 de julio. Esto para resguardar a la población del sistema frontal, que desde la Dirección Meteorológica han calificado de categoría intensa. Se proyecta que entre regiones de Coquimbo y Metropolitana caigan aproximadamente hasta 150 milímetros en total del evento de los 4 días. A la medida, el gobierno empalmó el traslado de autoridades a regiones. La mañana de hoy, el presidente José Antonio Kast, acompañado del viceministro de Transportes y de Obras Públicas, Luis de Grange, y de la directora nacional del Servicio Nacional de Prevención y Respuesta ante Desastres, SENAPRED, Alicia Cebrián, inspeccionará las medidas preventivas en la quebrada de... en la quebrada de San Ramón. Del mismo modo, los ministros de Agricultura, Jaime Campos, y de Energía, Jimena Rincón, se desplegaron en Ñuble y Valparaíso respectivamente. Así lo mismo, el subsecretario de Agricultura, Francisco Venecián, irá a la región del Maule. La subsecretaria de Vivienda, Natalia Aguilar, irá a O'Higgins. Y Martín Maquena, de Subsecretaría de Transportes, a la región del Biobío. Lo mismo con Alejandro Fernández, de la Subsecretaría de Servicios Sociales, que viajará a la región de Coquimbo. Mientras tanto, el subsecretario del Interior, Máximo Pavés, se mantendrá en la región metropolitana, monitoreando la coyuntura climática con el delegado metropolitano Germán Codina. Son las 13:50. En otras informaciones del ámbito nacional, el ministro de Seguridad Pública abrió un nuevo enfrentamiento con el Instituto Nacional de Derechos Humanos, el INDH, luego de que organismos advirtiera que el proyecto que crea un registro nacional de actos vandálicos e incivilidades podría terminar criminalizando la expresión artística. La respuesta del secretario de Estado llegó a través de redes sociales, donde cuestionó duramente la postura del instituto y acusó que vuelve a romantizar el vandalismo. El ministro añadió que quien vandalice, que responda, y sostuvo que los derechos que deben resguardarse son los de los trabajadores, vecinos y contribuyentes afectados por este tipo de hechos, criticando que el organismo transforme al responsable en víctima y a los afectados en una simple nota al pie. La controversia surgió tras la presentación realizada por el director nacional del INDH, Yerko Lubetich, ante la Comisión de Seguridad de la Cámara de Diputados, donde entregó una minuta de 24 páginas con observaciones al proyecto. En el documento, el instituto sostiene que la redacción de la iniciativa es tan amplia que podría alcanzar formas de expresión artística, cultural y política protegidas por el derecho internacional de los derechos humanos, por lo que se recomienda modificar el articulado para evitar que sancionen expresiones legítimas desarrolladas en el espacio público.
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4: Son las 13:52. Atención vecinos, estamos con la Municipalidad de Alto Hospicio y les recordamos que en su sitio web www.mao.cl pueden realizar trámites en línea como el pago del permiso de circulación y el pago de partes empadronados. También pueden contactarse con Seguridad Ciudadana al Foro de Emergencias 572-583050, 572-583050, durante las 24 horas del día. Vamos a pasar a revisar titulares para despedir esta entrega informativa. Dos personas fallecen tras colisión entre vehículo y camión en la ruta 5 Norte. Encuesta Nacional Urbana de Seguridad Ciudadana revela que el 8,7% de los hogares en Tarapacá fue víctima de delitos violentos durante el 2025. PDI desarticula punto de venta de drogas en Alto Hospicio y detiene a 3 personas. Cámara rechaza crear comisión investigadora por gestión de exministra Trinidad Steiner. Municipios exigen compensación por exención de contribuciones incluida en la mega reforma. Y gobierno se desplegó por sistema frontal y ministros se trasladan a regiones del centro y sur de Chile. Son las 13 horas con 54 minutos. Hasta aquí llegamos con la revisión de las informaciones. Agradecemos su sintonía y les recordamos seguir con la programación de Radio Paulina. Recuerde que durante la tarde puede seguir continuándose, informándose con nuestros boletines informativos y por supuesto no olvide seguirnos en todas nuestras redes sociales oficiales que nos encuentra en Twitter como @RadioPaulina, en Facebook también nos encuentra como Radio Paulina y en TikTok nos encuentra como radio.paulina, donde estamos por supuesto subiendo informaciones para que pueda seguir actualizando todas las noticias, como también las distintas informaciones que están desplegadas en nuestro sitio de noticias @radiopaulina.cl. Tenemos noticias de último minuto, nos hacen llegar la información, gracias a Cevita, de Bomberos de Iquique, avanza por fuego en vehículo en el sector de Pabellón de Pica. Esto al sur de la comuna de Iquique, hay unidades de bomberos trasladándose por la ruta 1, donde hay un vehículo que está siendo incendiado, tiene fuego en el lugar, así que están bomberos trasladándose al lugar, en el sector de Pabellón de Pica, esto es cercano también a Patache, por esos sectores también, así que ¿cómo? Un vehículo mayor, me señalan acá, un vehículo mayor, así que importante también dar el paso, por supuesto, a los organismos de emergencia que están en el lugar, y lo más importante, por supuesto, no dificultar el paso de estos vehículos para que pueda seguir tratándose la misma emergencia, la contingencia que a esta hora nos convoca en el sector de Pabellón de Pica, donde bomberos avanza rápidamente para poder tratar y apagar este fuego que está afectando a un vehículo mayor en el sector de Pabellón de Pica, al sur de la comuna de Iquique. Oye, Cevita, ya son las 13 horas con 56 minutos, vamos a dejar hasta aquí la revisión de informaciones. Mañana, desde las 7 de la mañana en punto, vamos a estar, por supuesto, revisando todas las informaciones aquí en la edición matinal de Radio Paulina. Me despido, mi nombre es Pablo Guerra, nos reencontramos mañana. Es un bus. Bueno, nos confirman ahora, volviendo a la información de último minuto, nos confirman que es un bus el que estaría incendiándose en el sector de Pabellón de Pica, así que importante también el traslado de contingencia, en este caso de personal de emergencia, de bomberos, que está en el lugar y por supuesto lo más importante, ojalá no lamentar ninguna vida, que hayan personas también que estén involucradas en este hecho. Nos reencontramos mañana miércoles, ya haciendo la previa de lo que será este día 16 de julio, mañana día de la víspera, donde también se espera que muchas personas, alrededor de cerca de 300.000 personas, hablaban de que podrían concurrir en la víspera y también en los días de fiesta que partió la semana pasada y que todavía continúa en el poblado de La Tirana. Nuestro mensaje es que si se va a trasladar al poblado de La Tirana, al interior, lo haga con mucha precaución y, por supuesto, no acelerando con mucha... aumentando la velocidad en ruta y, por supuesto, siempre atentos a las condiciones de tránsito. Que tenga una excelente tarde. Ya viene Minuto Final con toda la información del deporte. Muy buenas tardes.
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0: Trece horas, 57 minutos.
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3: 0 grado, 0 décima.
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0: 13:59 minutos.
1: Hola, ¿qué tal? ¿Cómo están? Buenas tardes. La NFP suspendió en el día de ayer por la tarde la final de la Copa de la Liga que la juegan O'Higgins de Rancagua con Coquimbo Unido. Y en hora de esta, más bien al mediodía de hoy, anunció también, refiéreme a NFP, que se suspende la fecha número 16 que daba inicio a la segunda y última parte del torneo oficial de la primera B. Esto y mucho más en esta edición de Minuto Final de este día martes.
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1: Hola, hola, ¿qué tal? ¿Cómo están? Buenas tardes, gustazo enorme de saludarlos, siendo las 14 horas con un minuto. Le damos gracias a Pablito Guerra, que ya se va a descansar merecidamente. La apuesta en el aire del Seba, con un puma en su pecho, no sé cómo lo... Tiene mucha fuerza este hombre, por eso tiene un puma ahí en su pecho. 14 horas con un minuto. Y ya está acá, le voy a mandar un WhatsApp a quien llega, de verdad que lo voy a hacer.

0: Buenas tardes.
1: Nunca. Buenas tardes. No sé, usted, yo estaba al lado suyo, usted que no vio donde yo estaba. Y usted se fue. Sí, es verdad. Sí, estaba sentado en atención al cliente. Yo por eso le dije.
0: Ay, de ahí me miraba.
1: Claro, si estaba.
0: Después entré a comprar.
1: Usted estaba atrás, sí. Pero yo después entré también y ya no lo vi. Ya. Al que volví a ver a nuestro buen amigo que nos encontramos de casualidad ese día también, el que fue presidente del Fútbol Senior, ¿se acuerda?
0: Claro. Y él era de Cabancha también, si mal no recuerdo,
1: sí,
0: ¿no?
1: Sí, también.
0: Claro. No. Está viviendo en Los Ángeles, dice que se viene el invierno para acá.
1: Claro, pero dice que también tiene ganas de volver a Iquique definitivo.
0: Ya. ¿Y usted cómo está de salud?
1: Bien, súper bien. Poca actividad deportiva en general en el deporte amateur en estos días, pero sí hay deportistas que siguen dando noticias en diferentes deportes, valga la redundancia, Isaac.
0: ¿Cómo cuáles? A ver, tírese un pauteo
1: cortito. Por ejemplo, una nota que llevo yo hoy día en el diario de la chica que en el jiu-jitsu se corona campeona a nivel...
0: Explíquele a la gente porque el jiu-jitsu no es mucho Si sí. No la explica, bueno, seamos honestos.
1: El jiu-jitsu,
0: ¿no?
1: Es un arte marcial oriental, ¿ya? De ahí deriva el jiu-jitsu brasileño, que los brasileños le dieron otro estilo a este deporte de lucha, ¿ya? Bueno, y aquí en Iquique se practica bastante, también ahí en el centro de entrenamiento, el octágono, de nuestro buen amigo Pato Santander. Ahí hay un técnico en jiu-jitsu que también fue pupilo mío en el boxeo, como es el profesor Cabrera, ¿ya? Él realiza clases ahí, y bueno, una de sus alumnas, Sofía Astudillo, viajó a un campeonato a nivel latinoamericano que se realizó en Santiago recientemente, Isaac, y obtuvo nada menos que la medalla de oro en su categoría. Ella accedió a la instancia de finales, ahí tuvo como adversaria a dos exponentes de este tipo de lucha a nivel nacional, y disputando la final se alzó con una llave que ellos le llaman una palanca de brazo para derrotar a Amanda Montalvo de Santiago y clasificarse campeona. Bueno, ella viajó junto al entrenador Osvaldo Cabrera, como te decía, que es uno de los instructores ahí en el octágono. También estaba trabajando con Franco Velázquez y en la preparación física con la profesora Laura Calderón. Muy contenta esta chica, solamente 15 años, estudiante del Liceo Luis Cruz Martínez, así que en una especialidad de artes marciales que es bastante difícil de destacar, ¿eh? Y ella ha conseguido una medalla que la puede encumbrar a niveles más altos, porque ahora va en busca de una clasificación para un próximo torneo mundial. Así que se va a desarrollar también en Brasil, así que las felicitaciones para
0: esta federación chica. ¿Esta disciplina deportiva es federada en Chile?
1: Creo que no, forman parte de las artes marciales nomás, pero a nivel latinoamericano existen organizaciones, a nivel sudamericano y a nivel chileno también, por supuesto, pero como deporte federado olímpico no, porque no está considerado todavía como un deporte olímpico.
0: Entonces, ¿por qué te preguntas esto, mi querido Mario? Porque tú que conversaste con ella, los recursos vienen de la familia, de algunos amigos.
1: Recursos personales.
0: ¿Ve? Por eso le pregunté.
1: Personales, porque no es, como te digo, no es un deporte
0: olímpico. No es federado.
1: No es un deporte olímpico, entonces
0: claro.
1: No tiene federación. Las artes marciales en sí, la MMA, están exentas de la Olimpiada y ellas tienen estas disciplinas tienen sus propias organizaciones a nivel nacional y mundial.
0: Pero no son federadas, por lo tanto no son de competencia de Olimpiada.
1: No acceden a beneficio del Estado.
0: De los Estados, claro. De los Estados, de porque los estados. No es solamente
1: en
0: Chile.
1: Claro que sí. Y bueno, en Brasil está mucho mejor organizado a nivel de instituciones, digamos, que y de clubes también. Hay muchos clubes, pero ellos Bueno, usted sabe, Brasil es otra cosa, está el marketing también, la publicidad.

0: las empresas que apoyan, entonces no se le hace tan
1: difícil. Pueden tener como, algo de recursos, claro, pero acá...
0: Como se hace difícil acá.
1: Yo te pregunto acá en Iquique.
0: Claro, así que es un mérito.
1: No, por eso quise llegar a esta altura de tu comentario, porque es tremendo mérito.
0: Claro que sí.
1: Hay familias que se endeudan por... Mira, yo jamás me he olvidado, y si me estuviese escuchando, es con mucho respeto lo que voy a recordar. ¿Te acuerdas tú de Carlitos Río, un chico tenista? Que sus padres también eran tenistas y que tenía muchas condiciones, equiqueño.
0: Sí, sí, me suena.
1: Bueno, ellos vendieron todo. Ah. Inclusive tenía tantas condiciones Carlitos Ríos. Sánchez se debe recordar que es de esa época, de mi amigo de la empresa de los huevos. Sergio Sánchez, si me está escuchando, siempre nos escucha Sergio. Era más o menos, yo creo, de esa edad. Si está Sergio, si me puede llamar, sería fantástico, él tiene mi número. Carlitos Ríos tenía muchas condiciones para el tenis. Estoy hablando de tenis en esta oportunidad.
0: Deporte carísimo.
1: Y después vendieron, creyendo las condiciones de su hijo, vendieron la casa y se fueron a vivir a Santiago. Y después, por falta de recursos, no, y eso que el tenis es federado, pero es un deporte que es muy difícil recibir recursos de su federación.
0: Claro que sí.
1: Tienes que ser de Super League, como claro, los Masú, claro, como los González.
0: Y a figurar claro, en el ranking.
1: ¿Eh? Así es. Y yo creo que no se pudo materializar que él llegara más allá lejos porque no tuvieron más recursos. Claro. Se comieron todos los recursos la familia de Carlitos Río. Me claro recuerdo sí, con mucho cariño y con mucha admiración de lo que hicieron sus padres, pero no lo alcanzó.
0: Hay una chica también, Gimar, me olvidé del apellido en este momento.
1: Bueno, la hija de la familia de los Bernales también, po.
0: También,
1: porque acuérdate.
0: La chica Gimar, uh-huh, ella ha competido ya en el extranjero, en el circuito uh-huh sudamericano, de muy buena refiguración. Y eso todo gracias al apoyo de los padres, especialmente de su padre Gerald. Me olvidé el apellido en este momento, me olvidé el apellido de Gimar, tantas cosas que uno tiene en la cabeza, ¿no? Pero una excelente.
1: Y estamos sacando ejemplos de Iquique, claro, pero de Iquique. Si fuéramos más allá al país, claro, nos vamos a encontrar con muchos otros ejemplos, ¿no? Y hay muchos que han llegado a alta lid en nuestro país gracias a su familia.
0: El otro
1: recién lo nombramos, los Masú llegaron porque tenían plata para apoyar a nuestro gran Masú, a nuestro gran capitán de Copa Davis.
0: Hay otro que
1: los González Carvajal también, pues.
0: Carvajal, Gamamushi Carvajal, es un chico que salió de criado en el sector norte de la ciudad con bastante esfuerzo ya.
1: ¿En qué disciplina eso?
0: En el tenis también. Ya. El tenis, Gamamushi Carvajal ha sido el número uno, el número uno de Chile en su categoría de 14, 16 años. Ya ha participado en circuitos sudamericanos y también le cuesta bastante todavía. Ahora creo, me parece que está en Estados Unidos por una beca, está jugando ahí en la... No sé si estaré equivocado, pero me pareció ver una nota de él que está estudiando en Estados Unidos, así que por lo menos ya alcanzó un logro salir de la precaria situación que vive el deporte.
1: Bueno, el mismo Sergio Sánchez, que sus padres tienen empresa y todo eso. Yo no sé si él se retiró y Sergio tenía muchas condiciones, era muy buen tenista, Sergio. ¿Ah? Saludo para él si me está escuchando, para sus padres, a quien tengo la suerte de conocer, tanto a su padre como a su señora madre, y no sé por qué dejó él el tenis de alta competencia. A lo mejor los recursos no eran los que tienen sus padres y claro, no quiso que siguieran invirtiendo en él, no lo sé, estoy especulando ya.
0: Bueno, y todo esto sale a raíz de esta noticia, la
1: de esta dama que,
0: de 15 años en una disciplina bastante desconocida. No es desconocida, sino que hay muy pocos cultores.
1: En Chile, especialmente.
0: En Chile, muy pocos cultores, como es el Jiu-Jitsu. Así que, ojalá que ella pueda encaramarse más a nivel internacional, porque ya ha conseguido una medalla de oro en un importante evento latinoamericano, y ahí es donde se necesita el apoyo de alguna empresa que financie en parte los viajes, que son los más caros para
1: la estadía. Y muchos de estos campeones tienen que pagar hasta la inscripción.
0: Por supuesto, la alimentación y todo eso es un gasto enorme para un deportista, y con solo 15 años ya se encumbra a nivel internacional. Así que las felicitaciones para Sofía Astudillo Espinosa, quien ganó medalla de oro en un reconocido torneo latinoamericano de Jiu-Jitsu brasileño.
1: 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Y a lo que volvamos, le estaremos dando un mensaje. No sé si tendremos cupo todavía, mi querido.
0: ¿Me dice usted por el Tamarugal?
1: Sí, sí. Ya, pero ya lo saludo a Tamarugal, porque antes le recuerdo que también estamos con la empanada del Chaperón. 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A propósito, sería bueno si le puede mandar un mensaje, a ver si se lo responde mi querido Mario, si el Chaperón va a trabajar este jueves, porque en la ciudad hay muy poca gente, ¿eh? Muy poca gente, porque ellos trabajan de miércoles a domingo. Sería bueno saberlo, ¿le parece o no?
0: Claro que sí,
1: lo vamos. Y a la vuelta vamos a tomar contacto a ver si mi amigo Jorge Osorio está allá en la altura o está acá en la ciudad, porque como el jueves es feriado, hoy lo quiero dialogar unos 5 minutitos con él al aire, para que nos entregue esos aportes con tanta sabiduría de lo que significa la altura. ¿Ah? Vamos a ir a escuchar a Bianca Jardi y regresamos.
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1: Bien, estamos de regreso. Gracias, ya le dimos el adiós a su descanso a mi querido Seba Díaz, que entra muy temprano por la mañana. Mario Vidal, Sebita, se va, gracias por tu buen trabajo. Y va un amigo, años en esto, maestro de, que adquiere, yo creo, esto de maestro, que sabe a arte. Y además que él tiene una condición, se parece mucho al Seba en eso, ¿eh? Aunque los seres humanos no deberíamos ser comparables, según yo. Tiene una tranquilidad, alivio, se maneja siempre tan caballeroso.
0: Muy pausado.
1: ¿Te has agarrado como alguna vez, Livio, tú, no? No, ¿cuándo te has encontrado con la discoteca, pues? ¿Ah? Ahí sí, pues. Pero, ¿y cómo habían dado? ¿Recibís más o pegáis más? ¡Ah, empate! Ya. ¿Le creíste tú como experto en boxeo que empate o no? Parece que más pierde que gana, ¿no?
0: Claro, si no pierden pata, como te
1: claro. Bueno, ya tengo a Mario Vidal, ya tengo a nuestro querido, ¿sí?, Jorge Osorio, que estaba leyendo ahí. ¿Quién nos tiene para este sábado? Tenemos al doctor Fernando Moraga, que es profesor titular de la Facultad de Medicina de la Universidad Católica del Norte. De ese nivel son los... Ah, de este programón de los días sábados, ¿va? Minería en altura. Y... Bueno, lo vamos a saludar. Pues, ¿cómo está, don Jorge Osorio? Gusto saludarlo.
5: Hola, Isaac. Muchas gracias. Te envío un abrazo a ti, a Mario, todo el equipo de Minuto Final. Alivio también, que no tengo el gusto todavía de conocerlo, que ya nos conoceremos. Pues nosotros estamos en Radio Paulina los días sábados a las 13 horas.
1: Estuvo con Fernando, con el CBA Díaz, estuvo usted el sábado, ¿no?
5: Sí, estuve con Seba Díaz. Estuvimos, y me parece que... Mario Cuello está con vacaciones, algo así.
1: No, está con licencia, está con licencia.
5: Con licencia médica, ok. Sí.
1: Oiga, Fernando, adelanté el contacto que pretendo hacer los jueves con usted para que también, aprovechándome de su gentileza y de su sabiduría en conocimiento en altura, lo podamos tener unos 5 minutitos con un tema para que usted nos aclare. El sábado, ustedes se van a explayar junto con Fernando Moraga, y experto de la Universidad del Norte, en esto del mal agudo de montaña o de altura, o de puna. ¿Qué es la puna, así primero es. Que nada? ¿Qué es la puna?
5: Así es, Isaac. Bueno, la puna es una enfermedad transitoria, por eso también se denomina como mal agudo de montaña. ¿Y qué es un síndrome? ¿Qué es un síndrome? Un conjunto de síntomas y signos. Síntomas es lo que la persona siente. Signo es lo que un observador ve que le está ocurriendo. Como ejemplo, la cefalea es un síntoma. La tos es un signo. Entonces es un conjunto de síntomas y signos que ocurren por una menor disponibilidad de oxígeno que existe en el entorno de altitud y cuya máxima exacerbación es a partir de las 24 horas de exposición a un entorno al cual no estamos acostumbrados para vivir y desarrollarnos, que es el entorno de hipoxia hipovárica y que consiste en una menor disponibilidad de oxígeno.
1: Clarísima la explicación y sencilla, con términos no tan técnicos para que nos entendamos todos. Yo quedé clarito por lo menos. Pero yo no quiero llevar este tema de la puna, no se ría de mí si es tan ridícula o tan con poco conocimiento, pero se la voy a hacer igual, voy a correr.
5: No, pero ¿por qué, Isaac? No hay nada más valioso que una pregunta, y la ciencia parte a partir de ello, de hacernos preguntas y seguir haciéndonos más preguntas y más preguntas para poder entender el mundo, conocerlo y poder luego enseñarlo a la gente. De ahí nace toda la ciencia, solamente de preguntas, así que todas las preguntas
1: son válidas. Entonces, oiga, usted me explica que eso es en el ser humano. Pero yo no sé a Mario Vidal, que ha ido también y que tiene su vehículo, por muy humilde que sea, el que tenga uno. La puna también afecta a los vehículos. No siendo un ser humano. Excelente, es muy estúpida pregunta. La pregunta.
5: No, extraordinaria. Yo partiría cualquier clase con esto, con el tema de la combustión. Porque la combustión necesita oxígeno. Cuando tú echas a andar un motor en base a gasolina o cualquier otro combustible, se necesita oxígeno para generar la combustión. Luego, si hay poco oxígeno, la combustión o se atrasa o se deteriora. Esto quiere decir que tanto para nosotros los seres humanos también tenemos combustión. Nosotros necesitamos el oxígeno para quemar la energía que tenemos acumulada, sea en forma de grasa o de azúcares, pero necesitamos combustionarlo con oxígeno para producir energía. Luego, si hay poco oxígeno, se genera poca combustión, sea en nuestro organismo o sea en máquinas.
1: Mire.
5: Hay un hermoso libro del gran profesor Humberto Maturana que se llama De Máquinas y Seres Vivos.
1: Humberto Maturana, el que estuvo en televisión, el que fue jefe de ONEMI, ¿o no? ¿O es otro?
5: Humberto Maturana es un...
1: Entiendo que era iquiqueño.
5: Chileno. Era muy, muy cercano a Iquique, pero es un biólogo chileno que hizo un doctorado en Harvard. Es un biólogo de la conducta humana y tiene otro libro que es La Biología del Conocimiento. Entonces, él es un filósofo de la biología. dejó este mundo hace un par de años.
1: Bueno, ha sido realmente espectacular, la gente ya se está acostumbrando, no me va a perdonar que lo saque de estos espacios, y como el jueves feriado lo molesté hoy con estos temitas cortitos, y que yo creo que vamos a ir aprendiendo, en vez de hablar tanto a veces, cortito a veces se aprende más. Jorgito, el sábado entonces a las 13 horas, ¿no?
5: El sábado a las 13 horas estamos con Fernando Moraga, profesor titular de la Facultad de Medicina de la Universidad Católica del Norte, explicando ya más en detalle esta enfermedad aguda de montaña y cómo prevenirla, que es sumamente importante para las personas que visitan la altura o quienes trabajan en la altura, como los mineros a quienes está dedicado nuestro programa. Tremendo abrazo, amigo Isaac, a ustedes y a Minuto Final.
1: Otro para usted, ahí estaba mi querido Jorge Osorio, conductor. ¿Qué te pareció? ¿Te quedó claro?
0: Siempre interesante, sí, ya uno se está habituando a escuchar en los comentarios de...
1: Es que él es clarito.
0: Claro, y la verdad que no se deja de aprender con el tema de la altura, siempre sí, bueno. Hay novedades interesantes que podemos acumular en nuestro conocimiento.
1: Isaac. Usted fue a la altura sin... conocimiento y
0: casi no, si yo tenía conocimiento, sí.
1: ¿Cuándo fue a relatar?
0: Sí, incluso yo llegué, yo me preparé, me hice mi agüita de chachacoma, tomé pero parece que fue la agitación.
1: Porque agitación. Tú trabajás con el aire para relatar en altura, no es lo mismo que relatar acá.
0: Usted sabe cómo son los campeonatos allá, pues el campeonato empezó a las 10 de la mañana y terminó a las 15 horas.
1: Fueron cinco horas de campeonato. Tiene el mérito que es pura gente que haya nacido en alguna etnia y que estén en aunque estén acá, pero que sean de familia de allá.
0: Y lo más curioso que va a relatar el problema, porque
1: los apellidos son casi los mismos.
0: El alcalde exigía, digamos, dentro del contrato para la transmisión, que fuera una transmisión a todos los presentes. Entonces el problema lo tuve cuando se me presentó el equipo de Pisiga Choki. Todos eran Choki.
1: Los nombres
0: de cada uno los fuimos, y bueno, y la agitación fue tanta, Isaac, que después ya terminó, vino la premiación y yo me relajé. Y ahí me vino el bajón de la puna, me vino y llegué a Iquique, pero...
1: ¿Y cuánto te duró eso? ¿Acá abajo?
0: No, pues me duró hasta el otro día en la mañana.
1: Mal.
0: Claro, mal. O sea,
1: hay que aprender, escuchando también estos especialistas, estos expertos que trae como... Afuera que Jorge es experto, él trae como invitado a expertos realmente espectaculares, realmente espectaculares. Espectacular. Así que ya estamos invitados todos, y yo digo estamos invitados porque yo me siento a escucharlo, claro, a donde quiera que va. Ahora vamos a ir a de las 14:30, y cuando volvamos le voy a contar hartas cositas de Deportes Iquique y del fútbol chileno, ¿le parece o no?
0: Y yo también le voy a contar de deportistas iquiqueños que en esta baja de temporada de actividad deportiva siguen haciendo noticias.
1: Oiga, ¿y usted tiene una deuda con los auditores y auditoras?
0: Así, dígame.
1: Porque usted hace algún tiempo
0: atrás... La ventanita.
1: Usted dijo, no, después de la ventana dijo, yo voy a empezar a traer una historia de alguien. Exacto. ¿Se acuerda,
0: la estoy preparando.
1: Pero hace como 2 años.
0: Sí,
1: No. Ya, vamos a ir a la tanda comercial y regresamos con mi querido Olivio Encalada.
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2: 14:29 minutos.

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3: Bueno, ya estamos de regreso aquí para la segunda parte, ya en el bloque final de Minuto Final, junto a Isaac Sasso, como él lo decía. Nos tiene bastante noticias, Isaac, con respecto a Deporte Iquique, pero yo quería, Isaac, como te mencionaba antes, también dar a conocer...
4: Es muy largo lo suyo, me refiero al tema, ¿no? No, aquí con esa mira, aquí... Livio, ¿qué hacemos con él? Sucio...
3: No, en ningún momento, Isaac. Mire, te voy a resumir bien cortito lo que guarda relación con el Club Malibú de Pozo Almonte. El Club Malibú de Pozo Almonte es un club de voleibol que recientemente, hoy día mejor dicho, vienen llegando recién de un campeonato internacional que se disputó en la ciudad de San Pedro, en el estado de Sao Paulo, en Brasil, un campeonato internacional máster, categoría máster, que tuvo nada menos que 1.600 deportistas en acción con participación de equipos de varios países latinoamericanos. Y bueno, le fue muy bien al representativo del Club Malibú. Le fue muy bien, ellos trajeron nada menos que la medalla de bronce en este campeonato. Y una conocida nuestra que siempre ha practicado el voleibol, hija de un ilustre deportista iquiqueño como es Luisa Cao. Su hija Margarita Cao fue elegida nada menos que la mejor jugadora del equipo chileno allá en Brasil, porque el Malibú fue el único equipo chileno de Pozo Almonte, el único equipo que representó a nuestro país. ¿Es la
4: hija menor entonces de Luchito? Porque tiene una mayor.
3: Mire, el campeonato, les digo, fue máster, categoría máster. El equipo está conformado con más 40 años. Integraron el equipo las siguientes jugadoras: Fernanda Gómez, Yanna Escudero, Lorena Garay, Chantal Astete, Mónica Rojas, Alexandra Santander, Cecilia Hidalgo, Margarita Cao, Mariana Olivares y Priscila Chung. A cargo de la dirección técnica del equipo, viajó como entrenador Germán Delanoy. Un viaje muy, muy fructífero para ella por la experiencia que significó participar y competir frente a clubes de Paraguay, de Uruguay, de Brasil. Ellas, como te digo, alcanzaron el tercer lugar, regresaron con una medalla de bronce, así que están muy felices. Y desde aquí, de Minuto Final, le enviamos a la gente de Pozo Almonte un gran saludo, Isaac.
4: Perfecto. Le voy a indicar algo. Ayer, por la tarde, mi querido Mario, pero antes dígame, ¿hay cupo ahí arriba o no?
3: ¿Cupo de qué?
4: ¿En el camping?
3: Todavía hay cupo, pero me dice que nuestro buen amigo Manuel Vargas me dice que la demanda ha sido intensa en estos días, así que deben confirmar previamente por el teléfono para que no se peguen el carrerón hasta ahí, hasta donde está ubicado el camping, pero ha tenido gran concurrencia
4: ¿Y se mantiene el 20% de descuento para la tercera edad?
3: Para la tercera edad el 20% sigue vigente, así que la gente que
4: Don Mario Vidal, ¿a qué le llamamos tercera edad?
3: Sobre 65 años.
4: ¿Eso lo puso usted o está estipulado en alguna parte? ¿Por qué le pregunto esto, mi querido Mario? No es broma. Que
3: guarda relación con el jubileo, cuando la persona ya jubila, ¿no?
4: No, es que te la hago porque entré en una nube galáctica en mi mente. Porque en algunos lados dicen que la tercera edad a los 50 años.
3: No, ese es adulto mayor.
4: Y por eso es que estoy conversando contigo, si no es una conversación cualquiera, para educarnos. Hay otro en los bancos, por ejemplo, que dicen 65 años, como usted lo dice.
3: Claro.
4: Y ya hay otras que donde tienes que hacer fila o tienes algunos beneficios, como la farmacia, o 60 años.
3: O la locomoción.
4: O la locomoción. Y todos tienen edades diferentes.
3: No, el 60 años es en la locomoción, 60 años es para la mujer y 65 para los hombres. O sea, igual que la jubilación, la mujer jubila a los 60, el hombre a los 65.
4: Pero debiera haber una enfermedad, ¿a qué se le llama?
3: Yo
4: no estoy descalificando lo que tú opinaste, Mario, por favor no me malentiendas. No,
3: yo creo que tercera edad siempre
4: es... Yo solamente te estoy exponiendo cómo está repartida la cosa, claro, que no hay algo...
3: Muy mal interpretado a veces en ciertos sectores. Muy mal interpretado, como así también a veces hasta se le pierde el respeto a las personas de la tercera edad.
4: Es increíble ámbitos. Lo que pasa. Mira, yo tengo la edad que tú sabes, ¿no? Y yo en algunos lugares, no, señor, tiene que irse a la otra fila. Pero ¿por qué si ahí dice, mire? Entonces, por el hecho yo estar bien conservado, porque me cuido, yo no fumo, qué sé yo, me castigan. Y yo le digo, mire, yo no quiero entrar a discutir con usted, saco mi porta documento y le paso mi carnet. Ah, me dijo, señor, ¿usted no representa esa edad?
3: Sea un lolo ese, ¿no?
4: No, nunca como un lolo, pero...
3: Un adulto joven.
4: Pero te discriminan negativamente, digamos.
3: Sí, pasa.
4: ¿Me entiendes? Bueno, oye, vamos porque nos va a faltar tiempo después. Y ayer, mi querido Olivio, usted que llegó informando acá, como usted es buena persona, ayer la NFP dio por suspendida la final de la Copa de la Liga, o la Liga de la Copa, porque ya nadie sabe nada, que jugaba la final O'Higgins con Coquimbo Unido o Coquimbo Unido con O'Higgins. Se suspendió ayer eso por la tarde. Y tú dirás, ¿por qué? Pregúntame.
3: ¿Por qué, Isaac?
4: Por las malas condiciones que han dado todos los expertos que se van a empezar a vivir, creo, de esta noche.
3: Se avecinan temporales.
4: Y mucha agua. En beneficio, por ejemplo, en Coquimbo van a caer 240 milímetros. Hace años que no cae. Hay los terrenos secos, eso le va a venir muy bien. Va a causar algunos daños, yo creo, pero le va a venir muy bien a esa zona, a la agricultura, etcétera. Entonces, se suspendió por frente mal tiempo. Entonces quedó la interrogante, ¿por qué con ese criterio bien empleado? Yo creo que bien empleado. Porque ahí tienen que charlarse los jugadores y pueden quedar ahí atrapados en un hotel. ¿Y quién paga todos esos recursos si no se va a jugar el partido? Por lo tanto, se suspende hasta nueva fecha esa final. Bien, bien pensado. Pero lo que me llamó la atención es que no se sumó el resto del fútbol. Porque partía... el inicio de la segunda parte más alta del torneo de la primera B en este fin de semana. Tanto hace que Quique tenía que viajar el viernes hasta Santiago y de ahí dirigirse a San Felipe porque jugaba el sábado a las 12:30 horas por la fecha número 16 o la primera fecha de la segunda parte del torneo. Y hoy recién al mediodía, Alivio y señoras y señores que nos escuchan, la NFP sacó un comunicado oficial que suspendía toda la programación. Lo que también me parece bien aplicado el criterio. ¿Tú estás de acuerdo, no, Mario? Que se haya aplicado ese criterio, yo creo que sí.
3: Lógico, para evitar cualquier percance, ¿no?
4: Claro. Porque no solamente tienes que pensar en Iquique, tienes que pensar en otros clubes.
3: Claro que sí.
4: Y afuera de ello, más criterioso aún, que suspendieron el campeonato femenino profesional y también los cadetes, todos los partidos relacionados con las series menores de cadetes. ¿Bien o no?
3: O sea, en términos general,
4: Porque las autoridades van a estar pendientes de otras cosas, de otras necesidades. Lógico. Que se van a producir, recuerda.
3: Claro,
4: porque
3: usted sabe que para ciertos partidos también tiene que ir una comisión de los respectivos gobiernos regionales para contratar el aforo, el estadio y todo eso. Ahora,
4: bueno, estaba viniendo el presidente de la República acá.
3: Claro, también lo suspendió el viaje.
4: Tres días, y lo suspendió para quedarse en Santiago para estar junto a su ministro y estar junto a las necesidades que se presenten de él dar soluciones con su ministro. ¿Ah? Suspendió el viaje el presidente Kast a la región de Tarapacá. Dicho sea de paso. Bueno, suspendido eso, esto trae por consecuencia a Livio, Mario y señor que nos trae. Yo analicé de inmediato. Es muy bueno para Iquique que se haya suspendido el inicio del torneo, especialmente el partido de Iquique. Tú me puedes preguntar por qué.
3: ¿Por qué, Isaac?
4: ¿Qué elegante te salió, Mario? ¿Eh? Ese por qué. No, tú te ríes, pero lo haces así como un poco chistoso, pero es verdad. Porque Iquique jugaba en calidad de visitante. Jugaba frente a San Felipe. Y después juega con Temuco acá, jugaba con Temuco su segundo partido de la segunda parte del torneo. Pero ahora va a partir jugando de local el primer partido por esta situación que estamos narrando,
3: claro,
4: de la suspensión, y existe la posibilidad que Iquique gane ese partido y sume 3 puntos. ¿Me está siguiendo, no? Uh-huh. Me está siguiendo como local y le ayude. Mira lo que te voy a decir. Obviamente nos va a ayudar en la tabla de posiciones para poner más nervioso a otro.
3: Va a ser un golpe anímico.
4: Un golpe anímico porque jugamos 2 fechas después consecutivas de visita. ¿Y con quiénes? En este mismo orden que te lo voy a dar. Con San Marcos de Arica en el Carlos Dirbón y posteriormente en el Zorro del Desierto, Cobreloa, frente a Cobreloa. Entonces, esos 3 puntos... Porque podrías haber perdido frente a San Felipe, podrías haberlo ganado, claro, también, ¿no? Estoy suponiendo un comentario de ese partido. No te va a complicar porque tú podrías sacar la ventaja de ganar y sumaste 3 puntos y complicaste a los demás.
3: Claro, sí.
4: ¿Me entiendes o no? Sí, pues, sí. Así que por esa parte también fue muy importante que se haya suspendido.
3: El aspecto psicológico va a ser siempre que ganen el partido de local.
4: No, claro, ¿no? Claro. Si yo estoy soñando que porque va a ser un, como todos los iquiqueños, quiero que
3: un buen
4: y sabes con qué jugamos, ¿no?
3: Para los jugadores.
4: ¿Sabes con qué jugamos, no? Con un equipo que está en zona de liguilla, como es Temuco, el equipo de Marcelo Salas. Acá. Es como para llenar el estadio, ¿no?
3: Bueno, esperemos que el hincha apoye a Iquique en esta instancia en que va a poner a prueba las nuevas contrataciones también para ver cómo va a plantarse el equipo.
4: Ayer
3: en el segundo semestre.
4: De eso. No sé si me escuchaste o no, pero está para diario. Porque hay muchos que están arriba y no están escuchando radio, no sé yo, pero el claro diario sí lo pueden leer. Los dos refuerzos, el paraguayo y el chileno, ya le llegó el transfer. ¿Qué es lo que es el transfer en el fútbol?
3: El pase.
4: El pase autorizado por la federación donde estaban jugando.
3: Yeah.
4: ¿Me explico bien? Así que ellos ya pueden jugarlo. El técnico deben de Delnoa. Ah, ya llegaron los transfer. Y te voy a decir otra cosa. Como Puch se retiró y se fue Ian González al sur, nos quedamos sin extremo.
3: Carente, claro.
4: Sin extremo. Pero el técnico había pedido un centro delantero. Mira lo que es la vida, en todas cosas de índole de la vida, que yo no estaba de acuerdo con el técnico. No, nosotros yo creo que no necesitamos un centro delantero. Nosotros tenemos a Ramos ahí, y mal que mal, contrataron y ha ido subiendo. Felizmente para nosotros y para él, ha ido subiendo Díaz. Su nivel Díaz. Tenemos que ser honestos, ¿no? Así como empezó muy mal,
3: claro,
4: un tipo caberoso, disciplinado. Entonces no necesitamos. Y mira lo que pasó con la ida de Ian y con la despedida del deporte, especialmente del fútbol de Enson, obliga a traer un extremo. ¿Y tenemos cupo internacional? ¿Usted que reportea al micrófono? Usted debería decirme no.
3: No,
4: por el paraguayo.
3: Sí, pero
4: con ese completamos. Los cinco.
3: Pero había otra instancia, ¿se acuerda que lo conversamos en un... En
4: ¿cuál
3: un,
4: instancia?
3: Que se podía traer otro...
4: Es el que estáis trayendo, el cupo a llenar de los tres.
3: Ya, perfecto, ya.
4: Pero, pregúntame, ¿pero por qué...?
3: Y ahí quedamos.
4: No, vamos a traer otro extranjero.
3: Por eso le pregunto yo, ¿qué, por qué?
4: ¿Por qué? ¿Por qué?
3: ¿Por qué se da esa instancia? Ahí está,
4: te la explico de inmediato a ti y a la audiencia. Sí. Porque el paraguayo tiene doble nacionalidad, tiene nacionalidad chilena, por lo tanto no ocupa, valga la redundancia, cupo de extranjero. ¿Me estoy explicando bien o no?
3: Se está, viene con la marraqueta bajo el brazo.
4: Ah, felizmente para Deporte Quique, entonces el extremo que va a llegar va a ser extranjero a Deporte Quique en las próximas horas o próximos días.
3: ¿Podría ser un argentino?
4: Paraguayo, uruguayo, boliviano, peruano, ¿por qué no? Siempre miramos por el mismo lado, es como...
3: Sí.
4: Siempre miráis a la vecina. ¿Me entendí? Es un ejemplo estúpido, burdo tal vez, pero... eso es. Ahora, hay muchos gurús que se le ocurre cosas en la cabeza, los gurús. En todo el mundo hay gurú, don Mario, ¿eh? Entonces dijeron que va a llegar un cuarto jugador. Siendo tres nomás lo que permite el reglamento. Entonces los gurús sumaron 2 más 2 y le dio 5, no le dio 4. Explíqueme por qué. ¿Por qué
3: no lo escucho
4: le dio 5? Porque pensaron... Con el retiro del club del fútbol de Puch, dejaba libre un cupo y querían estos gurús aplicar el reglamento de cuando un jugador se lesiona y que si es por más de 6 meses la lesión prescrita por un médico, un profesional, tú puedes cambiar a ese jugador.
3: En este caso no.
4: Pero en esta vez le voy a dar algo de mérito a los gurús. Mérito en el sentido que no era mala la idea. Voy a ser honesto como soy yo. No era mala la idea. Pero crearon el bichito que ya Iquique era 4. Ahí la embarraron. Cuando uno comenta y no tiene la seguridad de algo, uno tiene que decir, podría darse. Y ahí tú bajas los decibeles de todo. ¿O no?
3: Claro que sí.
4: Porque no va a ser así. No va a haber un cuarto cupo. Porque el reglamento es claro. Habla de lesiones. ¿Me entiendes, no? Y lo de Puch se transformó en un arco clónico, en una enfermedad. Y además que Puch podría haber dejado una ventanita abierta, claro que no lo hizo con mala intención, no me dieron intención en mi comentario. Por desconocimiento, si él hubiese ido antes de retirarse del fútbol por las plataformas de Facebook y todas las vías por haber, no alarma a la NFP porque él dice que él se retira del fútbol, se retiró antes. Porque él podría haber hablado con los dirigentes, lo mismo que hizo el otro día,
3: apelando
4: y los dirigentes podían haber apelado con un certificado médico que seguía la lesión activa, por lo que él estuvo activo 3 meses y medio,
3: claro,
4: antes de retirarse. Me he explicado bien, lento, sí, pero seguro. Pero como él ya había hecho su retiro del fútbol, no se aplica la... ninguna parte del reglamento. ¿Qué te parece? Lo expliqué bien.
3: Sí, vale, no, está claro, ¿no? Está detallado, está bien explicativo.
4: Por lo tanto, aquello que anunciaron los gurús que iba a haber un cuarto.
3: Era factible, pero si las cosas...
4: Pero el error, como se dieron las cosas...
3: De otra manera, claro.
4: Podría habérsele torcido la nariz al reglamento. Porque el jugador y la NFP sabía que venía de una lesión.
3: Claro.
4: Entonces, el médico podía haber dado en ese momento, si no se hubiese sabido, pues no hubiese hecho el retiro antes, públicamente, el médico le da una prolongación de su lesión por sobre los 6 meses. Y podríamos haber peleado ese cupo. ¿Me explico bien o no?
3: Y ahí sí, Quique podría haber contado con
4: un cuarto
3: refuerzo.
4: Espero haberlo explicado claro. Espero haberlo explicado muy, muy clarito. ¿Ya? ¿Lo del Chaperón supimos o no?
3: Sí, atiende normalmente... Le mandé un WhatsApp ahí, si lo...
4: No, pero simplemente la pregunta era, como es jueves, hay poca gente en la ciudad y es feriado, queríamos saber si el Chaperón no iba a atender el jueves y nos respondió inmediato, lo cual agradecemos públicamente. La respuesta sí nos dice, durante la celebración de la fiesta religiosa de la Tirana, atendemos en forma normal, ¿ya? Así que la atención... Es normal en el Chaperón.
3: De
4: ahí
3: miércoles en 112, a domingo de 8 a 15 horas.
4: De 8:30 a 15 horas tengo yo. Ah, aquí usted mismo me lo hizo, así que...
3: Sí, sí. Ahora es de 8.
4: Ah, ya, entonces acá, usted acá tiene que avisarme cuando cambie usted.
3: No, recién me acaba de llegar el nuevo horario.
4: Ya, voy a corregirlo aquí inmediato. Ya, de 00, desde las 8 de la mañana hasta las 15 horas. De miércoles.
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4: No, a 15 horas.
3: A
4: no,
3: 15
4: me,
3: horas.
4: No me
3: tengo. De 8 a 15 horas.
4: De 8 a 15
3: horas.
4: Perfecto. ¿Y el sábado qué tenemos a las 13 horas?
3: Nuestro
4: programón. Programón. Claro, póngale así. Programón. Con todas sus letras.
3: Conocer más del problema.
4: O si no, lo demando.
3: Conocer más del problema de...
4: Sí, lo demandamos, ¿no? Porque no hace las cosas como corresponden, ¿no? Programo, que se llama Minería en Altura. Todos para arriba, que conduce don Jorge Osorio y que auspicia Altitud Gym. ¿Ah? Altitud Gym. Así que no tenemos fútbol, mi querido Don Este. ¿Ah? 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Descanse, don Mario. No se olvide, señora, señor, don Livio, quedó completamente informado, ¿no? Usted llama a los niños allá porque a lo mejor no saben y le... No, es que puede ser, no estoy bromeando, ¿eh? Ni siquiera bromeando, porque hay cosas que aquí nosotros entregamos que otros no tienen por qué saberlo. No, ni siquiera... porque yo soy amigo de todos, trato de ser amigo de todos en buena. ¿Ah? Así que...
3: Nos vemos el próximo martes, Isaac.
4: Si Dios ambos, así lo quiere.
3: Ambos.
4: Mire que Dios a veces nos joda.
3: Exactamente, alguna, sí.
4: Jugadita. Gracias, Lidia. Nos vamos. Ah, ¿y nos vamos con Bianca o no? Sí. Hasta mañana. Adiós.
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5: 2:59 p.m.
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2: Buenas tardes a todos y a todas quienes sintonizan esta hora Radio Paulina. Ya estamos en una nueva edición de Naranjo en Frecuencia en este día martes 14 de julio, a poquitos días ya de comenzar una de las festividades más importantes de Chile y del norte de Chile sobre todo. Aquí desde el estudio Petronio Romo los saludamos para comentar, conversar y también acercar lo que es el trabajo parlamentario de la diputada Jimena Naranjo con todos los habitantes de nuestra querida región. Y qué mejor que ella para contarnos los avances y las muchas noticias que me imagino que ustedes también ya están esperando conocer. Diputada, bienvenida a su programa, con un inicio medio abrupto.
3: ¿Medio qué?
2: Medio abrupto, ahí casi tengo que... Casi Rulito me iba a cobrar un audífono.
3: ¡Ah! Uy, no sé qué apreté, viste que... Ya, ahí está. No he apretado nada, ¿ah? No ha pasado nada. Hola Lore, hola a todos los que nos están escuchando. ¿Quién está? ¿Fernando?
2: No, Livio.
3: ¿Todavía no vuelve Fernando?
2: El hombre que más dinero gana en las radios de esta región.
3: Sí, oye, un saludo ahí a Livio, igual Lore y a todos los que nos acompañan en esta tarde de día martes acá. Bastante fría, pero ahí poniendo todo de nuestra parte para que funcionen las cosas.
2: Así frío, que... pero siempre de naranjo.
3: Sí, por lo menos acá ando con algo naranjo.
2: ¿Ah? Qué bonito pañuelo, ¿quién se lo habrá regalado?
3: Tú.
2: Sí, tú. Para quienes nos ven a través del streaming, porque les recordamos que nos pueden escuchar en el dial y también nos pueden ver en los streaming en las distintas redes sociales de Radio Paulina. Siempre hay que pasar el aviso ahí. ¡Cachín, cachín!
3: Sí. Oye, me imagino que la gente de Tarapacá está contenta. Ayer pasó por la Cámara de Diputados el proyecto de ley que modifica el 10 de agosto, o sea, que lo deja feriado por el año 2026 y el año 2027, producto que se hace una modificación el 15 de agosto, que es día sábado, no sería feriado y sería feriado el lunes 10 de agosto, lo mismo para el próximo año. Ahora, Lorena, es importante también que nuestros amigos y amigas que nos siguen en las redes sociales y también por medio de la Radio Paulina, también hay que contar las verdades. Y hoy día eso tiene que pasar por el Senado.
2: Así es.
3: Y el Senado es quien da la última palabra. Igual hay algunas aprehensiones con el proyecto. Ya hay bastante aprensiones con el proyecto, producto que este proyecto debiese pasar y debiese haberlo presentado el Ejecutivo.
2: Así es.
3: Ya. El tema de la Constitución es muy importante hoy día y es así como lo dice, que lo pasa el Ejecutivo y lo presenta el Ejecutivo. En este caso lo presentó el colega por medio de una comisión, ¿ya? Pero para que también la gente sepa la importancia hoy día de cada una de las mociones que cada uno puede presentar y de qué forma lo tiene que presentar. No es tan fácil. A veces la gente dice, oh, que no hace nada. El otro día leí en las redes sociales, no, es que usted que gana 15 millones.
2: Ojalá.
3: Oye, yo ando buscando esos 15 millones. Pero es importante también que quienes nos escuchan sepan de primera fuente de qué forma se abordan las problemáticas acá y de qué forma podemos también contarles la y transparentar cada uno de los temas. Que eso es muy importante, Lore, porque a veces

0: por una red social tú te puedes enterar de algo y ya lo das por hecho, pero falta un montón de procesos que tienen que hoy día legalmente pasar.
1: De hecho, usted también
0: ¿Ya?
1: lo hace presente en la intervención porque para que la gente entienda, en esta instancia, primero el proyecto se presenta con los patrocinios de, lo presenta el otro diputado y con los patrocinios de ustedes, de los otros dos.
0: Los tres diputados al final,
1: Exacto.
0: claro, dos diputados patrocinamos un proyecto presentado por el colega, pero mira,
1: Y por
0: yo
1: eso, para
0: siempre he
1: ir haciendo
0: dicho,
1: el proceso. Y luego eso se lee en la mesa, y ahí es donde, claro, pasó esto de que sí, que no, y lo mandan a Comisión de Interior, y el secretario de la comisión hace el alcance ahí de que eso es facultad del Ejecutivo, pero ya había pasado.
0: efectivamente, entonces al final hoy día yo quiero que lo tengan súper claro, hoy día uno no se pierde en cosas que son súper regionales, tradiciones que llevamos nosotros como región, es imposible y creo que sería de verdad imposible que alguien pudiese rechazar algo que realmente es para nuestra región. O sea, yo creo que acá hay que dejar de lado todo el tema político y siempre llevar la bandera de nuestra región, que de verdad uno nota que está bastante olvidada.
1: Sí,
0: Bastante olvidada. Y que espero que eso de verdad cambie, Lorena, de forma radical, porque, insisto, los dolores de nuestra región son distintos a otras regiones.
1: y para seguir con el trámite legislativo, ayer justamente se da, ya se, como era fácil despacho, se hace estas defensas y ahí ya ustedes también tienen algo que decir, o sea, se apuntó a distintos nichos también. Por ejemplo, usted, su intervención tenía que ver mucho más con el tema de la fe. ¿Cómo se visibiliza la fe?
0: Sí.
1: ¿Qué es la fe
0: Sí,
1: finalmente?
0: y yo de verdad públicamente le doy las gracias a mi bancada, que la bancada en su mayoría votó a favor del proyecto, netamente pensando en la gestión que uno puede hacer como parlamentaria y contándoles a cada uno cómo se vive la fe en mi región.
1: Exacto, porque también hubo, o sea, no fue mayoría, pero sí fue llamativo el nivel de abstención.
0: Sí, a mí me llamó harto la atención el nivel de abstención que tuvo el proyecto, pero de verdad es importante hoy día que la gente sepa y yo tengo que ser agradecida que la bancada que hoy día yo pertenezco fue muy consecuente conmigo y votó a favor del proyecto.
1: Así es, así que para que la gente que es parte de, bueno, primero los fieles, quienes son peregrinos, usted que también tiene una relación importante con agrupaciones de bailes religiosos, darles un poco la tranquilidad que por lo menos desde la Cámara de Diputados ya se salió el proyecto. Ahora depende del Senado.
0: Esperemos, mira, Lore, nos queda solo una semana legislativa. Mañana ya es miércoles y ya la próxima semana es nuestra última semana legislativa para entrar en la semana distrital. Entonces, si es que en la próxima semana no pasa por el Senado, tendría que pasar la primera semana de agosto. Y no sé, bueno, también para que la gente entienda, en mi primer periodo, no sé si los tiempos desde que sale del Senado a que ya se hace realidad, dan para este 10 de agosto.
1: Quizás.
0: Bueno, pero las intenciones están. Se logró hoy día la aprobación en la Cámara y ahora que tome el camino que tiene que seguir para la aprobación total.
1: Mañana también hay otro hito importante que tienen ustedes como parlamentario, que son las cuentas públicas de respectivas cámaras.
0: Así es, mañana a las 11 de la mañana estamos citados para la cuenta pública del Senado y de la Cámara de Diputados. Ya ahí el presidente de la Cámara es quien realiza esta cuenta pública y nos invita en conjunto con la presidenta del Senado, en este caso Paulina Núñez. Y nosotros mañana sí vamos a sesionar, pero media hora antes, tenemos que estar acá antes de lo habitual para después terminar de sesionar un cuarto para las 11 de la mañana y poder cruzar al Senado para ser partícipe de la cuenta pública de ambas cámaras.
1: Para quienes no sepan, ¿qué se ve más? Porque pueden decir, ya, un presidente da proyectos, da inauguración, infraestructura. Pero, ¿qué puede entregar una cuenta pública parlamentaria más allá de los diferentes proyectos que se han salido, otros que se han rechazado, otros que siguen ahí stand-by?
0: Ah, mira Lore, las cuentas públicas a nivel gubernamental para todos son obligatorias. Primero hay que partir por eso. Uno sí o sí tiene que dar una cuenta pública. Ahora, este presidente tiene solo 4 meses, al igual que el presidente de la República. Entonces, me imagino que esta cuenta pública solo va a reflejar estos 4 meses de trabajo y de la forma que se ha incorporado también él dentro de esta presidencia. Él tiene que hoy día también contarnos a nosotros qué ha hecho en estos 4 meses. Tal como tú dices, aparte de los proyectos, qué gestiones se pueden haber hecho también dentro de las mismas bancadas, ojo, porque existen, nosotros tenemos si bien comisiones, pero también externamente tenemos bancadas, distinto tipo de bancadas, y que también existe aquí el protocolo donde él participa de la mayoría de las bancadas. Entonces ahí él nos va a tener que dar cuenta de todo el trabajo que ha hecho en estos 4 meses. Yo me imagino que la cuenta pública no va a ser tan extensa, porque tal como lo repito, son solo 4 meses lo que lleva como presidente, y la presidenta del Senado, al igual que Jorge Alessandri, llevan solo 4 meses.
1: Claro, porque no solo es lo que ustedes ven en la sala, sino también, por ejemplo, está la Biblioteca del Congreso, las implementaciones que se están llevando a cabo. Recuerdo que se están actualizando algunos documentos en braille, también, que es súper importante. De hecho, un dato ñoño, la biblioteca, ahora los chicos que les gusta buscar ahí y hacer papers, pueden citar en APA 7. Está habilitado para citar en APA 7.
0: Hoy día no, recién no integraron. Así que no. Y ahí vamos a ir conociendo todos los avances en estos 4 meses. Y espero que también se hayan concretado cosas que venían también del año de la administración pasada, hablemos
1: de la legislatura pasada.
0: Claro, cosa de también ver qué proyectos quedaron ahí, que hoy día se les pueden dar continuidad. Así que también eso es muy importante. Recordemos que el presidente de la Cámara ya es su tercer periodo.
1: Sí, él ya es vasto conocedor del sistema.
0: Así que eso de verdad deja bastante tranquilidad hoy día a todos los diputados.
1: Diputada, y ayer no solo se vio este feriado que es tan importante para la región, sino también se vieron modificaciones en materia de seguridad. Hoy día también se vio un tema súper importante de copropiedad, para contarnos un poco cómo se ha avanzado en esas diferentes materias.
0: Mira, Lorena, ayer pasa un proyecto de ley por el tema de expulsión, o sea, se hace una modificación a la ley 21.325, que es la ley de migración, extranjería y migración, y hoy día también se le hace una modificación en el procedimiento de expulsión, ¿ya? La expulsión administrativa, ahí se endurece un poco más el proceso. Vamos a tratar de ir desmenuzando en un programa especial que hagamos para esto ya la semana que tengamos distrital. Estamos preparando un documento para que también la gente hoy día que vive en nuestra región y que son extranjeros, que han entrado de forma irregular y que tienen alguna problemática especial, vamos a ir desmenuzando punto a punto en qué consiste este nuevo proceso administrativo. Porque si bien salió hace un par de meses, como si lleváramos tantos años, sí, pero a un par de meses atrás,
1: se han sentido como años.
0: La Cámara de Diputados vuelve del Senado con varias modificaciones. Entonces, es importante que la gente también entienda que hoy día una palabra te cambia el artículo completo. Voy a poner un ejemplo.
1: Y la facultad
0: en el
1: finalmente
0: artículo
1: de la...
0: 30, claro, en el artículo 32, donde dice prohibiciones imperativas, se prohíbe el ingreso al país a extranjero que, uno, dos, hay un montón de artículos, pero dentro de eso dice el 4, tengan registrado una resolución de prohibición de ingreso o una orden de abandono o expulsión. Antiguamente esto decía expulsión que fuese otorgada por, en este caso, el director de migraciones, etcétera. Hoy día le agregan, le saca todo eso y dice expulsión decretada. ¿Ya? Entonces, entre un documento firmado a un decreto, ya esa palabra ya te hace bastante modificación en el mismo artículo para quien piensa hoy día que a lo mejor no va a poder ser expulsado. Hay varias medidas que esta ley está modificando y, como te digo, la vamos a trabajar de la forma más didáctica en la semana distrital, porque es una ley que de verdad tenemos que desmenuzarla en nuestra región.
1: Sobre todo, además decir los problemas
0: porque
1: que tenemos.
0: Somos región fronteriza.
1: Sí.
0: Ahora, Lorena, hoy día también hubo un proyecto de ley que modifica la ley 21.442, ¿ya? Es la ley que aprueba la copropiedad inmobiliaria. Hoy día nosotros, a ver, esta ley sale producto de los accidentes que han tenido menores de edad, en caída de algunos balcones, ventanas, etcétera, de edificios. Existe muchos condominios que no te dejan poner estas mallas protectoras.
1: Porque se ve feo. ¿Ya?
0: Porque se ve feo, porque no es estético, etcétera. Hoy día la ley te dice que el condominio no te puede negar poner estas mallas, este resguardo que se puede dar en los balcones por tener niños menores de edad, personas con alguna discapacidad o capacidades distintas. ¿Ya? Es importantísimo. Ahora, el debate se abre. Hagámoslo obligatorio el día que te entregan una propiedad que tú estás comprando. Incorporémoslo dentro de la ley también. Ahí es donde el debate se abre, se reabre, porque de verdad se aprueba. Porque hoy día, entre que no haya nada, voy a ser súper sincera, y esté esto, pero también se debatió en la Cámara, y le he puesto mucha razón, que ya esto debiese ser obligatorio, sobre todo en los departamentos o los edificios, condominios nuevos que vayan a ser entregados. Entonces, si vamos a hacer una ley, tratemos de hacerla bien. ¿Ya? Hubo, como te digo, ese debate, porque si bien el Senado toma la ley y viene con ese cambio de que ellos quieren que sea obligatorio, la Cámara de Diputados, la Comisión de Vivienda, le saca esa obligatoriedad y lo deja al entender de cada uno de los propietarios.
1: Y eso igual, entendiendo también a raíz del caso específico de Valentín.
0: Valentín, se llama llamar la ley Valentín.
1: Sí, y ahí siempre volvemos al punto inicial, que se tocan en todo este tipo de ley. Tienen que pasar estas cosas en muchos ámbitos, y finalmente la ley termina teniendo un nombre que, claro, en cierta manera es como una forma, entre comillas, de justicia. A veces después no sirve mucho, quedan ahí que sí, pero después que no se puede aplicar bien. Entonces es importante que en estos espacios de debate también se vea el espectro completo de las opciones.
0: Tal cual, y Lore, y hay que también ser enfático en decir que la familia de Valentín es quien hoy día solicita y tiene la fortaleza para pedir que se haga una ley que no vuelva a pasar a ningún niño más en Chile lo que hoy día ellos como familia están viviendo. Ahora, es súper triste que después que pasen estas cosas, recién nosotros podamos sacar una ley de esta forma, de esta magnitud. O sea, esto debiese haber sido pasó
1: claro,
0: por primera vez, si es que, porque no es primera vez, ¿cachai? Entonces igual es un tema ahí complejo. Ahora esto viene de la Cámara anterior. Hablemos de Cámara anterior para no hablar de gobierno anterior. No,
1: legislatura anterior, me gusta ese concepto. Sí.
0: Legislatura anterior, toda la razón. Y se viene trabajando, y como te digo, ya viene de vuelta del Senado. Pero sí es importante también hoy día algunas cosas darles obligatoriedad, porque cuesta, aunque cae de lógica.
1: Es que eso, o sea, ¿cómo no sé, yo constructora no pienso, y o sea, le quiero, ¿a qué le quiero vender finalmente? ¿O quiero vender solamente? Y no,
0: o sea, en el caso, Lorena, no sé, vivir en el piso 12, yo que tengo dos nietas pequeñas, se cae como de cajón de poder poner alguna protección en el balcón para que, porque son cosas de segundo, ojo, son cosas de segundo. Y así en cosas de segundo es donde pasan las mayores desgracias. Y lo hemos visto.
1: Uno de los últimos casos fue esta chiquitita. Uno de los últimos casos fue esta chiquitita que quedó con el papá, que no está en las condiciones y cae.
0: Así es. Entonces, al final, es importante hoy día prevenir para que no pase lo que han vivido algunas familias este último tiempo.
1: Prevenir y fiscalizar. Yo creo que ahí es donde está.
0: Ahí está también el tema, porque si hoy día tú haces obligatorio el tema, ¿quién lo va a fiscalizar? ¿Tendría que fiscalizarlo quién? El MINBU.
1: ¿Tiene la cantidad de fiscalizadores para...?
0: Entonces, ahí volvemos a lo mismo, y el mismo punto de fondo de cada una de las leyes que se puede hoy día sacar o se puede tratar de impulsar, siempre tienen un punto en común. ¿Cuál es? La fiscalización. Y en eso es donde hoy día nos caemos. Y hablo en todo nivel, hablo a nivel comunal, a nivel regional y a nivel central. El tema de la fiscalización, estamos al debe.
1: Diputada,
0: nosotros lo vivimos día a día, sí, en la región.
1: O sea, es cosa de ver. Decíamos, igual estamos a poquitos días ya de una nueva festividad de la Tirana. Vamos a estar ahí, esperemos que no la agarre el temporal. Está complejo.
0: Sí, está bastante complejo ya. De hecho, el presidente de la República visitaba la región el día jueves 16, pero suspendió la visita producto de la emergencia que se puede venir. Y que yo creo que lo más probable, tal como lo dicen muchos meteorólogos, va a llover de la forma en que no llueve hace muchos, muchos, muchos años. Y lamentablemente, sobre todo en la zona centro-norte, es donde más problemáticas se pueden venir y más urgencia. Lorena, estamos siendo hoy día afectados por el cambio climático. Y eso también es importante que lo entienda la gente de nuestra región. A veces ocupamos nuestros fondos, nuestros ahorros en otras cosas porque decimos, acá no llueve,
1: no pasa
0: acá
1: esas
0: no
1: cosas.
0: Pasa esto. Acá no pasa, no, eso pasa allá en el sur nomás.
1: Acá no pasaba el crimen organizado y miren ahora.
0: Sí, justamente uno decía, no, si eso pasa en la película.
1: En México.
0: En la serie de, ¿cómo se llamaba? Pablo Escobar, acá no viene eso. Mira lo que estamos viviendo. Entonces, hoy día hay que prevenir, y yo creo que esa es una tarea que también tiene que hacer el gobierno a nivel de región, y también hacer difusión de cómo poder lograr arreglar los techos, el entorno, las canaletas y todo lo que uno siempre tiene que prevenir. Con este tema del cambio climático no sabes lo que puede pasar en cualquier momento. Lo vivimos alguna vez en un verano, me recuerdo,
1: sí,
0: que terminamos hasta con socavones.
1: Y un auto, yo recuerdo que fue en cadena nacional, estaban esperando que saliera el conductor del auto en los muelles.
0: Así es que es importante también prevenir. Recuerda que ahora las entidades públicas no entregan plástico.
1: No se puede. Y entonces, llamar a tener los kits de emergencia, si es que puede tenerlo, siempre pensando en cuántos son en la familia y siempre pensando para una semana. Eso es como lo
0: y que... siempre revisándolo, no se les vaya a vencer, como mi madre.
1: Se le olvidó.
0: Y se le venció el atún. No, de verdad, si es que son cosas que a lo mejor hoy día uno se ríe.
1: Sí, nos reímos, pero en el momento...
0: Pero de verdad que en el momento de la emergencia son ultramente necesarias. Entonces yo vivo cargando mi linterna, vivo buscando un kit de emergencia.
1: La radio a dial.
0: Sí, la radio a pila o la radio esa que... como con dínamo.
1: Con dínamo, sí.
0: Sí, así que son bien prácticas.
1: Con esa reflexión y recomendaciones estamos cerrando este programa, porque a usted le toca ahora, más tardecito, personas mayores y discapacidad, va a seguir viendo el proyecto de los biométricos.
0: Sí, vamos a seguir con ese proyecto de los biométricos, que es súper importante y que también es una iniciativa de colegas que estaban antes y que son de la bancada dentro de la Comisión de Personas Mayores, y hoy día me toca a mí retomar lo bueno.
1: Así es, la mejor comisión, decía usted el otro día.
0: Personas Mayores, es una comisión bastante transversal, donde siempre llegamos a acuerdo, porque el fin es mejorar la vida de los adultos mayores y de las personas con alguna discapacidad o capacidad distinta.
1: Están sacando harto proyecto, me alegra. A mí igual me gusta esa comisión.
0: Sí, me gusta la comisión. El presidente de verdad lleva bien la comisión, no es de mi color político, pero hoy día yo creo que en las tres comisiones que estoy hay que dejar de lado el tema político y ponerse a trabajar realmente por la gente.
1: Así es, diputada, la dejo porque ambas tenemos que ir a trabajar en nuestras respectivas oficinas.
0: Así es.
1: A poner orden.
0: Cuídense mucho, gracias por acompañarnos en este ratito acá en Radio Paulina. Saludo a todos los del equipo de Radio Paulina y nos estamos viendo, si Dios así lo quiere, mañana.
1: Así es, que estén muy bien. Chao.

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2: Horas 30 minutos.
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4: Ya estamos a día martes 14 de julio. Muy buenas tardes, bienvenidos a nuestro programa Cumpliendo Contigo. Mire, nosotros a esta hora de la tarde, cuando estamos grabando nuestro programa, hay un sol espectacular, un sol radiante, una temperatura muy mucho más que agradable, casi veraniega, diría yo. Y lo digo porque la mayoría del país, casi todo el país, diría, porque son muy pocas las regiones que se van a salvar de este mal tiempo, se están preparando para estas lluvias que podrían llegar ya empezando desde el día de hoy. Y es mucha agua la que podría caer, pero bueno, vamos a hablar de eso y mucho más con el senador Renzo Trisotti, quien tengo aquí en línea. Él está en Valparaíso, y bueno, también esa es una de las razones porque también no va a poder estar en nuestra región el presidente Kast. Senador, ¿cómo está usted? Muy buenas tardes.
5: ¿Cómo están? Saludarlo. Muchas gracias por estar junto a nosotros en este día martes, aquí desde Valparaíso, con frío. Yo estoy instalado acá en el edificio, con un día muy, muy feo, muy nublado, donde claramente ya nos estamos preparando para esa lluvia intensa, esa lluvia larga de varios días, que tal como ha levantado todas las alertas Senapred, puede ser una cantidad de lluvia histórica que evidentemente puede generar graves consecuencias en nuestro país. Bueno, lo vamos a conversar durante nuestro programa, pero en primer lugar quería saludarlos y agradecerles por estar junto a nosotros esta tarde, aunque sea un ratito, para poder informarnos respecto de todas las cosas que están ocurriendo, no solo aquí en el Congreso Nacional, siempre con una mirada positiva, con una mirada propositiva, tratando de no caer tantas veces en esa descalificación, en esa como pelea constante, porque al final siempre he creído yo que si nos eligen es para tratar de avanzar, tratar de concretar, tratar de mejorar las cosas más que estar apareciendo en la prensa como a algunos, muchos les gusta, ¿eh? Porque así se hacen conocidos, pero claro, cuando de repente uno ve tanta esa gente como conocida, te vas haciendo conocida, no sé, por hechos que quizás no son los que nosotros compartimos, o son en definitiva aquellos que no mejoran la calidad de vida, que es el objetivo principal que uno tiene para efectos de estar en esto.
4: Y es difícil, senador, porque claro, efectivamente, a veces a la gente le cuesta ver el vaso medio lleno, lo ve más vacío que lleno. Y lamentablemente, claro, hay cosas que se tardan un poco más, que la solución es un poco más lenta, pero sí hay un trabajo constante, un trabajo permanente e inalcanzable. O sea, y tampoco no se cansa usted de eso, efectivamente.
5: Hay una cosa que a mí sí me tiene un poquito... No he llegado.
4: ¿Agotado?
5: Pero agotado, ¿ya? Que es el no decir todas las verdades.
4: Ya.
5: Y me voy a ir a dos ejemplos, uh-huh, que ocurrieron con parlamentarios, que a mí me da mucha lata porque trato de tener buena relación con todos, pero sobre todo con los parlamentarios que son de nuestra región. Lo primero, por ejemplo, hacer un punto comunicacional con algo que tú sabes que no puedes realizar producto de que es inconstitucional. Uh-huh. Lo primero que hay que decirle, amigo, es que acá cuando uno está en el Parlamento no se manda solo. El primer día, cuando ustedes recuerdan, el primer día que uno jura o promete desarrollar su función, lo hace sobre la mano, con la mano sobre la Biblia. Uh-huh. Y ahora, y lo digo en minutos en que la religiosidad es importante, pero la religiosidad o el cumplimiento de esto no es cuando me conviene o no. Uno hace un juramento sobre la Biblia de respetar fielmente la Constitución y las leyes. Te pueden gustar o no, pero el juramento que uno hace es cumplirlo. Por lo tanto, yo sé que hay cosas que puedo hacer y otras que no puedo hacer. Hay proyectos de ley que yo sé que puedo presentar y hay otros que sé que no lo puedo hacer. Uh-huh. Y la norma básica, esencial, es que todos aquellos proyectos que implican gasto del Estado o que generan nuevas funciones, estamos inhabilitados de hacerlo. Te puede gustar o no, pero esto es una tradición constitucional que viene hace muchas décadas de constituciones que tuvimos incluso hace mucho, mucho tiempo, y que al final tenía una razón de ser, porque si dejabas que los parlamentarios presentáramos proyectos que rogaban gasto, todos, por supuesto, que estaríamos como locos presentando. Yo presentaría 100 para beneficiar a Tarapacá. Y lo mismo haría el de Arica, lo mismo haría el de Antofagasta y el de Punta Arenas. Entonces, ¿qué pasaría en un minuto? Uno revienta al Estado. Uno llega a la realidad de que no tenemos cómo solventar todos estos proyectos. Por lo tanto, se establecieron ciertos límites. Y cuando uno conoce esos límites y lo hace igual para tratar de quedar bonito, eso es lo que a mí no me gusta. Lo vimos, por ejemplo, el otro día, la senadora Astudillo planteaba de que el gobierno no quería proteger a Tarapacá porque en un proyecto no se establecía el tema de los socavones. Y presentó la indicación sabiendo que no la podía hacer, solo para poder generar el punto político. Y sabes que está bien, uno puede generar el punto político. Pero cuando este se sustenta en una acción que tú sabes que no puedes hacer, ahí yo creo que hay un cuestionamiento. Y me voy también con un tema súper sensible ahora, pero que también se está desarrollando en este minuto. El proyecto del feriado de San Lorenzo. Uh-huh. Es exactamente lo mismo. Las tres veces que yo logré sacar el feriado de San Lorenzo es porque tuve el apoyo de los presidentes de la época. Y fui a hablar con ellos y ellos patrocinaron los proyectos. Porque de lo contrario, es inconstitucional. Uh-huh. Y ahora, si bien se aprobó en la Cámara, esto va a llegar al Senado y yo no sé qué va a pasar, porque acuérdense que los proyectos entran a las cámaras y es la mesa del Senado, de la Cámara de Diputados, que hace un examen de admisibilidad para ver si es o no constitucional. Y muchas veces, pese a toda la intención, pese a todas las ganas, se declaran inconstitucionales. Eso fue lo que nos pasó, por ejemplo, en el tema de los socavones en la legislación anterior, que lo aprobó la Cámara, pero al final lo rechaza el Senado y no se movió más. Entonces, lo que yo temo es que este proyecto, que yo me la jugué en todos los años anteriores, uh-huh, en que logramos aprobar lo que se convirtió en feriado, en esta oportunidad, para poder hacerlo bien, tendrían que haber, en primer lugar, haber hablado con el presidente. Y eso no se ha hecho. Entonces,
4: se partió mal.
5: Se partió mal, pues. Yo he visto, ¿sabes qué? En todos los medios de prensa, y por eso me hago cargo, he visto en todos los medios de prensa, ¡ay, se aprobó el proyecto! Pero lo que no dicen es que es un proyecto que lo más seguro que cuando llegue al Senado se va a declarar inconstitucional. Y lo segundo tampoco que han dicho es que pretende suprimir un feriado por otro. Eso sí. Tampoco ha salido.
4: Sí, usted nos explicó eso mismo, lo explicó ya también en alguna oportunidad, sí.
5: Porque me imagino que cuando los pescadores, los que están en las caletas y que les incluso la gente cabancha de ¿cómo se llama? De Riquelme, uh-huh. Ahí también, claro, y en los barrios también tenemos también. Barrios. Hay el barrio Colorado que, uh-huh. que tradicionalmente se celebra la fiesta de San Pedro y San Pablo. Que ahora le digan, no, es que se suprime ese feriado. Eso también lo contiene el proyecto. Entonces, ¿te fijas? Parten de con un proceso al revés, sin pedir las autorizaciones de vida, sacando adelante para quedar bonito con la ciudadanía, sabiendo que estás haciendo algo que no corresponde y que al final se puede terminar cayendo. Y claro, lo más simple es echarle la culpa a otro, en este caso a la presidencia del Senado, porque claro, yo tampoco voy a tener ni un pito que tocar si el Senado, la presidencia, claro, lo estima así, ni siquiera me va a tocar verlo.
4: Pero quizá, se fijan que quizá le echen la culpa a usted también, pues, como también lo hacen a veces.
5: También claro, no tengo ni un pito que tocar, sí. Pero muchas veces también me toca. Pero, entonces al final la reflexión que yo hago, uh-huh. es que en esto hay que ser súper responsable, y quizás saben, amigos, que uno quizás lo va adquiriendo con el tiempo.
4: Bueno, yo lo quería interrumpir por lo mismo, porque yo también creo que a veces independientemente de los colores políticos, que también usted ha trabajado con algunos parlamentarios de otros sectores que por temas que tienen que ver con la región, quizá ahí también hace falta el trabajar en equipo y preguntarle a la gente, o preguntar también a los que tienen un poco más de experiencia en lo mismo, para no perder el tiempo, para hacer las cosas bien y para no ilusionar a tanta gente con algo que vemos un poco complicado.
5: ¿Sabes que yo lo hablaba incluso con los diputados Naranjo y Jofre, uh-huh. y con Jofre anoche? Y le decía, a ver, claro, obviamente si te presentan esta iniciativa, tú obviamente como región no te puedes restar. Exacto. Pero sí hay que aclararle siempre. Y acuérdense que en todos los procesos anteriores yo lo hice. Uh-huh. Este es un proyecto que estamos viendo a ver si pasa. Y si nos pasa, es porque vamos a ir a golpearle las puertas a los presidentes y ellos lo tienen que patrocinar. Uh-huh. Perfecto. Pero siempre se los dije en esos términos, ¿se fijan? Entonces, bueno, ahora vamos a quedar sujetos a la revisión de admisibilidad que realiza la mesa del Senado para ver si esto procede o no procede, pero sí también pongo sobre la mesa que esto es a cambio de otro feriado regional, que sería San Pedro y San Pablo. Por lo tanto, el hecho de tener eventualmente, habiendo sido declarado admisible para San Lorenzo, implica por lo mismo un cambio, uh-huh. y que, a ver, está dentro del proyecto que se presentó, pero tampoco es algo que se ha dado a conocer.
4: Sí, sí,
5: está como piolita esa parte.
4: Mucha esperemos que, bueno, es bien difícil, pero vamos a ver cómo se va desarrollando todo esto. No queda nada para San Lorenzo. Vamos, estamos aquí también a la vuelta de la esquina y cae día lunes.
5: Claro, efectivamente. Uh-huh. Así que, bueno, también como yo lo he dicho hace varios meses, es bien difícil. Ojalá que lo declaren admisible, pero mi posición como abogado, siendo...
4: El problema está
5: tratando de sacarme el corazón, sí. Sino que soy solamente con la razón, uh-huh. Yo creo que lo van a declarar inadmisible.
4: Bueno, es que ahí usted, claro, habla también sobre la experiencia y... Le quería preguntar si esto se declara inadmisible, ya no se puede volver a presentar, habría que esperar hasta el próximo año.
5: Claramente, efectivamente. Okay. Y habría que presentar, y habría que esperar que el Ejecutivo lo presente. Uh-huh.
4: Para porque hacer las cosas bien, digo, claro.
5: Ya. Exactamente, porque si no va a ser el mismo show. No, qué bonito, me la juego con la gente, porque es algo que yo sé que a mucha gente le importa, y genero ahí adhesión, y genero empatía. y después le echo la culpa a otro, pero es hacer las cosas al revés. Sí.
4: Oiga, senador, bueno, la explicación estuvo muy, muy buena, estuvo, me entendimos perfecto.
5: O sea, para que quede clarito.
4: Sí, quedó muy claro, senador. Qué bueno que lo puedo comentar aquí en el programa. Yo lo quiero llevar ahora a lo que hablaba al inicio del programa. Lamentablemente, el frente de mal tiempo que se avecina para 10 regiones del país es bien preocupante. Preocupante porque es de la región de Atacama hacia abajo, hacia el sur. Preocupante porque la cantidad de agua que podría caer en tan poco tiempo es demasiado. Entonces, están todas las alertas y la verdad que están todo el gobierno también desplegado para poder, de alguna manera, estar preparados para esta situación.
5: Bueno, efectivamente, esto es tan dramático que una de las principales consecuencias que trae... Una es que el gobierno decreta alertas preventivas en 10 regiones del país. Yo eso no lo había visto nunca. A mí me encanta, creo que la política de la prevención creo que es clave. Porque esto permite mayor coordinación anticipada. O sea, acá no ha caído todavía ni una gota, pero ya tú puedes tomar una serie de decisiones que te permiten poder coordinar anticipadamente con todos los organismos de seguridad. Se activan alrededor de 582 comités de emergencia en las distintas comunas. Esto...
4: Senador, se me cortó ahí la comunicación.
5: Se puedan comenzar a distribuir.
4: Ahí sí. ¿Aló? Senador, que se había cortado un segundito ahí en la comunicación, estaba comentando.
5: Ah, sí.
4: Lo escucho perfecto.
5: Decía que esto puede implicar disposición de recursos anticipados, el traslado de, por ejemplo, de algún tipo de material, el traslado de algún tipo de maquinaria, la celebración de los CONGET, que son estos comités operativos de emergencia en más de 580 comunas. Esto va a implicar también que van a haber varios ministros que van a estar acompañando al presidente y otros que se van a trasladar a regiones. Por ejemplo, van a inspeccionar de manera anticipada la quebrada de San Ramón en Santiago. El ministro de Agricultura y la de Energía van a estar en el Ñuble y también en la región de Valparaíso. Varios subsecretarios van a andar por distintas también, en la Araucanía, en Valparaíso, en Ñuble, en O'Higgins, en Biobío, en Coquimbo. Y obviamente el subsecretario del Interior se va a mantener en Santiago porque, claro, él es el que le toca coordinar toda la coyuntura climática junto con el delegado de Santiago. Pero efectivamente, a los que pudieron ver las noticias tempranito, bueno, parece que eso siguió durante la mañana, que yo después no pude ver, pero tú veías a todos los meteorólogos del país planteando que esta era una situación que no se había dado antes. Porque al final son como, sí, de hecho escuchaba la tempranito a la Michelle del Canal 3, siete de mal tiempo que vienen seguidos uno tras otro. Y hay algunos como que se van a superponer unos con otros y ese es el que te puede dejar enormes cantidades de agua. Y lo más dramático es que podría empezar a llover mañana en algunas zonas y recién podría terminar el próximo miércoles o jueves. Es decir, puedes tener una semana entera lloviendo en corto tiempo enormes cantidades de agua. Por lo tanto, hemos visto también un despliegue de parte del gobierno. Ojo, y esto nos tiene que hacer a reflexionar, pero también aprender. Desde, por ejemplo, hoy día yo temprano en la mañana vi en Santiago cómo estaban limpiando hojas de calles. Estaban podando árboles que estaban cerca de postes o de cables de alumbrado público. Vi cómo estaban también limpiando canaletas de los edificios. Eso no lo había visto. Los edificios por lo general tienen un drenaje y la regla general también es que están todos tapados. Si tenés cerca un árbol te puede caer a hoja y si no la misma mugre o el polvillo se va acumulando porque eso no se usa nunca.
4: Claro.
5: Y ahora, claro, esto requiere de una labor preventiva y bueno, también ir a chequear las quebradas más complejas. La quebrada San Ramón es muy complicada, acuérdate que es la que generó un desastre hace un tiempo atrás, gigantesco. Por tanto, todo eso es en definitiva lo que uno espera. Dios quiera
4: Que no
5: que no
4: pase.
5: te genere, claro, Dios quiera que no pase. Ojalá que todas estas medidas hayan generado activación, como lo estamos viendo, de una serie de autoridades de gobierno, una serie de autoridades municipales, los alcaldes, pero que también genere un efecto en cada una de las familias, de que esto, mira, estaban diciendo tengan pilas, tengan linterna, carguen los celulares, vayan a comprar los medicamentos anticipadamente. A ver, y no se trata de ser alaraco. ¿Saben qué? Pero acá hay que tomar decisiones. Y en esto yo creo que es mejor ser un poquito más alaraco que no pescar. Porque al final el hecho de no estar hablando de esto implica que la gente cree que esto es absolutamente normal, y es donde al final te puede terminar pasando la cuenta, y esa cuenta puede ser destrozos y sobre todo puede ser la pérdida de vidas humanas.
4: Esperemos que no sea tan intenso y ojalá que algo haga cambiar el clima, ¿cierto? Y que no caiga tanta agua. El agua siempre es bienvenida, pero no en esa magnitud. Y bueno, aquí nosotros le enviamos, por supuesto, como siempre, a toda esa gente toda la energía, todo el ánimo para que no pase absolutamente en nada. Nos vamos a encomendar a la chinita también para que mande un poco de fe y de energía, ¿cierto? A toda esa gente para que no les pase absolutamente nada.
5: Eso yo pensaba, el jueves lo más seguro es que va a estar lloviendo en gran parte de nuestro país, y lo más seguro además es que allá en el poblado de La Tirana esté con día despejado y con más de 30 grados. Así que
4: Así
5: bueno,
4: es.
5: así el clima nuestra región versus el resto del país.
4: Sí, bueno, aquí le cuento, senador, que cada día que nos acercamos más al 15, que es mañana, se ve cada vez menos gente, por lo menos en la ciudad de Iquique. La mayoría ya está en el pueblo de La Tirana, ya está, no queda nada, absolutamente nada. Para este 16 de julio. Por lo tanto, el llamado nuevamente a la gente que maneje con precaución. Hubo un accidente fatal ahí en Guara, lamentable. Dos fallecidos.
5: Dos fallecidos. No, y que se suman al atropello el fin de semana y en la feria en Viña. Hoy día no sé si vieron una micro
4: Siete,
5: que se
4: entre 5 y
5: incendia.
4: 7, sí.
5: Sí, no, terrible. No, si está. No, hemos tenido noticias muy lamentables y por eso lo que dice esto es súper importante. Hay mucha gente que se traslada en los vehículos propios y es mejor pasar, no vaya a perder 5 minutitos ahí en la bencinera, a verle el inflado de los neumáticos, a chequear los frenos, a chequear los líquidos. No cuesta nada y eso al final te permite proteger a uno y sobre todo lo que uno más quiere, como es la familia, porque la regla general sabemos que esta es una fiesta además que se vive en familia.
4: Sí, bueno, y usted, senador, tiene una jornada bien extensa mañana, ¿o
5: Sí,
4: no?
5: yo estoy viendo que no sé si alcance a llegar,
4: Es
5: porque
4: lo
5: el
4: más
5: proyecto de
4: probable.
5: reconstrucción, lo más probable, sí, porque el proyecto de reconstrucción se vota mañana. Estamos calculando hasta la madrugada. Puede ser que se adelante, pero es improbable. Y ahí viene el tema si puedo cambiar el pasaje. No sé si hay pasaje antes. Pero bueno, ahí vamos a ver qué ocurre.
4: Bueno, le mandamos energía. Y bueno, y si usted no alcanza a estar el 16, después, siempre que usted va al Tamarugal y pasa por eso, por La Tirana, hace su parada obligada y necesaria para saludar a la Virgen y también agradecerle, y eso lo hace siempre cada vez que se pasa por ahí, por La Tirana. Así que si no está el 16,
5: Bueno,
4: podrá estar otro día.
5: está contando parte de nuestra forma, pero es verdad.
4: Esta es la
5: Sí, cada vez que
4: rutina.
5: pasamos por ahí, tenemos que. Se nos ha hecho una costumbre y lo hacemos con cariño de pasar a saludar a la Virgen, siempre.
4: Sí,
5: Sí.
4: bueno, oiga, y está, bueno, Vamos a ir comentándole a la gente, por supuesto, como siempre en nuestro programa, el desarrollo de cómo va a ser mañana esta votación, todos los proyectos o todo lo que se está viendo en el Senado. Así que vamos a estar atentos, senadora, a lo que usted nos comente, pero ya también en una semana totalmente diferente, el día jueves es feriado, pero no es irrenunciable, así que para la gente también ese es el aviso. Y nosotros nos comenzamos a despedir del programa del día de hoy. No sé qué quiere acotar algo más, senador.
5: Sí, efectivamente, bueno, mañana vamos a hacer nuestro programa y el viernes muchos van a hacer sándwich, nosotros no. Vamos a tener muchas actividades. Si se mantienen las agendas y no queda alguna crema muy grande, vamos a tener algunos ministros. Acuérdense que yo comprometí al ministro de Vivienda y Urbanismo para que fuera a nuestra región, para que pudiera conversar lo que más se pueda y empezar a trabajar en una estrategia para poder abordar no solo los socavones, que son muy importantes, sino que también cómo reactivar el plan de emergencia habitacional que nos permita poder volver a tener construcciones de viviendas sociales en la comuna de Iquique. Porque hay muchas familias que quieren vivir y seguir viviendo en la ciudad de Iquique y hoy día no hay opción porque toda la construcción se está haciendo en altos pisos donde obviamente tiene que continuar y se tiene que seguir fortaleciendo también el Tamarugal, pero así esperamos tener una importante agenda durante el fin de semana.
4: Senador, le deseo una muy buena tarde, buen término de día martes y si Dios quiere nos encontramos mañana ya día 15 de julio en un nuevo programa Cumpliendo Contigo.
5: Un abrazo para cada uno de ustedes y muchas gracias por estar junto a nosotros un día más. Chao, chao, gracias.
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2: Horas 56 minutos.
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1: Muy buenas tardes, estas son las noticias en Radio Paulina. La región de Tarapacá sigue ubicándose entre las zonas del país con mayores niveles de victimización por delitos violentos, según el resultado de la Encuesta Nacional de Urbana de Seguridad Ciudadana ENUS 2025. Según los datos entregados, el 8,7% de los hogares de la región declaró haber sido víctima de algún delito violento durante el periodo analizado. La cifra se mantuvo en niveles similares a los registrados el año anterior, pero se ubicó por sobre el promedio nacional, que fue un 7,9%. En otras noticias del ámbito policial, tres personas fueron detenidas en Alto Hospicio luego de un allanamiento realizado por detectives de la Brigada de Investigación Criminal de la Policía de Investigaciones en el marco de una investigación por delito de microtráfico de drogas. El procedimiento se desarrolló en coordinación con la Fiscalía Local de Alto Hospicio, gestionando la orden de judicial de entrada y registro del inmueble investigado. Además, desde este lunes 14 julio comenzó a regir un nuevo esquema de tránsito de los accesos a la localidad de La Triana, con el fin de facilitar la circulación vehicular durante los días de mayor afluencia por la festividad religiosa. De acuerdo con la medida, la ruta A645, conocida como Camino a las Carmelitas, quedó habilitada exclusivamente como vía de salida del poblado. En tanto, la ruta A665, desde el cruce con la ruta A5 Norte, pasó a operar como solamente vía de ingreso al poblado.
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1: En el ámbito nacional, la Cámara de Diputados rechazó la creación de una comisión especial investigadora para revisar la gestión de la exministra de Seguridad Pública, Trinidad Steiner. La petición había sido presentada por parlamentarios de oposición luego de las observaciones formuladas por la Contraloría General de la República contra la exministra de Estado. Sin embargo, la iniciativa no alcanzó el quórum requerido de 62 votos, obtuvo 58 respaldos, 38 votos en contra y 6 abstenciones. En otras noticias, el presidente José Antonio Kast hizo un llamado al autocuidado y a la colaboración previo al sistema frontal proyectado en gran parte del país. Esta mañana, junto al ministro de Obras Públicas, Luis Chigrán, y la directora de Senapred, Alicia Cebrián, el mandatario inspeccionó las medidas preventivas en el sector de la quebrada de Ramón. En ese sentido, remarcó a las personas no visitar zonas cordilleranas ni acercarse al borde costero durante estos días. También recalcó que necesitan la colaboración de la ciudadanía, recordando que muchos podrían pensar en viajar fuera de sus hogares por el feriado de este jueves 16 de julio.
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1: Y en el ámbito internacional, el secretario de Estado estadounidense Marco Rubio anunció una campaña para desmantelar la Corte Penal Internacional tras acusarle de ser una amenaza intolerable para la soberanía estadounidense. En un video compartido en redes sociales, Rubio dijo que la Corte Internacional se arroga a la autoridad para procesar e incluso encarcelar a militares y funcionarios estadounidenses que actúan en defensa del interés nacional de Estados Unidos. Además, remarcó la intromisión de la Corte en las operaciones militares y policiales estadounidenses, señalando que supone una grave extralimitación de sus supuestas competencias, sino que también llevaría al fin de Estados Unidos como nación soberana e independiente.
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1: 16 horas, 29 minutos.

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1: 16 horas, 58 minutos.
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8: ¿Qué tal? Muy buenas tardes. Estas son las noticias en Radio Paulina. La mitad de las personas ocupadas en la región de Tarapacá percibió ingresos líquidos mensuales a 622 mil pesos o menos durante el 2025, de acuerdo a una encuesta suplementaria de ingresos publicada este martes por el Instituto Nacional de Estadísticas, INE. En tanto, el ingreso laboral promedio alcanzó los 884 mil pesos mensuales, reflejando la diferencia entre el promedio y la realidad de una parte importante de los trabajadores de la región. En otra noticia, diversas fundaciones y agrupaciones rescatistas de animales en Tarapacá manifestaron su preocupación por el eventual desalojo de las tomas y campamentos del sector Z2 de Alto Moyo en la comuna de Tospicio, acusando una nula comunicación de las autoridades locales sobre el plan de acción que se utilizará con los animales que podrían quedar a la deriva. En una carta publicada en redes sociales, las entidades indicaron que se hará un desalojo de más de 10 hectáreas y más de 10.000 mascotas entre perros y gatos quedarían sin recuerdo y en abandono. Por último, un accidente registrado durante la madrugada de este martes en la ruta 5 Norte a la altura del cruce con la ruta A455 en la comuna de Guara dejó al menos 2 personas fallecidas tras la colisión entre un vehículo menor y un camión de alto tonelaje. Por instrucción del Ministerio Público, personal especializado de la CIAT realizó peritajes para establecer la dinámica y la causa basal del accidente. La diligencia se incluye en la fijación del sitio de suceso, el análisis de los rastros e indicios presentes en la vía y pericias técnico-mecánicas en ambos vehículos.
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8: En el ámbito nacional, ante el avance del sistema frontal que afectará a la zona central del país, se confirmó la suspensión de clases en 5 regiones de Chile para este viernes 17 de julio. Según informaron las autoridades, esta medida regirá en las regiones de Coquimbo, Valparaíso, O'Higgins, Maule y la región metropolitana. La suspensión aplica para establecimientos de educación parvularia, básica y media en las regiones mencionadas. Además, por ahora la medida no considera las universidades ni instituciones de educación pública superior, por lo que estas casas de estudio deberán informar sus propias determinaciones a través de sus canales oficiales. En otra noticia, la tragedia

y siendo escoltada por efectivos de la Policía de Investigaciones, los que llegaron hace unos días a Europa para preparar su viaje. Al llegar al territorio nacional, deberá ser puesta a disposición del Juzgado de Garantía de Santiago para llevar a cabo su control de detención, para eso hay 24 horas de plazo.

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4: En el ámbito internacional, el déficit fiscal de Estados Unidos volvió a aumentar luego de que el gobierno comenzara a devolver decenas de miles de millones de dólares cobrados por aranceles que fueron acumulados por la Corte Suprema en febrero pasado. Según las cuentas públicas divulgadas esta semana por el país norteamericano, el impacto fue especialmente fuerte en junio, mes en el que el Departamento del Tesoro informó un déficit presupuestario de 120 mil millones de dólares, en contraste con el superávit de 27 mil millones de dólares registrados en el mismo periodo del año anterior. Cabe mencionar que los aranceles habían sido una de las piezas centrales de la política económica del presidente Trump, quien lo presentó como una herramienta para proteger la producción local, favorecer las exportaciones estadounidenses y fortalecer los ingresos fiscales. Sin embargo, el fallo de la Corte Suprema obligó al Ejecutivo a reembolsar los cobros considerados indebidos. Desde octubre del 2025, inicios del año fiscal federal, las devoluciones por derechos de aduanas ya suman 81 mil millones de dólares, muy por sobre los 5 mil millones de dólares registrados en el periodo del ejercicio anterior.
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1: 17 horas, 29 minutos.

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0: Radio Paulina le indica la hora.
1: 17:58 minutos.
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3: ¿Qué tal? Muy buenas tardes. Estas horas.

0: pidiendo una medida cautelar de prisión preventiva, la que fue aceptada por el tribunal, considerando que la libertad del imputado constituye un peligro para la seguridad de la sociedad. En otras noticias, en el marco de servicios preventivos desplegados por motivo de la fiesta religiosa de la Virgen del Carmen, se han detenido 35 personas que fueron sorprendidas en flagrancia cometiendo diversos delitos en el poblado. Las detenciones más recurrentes corresponden a personas con órdenes judiciales vigentes, conducción sin licencia, contrabando e infracción a la ley de control de armas. También se han efectuado más de 3.600 fiscalizaciones, correspondientes en 2.500 a controles vehiculares y 1.100 a controles a personas.
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0: En el ámbito nacional, la exalcaldesa Antofagasta Karen Rojo comenzó este martes su retorno a Chile en el marco del proceso de extradición desde Países Bajos. El traslado quedó marcado por la difusión de la primera imagen de la exalcaldesa a bordo de un avión que la traería de vuelta al país para cumplir su condena que mantiene pendiente por fraude al fisco. Su llegada al aeropuerto de Santiago está prevista para mañana miércoles a cerca de las 7:20 horas. Tras aterrizar, será puesta a disposición de la justicia chilena para control de detención correspondiente. Luego será entregada a Gendarmería para iniciar el cumplimiento de la sentencia dictada en su contra. En otras noticias, el juzgado de garantía de Chillán decretó arresto domiciliario nocturno y prohibición de acercamiento contra el alcalde de Chillán Viejo, Jorge del Pozo Pasteni. El jefe comunal fue formalizado por delitos de violación, amenazas, solicitación de personas y abusos sexuales cometidos contra dos mujeres entre los años 2020 y 2024. El tribunal fijó un plazo de investigación de 3 meses, la cual llevará a cabo la brigada investigadora de delitos sexuales de la Policía de Investigaciones en Ñuble. Además, el cabo activo de la Armada de Chile, Jonathan David Richards, imputado por el atropello que dejó 6 personas fallecidas el domingo en una feria de Viña del Mar, permanece detenido en el cuartel de infantería de Marina de Concón, hasta su formalización fijada para el próximo miércoles a las 11 horas. Aunque su defensa pidió que fuera recluido en un recinto naval por su condición de funcionario de las Fuerzas Armadas, la jueza Pilar Labarca aclaró que los hechos investigados ocurrieron fuera del ejercicio de sus funciones.

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4: En el ámbito internacional, la selección de fútbol de España derrotó este martes a Francia por 2-0 en Arlington, gracias a anotaciones de Michael Oyarzabal y Pedro Porro, clasificando a la final del Mundial de Fútbol 2026 que se disputará en Norteamérica. Así, los hispanos se enfrentarán este domingo al vencedor del partido entre Argentina e Inglaterra, los otros semifinalistas. Con este triunfo, España clasifica para la segunda final mundialista de su historia. La primera acabó en la única estrella que luce la selección europea, esto tras vencer a Países Bajos en el Mundial de Sudáfrica de 2010.
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1: 18 horas, 31 minutos.

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1: Hola, hola, muy pero muy buenas tardes. Oye, qué buen tema. ¿Cómo se llama? Este es Satisfaction de los Rolling Stones. Oye, ver las imágenes de los Rolling Stones contemplando a los Beatles cuando están grabando el disco de Abbey Road. Oye, eso no tiene precio. Como no tiene precio tampoco el tremendo reloj digital que nos pusieron acá. 18:39 es la hora, ¿o no? Fantástico, maravilloso. Me encanta el nivel. Ojalá pudieran apreciar este reloj. Me encantó, pero sí hay que sincerar algo. Nunca nada va a superar qué cosa, queridísimo Livio, encalada en la mesa de controles. El reloj estaba ya. ¿Lo van a arreglar o ya murió? Vamos a ver si es que podemos conseguir uno igual. O al menos parecido. ¿Sí o no? A mí me gustaba ese que estaba allá atrás. Ya. Continuamos haciendo la tarde aquí en Hoy por Hoy a través de Radio Paulina. Y cuando comienza y revelan imágenes de la fatal colisión que provocó incendio y dejó 7 muertos en Santiago. Este tras el incendio por colisión de un bus camioneta en Santiago. Son venezolanos. Yo tengo una pregunta. ¿El bus era eléctrico o era a combustible? ¿Es de los antiguos? Porque hay que tener ojo con los... Lo que pasa es que los vehículos eléctricos también son una base compleja para poder sacar o entregar seguridad a la hora de este tipo de accidentes, sobre todo cuando son baterías de litio. Pero bueno. ¿Quieren que hablemos de economía, política y actualidad? Porque ha estado tremendo, ha estado muy intensa esta semana. De hecho, tenemos visitas, se vienen cositas, como dicen por ahí. Dentro de todo lo que ha sido diferente la intensa semana en materia política, Gabriel Boric habló en la ceremonia ahí de conmemoración de los 200 años de la presidencia de la República. Dijo: hemos sido rivales con Kast en ideas y seguramente lo seguiremos siendo, pero nos une Chile. Sigue siendo un poeta Gabriel Boric, un poeta. Revisemos qué fue lo que dijo Gabriel Boric. Vamos con el audio.
2: Muchísimas gracias a todas y todos los presentes. Muchas gracias, presidente Kast.
1: Espérate, envejeció mal el todo y todo. Recuerden que ahora en las ceremonias oficiales con el todo es suficiente. Porque cuando decimos todos, nos referimos a todos, todas y todes. Y todas y todos es redundante, demasiado. Y 4 años de eso ya es tiempo de descansar. ¿Ah? Sí, pues. Sobre todo en ceremonias oficiales. Pero bueno. Que Gabriel Boric se le perdona todo. Ya, sigamos escuchando.
2: Por la invitación. Hemos sido rivales en ideas y seguramente lo seguiremos siendo. Pero nos une Chile. Nos une profundamente Chile. Y tal como le expresara en una carta que le entregué el 11 de marzo de este año en el cambio de mando. Como expresidente siempre estaré disponible para lo que la República requiera. Y esta tradición, que a propósito de esta invitación se ha destacado en algunos medios, es realmente valorable y no tenemos que darla por sentada. La democracia se cuida todos los días y esta es una manera importante de hacerla. Recordando en este lugar histórico, una institución histórica como la Presidencia de la República, en momentos en que a lo largo de toda América Latina, y no solamente en América Latina, sino en el mundo, quienes representan ideas opuestas muchas veces no pueden verse, no asisten al cambio de mando unos de otros, no reconocen el resultado de las elecciones cuando gana alguien que no es de sus ideas. Y por eso esta invitación creo que tiene un valor mucho más profundo que solamente las palabras que cada uno de nosotros pueda dar. Representa también la continuidad de la República y la fortaleza de sus instituciones.
1: En sí mismo, la institución de la la institución de la presidencia es tremendamente importante porque marca un antes y un después de la administración nacional. Fantástico, ¿no? Eso indicaba el día de hoy, en su oportunidad, Gabriel Boric, ahí en la conmemoración, celebración de los 200 años de la presidencia. Quien también salió a entregar declaraciones fue el expresidente Frei Eduardo Frei Ruiz Tagle, quien recuerda a su padre, el expresidente Frei Montalva, en ceremonia por los 200 años de la presidencia. Él fue un gran líder que le dio dignidad a millones de trabajadores de Chile. Quiero decir que todo lo que he sido lo aprendí de él. Escuchemos el audio.
3: Aprovecho esta oportunidad para recordar al presidente Frei. Él fue un líder, un gran líder, el líder de la marcha de la patria joven, el líder de la revolución a la libertad, que le dio dignidad a millones de trabajadores en Chile. Hoy lo recuerdo y quiero decir que todo lo que he sido lo aprendí de él, en su hogar, en la forma que él se comportaba, en la forma que él actuaba. No lo hacía con las palabras, lo hacía con su actitud, lo hacía con su real convicción de lo que estaba haciendo. Y por eso, el día que me recibí de ingeniero, le dediqué mi memoria y le dije a mi padre, que me ha enseñado el sentido del honor, la rectitud moral, el esfuerzo y la fe en el porvenir de Chile.
1: La fe en el porvenir de Chile. Eso dijo Eduardo Frei. La presidencia en Chile siempre ha tenido mucho, mucho poder, en el sentido no de lo del poder administrativo propiamente tal, sino lo que representa simbólicamente para Chile. Para nosotros el presidente es una figura de autoridad administrativa que merece respeto, y sobre eso se trabaja, se desarrollan todas las que son las relaciones internacionales. Y en general la figura presidencial en Chile, salvo escasas excepciones, en general todos los presidentes han logrado terminar su mandato. Algunos que no lo han logrado se me viene a la cabeza, o uno es Balmaceda. Y bueno, previo a la Guerra del Pacífico también hubieron algunos presidentes que se complicaron, pero esto también propio de una figura naciente como era nuestro Chile.
4: Que le corresponde.
1: Pero bueno. Continuamos haciendo la tarde, cambiamos de tema, pero seguimos con las figuras presidenciales, porque el presidente José Antonio Kast presenta Modo Empleo, el plan de medidas para revertir las cifras de desocupación. No estamos en el tema coyuntural del empleo buscando responsables, tenemos una situación concreta y la idea es que todos trabajemos juntos. A ver, escuchemos qué fue lo que dijo el presidente José Antonio Kast.
4: Que les corresponde. Aquí nosotros no estamos en el tema coyuntural del empleo buscando responsables. Tenemos una situación concreta, grave, que nos afecta como nación, y la idea es que todos trabajemos juntos. Por eso esta segunda reunión de trabajo, que ha tenido reuniones bilaterales de ya una gran parte de los gobernadores con el Ministerio de Hacienda, con DIPRES y con ministros sectoriales, se han ido dando desde que tuvimos la primera reunión hace un par de semanas atrás. van a continuar. Aquellos que todavía no hayan tenido esa posibilidad, ya en los próximos días van a tener esas reuniones bilaterales con Hacienda, con DIPRES y con los ministerios sectoriales. También hemos visto que se va a invitar a los municipios, a todos los municipios, para que a través de sus propios programas puedan complementar de alguna manera los recursos que ellos tienen para temas de obras locales, se puedan integrar a lo que son las obras regionales y nacionales.
1: ¿El que está allá atrás es José Miguel Carvajal o no? Parece, ¿no? A ver, ¿lo podemos ver de nuevo? A ver, ¿qué es lo que es?
4: Coyuntural del empleo, buscando responsables. Tenemos una situación concreta, grave, que nos afecta.
1: Oye, qué malas las corbatas que andan en algunas autoridades. A mí me encantan las corbatas tejidas, pero creo que los colores hay que elegirlos bien. Esa corbata me da burdeo con amarillo, no es lo suyo. Y las corbatas de acá adelante tampoco. El que está sin corbata, ¿es Carvajal o es...? A ver, vamos a preguntar de inmediato, vamos a ir directo a la fuente. ¿Qué hace José Miguel Carvajal ahí atrás? No es mala onda, por si acaso, pero como para conocer de qué estamos hablando. ¿Quién los puede identificar bien? A ver, vamos a preguntar. ¿Y quién es? A ver, vamos a preguntar. Denme un segundo, chicos.

0: Estamos haciendo la tarde aquí en Hoy por Hoy a través de Radio Paulina. Hay corbatas más bonitas que otras, ¿sí o no? Sí, pero bueno. Ahí vamos a ver de qué se trata este modo empleo. Vamos a ver qué autoridad puede salir a hablar de esto, porque no todos pueden hablar hoy día. Recuerden que hay algunos que están medio obligatoriamente con bajo perfil para no haberse expuesto a preguntas incómodas de la prensa. En otras noticias, el presidente José Antonio Kast manifestó este sábado que todos los países miran cómo su gobierno maneja el alza de bencina ante la guerra entre Estados Unidos e Irán. Porque dejó este mensaje: hoy día en todos los países miran lo que nosotros hicimos. A ver, escuchemos el audio.
1: Allí nos tocó una situación difícil con la guerra, sí. ¿Y tuvimos que traspasar el alza a la bencina a los ciudadanos? Sí. ¿Y había debate? Mucho. ¿Y alguien tiene que tomar la decisión? Y yo tomé la decisión. Y frente a la popularidad o la responsabilidad, voy a actuar con responsabilidad. Y puede que en esta materia estemos la mitad de acuerdo, la mitad no. Y en otros temas va a ser igual. Pero va el momento en que yo tenga que tomar una decisión, que quizás a muchos no les va a gustar. Pero no es por esa decisión puntual, es mirando un poco más allá. Y hoy día en todos los países miran lo que nosotros hicimos. Hace una semana estaban todos diciendo, ahora tenemos que hacer la baja a las bencinas completa, porque ya hay paz. Bueno, están ahí. Nosotros somos un país pequeñito que mira como grandes potencias discuten y cualquier situación de crisis allá nos afecta acá. Entonces nosotros estamos haciendo las cosas con responsabilidad. Si es re fácil pararse en una esquina y decir, ahora que firmaron el pacto de la paz, tienen que bajar todo. No, vamos a ir como lo hemos hecho paso a paso, 100 pesos, 100 pesos, 150, de acuerdo a lo que se vaya logrando.
0: Ahora, convengamos que el golpe y el costo político fue importante de haber subido. ¿Cuánto subió la bencina? ¿Cuánto eran? ¿300 o 500 pesos subió? Más de 500 pesos. Más de 500 pesos subió de un solo paraguaso. Ya ha bajado 200, ¿no? ¿Verdad? Gracias, Livio. La guerra ha afectado, sí, sin duda. Consumimos mucho combustible fósil y ya sería bueno que pudiéramos evolucionar a la fusión cristálica. Algo parecido a lo que son hoy día las pilas o la fabricación de litio. Existe un material que lamentablemente que es muy similar a la fusión cristálica, que es un compuesto, un mineral que no está presente en todo el planeta, sino básicamente en la Unión Soviética, bueno, en Rusia. Miren. Sí, porque Rusia, además de producir diamantes, produce bastante metales industriales. Entre otros, el uranio enriquecido. Hay un... ¿Cómo se llama este compuesto mineral que es tan escaso y que está solo en Rusia o mayoritariamente en Rusia? No, el uranio. No es un compuesto radiactivo propiamente tal. No puedo recordar el nombre, chicos, disculpen, pero si hubiese más de ese material, que seguramente hay, pero hay que encontrarlo, podríamos estar desarrollando hoy día ese compuesto, ese material se utiliza hoy día para hacer algunas pilas de larga duración, porque requiere una baja carga para generar mucha energía. Pero es muy... ¿Cómo se llama el material, chiquillo? ¿Ese es el futuro lo que va a reemplazar en su momento al litio? Sí. Ánodo, ¿cuáles son? Porque hay baterías que no tienen, que son de sólida, que son como un material. Bueno, miren, me voy con la tarea de traerles el nombre de este material. ¿Cadmio? ¿Puede ser? ¿O no? Parece que es cadmio, pero no estoy seguro. Chicos. Eso va a reemplazar en su momento al litio. Y por ahí deberíamos quizá estar buscando algún tipo de innovación. Si es que somos capaces de encontrarlo. Se encuentra mucho de ese material afuera, en el espacio. Pero no propiamente tal en la Tierra y los lugares donde existe concentración o alta concentración han sido lugares de la Tierra que han sido impactados por meteoritos y que este material finalmente se encuentra en esa zona. Podría estar presente en la Luna, es lo más probable. Pero esas ya son palabras mayores, ¿no? Me imagino, con la tecnología que hay hoy día, siendo capaces de realizar faenas mineras en la Luna. ¿Sí o no? Bueno, dicho eso, y me voy con la tarea de encontrarlo. Por último, a la vuelta de la tanda comercial y de las noticias, les voy a comentar cómo se llama el material del cual estamos hablando. Así que, dicho eso, nos vamos a una pequeñísima, breve pausa comercial, noticia, y volvemos con más de Hoy por Hoy aquí en Radio Paulina.
2: Radio Paulina le indica la hora.
3: 18 horas, 58 minutos.
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6: ¿Qué tal? Muy buenas tardes. Estas son las noticias en Radio Paulina. La región de Tarapacá sigue ubicándose entre las zonas del país con mayores niveles de victimización por delitos violentos, según el resultado de la Encuesta Nacional de Urbana de Seguridad Ciudadana ENUS 2025. Según los datos entregados, el 8,7% de los hogares de la región declaró haber sido víctima de algún delito violento durante el periodo analizado. La cifra se mantuvo niveles similares a los registrados el año anterior, pero se ubicó por sobre el promedio nacional, que fue un 7,9%. En otras noticias del ámbito policial, tres personas fueron detenidas en Alto Hospicio luego de un allanamiento realizado por detectives de la Brigada de Investigación Criminal de la Policía de Investigaciones en el marco de una investigación por el delito de microtráfico de drogas. El procedimiento se desarrolló en coordinación con la Fiscalía Local de Alto Hospicio, gestionando la orden de judicial de entrada y registro del inmueble investigado. Además, desde este lunes 14 de julio comenzó a regir un nuevo esquema de tránsito a los accesos a la localidad de La Triana, con el fin de facilitar la circulación vehicular durante los días de mayor afluencia por la festividad religiosa. De acuerdo con la medida, la ruta A645, conocida como Camino a las Carmelitas, quedó habilitada exclusivamente como vía de salida del poblado. En tanto, la ruta A665 desde el cruce con la ruta A5 Norte pasó a operar como solamente vía de ingreso al poblado.
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6: En el ámbito nacional, la Cámara de Diputados rechazó la creación de una comisión especial investigadora para revisar la gestión de la exministra de Seguridad Pública, Trinidad Steiner. La petición había sido presentada por parlamentarios de oposición luego de las observaciones formuladas por la Contraloría General de la República contra la exministra de Estado. Sin embargo, la iniciativa no alcanzó el quórum requerido de 62 votos, obtuvo 58 respaldos, 38 votos en contra y 6 abstenciones. En otras noticias, el presidente José Antonio Kast hizo un llamado al autocuidado y a la colaboración previo al sistema frontal proyectado en gran parte del país. Esta mañana, junto al ministro de Obras Públicas, Luis Chigrán, y la directora de Senapred, Alicia Cebrián, el mandatario inspeccionó las medidas preventivas en el sector de la quebrada de Ramón. En ese sentido, remarcó a las personas no visitar zonas cordilleranas ni acercarse al borde costero durante estos días. También recalcó que necesitan la colaboración de la ciudadanía, recordando que muchos podrían pensar en viajar fuera de sus hogares por el feriado de este jueves 16 de julio.
8: Atención conductores, desde el 13 de julio, Aguas del Altiplano inicia la renovación del colector en Avenida Arturo Prat, por lo que se cerrará la vía poniente. 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
6: Y en el ámbito internacional, el secretario de Estado estadounidense Marco Rubio anunció una campaña para desmantelar la Corte Penal Internacional tras acusarle de ser una amenaza intolerable para la soberanía estadounidense. En un video compartido en redes sociales, Rubio dijo que la Corte Internacional se arroga a la autoridad para procesar e incluso encarcelar a militares y funcionarios estadounidenses que actúan en defensa del interés nacional de Estados Unidos. Además, remarcó la intromisión de la Corte en las operaciones militares y policiales estadounidenses, señalando que supone una grave extralimitación de sus supuestas competencias, sino que también llevaría al fin de Estados Unidos.

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1: Ahora sí, estamos de vuelta. Continuamos haciendo la tarde aquí en Hoy por Hoy. Oye, ha sido... A ver. Mira, han sido días intensos esta semana, ¿verdad? Bueno, en realidad es la semana pasada. Así que le mandamos un saludo a todos los que nos están sintonizando a esta hora a través de Radio Paulina. Y en especial a una colega periodista y amiga ahí que nos tiene que estar sintonizando a esta hora, y si no nos está sintonizando, le mandamos el saludo. Ahí igual no vamos a decir el nombre, pero ahí le vamos a dejar un mensaje. Tranquila, todo va a estar bien. Así que éxito en su primera semana. Y si tiene alguna complicación, ahí tiene que decir "It's my first day". Ya, saludos gigantes. Gracias por estar ahí. ¿De qué estábamos hablando? Teníamos un llamado, ¿no? Estamos con Huguito Don. A ver, Huguito Don, buenas tardes.
2: Rodrigo Don, buenas tardes.
1: ¿Cómo está, querido? Tanto tiempo sin vernos.
2: Sí, pues eso digo yo. Igual un saludo a Fernández y a todos los auditores y editores que están escuchando el programa. Oye, mañana comienza a funcionar el asunto del helicóptero. O el 16, callar a los ministros.
1: Oye, el helicóptero que ha tenido inauguraciones, creo que este es el helicóptero más inaugurado de Chile, ¿o no? ¿Cuántas veces ya lo han paseado por todos lados el helicóptero?

0: espérate que la gente se entere que la hora de vuelo de ese helicóptero sale como 4 palos. Pero bueno, sí, pues, ¿quién se fija en esos detalles, no?
1: Hicieron un ejercicio de la tirana y que cuánto se demoraba, supuestamente 8 minutos. En volar el helicóptero, la tirana y Quique.
0: Ocho minutos y Quique la tirana. Oye, qué economía más grande, ¿eh? Que un helicóptero supersónico.
1: Sí, pues. Última tecnología. Así que mañana, como vienen los ministros, lo van a llevar ahí, pues, ni que nunca llegan a los ministros por tierra, ni cuando vayan a Colchana a ver la... Allí el asunto de los inmigrantes lo llevan en helicóptero. Así que ahora, como hay helicóptero nuevo, más grande.
0: Sí, este helicóptero me imagino que tiene la capacidad de poder despegar desde Colchane.
1: Yo creo que sí, po.
0: Si es que aterriza.
1: Por lo que es moderno, supuestamente 0 kilómetros. No he usado ni despaccionado.
0: 0 millas, espérate, tratemos de decirlo como si esto fuera asado gigante. 0 millas del año, nuevecito de paquete. ¿Así era o no? Por lo menos
1: sí,
0: yo no recuerdo
1: así. Sí, decía. Y pues decía, se lo ganó.
0: Ahora, se lo ganó. ¿Cómo era? Tipo... Se lo merece, se lo ganó. ¿Cómo era Living Calá? No me acuerdo. ¿Cómo era el canto? Se lo ganó, algo así. Don Francisco generando jingle, po.
1: Oye, lo otro, el show de los cortes de calle de agua que te robamos con el map.
0: ¿Cuánto tiempo va a durar la reparación de la avenida?
1: Dicen año y medio.
0: O sea, 18 meses...
1: Sí.
0: 18 meses si es que nadie tira licencia.
1: Así que se va a demorar eso. Fuera los cortes,
0: sea,
1: que hay por otro lado.
0: 18 meses. Si vamos de bajar con viento de cola y recibimos ayuda del Espíritu Santo. Ya que estamos.
1: ¿O sí, no? No, y... los otros cortes que hay por otros lados, o de repente se rebalsa la cámara entre de Ojanque con Cerro Dragón, ya 2 veces se ha rebalsado. Y ha quedado el olor a flores. Oye, Rodrigo.
0: Cuéntame, Hugo Don.
1: No sé si te has dado cuenta, mira, y eso que yo soy ciego, Avenida Aeropuerto.
0: ¿Ya?
1: ¿Dónde está la universidad? Por ahí.
0: ¿Cuál universidad? Ah, la UTA.
1: Sí. En ese sector, yendo hacia el sur, no sé quién fue el gracioso que... ¿Será para destapar desagüe o cosas así? Hay una manguera que está en el suelo, pero lleva hartos meses ahí. No sé qué fin cumple esa manguera.
0: Espérate, Huguito. ¿Estás hablando en serio?
1: Sí.
0: Es que, ¿cómo viste la manguera? Yo, pregunta seria, por si acaso.
1: Mira, yo no ando solo, porque no me acostumbré a andar solo.
0: ¿Ya?
1: Yo ando con mi señora.
0: Ah, y ella vio la manguera.
1: O con mi hijo.
0: ¿Ya?
1: Entonces...
0: Espérate, ¿y la manguera está conectado a algo? ¿Tú dices una manguera que está como al desagüe, a la tapa del alcantarillado, eso?
1: Parece. Mi señora es la que la vio. Negra, ven. Ven.
0: Y para saber más o menos a qué altura está...
1: No, para preguntarte algo, Rodrigo, ven. No, ven, pues, apúrate.
0: No, si es corto, si es de... Pregúntese, ¿la manguera dónde está?
1: Espérate, ahí viene.
0: Ya.
2: ¿Aló?
0: Hola, buenas noches. Hoy una consulta, ¿la manguera dónde está? ¿Y a qué está conectada?
2: Está fuera de la Universidad UTA.
0: Ya, ¿y pasa por la calle? ¿Por donde pasa el auto?
2: Por la vereda del frente.
0: Ahí pasa por la vereda.
2: Claro, ya. Por la vereda del frente.
0: ¿Ya?
2: Está dentro de una tapa que está en el piso. Y de ahí la manguera llega hasta donde está el Banco Estado.
0: ¿En serio?
2: Por la calle del frente está toda esa, yo le digo la anaconda porque es muy grande. De ahí llega hasta el Banco Estado, por la vereda del frente, de la Universidad UTA.
0: Ya, vamos a averiguar, de repente están haciendo algún
2: algún trabajo. Porque lleva mucho tiempo, lleva ahí.
0: Sí, me imagino, tiene que ser como de un diámetro, me imagino, de 3, 4 pulgadas.
2: Claro, porque es grande, porque sí. La otra vez se cayó una señora y está muy peligrosa. Imagínense cuando, Dios lo quiera, pero imagínense se corte la luz. Y uno cuando corta la luz no se da cuenta dónde camina y se pueden caer.
0: Entiendo.
2: Y además que la tapa donde está puesta la manguera, uh-huh, la que va drenando, la dejan abierta. Y cualquiera se puede caer.
0: Sí, claro. Sí, es peligroso.
2: Sí.
0: Así que, bueno, ya me voy con esa tarea, voy a darme una vuelta por allá también para ver, pero me imagino que quizás puede que sea agua de residuo o para dejar las casas, mantener las casas con el suministro de agua. Cuando hacen modificaciones he visto en algunos sectores que claro, dejan que esas como anacondas afuera.
2: Hace rato que está esa manguera ahí, es muy grande, es muy ancha.
0: Muchas gracias, pues.
2: Ya, hasta luego.
0: Ya, que esté muy bien, hasta luego.
2: Quería hablar con él.
0: Ya. Huguito, ahí me quedó claro, gracias.
1: Así que lleva tiempo sin... Para que cuando puedas darte una vuelta y vaya a ver ahí.
0: Sí, voy a ir a echar una miradita a ver qué tal la anaconda. Acá el WhatsApp colaborativo, te digo, al tiro, está activo. No voy a leer los comentarios, Huguito.
1: Ya.
0: Así que muchas gracias, querido Hugo Don.
1: Así que un abrazo y cualquier cosa que veo te aviso.
0: Sí, claro. Cualquier día me paso a ver acá la radio.
1: Ya, bien, nos vemos.
0: Nos vemos, Huguito. Gran foto, me imagino que guardaste la foto que nos sacamos.
1: ¿Ah?
0: ¿Guardaste la foto que nos sacamos?
1: Sí, la tengo ahí en el teléfono.
0: Ya. Chemo.
1: La veo todos los días y me pongo a llorar.
0: Ya, Huguito. Chao.
1: Ya, bien, nos vemos.
0: Nos vemos. Chao. Continuamos haciendo la tarde aquí en Hoy por Hoy a través de Radio Paulina. Y Camila Flores, ¿viste el video de la Camila Flores? No, sobre las plata que no, el otro video. No, es. Había que verlo en una pantalla white, como casi IMAX. Solo eso voy a decir. Me imagino que la fanaticada debe tener ahí disponible el material gráfico de el tema de los teléfonos, me refiero, por si acaso. Sí, van a pensar otra cosa. Camila Flores. Se paga en efectivo. Ex asesora de Camila Flores se querella por cuota que le cobraba la senadora. Hay un ex asesor de la senadora Camila Flores presentó una querella criminal en su contra por el delito de exacciones ilegales en el marco del caso conocido como la cuota Flores. A ver, espérate. Dentro de la gravedad de lo que significa que te cobren un porcentaje de tu sueldo, esto es, o sea, Camila Flores no es la primera que lo hace. Si fuera por eso tendría que llamarse la cuota Torrealba, pero o la cuota nuestros honorables, porque eso pasa en todos lados, o sea, en la Cámara Baja, en la Cámara Alta, en algunos puestos ministeriales, en los municipios. Es como, ya perrito, ¿cuánto me cobráis por esta pega? Un palo y medio. Ya, yo te voy a pagar 2 palos y medio. Pero los 6 primeros meses me tenéis que pasar 2 millones de pesos por adentro de un sobre, me lo dejáis con la secretaria nomás y con la secretaria municipal. Y tú te quedáis con 500 lucas. Y los otros 6 meses tú vayas a recibir el sueldo completo, pero tienes que pagar igual el diezmo, que serían 2 millones y medio, 150 luquitas mensuales, y también se los vas dejando, que tenemos que ir guardando para la campaña del próximo año, para la campaña de gobernador, de alcalde, no sé, de diputado. Entonces, por eso después aparecen candidatos que son capaces de revivir a Juan Gabriel para hacer un evento. No me digan que eso es imposible, porque hay alguien que fue capaz de revivir a Locomía. Así que hoy día cualquier cosa es posible. Capaz que algún día venga alguien y haga aparecer a los Beatles. O Dios salva a la reina. Si es que me gustaría ir a ver Dios salva a la reina. Sí, pero mira, la vez que yo compré la entrada lo suspendieron. Fue justo esa vez que dije, quiero ir a ver a Dios salva a la reina, y no. Y los otros que son buenos, Beatlemania. ¿Todavía están vivos, no? Santiago. Se presentan siempre. Sí, no, pero God Save the Queen, bueno. El otro que me gustaría ir a ver a Roger Waters. Pero sí, Santiago. Sí. Roger Waters, ¿tú sabes por qué él se presenta como Roger Waters de Pink Floyd o The Wall? Sí, él tiene The Wall, no tiene Pink Floyd. No. Así que tiene pues su Roger Waters. Pero igual es tremendo. A mí me gustaba cuando salían desfilando los martillos. ¡Oh, la imagen icónica! ¿Viste la película de Wall, no? La parte en que se empieza a afeitar y se corta, ya ahí es como que un poquito gore. Pero en general una interesante película de culto. Dicho eso, ¿alguien me puede explicar por qué razón terminamos hablando de Wall si estábamos hablando de una anaconda con... Ah, el corte de cola, sí, tienes razón, el diezmo, perdón. Mira, si en los festivales de verano hay, pues, o para las campañas, el mismo productor. Hay productores que son como mentolato acá, ¿eh? Hay algunos que te ponen la amplificación, te ponen el escenario y son capaces hasta de salir a repartir cajas de alimentos. Hasta te ponen hasta los guardias, todo. Sí, servicio completo. Sí, pues de todo. Si usted se pregunta de quién estamos hablando, no voy a dar el nombre. Todos sabemos de quién estamos hablando. Tarea para la casa. Sí, esto es habitual. ¿Y cuánto cobráis por conducir un programa? De palo y medio. Ya, mira, yo te pago 3. Pero los primeros 6 meses, 2 para adentro. Sí, como... Oye, ¿cuánto cobran por poner luminaria acá? Bueno, 600 millones. Disculpa, 1.200 millones dijiste, ¿no? Después por eso salen tan caras por los diezmos y cuánta cosa. Por eso creo que a pesar de que es un acto censurable, condenable y evidentemente de corrupción, si se comprueba que Camila Flores cobraba un porcentaje, creo que es injusto llamar la cuota Camila Flores, porque ella no puede tener el monopolio de la cuota que no han cobrado. Sí, no, sí, sí, hay muchos que están callados ahí, mutis por el foro de no, la cuota Flores. ¡Oye, corrupta, corrupta, la cuota Flores! Yo, hay varios que rajaron vestiduras que te cobraban el diezmo. A ex autoridades acá también que decían, uy, qué terrible lo de la cuota Flores, soy cínico, si tú también cobras ahí el 10%. No, no, no, pero eso era, es por un, es la cuota del partido. Bueno, la cuota Flores. Mientras el libelo acusatorio fue ingresado ante juzgado de garantía de Valparaíso y acogido a trámite, sumándose así a la investigación que la Fiscalía Regional ya lleva adelante por fraude al fisco, este nuevo antecedente judicial complica aún más la situación de la parlamentaria. ¿Por qué le dicen parlamentario si no tenemos parlamento? Tan mal que utilizamos el lenguaje acá en Chile. Son congresistas. En Estados Unidos a los congresistas no le dicen parlamentarios. Dicen congresistas. O senadores. Pero bueno. Cuya oficina en el Senado ya había sido allanada por personal del OS-9 de Carabineros en mayo pasado. ¿Hace cuánto? Oye, décadas que no veíamos un allanamiento adentro del Congreso. ¿Sí? Oye, entre paréntesis, ¿y viste, te enteraste lo de la fiscalía? Que uno de los asesores ¿te acuerdas que encontraron droga en uno de los baños de la fiscalía? Ya, pues resulta que este era un asesor que por alguna extraña razón se pegó un... ¿Cómo lo puedo nombrar a esta hora? ¿Qué forma lo mencionarías tú, Livio? Sí, sí, pero una forma que sea como para todo público. Hizo un suspiro satánico. ¿Eh? Y después de ese suspiro tomó la tarjeta, se fue con una, donde un X local, con una, de estas, a uno de estos locales pecaminosos, que algunos los llaman lupanares, creo que se llaman nightclub, y se fue con una de estas, con un par de casquivanas que pagó para llevárselas del local. No, si el tipo estaba detonado, dicen. Eso me imagino que debe tener un contexto, porque no es algo que... No sé, tú no llegáis a tu trabajo... Bueno, pocas personas en general no llegan a su trabajo y se pegan un suspiro del diablo, ¿ah?, con una chupilca, y después se van con dos chicas pecaminosas con acento por ahí a lo que puede ser un hombre con dos chicas en la noche, hablar de política, economía, actualidad, ¿no es cierto? Son debates que uno puede tener como persona adulta a las 3, 4 de la mañana. Oye, ¿tú qué opinas del IMASEC o del IPOM de mayo? O hablar de deporte, ¿qué te pareció? ¿Qué te pareció la liga femenina en Uzbekistán? ¿Eh? Oye, increíble cómo va la liga neozelandesa de rugby. Me encanta, me encanta. Sobre todo los Seven Aside que hacen. Pero bueno. Sí, porque eso uno hace en la noche, ¿no? Oye, si un hombre se despierta a las 3, 4 de la mañana, ¿qué es lo que hace? Prende la tele y ¿qué es lo que ve? Deporte, la Fórmula 1, economía y negocio, ¿eh? O empieza a revisar los indicadores que están en la bolsa de China, por la hora, ¿no? Sí, claro. Entonces, ese dinero ella lo toma y lo guarda en su cartera. afirmó el ex asesor en su declaración ante el Ministerio Público. Ahora, convengamos que dependiendo del tamaño de la cartera, pero si estamos hablando de una cartera estándar, porque 2 millones de pesos, convengamos, querido Olivio, que en billetes de 10 o de 20, no, ¿cuántos son? O sea, son, ¿será un alto así de billete? O sea, es como, a ver, imaginemos que son 2 millones de pesos en billetes de 10, serían del porte de un libro de 200 páginas. Un poquito menos, sí. Más o menos. O sea, queda porque cuando dice ese dinero lo tome y lo guarde en su cartera, nosotros tenemos la imagen de la corrupción norteamericana, o sea, que es con clase, esa que es dos personas así en un pasaje oscuro, sin cámara, viene, llega con un maletín, lo entrega, lo deja al lado de un basurero, llega otra persona, toma el maletín y sale caminando como si nada. Con un abrigo, con un sombrero, así. Pero, ¿tú te acuerdas de las imágenes de la corrupción acá en Iquique, de los concejales? No los vamos a mencionar, porque ¿para qué vamos a mencionar a Mortadela? ¿Qué, cuál? ¿De los 5 o el otro? Ah, mira, yo tengo una versión de esa historia del arrepentimiento. No es que no se haya arrepentido. No, tampoco. Es que la plata, su tajada, porque cuando le dijeron, ¿usted con cuánto va a querer su tajada? ¿La va a querer en cuota o la va a querer toda al final? ¿Y qué fue lo que dijo? La dejó, dijo al final. Y por eso no recibió tajada, y por eso todos dicen, oh, el hombre se arrepintió, fue iluminada, una iluminación divina que le dijo, no, y dijo, no, mira, a mí la plata me sirve siempre y prefiero recibir el todo completo al final. Lo otro fueron, no sé si la palabra sea más inteligente, pero recibir la plata al tiro. Ahora convengamos que la forma punga de la corrupción, pues, o sea, yo me lo hubiese imaginado por último, no sé, con un bolso, si no tenía ahí un maletín, por último con un bolso, no sé, deportivo, Adidas, Reebok, no sé, Umbro, por último, pero con una bolsa de basura, y ni siquiera Virutex, una bolsa de basura Azatec. O sea, ese nivel de, o sea, saliendo con una bolsa de basura con la coima, no, oye, por último, si hubiesen caído con clase. ¿Tú te acuerdas del que era Seremi de qué es lo que era el deporte, no? No, ese fue intendente. ¿Cuál era el apellido, el que era Seremi del deporte, no? Sí. Que las transcripciones de las llamadas eran, mira, nunca me voy a olvidar de la cara, ya que estamos hablando de esto, de cuando el fiscal dice, bueno, y el señor tanto llama al senador y le dice, senador con nombre que comienza con F. Ah, no voy a decir el nombre. Senador, que su nombre empieza con F. Tengo la plata acá. Tengo que ir al hotel a hacer un trámite. Y a la vuelta usted quédese tranquilo, porque voy a tener el porcentaje de los dineros por el proyecto Luminarias de Iquique. Acto seguido, continúa leyendo el... Yo, mira, siempre he pensado que eso fue mala leche, porque no sé si era relevante para la investigación, pero el fiscal lo leyó igual. Dice, acto seguido, el ex seremi llama en un tono romántico a una persona de nombre Marcela y la trata como si fuera su mujer, pero según nuestros antecedentes, su mujer tiene este nombre y no correspondería a la pareja actual de no, si eso no fue nada. Y dice, y como venía ligado con, llama a esta persona y le dice, y lo lee así textual, y pone como que se acerca al micrófono para que suene más profundo, y dice, llama a Marcela y le dice, mijita, ponte el conjunto rojo que te compré, que te dejé en la habitación, porque hoy te voy a hacerte chupete. Fin del llamado telefónico. Yo decía, oye, Kuma, ¿cómo fue Seremi? O sea, ahora, no sé, chicas, ¿ustedes creen que si alguien le dice eso en idioma flaite? Porque ¿cómo habrá sido ese llamado? Como, mi hijita, te voy a hacer te chupete, algo así. ¿Eso será sexy para alguien? Pregunta seria. Porque en lo personal creo que eso es lo más matapas. Eso y los calcetines puestos. Creo que son las dos cosas más matapasiones. Bueno, dependiendo si está muy helado, se perdona. ¿Ah? Por la uña. Bueno, si hay si no hay que tener. Si es que tenéis razón, voy a comprar unos mitones mejor. Sí, no, ¿qué consejo más sabio? Se nota que sabe. Sí, porque siempre llegáis con un rajuñón y después, no, eso me lo hice en un incendio. Tengo que decir, tengo que estar inventando emergencias. A una persona no le resultó, sí, en su oportunidad, pero después le puedo contar esa historia. Lo pueden a buscar al incendio. Perdón. No estoy hablando de usted, querido amigo, por si acaso. Eso le pasó a otro. Pausa y volvemos.
3: Radio Paulina le indica la hora.
4: 19:36.
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0: Hola. Continuamos. Y Julio Lillo Catalán, ex asesor de la senadora Camila Flores Oporto, presentó una querella criminal en contra de la parlamentaria en el marco del caso denominado informalmente la cuota Flores. Según investigaciones, el relacionador público de profesión ingresó el libelo ante el juzgado de garantía de Valparaíso por el delito de exacciones ilegales. El propio Lillo ya había sido parte clave de la investigación que llevaba adelante la Fiscalía Regional de Valparaíso cuando declaró como testigo y destapó el mecanismo que se le imputaba a la congresista. ¡Gracias! En aquella oportunidad afirmó que desde que recibió el primer sueldo con fondos públicos en 2019, la entonces diputada comenzó a cobrarle la cuota. Chuta. Una emprendedora. El mecanismo. Fuentes que conocen al debido la indagatoria contra la senadora comentan que el documento legal apunta directamente al esquema detrás de la cuota Flores. Es simple, se trata del cobro de una fracción de las remuneraciones del personal de apoyo del Congreso a fin de solventar distintos gastos personales de Flores, entre ellos el CAE y la compra de un vehículo, dicen los mismos consultados. Ah, esto no iba para... No iba para directamente para la campaña, sino que para comprarse un autito. Igual también la, ¿no? Ahí para pagar el CAI y para pagar el vehículo. Dice, en la oficina parlamentaria, estando nuevamente los dos solos, Camila Flores me dijo que tiene muchos gastos y en una actitud de amigo me manifiesta que está complicada y que necesita que yo le reembolse del sueldo una cantidad determinada. Me señaló que esto sería solo temporalmente hasta que ella se ordenara y que luego se iba a devolver el sueldo previamente acordado, lo que nunca ocurrió. Desclasificó el propio Lillo en su declaración al Ministerio Público. Bueno, estamos haciendo la tarde, vamos a cambiar de tema, porque mientras tanto habló el ministro Quirós frente a la mega reforma. Todo lo demás son pequeñeces, son minucias, son rencillas, son noticias cortas. Lo único que importa es el futuro de Chile y avanzar rápido, pasar rápido este proyecto. ¿Les parece? Revisemos el audio.
7: Mira, este es un plan. Este es un plan que se ha conversado con la oposición, con quienes quieran sumarse, pero el norte está muy claro. El norte es recuperar la competitividad tributaria de Chile, para que a Chile vuelvan las inversiones, que hoy día son escasas, para que vuelva el empleo, para que vuelvan las remuneraciones. Eso es importante, eso es lo más importante, sacar adelante este proyecto y abrir nuevamente las puertas del progreso a nuestro país. No hay nada más importante que eso, nada más importante que eso. Todo lo demás son pequeñeces, son minucias, son rencillas, son noticia corta. Lo único que importa es el futuro de Chile y avanzar rápido, pasar rápido este proyecto, terminar de aprobarlo y salir adelante. Eso es lo que más importa. Hay espacio. Mira, este es un plan.
0: Bueno, ¿irá a pasar o no irá a pasar? Se supone que tienen un acuerdo con la gente del PPD, lo irán a respetar o no. Aquí algunos dicen que hay que ganar por mucho, otros dicen que da lo mismo. ¿Usted qué opina? ¿Una reforma de este tipo se puede ganar o se puede llevar a cabo si se gana solo con un voto, o lo importante es que sean muchos votos? Se los pregunto. La mega reforma es la que está ahí, es la que hay que, según algunos, armar, defender, según algunos conocedores aquí de gobierno. Estamos haciendo la tarde. Sí, sí. Y Guillermo Ramírez se refirió al video de Janet Jara y Camila Vallejo en defensa de las 40 horas. Es una falsedad absoluta y es una campaña del terror. A ver, revisemos qué fue lo que dijo Guillermo Ramírez.
8: Lo que han dicho las ministras Vallejo y Jara es una falsedad absoluta. Nosotros negamos que eso sea cierto de manera tajante. El principal problema hoy día en Chile es el empleo. El gobierno va a promover múltiples reformas al mercado laboral para generar empleo. La izquierda, cada vez que se presente una idea en materia laboral, no puede salir engañando e infundiendo miedo en la ciudadanía. Que la izquierda lo sepa ahora. Vamos a hacer reformas porque necesitamos crear más trabajo, pero no vamos a retroceder a Chile en algunos derechos que fueron ganados democráticamente en gobiernos anteriores. Lo que han dicho la ministra Vallejo y la ex candidata presidencial Jara es una falsedad absoluta y es una campaña del terror, porque no quieren que se haga absolutamente ninguna modificación en el ámbito laboral. Y modificaciones van a haber, porque en Chile hay que crear más trabajo.
0: Esto era lo que decía Guillermo Ramírez. ¿Qué fue lo que dijo Camila Vallejo?
9: ¿Te imaginas trabajar 52 horas en una semana? Porque eso es exactamente lo que algunos quieren permitir. Y sí, hace poco nos decían que las 40 horas eran un avance para Chile.
10: Las 40 horas están en peligro. ¿Por qué? Porque ahora quieren cambiar la forma de distribuir la jornada para que existan muchas semanas de hasta 52 horas semanales. Es decir, vamos a pasar de semanas de 40 horas a semanas de 52.
9: ¿Te imaginas trabajar?
0: Bueno, esto en sí mismo es una mentira. Porque efectivamente, miren, o una falacia. Porque acá a nadie lo van a hacer trabajar 52 horas. Si acá lo único que se ha modificado son los trabajos estacionales, como los hoteles, los restaurantes. Esto es básicamente como lo que ocurre hoy día con la minería, o sea, hoy día hay gente que trabaja 12 horas diarias. Es brutal, sin duda. Pero trabajan 7 días y descansan 7. Este video publicado por el diario Sachs también tiene una segunda parte.
9: No se trata que te digan, no, mira, te vamos a compensar. La pregunta de fondo es quién puede tener una buena vida trabajando 52 horas en una semana, es decir, más de 10 horas al día.
10: Es una pregunta válida para la mamá, para el papá, que después de trabajar...
0: A ver, espérate. Yo conozco gente que trabaja más de 10 horas al día. ¿Tú, Livio? 9 horas. Sí, tú trabajas porque tú quieres trabajar nomás, po. Sí, ¿cuánta gente no le pasa eso? O sea, yo trabajo de las 7 de la mañana. Van hasta las 8 de la noche. O sea, 12, 14 horas. Y simplemente porque eres una persona esforzada, que tiene objetivos, metas, y no le teme al trabajo, al esfuerzo. ¿Y cuál es el problema? Y así hay mucha gente que tiene dos trabajos. Dos, tres trabajos. Trabaja los fines de semana. De lunes a viernes trabaja en un lado. Después los fines de semana trabaja en otro. Los guardias que trabajan 8 días a la semana. Sí, sí, sé que la semana tiene 7. Pero hay guardias que trabajan el turno 4x4. Y 4 días trabajan en una empresa y 4 días trabajan en otro. Al final trabajan 8 días a la semana. Y la semana tiene 7. O sea, le faltan días en la semana. Es intenso, sin duda. Pero es gente que tiene un objetivo. ¿Y por qué vamos a privar a una persona de que pueda trabajar más tiempo? ¿A ti te gustaría, Livio, que alguien dijera y te dijera, no, sabe que usted puede trabajar 6 horas al día nomás porque es lo que usted necesita? Y no puede trabajar 12 horas porque no, usted necesita descansar. ¿Y si usted no quiere? ¿Sí o no? Sí, sí, sí, obvio. O sea, acá el que quiere trabajar más puede tener la posibilidad de trabajar más. Una jornada de 40 horas, o sea, si me preguntan a mí, ojalá trabajáramos de lunes a jueves. Pero ya que estamos, y si hay gente que puede trabajar de día y trabajar más de las 8 horas, o tiene 2 trabajos porque quiere surgir, tiene metas, tiene objetivos, está juntando plata, quiere su casita, quiere tener el pie para la primera vivienda, quiere comprarse o renovar el autito, ¿cuál sería el problema de privar? ¿Por qué debiésemos privar a esa persona de que quiera surgir, trabajar? Sigamos escuchando.
10: Trabajar llega a la casa a cuidar, o para aquel que trabaja y en la noche estudia, o para quienes dividen su tiempo entre las tareas de la casa y las tareas del empleo. Por tanto, 52 horas es una gran carga.
9: Son ustedes quienes han visto los beneficios de la reducción gradual de la jornada laboral. No permitamos que hayan retrocesos, no permitamos que aquello que nos ha costado tanto lograr como país para mejorar la calidad de vida de las familias trabajadoras se destruyan de un día para otro.
10: Por eso, las 40 horas se defienden.
9: Y no se trata...
0: Es buena Camila Vallejo. Sí, no, tremenda. Muy buena vocera. ¿Qué será de Mara Cedini? Oye, echamos de menos las reiteraciones... Las repeticiones repetidas que reiteraba la ex vocera Mara Cedini. Donde sea que esté, le deseamos como siempre lo mejor. Sí. Bueno, ella es una muy buena vocera de campaña, pero no es buena vocera de gobierno. Y ser periodista de campaña no te hace ser un buen periodista de servicio. Ya que tenemos varios ejemplos, se me vienen a la cabeza 2. No vamos a dar nombres para qué. Que como periodistas de campaña, son pero fantásticas. Si yo pudiera tener a una sola de ellas en campaña, me la llevaría. Pero son buenas en campaña. Como de servicio, pucha. Mote, las notas, ¿cachai? Los comunicados, malas fotos. Y eso también, miren, esto da lo mismo, es lo mismo, sí. Es lo mismo como lo que pasa con los futbolistas. ¿No es cierto? Me imagino que tú tienes que haber escuchado que dice, que por ejemplo, lo que pasaba con Eduardo Vargas. Eduardo Vargas era muy buen jugador con la selección, pero nunca brilló muy bien en los clubes, porque era mejor jugador de selección que de club propiamente tal. Eso le pasa a jugadores de fútbol que son muy buenos en equipos, pero que llegan a selecciones y les va mal. Lo mismo pasa en la política, y esto se da mucho en Estados Unidos, que hay equipos de campaña que son feroces, y que son muy buenos en campaña, pero llegan a gobernar y los equipos son malos. Son muy buenos en campaña y por eso también cobran lo que cobran. Son capaces de ganarte una elección. Pero bueno. Dicho eso, creo que así como en su momento Camila Vallejo... cuestionaba las fake news, esto es en sí mismo una mentira. O sea, acá alguien puede dar fe de que haya dicho, haya escuchado, por favor, llámeme acá a la radio, de que se quería armar una campaña o se estaba planificando que las personas trabajen 52 horas, yo no tengo registro. No lo he escuchado y nosotros vivimos metidos en política. Así que, bueno, en sí mismo una mentira o una fake news, dígale como quiera. Pero así como se criticaban las fake news de un lado, de este también. O sea, si quiere instalar un tema simplemente para generar una incomodidad en el gobierno y generar un frente que... Creo que es innecesario. Esto se puede ganar con un debate de ideas y creo que todos estaremos de acuerdo en que hoy día se necesita trabajar más. Y hay gente que está trabajando más y que está teniendo 2 trabajos y cada vez nos estamos acercando más al modelo norteamericano donde hay personas que tienen 2 o 3 trabajos para poder surgir. Y eso nos indica que por lo menos ha aumentado el trabajo formal. En desmedro del trabajo informal, que claro, Es mucho más cómodo porque requiere menos tiempo, no tienes que cumplir horarios, puedes faltar cuando quieres, pero el que no sale a trabajar no gana. En cambio, en el trabajo formal sí puedes ganar. Y España el día de hoy venció a Francia y es finalista en el Mundial, en esta primera llave. La que va a ser una final anticipada, como dirían los fanáticos del fútbol, va a ser Inglaterra-Argentina. Sin duda. Yeah, my people, querido Olivio Encalada. Los dejo invitados a que continúen en sintonía de Radio Paulina. Ya viene Luchín Bustamante con Cuna Masta. Yo vuelvo mañana con tarde a las 18 horas. Gracias por estar ahí. Adiós.

0: 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Radio Paulina le indica la hora.
1: 19 horas, 55 minutos.
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